0: Así mismo es. Causa sí, Neñaña.
1: Causa Neñaña, Japea. Nosotros cerramos el programa, pues llamamos a ir a destapar directamente.
0: Claro, una ñaja en Dumiar, y pues los despedimos.
1: Ah, pues ñaja en Dutago.
0: Sí.
1: Allá en Cueteo.
0: Reto papio, hoy. Mañana sí, ¿eh?
1: Va de la mañana.
0: No, mañana no tenemos el programa.
1: No tenemos. Lunes tampoco.
0: ¿Y no puede auspiciar a alguien para unos tragos, por ejemplo, así mientras hacemos el programa un viernes?
1: Mercedes. Ese mismo, ya tenemos esta camilla, tenemos vehículos, ya tenemos todo. O faltaría de la.
0: O faltaría ya un marete, vea.
1: ¿Cervecería paraguaya?
0: Sí, señor.
1: ¿Y Catubio?
0: ¿Y Catubio alguna cervecería ya de apoyar a Mercedes? ¿Eh?
1: Por favor.
0: Podemos tomar acá, ¿verdad? ¿Eh? Podemos tomar, escuchar música.
1: ¿Y por qué no Caridad Deportivo no más puede tomar y.
0: Ya de Bendy Catubio ya lleva.
1: Ahí está.
0: Te hacerá ya de Maceta. Talla Hey Sere Covere. Maráfico ahí. Es un mintena gente. Si pegan a Pejenduseiramo. O Shena Sherenduseiro, avísenme. Nos vamos con esta canción, nos despedimos, ¿verdad? Sí, de Recita Cuá, donde Recita Cuá.
1: Nelson Casco no se va a oponer a esto y vamos a levantar bien. Dale gas y algo para escuchar bien fuerte esto.
0: Cristiano Yepe Pandé, en la versión de Mirta Noemí. 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Dentas ahí, gente.
1: Ahí, gente. Bueno, muchas gracias a todos por seguirnos. Nos reencontramos oportunamente. Esto ha sido El Observador en ABC.
0: Sí, señor. Hasta el martes.

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5: 21:05 minutos.

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4: Y nos quedamos en Guarambaré, porque los vecinos están preocupados, porque desde hace unos días atrás ya, están teniendo una serie de avistamientos bastante raros que van ocurriendo en inmediaciones.
5: ¿Pero dónde qué?
4: Están viendo cosas raras.
5: ¿Avistamiento?
4: Avistamiento.
5: A la pucha, me da un poco de miedo así.
4: Dice que son gente que vive en los alrededores de los cementerios de Guarambaré. Hay dos cementerios, el nuevo y el viejo. Uno viejo que se dejó usar,
5: miedo, ¿no?
4: Y están a unas cuadras uno de otro.
6: Uy,
4: y sí. Uno pensaría que puede ser algo paranormal, pero en realidad al mirar no es algo paranormal. Es algún tipo de broma, tren de TikTok, no sabemos qué es lo que está pasando. Pero preocupa a los vecinos porque dice hay niños, hay personas que salen. Porque dice que sale.
6: Esperan a que te pase eso enfrente a las 12 de la noche, por ejemplo.
4: Y sí, pasa varias veces, ya pasó durante la madrugada. Y sí, hay gente que sale temprano para ir a trabajar, hay niños que viven aquí en la zona y salen desde el cementerio nuevo. Son tres mujeres, según lo que relatan los vecinos, y van caminando hasta el cementerio viejo, así vestidas de blanco. El sereno contó de que le contó a uno de los vecinos que habló con nosotros. ¿Verdad? De que él siempre cierra todo. El cementerio nuevo tiene portones con candados, el viejo no. El nuevo siempre cierra todo con los candados, y cuando él se fue a revisar encontró que los candados estaban rotos y los portones abiertos. O sea, el miedo también es quién sabe qué están haciendo allá adentro.
7: Ajá.
4: O si entran a robar o entran a hacer algún tipo de trabajo. Lo cierto es que los vecinos están preocupados. Ya llamaron a la policía se fue, no encontró nada. Revisaron el cementerio después de que le hayan visto y no encontraron nada. El sereno dice que él nunca vio nada, pero encontró el candado roto y encontró el portón abierto. Y dice el sereno, ahora ya no, desde que apareció la primera vez, ya no se queda más a dormir ahí porque tiene miedo. Y no porque pueda hacer algo paranormal, sino
5: claro,
4: quién sabe qué le pueden intentar hacer.
5: ¿De qué se trata esto, verdad?
4: O incluso decía él, si a mí me llega a aparecer, eso nos contó una vecina, yo tengo mi escopeta y voy a disparar.
5: A la pucha.
4: Y puede llegar a pasar esto, porque imagínate, vos estás en tu casa y a la madrugada te pasa así. Y son tres mujeres, dice. Según una vecina, dos de blanco y una de negro.
5: Pero dijiste vos que podría tratarse de alguna cuestión estas de pruebas de
6: TikTok,
5: sí, tipo de cosas. También ser, ¿verdad?
4: Podría ser, pero el problema es que los vecinos dicen, nosotros no vemos a nadie que esté filmando, porque si hace TikTok, alguien tiene que estar filmando.
6: Claro, eso también, sí, cierto.
4: La otra cuestión es, ¿y si están haciendo algo raro dentro de los cementerios? O peor, que sea alguien que sea una persona que no esté en sus cabales.
6: También.
4: Y no cómo pueden reaccionar ante la gente que camina o que está por la zona, ¿verdad? Lo cierto es que los vecinos...
6: Convengamos que no es normal lo que estamos viendo, ¿verdad?
4: Los vecinos
6: más allá de lo que se puede... No, es que no se puede explicar lo que es, pero no es normal.
4: No es normal que pase, y es una zona donde hay niños que salen temprano para ir al colegio, van caminando, gente que sale de madrugada. Incluso una vez le vieron de día, dice también. Pero cuando llamaron a la policía y se fueron a buscar, no encontraron más nadie. Entonces, el misterio está allí y los vecinos de Guarambaré quieren que se esclarezca esto.
6: José, ¿nadie se animó tampoco a increparla, a preguntarle?
4: Le preguntaba a una señora, ¿no le hablaste? No, me asusté y entré a mi casa.
5: Y así llama la visión, deja sin hablar.
4: Pero dicen que no dicen ni una palabra cuando salen caminando. Dicen que hay más videos, todavía no nos pasaron, nos dijeron que nos iban a pasar en el transcurso de la mañana. Hay otros vecinos, tienen otros videos, hay cámaras de seguridad donde se les ve también. Y bueno, vamos a esperar.
6: Es que
4: y...
6: mirando nosotros desde acá, tranqui, ¿verdad? Pero esperarnos va que se te cruce algo así, tipo una de la mañana, gracias.
4: No, es complicado.
6: Sí.
4: Vamos a escuchar dos testimonios a dos vecinas que nos comentaron que vieron y bueno, lo que ellos creen y sospechan al respecto de esto.
7: La quita los tres. A ni monde, o sea que ahora escupe humano a o. Ni monde, y que te de negros a entre dólares de blanco, pues ni monde. Pero los tres, ahí ni a carangue, pues vamos a ir al cementerio, el cementerio, pues huy, once. 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A putaña, eso es, eso es, de que yo con la allí, mi patrulla, ahora a cuellas. Ahí se, un hombre humilde, se dice. A los niños que están en la PD se metió por toña, de pico y cuan que te teo salía a Paco, a Juan, a yo a toparla, se canta, oye, peaja, de cuan más para los hoy peaje, porque allá ve a Pamango, a Upeya, 11.000 y cupé yo le a los tres.
8: Un mondillo,
7: a yo llevo leado mañana, se deja, tú sí tengo ni mondi. A puta se señe en cueste. No mañana se deja oye y lo otra vez a veces oye y a otro lado.
9: La cara no se le puede ver totalmente porque tienen, ¿cómo te voy a decir? El cabello trae todo hacia el frente y tienen la cabeza agachada.
8: Varias veces ya pasó esto.
9: Y la verdad que estas cosas así, por ejemplo, es la primera vez.
8: Pero varios días, varios vecinos ya le vieron.
9: Pero varios vecinos ya. Hay varias versiones. O sea, no es la única versión que yo tengo.
8: Y varios otras versiones.
9: Y la verdad que hay otra versión que ayer a la noche a un muchacho que venía de su trabajo le asustó allá en la esquina que sería la entrada del cementerio viejo.
8: ¿En diferente horario?
9: En diferente horario, sí, diferente horario.
8: ¿Pero todo de mujeres?
9: Tres mujeres son.
8: ¿Siempre de noche?
9: Y siempre de noche. Pero anteayer sí salieron de día, pero sería una sola persona. Vamos a decirle que tipo quiere despistarle a la gente. Eso es.
8: ¿Ustedes sospechan que puede ser una broma o algo? ¿Qué es lo que creen?
9: Y sí, vamos a decirle si es alguna broma. Es una broma de muy mal gusto, vamos a decirle. Porque imagínate si le sale a la criatura que de ir a la escuela.
7: Ni una palabra de ir los tres. Pero los tres, ahí ya o más no.
8: Un andillo,
7: Da maña y mierda porque se montillo, digo ese.
8: La jugó, mi no llegó.
7: No, da maña. No, da, vea la. Ja, te puse tu sitio, digo ese mundillo.

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1: Y lo que esperábamos, ¿no? El testimonio de alguien que hable de esto que ocurrió en Guarambaré anoche. Ya están más de uno pidiendo, preguntando qué es lo que da en Jueves de Terror. Están bien, no se ve nada, ¿verdad? Bueno, era para ambientar nomás, era hoy, era para ambientar. Era para ambientar, claro. Cayó el temporal también a esta hora, ahí está. Cayó el temporal también en algunas zonas en la jornada de hoy. Pero el toque también de Jueves de Terror. Estamos con todos, señores, en la noche de Jueves de Terror. Yo quería escuchar ese testimonio, en serio. Lo que pasa es que mete miedo cuando vos escuchás y de repente habla así la gente, los vecinos, y te hablan de eso, ya es otra cosa, ahí cambia la... Cuando aparece ya alguien que te comenta que no es joda. Muchos especularon que era una publicidad, que esto iba a tener repercusiones y iba a terminar en un caso de publicitario, ¿verdad? Que hoy en día la gente utiliza también, ¿verdad? Pero en realidad es algo denso, parece que vive la gente de Guarambaré. Bueno, va a ver qué nos cuenta más la gente de Guarambaré en la noche de hoy. Si están escuchando y si esto es real, si alguien más les contó otro caso, hoy estamos preparados para eso. ¿Qué tal, señor Osvaldo Obi Cáceres? ¿Cómo le va? Bienvenido a Jueves de Terror. Estamos en la noche.
2: Hola, Nelson. ¿Cómo estamos? Un saludo a la audiencia. Listo ya para asustarnos, para pasar una noche terrorífica.
1: ¿Qué opinaba con este tema de Guarambaré y el video?
2: Yo creo que una broma muy pesada, Nelson.
1: Pues yo digo también, ¿verdad?
2: Porque...
1: Ahí dijo la señora, para que sea una broma ya demasiado mal gusto, dice.
2: Y cuesta mucho lograr capturar esos momentos así de paranormales. Y en este caso parece que como que estaba un poco orquestado ahí. Pero déjame la duda, ¿eh? Como dice la señora... ¿Quién va a hacer eso? O sea, ¿con qué motivo?
1: Por eso yo digo, ahora, si va con un objetivo publicitario y después al final remata a alguien, porque a veces hace un lado por buscar, qué sé yo, una influencia.
2: Exactamente, hoy en día, con tal de ganar seguidores, hacen cualquier locura, ¿verdad?
1: Exacto.
2: Pero no.
1: Para ese lado, pero no. Mira, está la repercusión que tuvo.
2: En Nelson,
1: todo lado le dio un destaque.
2: Hasta el tiempo se está dando para este Jueves de Terror. Detrás tuyo veo los relámpagos en la pantalla gigante.
1: Aparte que brilla mi frente mientras no
2: hay problema. No,
1: es esa, ¿verdad? Estoy viendo. Justo llegamos cuando llegó la lluvia.
2: Sí.
1: Llegamos a tiempo.
2: Lluvia, relámpagos.
1: Ya estamos por YouTube. Ya estamos por YouTube también. Saludos a los compañeros que ya están ahí. Estamos en vivo. A la gente que se quiera sumar por YouTube, a los que están escuchando la radio, súmense ya con nosotros a partir de ahora. Hoy tenemos, ahí se ve todo relámpago.
2: Sí, ambiente. Espectacular.
1: Qué linda noche para Jueves de Terror.
2: Uy, bueno, qué gusto.
1: Es lindo para nosotros que estamos acá en la radio y la gente, sí, que escucha. Pero yo digo, es lo más escalofriante y tenebroso para aquel que tiene movimientos en sus casas. Esta hora y que este amenazo que están teniendo, y vos sabés que en tu casa hay movimientos. Olvídate ahí hoy. Olvídate.
2: Sé que sabe bien y vos sabes bien que no tenés que ni invocar nada, pero...
1: No, nada.
2: No, tu gana por escuchar Jueves de Terror supera ese miedo y después cuando volvés a tu casa solo, pasas por ese pasillo largo que conecta la cocina, el baño, y ahí te acordás de todas estas anécdotas, todos estos cuentos y decís, mamá, maera, pico, ya hendú, Jueves de Terror.
1: Esta cortina que está de fondo ya va metiendo ambiente para la noche. Saludos a los muchachos de YouTube que ya están con nosotros. Se van reportando y les saludamos a la gente. Bienvenido a Fer. Buenas noches, saludos Ciudad del Este, fiel oyente. Desde el año 2019, escucha el Jueves de Terror. Nunca más cambió, dice. Cenando caldo de pollo con un Jueves de Terror pinta miedo con esta tormenta que se viene. Saludos desde Luque, dice Pati Sánchez. También ya aprendí a través de YouTube en la noche de hoy. Buenas noches, espectacular el programa. Más esta noche tormentosa. Saludos desde Itá. Dice Reinaldo Mesa. ¿Qué dice Cráneo 899? Buenas noches, Casco. Saludos a Maluje, si es que está. Qué lindo Jueves de Terror para esta noche con tormentas eléctricas, dice. Hoy está Osvaldo Obi Cáceres.
2: Sí, señor.
1: Pero seguro estará escuchando el señor
2: Maluje. Seguro.
1: Porque él es su programa preferido. Pero él no está hoy. Hoy está Osvaldo Obi Cáceres.
2: Lo vimos sentado en un trono.
1: El creador de Jueves, sí, de Terror. El señor Obi Cáceres. Es un título que le duele en el alma al señor Maluje.
2: No meta...
1: No quiero meter el dedo donde no hay que meter, ¿verdad? Pero es el creador de Jueves de Terror. El señor Osvaldo Obi Cáceres. Buenas noches, Jueves de Terror. Saludos de Ciudad del Este. Dice Romina Rojas. Hola, Romy, ¿cómo estás? Romy Estigarribia. Buenas noches de todo un poco. Dejen guardado el programa de hoy para volver a escuchar todos los días. O otros días en este caso, dice. Muy bien. Saludos a Romy. Mía dice, hola, ¿cómo están? Buenas noches, Mía. Valle Roja, ¿cómo le va? Buenas noches, Tormenta. Saque mala visión, dice por acá. Mía, llueve. Luisito, buenas noches, ¿cómo estamos? Ya con un aperitivo por medio. ¿Broma o Chespi? Acá dice uno, ¿es broma o Chespi lo de Guarambare? Dice uno.
2: No, no, no sé, hace Chespi.
1: Chespirito no creo que
2: no,
1: sea.
2: No, no, no, no. Chespi es acá el que está a mi lado, pero...
1: Ah, sí, te separa.
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1: No, vaya.
2: Ya,
1: no, le están queriendo hacer llantar. Encima que llantó, por cierto, ¿verdad? Está queriendo cambiar
2: con esta lluvia lo que va a hacer.
1: No, acaba de llantar el forro y no sabe cambiar la cubierta. Su primera cubierta pinchada. Eso es cierto. O sea que ahora le llamó recién a preguntar cómo tiene que hacer.
2: Después de un año, su primer llantazo.
1: El gato yacaré está con eso y no sabe para dónde palanquear. Pobre, ya de vacaciones completo para ir, dicen. Cráneo dice, Casco, qué bueno está el fondo con los relámpagos. Dice, sí, eso es el tiempo acá.
2: Real,
1: no
2: es
1: la cámara, no. Mira cómo es, en serio, sí. Esta vez, acá no aparece así. Eso invoca más algo el espíritu chocarrero.
2: Totalmente.
1: Aquello últimamente no ando tan bien, mira. Marcelino Martínez o Marcelo Martínez dice, ¿por qué no se emitió el jueves pasado? El jueves pasado hubo fútbol, por eso. Le escucho siempre, yo y mi señora. Dice Pablo Agustín Salinas, un abrazo. Marcelo Martínez, estaba en directo y listo y luego sacaron, dice, no sé, dice, algo habrá desconectado mal, lo que famoso cuando le quede culpable y le tira todo ahí, ¿no? Saludos de Capiatá, dice Marce, saludos desde Barrio Obrero con ustedes, dice Pablo, gracias Pablo, buenas noches Casco, Obi, estamos escuchando en el barrio San Vicente Asunción, saludos, ya aprendido a través de YouTube también, buenas noches Casco y el productor suplente de lujo, Obi, opa, dice también Rubén Corrales. ¿Qué dice Pura Sangre? Ande, no te vayas y no vayas a joder. Es Jueves de Terror. ¿Qué pasa si está escuchando Jueves de Terror y se va la luz, Obi?
2: No, yo ahí salgo corriendo, no me importa nada. Voy a salvaguardar mi vida. Y por ejemplo, si estoy ahí con mi, no sé, mi hijo, mi señora, le dejo todo y yo salgo corriendo, en eso no hay otra.
1: No hay otra, no, no hay otra. Hoy tenemos regalo, gente. Hoy va un balde de pintura de John John. Un balde de 18 litros. Para pintar con el color que tú quieras. Todo con el tono terrorífico. Hay un balde de 18 litros, gentileza, hoy entre todos los oyentes. Aparte, también tenemos un calzado de Arquín, la marca de los campeones. Regalamos en esta noche de Jueves de Terror. Batecopa Jueves de Terror desde Pedro Juan Caballero, los Endumagina, dice Rodríguez. Hola Rodríguez, abrazo para usted. 0972-730-730. Ahí tienen que enviar las historias y los audios. Buenas noches, mis grandes amigos. En el IPS también hay movimientos, horas, fantasmas, la historia paranormal. Eso es normal ahí. Hay cosas que no desaparezcan, dice, remedios, equipos, plata, de todo un poco. Y lo más raro que nadie vio nada. Notable, dice el profe. Hola, profe Maciel. Eso es cierto, profe. Nunca encontramos nada. Porque lo que desaparece, profe, ya no vuelve nunca, ¿verdad? Siempre el famoso desvío, desfalco. Hasta ahí se escucha, se investiga, se estira, pero nunca aparece nada. Grande profe querido, un abrazo al profe Maciel, que nos escucha siempre. Ahí es de terror también la situación, dice. Totalmente de acuerdo contigo, mi querido profe. Buenas noches, Casco, Obi. Batecopa, gira los muchachos, Perupi. El capitán Julio García en sintonía. Siempre con ustedes, y Jueves de Terror, caramba. Lo mejor de la semana, de punta a punta. Acá en el barrio Molino de Luque, Curva Romero. Ya se siente con todo. Y si se apaga la luz, ay, yo ni al baño me voy, dice por acá.
2: Cierto.
1: Cierto, si va la luna, se caga.
2: ¿Nunca,
1: todo,
2: nunca te pasó, Nelson, que escuchaste un ruido raro? Y te apura, ya vos querés más irte al baño, pero ni por más ganas que tengas no vas a salir de ir debajo de la sábana porque escuchaste o sentiste algo raro y te quedas esperando ahí acá hasta que amanezca o alguien prenda la luz.
1: Lo que sí, una vez era que nos fuimos a la casa un familiar, o sea, un amigo lejano. Estábamos todo un grupo de amigos, ¿verdad? Creo que era Semana Santa, no recuerdo. Y... en el campo o lejano al interior, cuando te dan ganas de hacer pis, obviamente el sanitario es ahí al aire libre, como se dice, ¿no?
2: Sí.
1: Y nos tocó ir con un amigo medio un poquito alejado de la casa y era oscuro, nada se veía.
2: La famosa letrina.
1: No, ahí era la opción pis nomás, como se dice, a campo libre. Y escuchamos de repente.
2: Anínate.
1: Ay, nada más quería. Y había sido era. Una vaca nomás de la estancia, de la casa de la señora.
2: Un caballo.
1: No sé qué era, ¿verdad? Pero, madre, ese nomás escuchaba.
2: Eso fue suficiente para que te ericen la piel.
1: Ese ya te mete miedo en la oscuridad. Lo de Gualambaré puede ser una pollera. ¿Qué dice? Una pollera. Pollera que alguien fue engañado con esto, dice. No, no. Él no cree que sea algo real lo de. Pero es lo que dice.
2: Yo recuerdo, Nelson, en la casa de abuelo, Ibuicuí.
1: Sí.
2: Tenía la casona así colonial en el frente y en el fondo, pero estamos hablando de literalmente uno, no sé, 50 metros por ahí al fondo está la letrina.
1: Sí.
2: Y Dios mío, será de noche, te da ganas y tenías que irte hasta ahí con la lamparita esta.
1: Mamá, ese de terror, esa es la verdadera película de terror.
2: Y yo ese era mi terror, o sea, yo no sabía. Pero, por qué, bueno, hoy en día ya será porque
1: cuando
2: eso criatura y vos decís, abuelo hizo eso para asustarte el mal luego.
1: Eso es, papá, mamá o abuelo o abuela, llevame al sanitario, pero solo ni cajando te va hoy.
2: Y lo otro que era así, pero clásico, tardecita, 5 de la tarde, ya empezaba a oscurecer, se hacía un fogón, ahí toda la primada, todos los tíos, y empezaban los tíos con la historia. Nah. ¿Para qué hacían eso, Nelson?
1: No
2: había necesidad.
1: Pero era bueno. Eso era como para que cada uno pueda dormir tranquilo y vayan a
2: descansar. No había ni un primito, así que
1: nadie lloraba, nada. No, por imitar a cena, hoy. Alta facha, casco, buenas noches, Nelson, Obi. Ya hice caso a Obi y descargué la app espectacular.
2: Muy bien.
1: Esperando con muchas ganas la historia esta noche, dice Lari Pimienta. Hola, Lari, querida, ¿cómo te va? Saludos a la gente
2: reportándose ya
1: también. Fanática de Jueves de Terror. Buenas noches, Jueves de Terror. Saludos de Altos. Patronales el 10 de agosto. San Lorenzo también. Cristian Ojeda. Felicidades a la gente de Alto y San Lorenzo. Tengo entendido también Kind. Y hay otra ciudad también, Yembu. Ahí está. Saludos, dice Cole Estigarribia desde el Chaco. Este año me enganché a la radio y es mi adicción de siempre. Saludos, dice Sandro Reimer. Fuerza, gente. Más con Jueves de Terror. Y ahí también. Mira qué linda la portal que tiene en su perfil de WhatsApp desde el Chaco paraguayo, Joel Estigarribia. Qué linda imagen, o sea, ver eso te relaja. Vamos a ver cuando volvemos al Chaco, si nos toca la ocasión de volver en noviembre o a finales de septiembre, vamos a ver si nos vamos. Buenísimo Jueves de Terror, saludos de Madrid, dice acá nuestro oyente. Saludos, gente de Madrid. Excelente la noche, Cardinal, sin duda. Saludos a la gente. Hoy chupen menos antes de contar los casos, dice, porque hay muchos que ya entre las 11 empiezan a escucharse medio yaguares. Es cierto. Saludos de Coronel Bogado, capital de la Chipa. Saludos a Logro y a todo el equipo que está por acá, dice. Presente, Prisciliano, ¿cómo le va, señor? ¿Cómo andamos, Prisciliano? ¿Todo bien, va? Abrazo, hermano. Monra Lozano, presente también, Capiataca, con ustedes. Tiempo inestable, ideal para Jueves de Terror. Abrazo grande a todos, dice, de Argentina. Ya preparados para escuchar el mejor programa de la semana. ¿Cómo estamos esperando todo esto en la semana? Dice, sí, la verdad que sí. Buenas noches, Casco, hoy escuchando Jueves de Terror desde Moreno, Buenos Aires. Hoy justo con ambiente fresco por acá, pero escuchando, dice Lorenzo. Beto Suárez, Barrio Palomar, prendido ya el grupo Callado. ¡Hola, Beto! Palomar tiene su historia, también me contaron, ¿eh? A ver si me tira una, Beto, de cómo es la zona de Palomar. Porque creo que hay una zona del Mangal, creo, de Palomar, donde supuestamente dicen que aparece también algo. Saludos de Ciudad del Este, esperando escucharle. Saludos a mi hija Romy. Buenas noches, dice Nils Abogado. Desde Ciudad del Este, ya estoy en sintonía con lluvia desde Altos. Robert Céspedes, welcome, bienvenidas a la noche de Jueves de Terror. Radio BC Carinal, les vuelvo a enviar el video que mandé el jueves pasado, por si les interesa. Y si pasan hoy, dice, ahí está el video de la sombra que se ve. Te voy a pasar hoy para que le pase a nuestros compañeros de streaming después. La sombra. Obi, ¿este te envió en operadores o dónde?
2: Sí, operadores.
1: Operadores, voy a buscar acá. A ver, operadores 730, ¿verdad? Que no envía Karina, la verdad, remata para mí los cepos. Ahí te envío. Bueno, envía al oyente. Esto es el captó del video de su casa, de circuito cerrado, y nos envió la otra vez. Como el jueves pasado no hicimos por streaming, hoy sí, para la gente que quiera ver, vayan a YouTube para ver estos videos que vamos a estar pasando. Es un video con circuito cerrado, perfectamente donde se ve desde el fondo de la casa. Está una cámara como que muestra el quincho del fondo, del fondo de la casa, apuntando para el frente de la casa, o sea, para el pasillo de la casa. Y ahí en el pasillo se ve perfectamente allá la entrada principal, un pasillito largo viene, y la cámara nace obviamente desde el techo del quincho, ¿verdad? Y en este caso El tema es que se ve algo borroso. En un momento dado se cruza algo ahí. Vamos a ver si es que podemos bajar el video, pero esto no envió el oyente. Ya vamos a estar pasando eso. Así que está todo preparado, ¿eh? Bien, gracias, Obi. Ahí está. Señoras y señores, empezamos nuestro jueves de terror. Hay ambiente de audio. Hay audios pendientes, tengo entendido, hoy para esta noche. Y que la gente empiece a enviar. En esta noche de lluvia. En esta noche de amenazo. ¿Qué lugar te imaginas, Obi, así con este tiempo? Terrorífico.
2: Y me imagino una casona acá antigua del centro histórico.
1: ¿Acá al centro?
2: Sí, una casona abandonada.
1: Con esas luces, ese foco medio amarillito, así medio apagado, no esas luces blancas como esta.
2: Sin luces luego en el
1: centro. Ay, pues, así.
2: Solamente
1: así.
2: El reflejo del.
1: De la luz de afuera, de,
2: sí,
1: de,
2: del alumbrado del, público.
1: Sí, que entra por la ventana y esos ventanones así,
2: sí,
1: antiguos.
2: Muchos sin las persianas, semiabiertas.
1: Sí.
2: Y de repente un destello de luz así, de un rayo. Mamá,
1: como ahora mismo.
2: Y ve una figura. Un contorno así.
1: Allá que te
2: observándote.
1: Que te miran. El famoso todo de blanco hoy.
2: Y vos sabés bien que en esa casona no vive nadie. Que está abandonada hace décadas. Pero vos viste perfectamente la silueta de una persona en el segundo piso, en el balcón del segundo piso.
1: Sí.
2: Entonces empezó a apurar el paso y dice, yo no vi nada.
1: ¿Pero para dónde corrió? Dice, madrugada, te agarra, salía afuera lleno de chespirito. Acá en el centro no sabe para dónde correr, ¿verdad?
2: Y hacia cualquier lado, pero lejos de esa casona.
1: ¿Cómo mete miedo eso?
2: Esa
1: es una escena muy...
2: ¿Y vos, Nelson?
1: Me gusta más o menos esa también, pero... O sea que hace poquito me volvió a contar un señor, la que contó una vez, esta... Casa Quinta hoy en día, donde se realiza eventos, que está en barrio San Pablo, me dijo, donde creo se ahogó una criatura un tiempo atrás, una niña, o no recuerdo, pero es un lugar donde se hace eventos, y dice que en el sector de la piscina es donde generalmente la gente cuando hace actividades y se quedan por ahí.
2: Mamá.
1: Es como que se suele ver algo, dice, se suele escuchar gente que de repente se tira al agua, de repente se escucha también como que alguien está hablando de repente en la madrugada. Y lo más denso que dice que una vez una señora vio como que dos manos, el famoso como que querés salir del agua y te agarras de algo, no vio la cabeza, ¿verdad? Pero vio dos manos más o menos sobre,
2: saliendo de la piscina,
1: algo así, al borde de la pileta.
2: Dios mío.
1: Muy escena terrorífica. Y estos señores cuentan de que no es a menudo este tipo de situaciones que ven la gente, pero conoce la gente el caso. Y este señor me decía que él solía preparar actividades de cumpleaños ahí con el tema de la parrilla, con los mozos, con los asados. Y este tipo de cosas dice que ocurría ahí en ese sector. Es netamente en la pileta. Me hago nomás la escena de esos lugares de Casa Quintas.
2: Sí.
1: Con las luces apagadas, donde hoy no alquila nadie ni vive nadie. Entonces te da más o menos, cerrás, ¿por qué es lo que la gente hoy en día utiliza mucho el tema de la famosa Casa Quinta y no vive nadie ahí? Parece que medio que sacas conclusiones del por qué la gente alquila ese tipo de lugares, pero ellos no quieren...
2: Nadie quiere residir ahí.
1: Nadie quiere estar ahí, es linda, todo, completita, tiene una linda entrada.
2: Arriba.

0: Hay un pequeño entonces, amiguito. No sé, hay un pequeño amiguito en la casa.
1: Yo no sé. ¿Un ratoncito?
0: También. Yo no sé nomás si se anima uno a comprar ahí, ¿verdad?
2: No, yo creo que por un buen vendedor va.
0: Hoy, si la casa es muy linda, muy hermosa, y es muy tentadora la oferta.
2: ¿Por qué será?
0: No, ¿te animarías a comprar igual? Que sea muy regalado, te digo. Esa sí que hija de mil. Pero ya es muy tentadora. Claro que puede hacer un negocio después de venderlo de nuevo, ¿verdad? Pero, ¿qué harías en este caso?
2: Y la compraría como una inversión, la verdad.
0: Como una inversión.
2: No recibiría ahí. No.
0: No, ahí no.
2: Es más, una vez tuvimos una situación algo similar, Nelson, pero en este caso era para alquilar. Y acá en el microcentro.
0: Sí.
2: Y era realmente una oferta muy interesante. Pero tenía ya historias el local. Y nos habían comentado ahora personas que habían, ni siquiera habían residido ahí, lo utilizaban como una oficina. Y nos decían que de noche, y así cuando hay este clima amenazo, dice que es como que parece que eso despierta, no sé, algo. Y las ventanas, dice que no paraban de hacer ruido. Los vecinos se quejaban de que, ¿qué es lo que pasa? Le decían al dueño, ¿qué es lo que pasa? Todas las noches hay demasiado escándalo y no puede ser, nosotros queremos dormir, se quejaban la gente. Y el dueño le decía, ahí no vive nadie, no hay nadie ahí. No puede ser, nosotros más bien escuchamos de noche que se abren, se cierran las ventanas, las persianas. Y entonces dijimos, mi señora, no, ¿sabes qué? Vámonos más hacia un departamento donde hay mucha gente, donde...
0: Vámonos más lo seguro.
2: Sí. Todo muy lindo, pero tenía un patio enorme, tenía su sala así, su quincho. Hermoso, espectacular el lugar, así reformado, nuevito. Pero.
0: Ese era el detalle.
2: Yeah, o sea que en el zona había una habitación que se sentía ahí algo muy, muy denso.
0: Oye, pero vamos a preguntarle a la gente qué conocen, o si ustedes conocen en qué barrio, qué ciudad y qué barrio supuestamente escucharon alguna. No hace falta que digan exactamente dónde.
2: Claro.
0: Pero cada uno creo que conocemos algún lugar donde supuestamente hay movimientos.
2: Sí.
0: Hoy le preguntamos a la audiencia, colaboren por ese lado, aparte de enviar sus historias, ¿verdad? Pero sería bueno que los oyentes nos envíen y nos digan, ¿saben? Me contaron que supuestamente tal lugar tiene este tipo de movimientos. Y ahí vamos a ir medio entrando en sintonía con la gente para saber cómo, ¿verdad? Para dónde ir. Así que la gente aporte con eso. Sería bueno para escuchar, así como nos avisaron. Yo no, la que no me olvido es la de Cacupé, que hasta ahora eso salió en todos los medios, varios canales, donde se fueron a hacer una nota inclusive en la casa, y la persona, la dueña de la casa, tiene, todos conocen en Cacupé, dice, porque tiene un rosario y luego por la puerta de la casa. Es imposible estar ahí, el que alquila no aguanta. Una semana, 15 días.
2: Así
0: dice. La persona que más tiempo estuvo ahí aguantó 3 meses, dice. Pues dice que ya es imposible. Llegó al punto, dice, que del piso salía algo raro, imagínate. Eso ya es demasiado denso. No netamente ruido, no netamente golpes, no netamente que se caiga cubiertos en la cocina, que te despiertes y encuentres cosas que no estaban en ese lugar, en un lugar a otro, que se estire de repente la cadena del sanitario del fondo, de algún lado, o dejen abierto la ducha, cosas así. Bueno, una tortura que te vas acostumbrando, digo yo, no sé hasta qué punto.
2: Nelson, ahora me hiciste acordar, nos contaba la limpiadora de ese, de esa casona que te comenté.
0: Sí.
2: Dice que a las 5 de la mañana ellos tenían que entrar para ordenar toda la oficina, para dejar todo limpito, era impecable. Y dice que cuando pasaba por una de las habitaciones que tenía un baño en suite, dice que la cadena se descargaba. Sin que, obviamente, solamente está la limpiadora y ¿quién lo que va a accionar el...? Y ella le bautizó con un nombre que ni recuerdo, porque le decía, fulanito, no me vayas a molestar, yo estoy haciendo mi trabajo, nomás, pero en guaraní le decía.
0: Claro.
2: Y ahí es como que se calmaba un poco la situación, pero era así, imposible de obviar esa situación. Y, como decir, eso muchas veces no es ni siquiera un ruido, hay algo demasiado fuera de lo común. Pero hay veces que vos sentís como una presencia, o sea, hay como que el ambiente está pesado.
0: Sí.

0: Y eso yo creo que es más terrorífico, ¿verdad? Que ver algo o... Yo realmente, por eso respeto, así cuando dicen que un lugar está con algo raro, yo
1: Ah.
0: prefiero no evitar.
1: Acá me está enviando nuestro amigo Mario un dato. Hay una cabaña que está, dice, en la zona de Caballero, tengo entendido, un poco alejada de la ciudad, donde una vez fuimos a hacer un trabajo en una jornada. Nos tocó quedarnos 3 días para refaccionar la casa, poner todo en condiciones. Al tercer día, un compañero nuestro, que es prácticamente el menor de los que estuvimos en esa ocasión, fue el amigo que sintió lo peor en un momento dado. Él dice que le vio a un señor anciano, abuelito, con sombrero que le apareció a las 2 de la mañana. Nosotros nunca creímos nada porque el famoso de la noche nosotros le explicábamos un traguito como para dormir. Pero este muchacho no tomaba, casi se volvió loco a las 2 de la madrugada cuando hacíamos los trabajos en una estancia en Caballero. Fue una jornada de lluvia, justamente como la que están contando. Relacionado nomás al temporal, cuando hay lluvia de esta clase y amenazos, supuestamente se hacen sentir. Nosotros con los demás compañeros no vimos nada. Pero este muchacho al día siguiente ni pudo trabajar, lo único que quería es llegar a su casa. Nosotros nos despertamos entre las 5 de la mañana y el muchacho quedó en shock. Fue algo tan denso y fuerte que al final nosotros sí le creímos porque no iba a actuar de esa manera, no pudo trabajar al día siguiente. Él supuestamente dice que le vio en el pasillo de la casa donde estábamos refaccionando a un señor anciano, abuelito y con sombreros. Nunca pudo olvidar eso. El muchacho aproximadamente tenía 18 años. Ocurrió en una estancia un poco lejana en la ciudad de Caballero, dicen, un trabajo que realizaron. Ay, nomás los lugares así donde saltan y ocurren este tipo de cosas hoy, ¿eh?
0: Totalmente. Otro lugar que me llamó mucho la atención, Nelson, que había oído también que tiene su aura, vamos a decir. Hay un edificio casi enfrente al parque Carlos Antonio López. Un edificio que se utiliza como oficina por lo general, ¿verdad? Y ahí tengo un asesor, ¿verdad? Que en este día tuve que ir a visitarlo. Y al entrar a ese edificio, no podía dejar de pensar que, híjole, es del famoso edificio que dicen que tiene mucho movimiento.
1: Ay, ay,
0: Y
1: ay.
0: ella, de saber que la zona de Carlos Antonio López del Parque era el cementerio de Mangurullo.
1: Mamá.
0: Y de ahí salen muchas historias, ¿verdad? Y cuando entraba por esos pasillos, parece mentira, es como que vos mirás todas las oficinas y muchas están cerradas. Qué pasillo largo, así que atraviesa ese edificio. No podía dejar de pensar en eso, en que, ¿cómo será este lugar de noche? Era lo primero que me venía a la mente.
1: ¿Vos te acordás, Obi? Una vez llamó un señor acá, ahora que está contando esto. Llamó un señor que era jefe de
0: Sí.
1: una de las oficinas del edificio que está acá sobre Petirossi, el IPS antiguo.
0: Sí.
1: Acá, cerca del hospital, del
0: Sí.
1: ministerio. Bueno, ahí dice que se laburaba hasta las 3 o 4 de la tarde un tiempo. Y después ya se iban retirando. Híjole, qué temporal que estamos teniendo, ¿eh?
0: Impresionante.
1: Ideal para jueves de terror, ahí se ve todo. Mucha lluvia, ojo gente a los que están por las calles, a la gente que está manejando, mucho cuidado, precaución. Esto estaba en el aviso meteorológico que podríamos tener tiempo severo, se está dando de esa manera, así que tranquilo más los muchachos en este temporal que estamos teniendo, ¿eh? Hagamos un cambio, como se dice, y acostarse
0: Totalmente.
1: nomás por ahí. Bueno, nos contó que en el sexto u octavo piso. Dice que hay muchísimos casos ahí y hay una, yo le pusieron el nombre a una persona de que es el que mueve los picaportes, apaga las luces, se escucha que está tecleando alguna máquina
0: No hay nadie, no.
1: y no hay
0: De
1: nadie.
0: noche.
1: Dice que él una vez quedó a trabajar hasta las 6 de la tarde porque tiene que terminar trabajos extras y llega un momento que las luces se apagan solas, pero nos contaron muchos casos. Había sido ese edificio.
0: Eso no es porque nuestro jefe de electricidad estaba ahí,
1: No,
0: ¿verdad?
1: no tiene nada que
0: Ah,
1: ver.
0: no, no, okay.
1: No, no, no tiene nada que ver. Lo que sí nos contaron que en ese edificio hay gente que lastimosamente dice que del sexto u octavo, no recuerdo, en el pasado se suicidaron,
0: De tabla.
1: se tiraron de ese piso. Pero la versión que dicen en ese edificio, la gente que pasó por ese edificio, es mucho más denso. Es medio fuerte decir esto, pero nos cuentan, tenemos que decir, ¿verdad? Queda supuestamente como un suicidio. ¿Entendés? Que es mucho más denso lo que la gente que trabajó por ahí alguna vez dijo. Que si te mandaban llamar supuestamente en la época de la dictadura y te vas al sexto piso, quedaba como un suicidio el tema de la ventana. ¿Entendés? Yo. Queremos hablar contigo, qué sé yo, y vos te vas ahí, pero termina de otra manera la situación. Entonces queda, fulano se tomó la drástica decisión de hacer esto, pero al final era una manera de salir, y ese tipo de situaciones dice que ocurrían supuestamente en el pasado en ese edificio. El famoso te tiraban, en pocas palabras, del sexto u octavo piso. Y bueno, ¿qué pasaba? Que al día siguiente quedaba todo esto como un suicidio. Hay gente que estuvo por ese edificio y lo dice de esa manera. Gente que trabajó ahí. El famoso Ñembehue. El famoso se dijo o se decía que esto ocurría en la época de la dictadura. Y así se liquidaba algunas cosas. Ese tipo de cosas se escuchaban. Es por eso que tiene demasiado movimiento ese edificio. Es uno de los más supuestamente con movimientos que tiene en su ambiente laboral. Denso la historia. Pero algún oyente seguro con más experiencia nos va a contar y nos puede decir si esto es real o no, o qué es lo que ocurrió. 0972-730-730. Envía las historias y los audios de Jueves de Terror en la noche de hoy.
0: ¿Te parece arrancamos ya con unos audios que quedaron pendientes del jueves pasado?
1: Métele una y otra, Obi, que la gente se ambiente.
0: ¿A qué número envían sus audios, mi
1: querido? 0972-730-730. Después Obi va a pasar algunos archivos, porque él es muy bueno con el TVT también, sí, que señor. Tenemos más adelante, para que la gente recuerde alguna historia, para escuchar, o sea, el soldado, o sea, el bebé. Y esas son todas tuyas, Obi, ¿eh?
0: Sí, señor.
1: Hay mucha historia que tiene.
0: Mucho audio que escondí de Malujo, porque...
1: No le gusta el tema TVT. No. Le gusta con la gente escuchar esto.
0: Nelson, también me gustaría escuchar la versión que también comentaron los compañeros de A la Gran 730. Esa es la vuelta a la pausa.
1: Ajá.
0: Porque ellos también dieron su parecer respecto al video de Guarambaré, donde aparecían las señoras con túnicas blancas, con el cabello hacia adelante. ¿Te parece? También escuchamos, después de la pausa, el relato de los compañeros de A la Gran 730.
1: ¿Ahora vamos con un audio o no vamos a la
0: pausa? Ahora vamos con los audios, un par de audios y la pausa.
1: Audios pendientes, audios de archivo, tenemos de todo en esta noche. Envíen sus historias. Preparen un matecito, preparen la luz, preparen la vela. Preparen porque se puede ir la energía en esta noche. Te podés quedar sin luz. Y ese viento que entra por la ventana puede entrar con algo más al extremo. Hoy es noche de jueves de terror. Empezamos esta noche.
2: Buenas noches, Radio Cardinal. No hay ninguno de dicho y Malagüero. O sea, el dicho y Malagüero llegó al Neco y San Gerardo. Y a mí me lo veía y a mí me lo San Gerardo. O mandó a hacer familia así. A la ciudad y lugar de la Lubella. Oye, yo voy a ir a Lubella a San Gerardo. Oye, sí, arroyo, viene a Lubella, donde tiene arroyo, graba, ¿sabes? O al barrio de ahí, o uva, o asago, a veces la iba a cotar. A ver, y ajá, donde te dije, allí Campo Grande. Andúa, ahí la, voy a pedir, me engañó, ni, y le digo, a ver. Andúa, y además, voy a hacer esa, y aquí la, voy a decir, Andrés, la verdad, ni en detalle cardinal, ya. Andrés, la verdad, Padre, Hijo del Espíritu Santo, Padre, Hijo del Espíritu Santo, eso es ya. Aquí que llevo, hice bien, ya. No, pedí. Te ido, ya, güey. O una está lleno, va a ver, con tu vez, dice, va a ayudar a saber, dice, ciego, la de esa por ahí, ayuda a ser ahí, va a ver, te digo, te digo, o una está ahí, va a ver, con tu vez, dice, papá, dice, o una de malas noticias, dice, va a ir a ser ahí, va a ser ahí, se mandó a Rosemar y era la que la dio en Campo Grande. El bebé de escuela y familia escuela, la que era allí, la Rosa María era. Manuela Rosa María, y que. Entonces, te digo, yo se monticha. Se man. Y nunca vi mirando, llegué a hacer, se va a cómo a la familia de un Diego, algo. A ver, Lubella, a ver, Chiroga. Hasta para hoy. papá, oye ya, ¿qué doña allí la pide? ¿Qué da? Buen inglés. ¿Se acuerdan? Hasta para hoy no nieve. No nieve ya. Ya, ya agua, seno, ya agua, guajuro, ya. Ya, otro ahí, ya. La gente me da en cuenta. Una de ti ya de co, a ver, o a ver, cuando hay agua, espera, ya, ya, o a ver. Una de ti ya de Hansen Bacha. Hansen Bacha, ya, Bacha, hace, ya. Pues hace casinto, antes hacía yo mando, pues. Mira la aviso de algo y la. O sea, estoy avisado, ya, se usa ya que ya hoy. Ya, güey, ya que ya hoy, si vamos a la obesidad y me cuí. Jaoña, no, hace en vana, ya, güey, mano, mi se vecino, güey, está se vecino, güey, mano. O mano, no se vecino, güey. Ya, güey, güey. Guajuala de agua, vete ya de la semana, y ya, o la semana, y ya, ajá. La semana, ¿vale? Ajá. O sea, con documento brasileño, güey. Sí, sí, semana, de que con documento brasileño, o sea, a mí sí, creyente, la sido, ya, la sido de creyente, güey, o eso donde han de documento, ah, me hace ese documento, pues, hace ese documento, ah. Hacenla, güey.
3: Miramos un poco el pronóstico extendido, gente. Lo hacen,
2: güey, dice. ¿Dónde se viene en cuanto? Una ciudad allí, una nueva familia así.
3: Reiteramos todo lo que trae Asunción y zona central para mañana, ¿cómo va a estar?
2: Ah, se va a trabajar al otro lado, y se va a ir, casi sacan de allí, verán de hoy, de seco, chaqueño, güey. Seco chaqueño, allá que más de 5 años. 1955, allá que era Juan Caballero, güey. 19 de mínima. Yo andaba a pocas estribes, a ese tío escuela, ni ese tío, ni siendo que tú ahí. Siendo que andaba de escuela, que tú. Ese tú a tener la escuela, solo que tú andaba de escuela. Ayuda a ese tío, ni al vino, allá a la UCO. Ayuda, pero Juan, ve la que abuelo, estoy ciego. A buscarle ahí con la que abuelo ciego, a buscarle ahí con la que abuelo, era el abuelo médico. A ya, se la dice, Jota Javier Cojano, a la casa. A partir de 1960, ¿ves? Se la escuché ese año, o Manuela se acuerdo. Manuela se acuerdo, la escuché de 13 años, algo. Con una mamá. Mamá, güey, la que la jalaba de mí, mi tío. Ambas va por marica. Ahora, 20% de Yucal Yacaré. Hasta 12 cuotas. Tengo que ir a Yacaré, la de Canoa, de Río, fíjale que. Se está mandando. La Ibe le vale. Y la higiene de la Ibe. El pey va a aportar, el pey va a venir a pey a cumplir la edad, la jango la cuartel. Si más donde la agua cera pura, agua vida pura, deja yo pongo la algo, deja que ni te ir. Ande con la mala, oye, tiempo de cuartel ya se llega, oye, la de jugar fútbol, a espadrear. Completo. Ah, sí, hace la cuartel y puesto casado, hace mi cuartel, sí. 1960, hace 66. 66, hace mi cuartel, puesto casado. Apenas en la cuartel, a uñe, pues una fábrica, pues a uñe, pues un puesto vale, mismo, uñe, pues una fábrica moderna, una fábrica hoy no hay bebé de cemento, pero, o pues hasta la fábrica de moderna, güey. Ah, va a poder, güey. Va a poder. Ah, jugar la fuga, jugamos la fuga, equipo 29 de septiembre, era nada, que la final se cura, era 29, da, vale, mire. Fue todo, vale, mire, equipo Prajú. Yo piramos la liga, el equipo Prajú, jugaba de ahí, para la calle, y era que te cara ahí. O para el arquero, tú llamas la cara. 60 años más, coja, el arquero de cola, que va a la calle, y doña, mira, cara. Ah, pues ¿cómo me hace? ¿Sabes? Voy a jugar a fútbol, a jugar a pelota, algo, se contrata y que la apretada más la va a cantar y le cogía apretada algo, apretada. Apretada a jugar la Sport Valladolid, mi primer juego que bailaba la Sport Valladolid, me agradan. No estoy logrando nada, te decía, el pueblo de Valladolid, el equipo Valladolid. Jugamos en 10-2. Apenas la gente inocente está hablando de esa carrera de Juan del Pueblo Cacuajare. De Juan del Pueblo Cacuajare. Digo yo, cura, algo que dice de Juan del Pueblo Cacuajare. Prima, venga, si mando, vamos a... Pero Juan Galeo, oye, si pues ya, como a ver, si chica, güey, ahí, güey. Ah, y mando, de la... Hacen vos de cuartel, y después chica, güey, güey, ah. Hace ayuda, pero Juan, oye.
1: Bueno, ahí está, se quedó colgado la... Hija de mila, le digo, bueno, le digo a los oyentes que acá le están liquidando al señor, pero fue su audio, fue. Le están puteando, dice, nosotros queremos escuchar Juez de Terror, no que se quede en el arco su novia, su perro, y te, hija de mil. No sabes acá el mensajero cómo revienta. Hombo, pues te leí y chica, la historia en todo me upa, dice los muchachos, quieren ya algo más denso. Bueno, está bien. Y envíen los perros, envíen, sin problema. ¿Qué vos notaste algo raro en su historia hoy? Yo le presté atención hasta la mitad, más o menos, después ya...
0: A mí lo que me llamó la atención y dije, esto va a estar interesante, no, empezó a hablar del Urutaú. Ahí, por ahí, más o menos, iba y después se fue contando de su perro, su novia.
1: No, su
0: se
1: perro.
0: En el arco.
1: Claro, claro, claro, y ahí se
0: Mercedes
1: fue para otro
0: me dijo
1: lado.
0: También, hasta ahora no entiendo de qué es lo que está hablando este señor.
1: Y bueno, ahí está, viste, así es que pasó, eso es lo que... Pues que comencé a ver mensajero, ta, y hija de mil.
0: Que lo de mala y cuan.
1: O sea, que con tiempo ahí, no, J. Malayan de Luz, dice. Ay, ay, ay. Bueno, está bien, pero eso es para que sepan nomás los perros que atienden. Cuando envíen, muchachos, no desvíen sus historias de terror tampoco. No empiecen a contar que el perro, la novia, que
0: directo
1: el perro
0: hablando,
1: le mordió.
0: Señora.
1: No, vayan contando lo relacionado a eso, si no, puede pasar eso. Ay, ay, ay, ya acá. De las chores le callá, dice Mapi, va a hacer la historia pasada. Y es todo. Buenas noches, ABC. ¿Qué pasó hacia Guarambaré? Hay un supuesto fantasma con sábanas blancas, zapatillas, salió del cementerio, viejo. Y es lo que estamos pasando hace rato, en el arranque. Este señor se sumó recién. Pero después de la pausa, vamos a escuchar a los compañeros de la Gran 730 que estuvieron también siguiendo un poco esto
0: sí,
1: hoy, ¿no?
0: Sí, dieron su parecer, ¿sabes? Lo de con la picardía de Iván, en los comentarios de Benru y de la señora Mabel, vamos a escuchar.
1: Mira que a Iván no le gusta mucho el tema de terror. Cuando estaba haciendo momentos justos, no, hubiera leído, pea, decía lo antes... No le gustaba, pero ya le gusta y yo también.
0: Y acá en algún momento le va a tocar.
1: Un día va a haber ahí por como la carretera, la calle de su, o sea, la avenida de su casa. Uh-huh. Ya por ahí, yendo para la zona, le va a aparecer algo. 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Hoy regalamos balde de pintura a John, ¿eh? Entre todas las historias de terror que envíen al 0972-730-730. 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Hoy también regalamos un calzado a Arquin, así que eso vamos a estar regalando en la edición del día de hoy. ¿No vamos a la pausa?
0: Cumplamos una pausa.
1: Pausa, señor, y venimos con mucho más.
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4: Temperatura en Asunción de 21 grados, sensación térmica de 21.2 grados, humedad del 91%, vientos de 26 kilómetros del suroeste. Atención que hay un aviso meteorológico para las regiones centrales. Sistema de tormentas continúa afectando la zona de cobertura. Es alta la probabilidad de ocurrencia de fenómenos de tiempo severo de manera puntual durante la noche de hoy, jueves 6 de agosto. Zona de cobertura, región oriental y centro de la occidental.
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7: Ahí. Imagínense estar a orillas del mar Adriático.
8: Qué rico.
7: Que caiga la madrugada. Que estés en Guarambaré viviendo. Que tengas un negocio en la esquina de uno de los cementerios. Y le veas pasar a lo que parece una mujer enteramente vestida de blanco con una sábana.
8: Socorro.
7: Y que se vaya del viejo cementerio al nuevo cementerio. Guarambaré dice que, atención guarambareños, ayúdenme. Dice que el cementerio viejo del cementerio nuevo están separados por 2 cuadras. En el cementerio nuevo hay un cuidador, un sereno. Y en el cementerio viejo está una señora que tiene un negocio en la esquina del cementerio. ¿Y qué es lo que pasa? Imagínense madrugada. Mirá encima de tu casa y ves por varias noches ya esto que estamos viendo en pantalla. Es una túnica blanca, se ven las piernas a trasluz. Jacoa, la primer zapata, la zapato un lado, zapato moco un lado, el primer fantasma con zapatos. Va inclinado con todo el cabello hacia adelante, no sabemos si es peluca o es cabello natural, ya te debo. Inclinado, caminando. ¿Tiene zapatos? Parece que tiene zapatos, ¿verdad?
8: No sé.
7: Bueno, lo que sí que Esta persona sale del cementerio viejo y se va hacia el nuevo, o del nuevo hacia el viejo. Un juego, a lo mejor una broma, a lo mejor un desafío, pero de que hay un humano ahí detrás de eso, para mí que hay. No sé para ustedes qué tal. Doña Natividad Amarilla, muchísimas gracias por atendernos. José me dio su número. Él me dice, si es que es un juego, una apuesta, un desafío, lo que sea, no hay derecho a no dejarle dormir a los vecinos. ¿Cómo le va, Doña Natividad?
0: Hola, sí, buen día. ¿Qué tal para toda la audiencia del canal?
7: Gracias, Doña Natividad. Muchas gracias por atendernos. Doña Natividad, creo que usted tiene un negocio ahí en la esquina del cementerio nuevo o del cementerio viejo.
0: Sería el cementerio nuevo.
7: Del nuevo.
0: Sí.
7: ¿Esta imagen que estamos viendo ahora sale del nuevo y se va al viejo o sale del viejo y se va al nuevo?
0: Y la verdad que fue a eso de las 21 horas aproximadamente. Ahí vive luego un encargado que se encarga lo de quedarse ahí. Pero viste que a partir de las 5 de la tarde ya está todo cerrado, ya el portón del Campo Santo.
7: Uh-huh.
0: Y bueno, nosotros a esa hora ya íbamos a cerrar nuestro negocio y nos percatamos que fueron tres mujeres, son tres mujeres que salían de ahí del cementerio nuevo. Y le avisamos, le dimos aviso al encargado de ahí y él salió porque en el momento él no se percató de lo que estaba pasando. Y él salió, les habló, pero ni siquiera luego se dieron vuelta, ellos no reaccionaron nada. Pero sí que dos llevaban el que se le pone a los muertos, llevaban dos llevaban blanco y una llevaba negro. Pero tenían el pelo largo.
7: ¿Y se iban así en fila o se iban separados, Doña Nati?
0: La verdad que en las tres juntas caminaban iguales. Las tres se iban, tomaron la dirección al cementerio viejo.
7: Ya, usted dice era las 9 de la noche, Doña Nati,
0: sí,
7: o llevan varias noches haciendo este chiste.
0: Y lo que nosotros vimos fue las 9 de la noche, pero
7: ya.
0: En realidad no es la única hora que están saliendo.
7: O sea que ya vieron otras veces a esta figura que yo creo, perdón por eso, ¿verdad? Pero creo que son seres humanos con ganas de joderle la vida a los demás, o a lo mejor ya en posesión de algún estupefaciente, como decía un sabio pensador paraguayo. Le pregunto, ¿varias veces, otros días hicieron ya esto o ayer recién se percataron, Doña Nati?
0: Y la verdad que no es la única versión que nosotros tenemos. Hay varias versiones de los vecinos acá de la cuadra del barrio, porque hay pues personas que se van temprano al trabajo. Y también, como te digo, suelen salir a la mañanita, que sería a las 6 de la mañana, horario pico, donde las criaturas se van a la escuela.
7: Entiendo. Y, Doña Nati, la pregunta también es, José me decía que uno de los cementerios tiene su cuidador, su sereno, pero que está tan enojado por esto que están haciendo, que prefirió ir a dormir a su casa porque optáramos Perupi, el que parece que tiene una escopeta para defender el cementerio, le va a disparar y cota la zarambí. ¿Es cierto eso, Doña Nati?
0: Y la verdad que en ese sentido, uno luego, él no tiene armas.
7: Ok. Pero es cierto que encontraron que rompieron el portón de la entrada y ese tipo de cosas del cementerio al que se iban estas figuras.
0: Y como te digo, el nuevo está totalmente cerrado y No sabemos la forma de cómo abrieron, porque no estaba violentado, el candado no estaba violentado.
7: Ah, ¿y cuándo encontraron abierto? ¿Anoche, esta madrugada?
0: No, no, ese mismo día que nosotros vimos, ese mismo día luego fue.
7: Okay, ¿cuándo fue la primera vez que empezaron a ver a estos personajes?
0: Y estas cosas pasó desde el sábado a la madrugada.
7: Ah, el fin de semana empezó. Sí, y la última vez que pasó fue anoche.
0: No, el lunes.
7: El lunes pasó noche. Por última vez.
0: Sí.
7: ¿Y usted sabe por qué pudieron haber parado? ¿Les enfrentó algún vecino? ¿Le gritaron ya cosas? ¿Sabe por qué pudieron haber parado desde el lunes?
0: Y la verdad que acá todos tenemos todo miedo, porque como te digo, ni las criaturas ya quieren irse más a la escuela.
7: Sí, y ese es el problema, ¿verdad? Que sí o sí detrás de esto están algunos pelotudos o pelotudas que no tienen nada mejor que hacer que usar el envoltorio de los muertos, ya el chupé, y pasearse por ahí para que nosotros después estemos todos hablando de esto. A lo mejor una publicidad anda y cuain va epa. No sabemos qué es, pero el tema es que logran que la gente esté muerta de miedo, y sobre todo las criaturas que viven ahí en los alrededores, ¿verdad?
0: Sí, así mismo, y eso es nuestra mayor preocupación, sería eso primordialmente, por las criaturas, porque hoy en día pasa muchas cosas.
7: ¿Y notificaron ya a la Policía Nacional, doña Nati?
0: La verdad que hoy se le dio, o sea, hicimos la denuncia hoy, porque también estuvo otras prensas.
7: Entiendo. Qué fuerte. Yo le agradezco mucho, doña Nati, por aceptar hablar con nosotros. No es fácil hablar del tema, pero le agradezco mucho, y lo que vamos a hacer es ver un poco con los funcionarios municipales de Guarambaré, los encargados de cuidar el cementerio, y la policía también, para que les den un poco de custodia y le agarren a los tres que están haciéndose los chistosos por el barrio.
0: Y la verdad que el cementerio viejo tienen cámaras que hace poco pusieron lo de la municipalidad.
7: Ah, o sea que es de cuero y cuapa, y te imaginas con asunto con doña Nati.
0: Y la verdad es que no sabría decirte, ¿verdad? Pero es muy lamentable y miedoso a la vez, porque, como te digo, son personas, ¿verdad?, que no sabemos cuál es la, como te digo, qué es lo que quieren hacer con esto, ¿dónde va?
7: Gracias, doña Nati. Un abrazo fuerte, señora. Gracias por atendernos.
0: Dale, está. Muchas gracias.
7: Gracias a usted. Era una de las vecinas. El tema es el miedo que logran instalar. Ven, me haría el favorcito, por favor. El tema es el miedo que logran meter.
8: Claro.
7: Y yo les voy a decir una cosa, gente querida. Ténganle miedo a los vivos. Ténganle miedo a los vivos, como los vivos que se fueron y asaltaron ahora en la comisaría de Ñemby, donde
9: bueno, ahí era otro punto real, como se dice, lo que ocurrió en Ñemby, ¿verdad? Pero esa es la nota que para escuchar un poco qué pasó con esa puerta hoy.
4: Para Daniel, eso no,
9: porque la ventana está abierta,
4: no claro, va. ¿Eh? La ventana está abierta, es lo primero que miré.
9: Y sí, por eso me
4: se abrió de repente acá una puerta de blindex solita, pero sí, es el viento, Nelson.
9: Al viento nomás, ¿verdad?
4: Sí, por la U voy a cerrar la mía con llave, pero...
9: No, claro, porque está toda la luz apagada acá en el estudio.
4: Te pusiste blanco, Nelson.
9: No, me asustó, porque se abrió así de golpe,
4: sí,
9: y no.
4: Sí.
9: Nadie está acá, no hay... No, pero corre el viento porque la ventana del edificio está abierta, hay tormenta, ¿verdad?
4: Yo me quiero quedar con la frase que dijo Mabel.
9: ¿Cuál?
4: Témanle a los vivos más que a los muertos.
9: Limpia.
4: Pero...
9: Se mueve a sola, así como se abrió la puerta recién. Tírenle cohete 12 por 1 a esos fantasmas, y si es fantasma falso saldrán corriendo. Y si no, ya se van a percatar de qué dice el oyente. Horrible y terroríficas noches que sueñan con muertos, cuerpos descuartizados, piernas, cabezas, brazos, heredea, todo a todo esto. Tripas, corazones todavía latiendo de madrugada cuando vayan al trabajo.
4: Está loba.
9: Fuerte, este medio es ya muy Métanse de miedo. Abrazo para ustedes, dice, escuchando Domingo Ferreira. Él pone pago algo más denso, ¿verdad? Con todo esto. Acá por Concepción el semáforo estuvo un mes por ahí recaudando el tipo en el medio con sus dos muñecas. Es parte de un show, dice otro. En Itá se cortó la luz. Estamos escuchando Jueves de Terror con mi hija y tiene miedo. Dice Guido Matech. ¿Es así? Guido Matechit. Saluda a nuestro gran amigo Guido. ¿Cómo es la vaina, Guido? Saluda a la hija. No, no hay que tener miedo. No, para nada. No, no tengan miedo. Escuchando San Justo, Argentina. Carlos del Puerto con ustedes. Buenas noches. ¿Pueden pasar el audio donde Maluje tenía la mascota del sapo? Ayer pasamos esa. Sí, hoy no, hoy netamente terror.
4: Sí.
9: Chorele Kayake contó la historia de 80 años. Yo desde que nacía tenía muchas historias. Que nació hasta ahora contó prácticamente su historia, dice. Martín Britos Benítez. Escuchando esta hora, siempre la más potente. Abrazo para ustedes de la zona de Luque. Le escuchamos, cariño grande para ustedes. Gracias, gente de Luque. Siempre con Jueves de Terror. A ver qué están enviando pequeños audios. Envía a la gente para ver cuáles son las casas que supuestamente tienen movimiento. Le escuchamos un poco a ellos hoy, ¿te parece?
4: Adelante.
9: A ver qué dicen los oyentes.
8: Hola, mi amigo, ¿cómo están? Balaporte. Bien. Yo soy una persona que vive en Pacaraíño. Famoso Pacaraíño. Este señor ya no te puedo decir que ve muchas películas porque el Maimín ve, no hay películas de él, pero hay gente que le tiene miedo, pero Maimín ve no predice que va a morir nadie ni que nada, de nada, del futuro, nada. Ahora sí, el perro, sí, yo más bien el perro de antes ya le dice gente cosas malas, ¿verdad? Pero este señor ya iba a la estrella.
9: Chao.
10: Buenas noches, ABC Cardinal. Por fin, un juego de terror. Los perros era... tenemos lo esperan a la noche para poder salir de su casa y irse cualquier 5 minutos ahí por la avenida para escuchar la radio. O sea, qué loco. Y por acá por Ciudad del Este, el puente Cavalcanti, el famoso puente seco que une Randaria con Ciudad del Este, que va hacia el country, ahí pasa por la 3 de la madrugada y le subía a cualquier loco por ahí, desaparece a tu lado. Saludos.
9: Cavalcanti, tiene su historia Cavalcanti. Pequeño audio la gente.
11: Hey, buenas noches, Taco, Matecoina, Balaporte. Luis Barrio me saluda y no, que nada, se me enteró el ambaré, pero yo pasé ahí, yo he nado Fernando.
9: Epa, buenas noches, Jueves de Terror y gente que está con el programa de terror, el mejor programa por lejos. Por favor, ¿pueden contar los movimientos que produce en la casa el fundador del Deportivo Sajonia sobre la avenida Carlos Antonio López, Barrio Sajonia? Nadie puede llegar a habitar ahí y por mucho tiempo. Es una casona que fue de William Paz. Saludos, dice acá este oyente. Oh. Nelson, querido, ¿cómo estás? Obi, prendidísimo ya para escuchar Jueves de Terror, dice Cristian de Ciudad del Este. Saludos, Cristian. Buenas noches, espectacular la jornada de hoy. ¿No vieron el fantasma de Guadalajara Pared? Saludos, bendiciones, dice. Se viralizó todo, sí, ya estuvimos pasando todo. Buenas noches, muchachos. Soy conserje del segundo edificio, Jaquepea, de la zona de Laguna Grande, zona clínicas. ¿Se acuerdan que el barrio anterior anteriormente era un pantanal, montes, y era un barrio totalmente residencial? Hay cada historia, señores, ahí. ¡Mamma mía! Soy Javier Borja, desde Guarambaré los escucho. Algún día les llamaré a contar lo que pasó con los residentes de ese edificio. Fui conserje de del segundo edificio de la zona de Laguna Grande, zona clínica. Y la historia que tiene es muy densa, dice. Vamos a esperar con mil gustos. Aquí en Valle Baté, en la ex casa de mi tía, ya fallecida, había días que se escuchaba el trote de caballos, planta de mango, parecía que se iba a caer todo. Estoy hablando más o menos 40 años atrás. En el terreno original sigue la casa de mi tía. Un día su hijo vino con su mujer, vinieron un sábado de la pista Mar del Plata, y eso hacía mucho calor, le dijo a su mujer: anda a traer agua fría del pozo, que estaba detrás de la casa. Vino su mujer espantada. Le dijo lo que vio. Le vio cerca del pozo sentado en la silla que dejaron a un hombre supuestamente sin cabeza de la época. Le Caso real de Vallebaté, Lambaré. Soy Rubén. Dejo mi número para el sorteo, dice. La historia del plata de duda, hay muchas que contar. O sea que esa historia, por lo menos, yo ya escuché mucho. Yo soy lambareño, así en Lambaré, toda la vida por la zona de Barrio Santo Domingo, en Lambaré. Y hay una zona donde la gente, a mí me tocó crecer desde mi infancia, y varios vecinos hablaban de que había como una trinchera, dice, en el pasado, ¿verdad?
4: Híjole.
9: Obviamente la gente ya fue viviendo con el tiempo por ahí, ¿verdad? Pero es como que hay una calle o un trayecto que va uniendo desde la zona ya de Canal 13, viene bajando, y toda esa trinchera, obviamente con el tiempo se fue cubriendo ya calles, casas y todo, ¿verdad? Pero esa trinchera por bajo quedó con una historia.
4: Sí.
9: Y obviamente en nuestra cuadra hay una casa donde también quedó o cruzaba esa trinchera por ahí. En esa casa de la cuadra, a nosotros nos contaban que en la época de los 90 era imposible para una familia también vivir. En el fondo, dice que ellos tenían más o menos un depósito de venta de carbones, de carbón, ¿verdad? Cargaban ahí, vendían. Y dice que la madrugada era terrible el sonido, el ruido que se escuchaba. Y la mayoría habla de esto. Siempre se escuchaba algo relacionado a los caballos. Sí, eso es lo que más relaciona a la gente del pasado.
4: ¿Qué zona más o menos de Lambaré sería para bueno, ubicarnos?
9: Y es práctica, eso es lo que te digo, va cruzando los barrios. Es como un arroyo que va, porque una trinchera, pues. Es una trinchera, era como un arroyo, ponerle que nace allá del Canal 13 y va cruzando, va bajando, y va llegando hasta San Rafael, Avenida Bruno Ullari, y se va uniendo a un arroyo. Y va, es como un arroyo antiguo, ¿verdad? Sí. Es una trinchera que era el camino más o menos de ellos, de la época del pasado, ¿verdad? Es lo que dicen los entendidos de la gente. Entonces eso quedó como secuelas del pasado.
4: ¿Sabes que también a mí me suelen contar, me contaban mis padres?
9: Sí.
4: Ellos también son de Lambaré. O sea, nosotros también nos criamos en Lambaré, la zona de Vallapúa.
9: Sí.
4: Y que el nombre, los Vallapúa, se relaciona a...
9: algo de eso.
4: El cementerio de los indígenas, en donde se le enterraban a los difuntos en una especie de cantero grande.
9: Sí.
4: No sé si hasta ver en el museo del Jardín Botánico hay una momia que está así en posición fetal. Y está el parece un cambuchí gigante.
9: Sí.
4: Y ahí se le ubicaba, ¿verdad?, los difuntos, y se le enterraba. Y justo esa zona de Lambaré, Vallapúa, era el cementerio de los indígenas. Mamá, ¿para qué lo no contaba eso,
9: no? No me digas eso.
4: Así que,
9: por eso te digo, hay muchas zonas que la gente dice que era una trinchera,
4: un cementerio,
9: era el camino del mariscal y cosas así. Buenas noches, gente. De las 21:20 horas no tenemos energía eléctrica en todo Barrio 29 de Septiembre, Villa Lisa. Necesitamos reposición urgente, por favor, por razones de salud, si nos pueden ayudar. De las 21:20 horas, y esto tiene que ver, creo, el temporal, pero evidentemente vamos a estar haciendo seguimiento con todo esto. Casco, andate para el cementerio de Guarambaré a hacer el programa, dice cómo pegaría. Tómale tres ñoños para darle coraje y metele, viejo. No sabes lo que va a arrasar, dice nuestro león. Buenas noches, le estoy escuchando acá mi caseta de guardia. Okujina, fuerza, muchachos, dice nuestro compañero Guardia de la Noche.
4: Fuerza.
9: Quiero participar al sorteo desde Limpio, la ciudad Limpio, con ustedes, dice Antonio Acosta. Hola, Antonio, ¿cómo estás? Abrazo para vos también, reportándose en esta noche. Por Montanía, aprendido a jueves de terror. Mirá lo que es el camino de Montanía hacia tierra, terraplén, solito viajando y escuchando la más potente. Audios de oyentes en la noche.
12: Buenas noches, Radio Carinal. Pero Juan Caballero, bueno, Catalino del Padre, 4 años y poco más poco de noche de guardar su vida. A todas las noches de Ajá, y cierto Jare, cementerio Cotape, más un año, UPI, último Jamete, línea contra la cipunta con la mombrilla. Vete y acuídate y calito, fíjese. Señor, vete y pérese, ande. Por ahí te iluse, ande. Y lo que es allá la. Al rondo que viste allá la ley, viene ya la. Bueno, o sea. Para no choque ya, está eso que veo. Parece a la tiempo y posición. Después ya se lo van a pepear, después vamos a mantener el sol, después el luz. No podemos, después ahora, pero solo inuja, soja, tío, y acá, güey. Ah, año muy bien de allá, más abeja. Se coge, dice, gracias a Dios, ya. Ah, gracias de ambas por el día, ya. Digo, tranquilo, no sé, lo disfruta, pero 5 años, hay una pareja así.
9: Gracias, don.
12: Gracias, ya. Hoy va, hoy.
4: Gracias.
9: Abrazo, don. Gracias por su mensaje. El jueves pasado, el 30, hubo jueves de terror después del partido, dice el oyente. Sí, sí, hubo programa de jueves de terror. Lo que el oyente reclamaba es porque no nos escuchó por YouTube nomás. Por YouTube sí nos fuimos el jueves pasado. Saludos para mi hijo Eduardo Díaz, desde Hernandarias, de parte de su papá Rodolfo. Estamos escuchando nuestra noche de jueves de terror. Ahí tiene una broma similar a esta, dice el oyente, con lo que ocurrió en Guarambaré. Alberdi presente, saludos, dice Raúl Amarilla. ¿Cómo estás, Raúl? Saludos para vos. Excelente el programa, aprendido ya con el grupo callado. Gracias, Beto. Saludos para usted. 10 de agosto también es fiesta patronal y Itacurí, departamento Alto Paraná. Saludos, dice Ariel Díaz, en sintonía desde Hernandarias. Saludos a la gente de la 107.1. Buenas noches, les escucho siempre. Espectacular jueves de terror. Acordate, Nelson, que la mujer se fue. Acordate de la mujer que se fue de Recoleta al cementerio del sur. Ah, qué pea. Ese es cierto. Que puede ser también medio asemejada la historia a la de Guarambaré. Sí, sí, tenés razón. Oyente en la noche.
13: Buenas noches, Radio Carnal. Yo soy el Cibalete. Sí, hoy insistí la apariencia de persona en todos los rincones. Hoy insistí la bella con la persona, la ya está la 11, la pesa a alguna parte. Porque yo estaba barreando. Yo ni vio la persona que aparentemente estaba corriendo la calle.
9: ¿Esa no está radio?
13: Insistía eso. En todas partes, en todo el mundo.
4: La grabación.
9: Sí, la grabación me asustó ya hoy. Parecía que estaban chumos. Espera, hay un espíritu chocarrero
4: dentro. Sí.
13: Esta señora está relatando, en serio te digo,
9: bueno, no se entendió más nada al final, ¿verdad? Pero mamá quería.
4: Esto está poniendo raro, ¿no?
9: Ese también son 10:30 de la noche.
4: Esta puerta que es más suta cada vez que se abre sola.
9: Mira, ahí está.
4: Mami.
9: Para nada, mira, se queda ahí.
4: Como que alguien está abriendo, está entrando alguien.
9: ¡Ay, na!
4: Se abre más de tu puerta, Nelson. ¡No, ya, ya!
9: Mira, hoy.
4: Yo salgo corriendo, Nelson. No.
9: Escucha esta cortina de fondo.
4: ¡Ay!

0: Esta es la cortina que más miedo me tecerá. Sin duda, yo no puedo escuchar esta. Yo me voy, no puedo dormir después con esta cortina. ¿En serio? ¿Me escuchás? Caco, ¿qué pasa si le disparas al fantasma de Guarambaré? Si es broma, dice. Ah, mira un poco.
1: Sí, claro, eso es lo que estaban cuestionando, Mabel. Eso que...
0: ¿Qué pasa si vos le disparas a un guardia, boom, le metes un disparo y una broma, le matas a alguien?
1: Le matas a alguien, una tragedia puede ser eso, ¿eh?
0: Ah, mira un poco lo que dice, tiene razón. Ay, ay, ay. Ni Rosario completo te salva del terror nocturno, solo Padre Nuestro en la mente. Dice Magno, un abrazo Magno, reportándose. Saca el terror nocturno, el espíritu que ataca en la cama y no puedes moverte ni respirar, dice Magno. Ese es terrible. Abrazo. Mira a nuestra amiga Cintia Romero. Hola Cintia, ¿cómo te va? Siempre ahí en YouTube, atenta. Gracias Cintia, el amigo de la noche. Qué locura. Si pasa cerca el amigo de la noche, reza Padre Nuestro y el fantasma no te va a asustar, dice por acá. ¿No viste lo que dijo hoy el tema del jardín botánico? Yo vi en el año 1995. Dice acá nuestro amigo 1912, FC 1912. Están ahí aportando los muchachos también. Los duendes habitan en la casa donde no hay nadie. Luego van a casa por casa, más o menos, viendo dónde hacer sus travesuras.
1: Y está bien.
0: Ollas que caen, cosas que se caen de madrugada. Parece que camina algo del techo a eso de las 2 o 3 de la madrugada. Y ese tipo de situaciones se vive. El fantasma de Guarambaré tenía un champion night cuando caminaba, eso es medio raro, dice uno. En Lambert City tiene muchas historias también. La famosa cuchara de oro, cuchara y platos, utensilios de oro. César Romero dice, en la zona de Laguna Grande, ahí nacen muchas historias, dice. La de Menocchio, la de Menocchio, ya se me contó alguna vez un conocido doctor, un fiscal. Y siempre decimos acá de que el fiscal una vez se fue a hacer su trabajo de rutina y le encuentra al guardia a tempranas horas, dice, cagadísimo de miedo, en el depósito allá de la fiscalía que está en Avelino, San Lorenzo. Ahí está el depósito donde están todos los autos chocados, materiales, todo lo que dejó un siniestro, un accidente, un asesinato. Y dice que el guardia, años atrás, de madrugada, hacía su cobertura y escuchaba el ruido en los enormes depósitos. Y se va y mira hacia el fondo porque escucha que se caen cosas y todo esto. Y en una de esas dice que él ve como una película de terror, un tambor, ¡bum! Le tiran un tambor, viene rodando, ¡bum, bum, bum, bum, bum, bum, bum! Va al guardia, linterna, la escopeta, y ve, no sabía nada, se cayó algo para él. Al día siguiente le comenta esto al doctor, al fiscal, que se va a hacer un trabajo de otro caso, evidentemente. Y le dice, este tambor no sé qué tiene, le dice, pero todas las noches, ¿cuál es el problema?, le dice.
1: Solamente el tambor.
0: El tambor. ¿Cuál pico?, le dice el fiscal, ¿verdad? Y allá el tambor, le dice el guardia. Pega todas las noches, obedejo a Moy, le pongo en su lugar o lo que sea, pega la obedea. Y le muestra. Nada más y nada menos que la historia de Menocchio con el tambor donde le llegó a enterrar a alguien con cemento. ¿Te acuerdas esa que le puso con cemento? Y se tapó, y esa se guardó como evidencia. Y quedó ahí en el depósito como evidencia, y eso no se puede. Se queda ahí. Hay muchas evidencias ahí del pasado.
1: ¡Ay, Nelson!
0: Y ahí es donde él hizo una, supuestamente que le estaba implicado y todo esto. Que era del pasado.
1: Bárbaro,
0: y dice el guardia que testaron. Y se asustaron todos, dice los muchachos del guardia.
1: Eso, el guardia entró en shock.
0: Depósito fiscal.
1: Sí, sí, sí, sí, sí.
0: Y dice que ese tambor quedó terrible. En uno de los casos que supuestamente le salpicó, y hay muchas historias del pasado por ahí.
1: Ahí sobre, ¿entiendes?, Avelino Martino, hay un depósito fiscal.
0: ¿Y ese?
1: Ahí mismo.
0: Ahí mismo, el que está allá llegando ya para...
1: Enorme ese lugar, Nelson.
0: Ahí dice que hay de todo, porque ahí son...

0: muertos vuelven en el sueño. Son entes demoníacos sacándote la energía de tu sueño.
1: Sí, está bien.
0: Asmodeo, demonio lujurioso, dice que hace pensar en la expareja. Sucubos, incubos, demonios que se disfrazan.
1: Sí, está bien.
0: Ah, mira un poco. Se hacen pasar por eso y te atacan en la noche. Eso es lo que me dio la otra vez el oyente. El sucubo, incubo. Que son demonios que se disfrazan y entran con la lujuria. Que te entran por el lado...
2: Placentero.
0: Que le suele atacar mucho a los hombres y a las mujeres en la madrugada, ¿verdad?
2: Sí, claro, van eso.
0: Y eso dice que es demonio, no es algo... ¡Ay! Le soñé a la excelente modelo, al excelente stripper. No, eso dice que es algo denso.
2: El purete.
0: El purete que te visita. Así que si por ahí tenés... No vayas a lo tomar nada, ese que enviamos
2: no, no,
0: a Japón.
2: No,
0: no, España. Sitio Paranormal se llama el canal de YouTube y TikTok, en donde entramos en la mansión Morga de San Bernardino. Allí está el video, dice Pablo Daniel Patiño. Los duendes que hablan en lenguas demoníacas bajo la cama es terrible, dice otro. Híjole. ¿Qué dice Natalie? Yo soñé con mi abuela, la finada, pero que ya era finada. Pero ella en mi sueño me quería asfixiar con la almohada. Uf, qué denso. Y ahí, como dicen algunos, no encaja. Esperen de madrugada cuando llueva y se vaya la luz, los duendes bajo la cama con este tiempo, dice. Saludos, Elvio Díaz Garay desde Lambaré. ¿Qué tal, amigo? ¿Cómo te va? Buenas noches, Nelson, el agente de todo lo que juez de terror. Saludos. FC 1912, saluda a Cintia, Rodolfo, a los muchachos. Qué bárbaro, o sea. Están los muchachos. Si la cámara circuito cerrado del antiguo Campo Santo, se podrían contar cosas inexplicables, dice. Espectros, fantasmas. Todos esos temas raros que hoy en día uno busca. ¿Cierto? La ruta que lleva a Caíhue y Cuí es una zona de muchos accidentes fatales. Hay cruces que se dan ahí. El famoso de una familia, de un bautismo, que nunca asistió. Por cada atardecer que se da ahí, aparece, dice, una mujer por sus ojos. Tienen que averiguar por la historia, dice Rodolfo. ¿Qué nos pasa? Entra acá, hay y zona de Uicuí. Conocida historia, dice el oyente. Saludos para ustedes, le escuchamos siempre. No tienen fecha el cementerio antiguo de Guarambaré, si existe lápidas antiguas, en qué año se inauguró, por qué apareció un fantasma caminando y cruzando de nuevo el cementerio. Qué loco será. Saludos, dice. El cementerio de Capiatá, los tres cementerios, de los cuales el más pequeño, muy pequeño, el otro cementerio coreano y el más grande cementerio, grande, pero macabro, dice Rodolfo enviando datos a algunos lugares también. Qué bella voz la que leyó el pronóstico del tiempo, dice. Pati Sánchez para hoy, Cáceres. No. Ah, le gusta la bien, Ovi. Ahí está, entrando, Ovi. Preparado para la guerra.
2: Gracias, Pati, igual.
0: El ministerio de Tres Fantasmas de Guarambaré cruzando el cementerio al cementerio. Choc dice, ¿pueden pasar la página del programa, por favor, para ver los videos que suelen alzar? Ok. Y suena de esporas, muchísimo. Suena La Rosada, dice Guillermo Marino. Sí. Ahí hay que, si quieren ver espíritu chocarrero o sentir algo, tienen que ir a La Rosada, dicen. Ahí dice que hay de todo. ¿Qué? Porque esa es la historia de algunos señores que envían, dice por acá. Y sí, a veces pasa, vaya ya puta. Podcast, Dios mío, ¿por qué no encontraba los audios y son acorde al programa? Dice, mi perro, el gato, yo el tema con esta historia. Pobrecito, filtren algunos sonidistas. Filtran los audios de algunos, dice. Está medio jaguares, dice algunos que envían sus historias. ¿Tenemos más audio, Maluc? Ovi.
2: Sí, señor, tenemos más audio.
0: No, o sea, ¿dejó más audio Maluc o no dejó algo?
2: Sí, tenemos otro audio aquí a mano para repasar. ¿Te parece? ¿Lo escuchamos?
0: Vamos, lo escuchamos, 22:40, vamos, jueves de terror.
3: Buenas noches, Radio ABC Color, Radio Cabina. Y usted está ahí, un celular, manda cartón y vaya que hemos ahí hoy las jueves de terroñas en Dura Mojada. Primera vez hemos embalado, me gusta ahí la historia, porque me. Cero genuí, apoyita la seadurina, a los genuí. Estaba Guaira, Villarrica, la ciudad. Pero la sede coja, está la ciudad, y 14 kilómetros. Ah, en esa época, en 77, da por el de la luz, pero no hay que de la luz. Andé yo mandé a la cuartel de aquel tiempo. Se abre como a 70 años, a la se era Wilson Fariña. A la se localidad era con

0: compañía Rosado, 14 kilómetros está de la ciudad. Ayúa la cuartel, ¿verdad? De Yuramón la cuartel, nenda Jaim Baebe. La cuña caraína de potay este hoy le me cuñame la y si corala de la aero cuartelero pues ay yo mandé a de me juegamos la cuartel en Jaime en esa época tú la 60 76 y la segunda división de infantería 77 el 17 de agosto hace reserva y la se supo y a la se va a llevar. De la escuela es ciego la carupitú la el amigo yaña hendú a de aquel tiempo la campaña de ointe la baño moderno huecoa oye eso fue la esquina si no servicio oye eso fue la oye yo hola oga cota pela ya de cojagui 20 a 30 metros ya con la pacoa o sea naranja tío mi bello yo ove de pozo chala letina y eso a usted hemos gorado esa boca ya ellos a usted hemos ido la pepe ya pobre de hijo y a usted a la nevaña a usted vende jula baño vende ya es en duma la el amigo de la noche que ya buscamos desde aquel tiempo porque no hay por y la luna esa cae o hila oscureciendo y después de la duma la ruido movimiento a usted aprende ya era ñe ema ni que ese amigo de jugase jepeya a él siguió ña amiga mande ya social mande a de la olla social bien deje de ya ema a su el edificio a baixa o un edificio a él de ella social en el cierre a ella edificio más a una las cañas una las hospitamas o una la otra llama ja. ¿Cómo entendí? Ah, en esa época naipó y la hueco a la moto alguno y plata mía hueco bicicleta pero la mayoría callo ari ya hijo callo ari de la farrea callo ahí con la visita hablan de cajun de esas antes de moverla de cojueca y pieña pistija de jón de caro pues tú de ya haré algún lado hablan de amigos a ellos huevo bande mira increíble o huevo bande como samucu lleguen o mugaru lleguen a ellas de socio pa a más oye jo en esa época la Argentina ve cuatro días venía a Guajé Trempe, estaba Villarrica, Buenos Aires. Andela de amigo de la noche, de amigo de la noche. Dejó la Yupila Trempe, dejó la Argentina. Dejó en Guajé la estación la Federico de las Crojas, nos dijera de la Buenos Aires, de la capital. Pero ese ajá, Guajé, hacerla ese amigo, la, el amigo de la noche. A voy a decir historia de la Monbeuseu. A la estación Benejo de Britain y no es que gira a las 12 de la noche, brin, brin, ni por la campana, o es la ten, el Yupir Jove. Cuatro días de joven en Guajé. En Guajé la estación de México de la Cruz, no es la Buenos Aires, de la capital. A el Yupir la ten, un pepe ya de Yupir la ten, mi idea. A dejóme la de Huellila, el lugar de la de Juan Guame, ya rama de fuera y tal, si era de mí. Dejó de Guajela, de la del lugar y me jabe la de mi Juan Guame. Pau Pepe, el amigo de la noche y en Anducar, de Pujare. Va a ver, es mi abrazo. A ojones de 10 de septiembre. Ojones de 8 de septiembre, se mando. A un día, si yo me está dando huevo, ya, ya, te acierto. Te acierto. Va el castún de la el amigo de la noche de la ella social de la pupú porque esa pues antes ya de ellas escala yo me envié coraña me nace a pepe a el amigo de la noche otra y sacerla yo me envié co upea la problema jamba échala el amigo de la noche vía yejata a la el ebe su vela de donde nada de ellos amigos a un gato me au pe haga otro motivo ve a monde uta ve me la ma esa va ser la aye ja que subí se la se amigo cuila el amigo de la noche au pero llega a lo pitado yo cuave otra oportunidad ve porque cuai pucu mieta au pe haga monde uta haga otro jueves va esa va la aye ja la oño amigo llego yo evi a te ya otro la el amigo ahora. Así mismo.
1: Abrazo, don, gracias por su audio. Para el próximo, vamos a escuchar. No hay, cuando es amigo una cosa, pero después para dejarse de ser amigo, él cuesta. Sí. Esa es la pregunta de todo hoy. ¿Cómo le acostumbraste y después cómo le decís para, bueno, asoma?
2: Ya, no te gusta más.
1: Ya no tengo cigarro, no tengo caído, porque él te va a visitar siempre. Y es el que va a contar el señor y sea futuro. Y el problema está cuando vos tenés tu pareja, porque Pepe Ñembuyacé y le traigo, y el amigo la noche había así, ahora. Ahí está el tema, dice el oyente. Qué locura. 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
2: Tenemos que cumplir con una tandita y luego volvemos con más historias de horror.
1: A la vuelta, más audios, oyentes. Está lleno el mensajero, la gente por YouTube, impresionante. Qué linda la noche, ¿eh? Con la tormenta, con la lluvia y con el descenso de temperatura.
2: En estos momentos aquí por zona del microcentro ya...
1: No hay lluvia.
2: Ya mermó, pero...
1: El fresquete se sí. Hace sentir.
2: Igual la noche se presta aún para más historias de terror.
1: Está bien. Yo me quedo con la casona que vos dijiste acá al microcentro. Sí. Hay muchas casas antiguas en el microcentro.
2: ¿Sí? Hay una que yo le tengo en el ojo, o sea que digo lo que...
1: ¿Hacia dónde más o menos voy?
2: Acá derechito.
1: Ah, subiendo acá para... Sí. ¿Gatimí?
2: Exactamente. Ah. Y esa será, yo le miro siempre de reojo, que tiene unas cuantas ventanas y entra abierta. Y nomás, ¿qué? Algún día que pase y veo algo ahí, algo raro.
1: Algún chepirito más que te mire y ya te manda un susto aquello.
2: Prefiero que nunca pase eso.
1: Bueno, nos vamos a la pausa, señores. A vuelta de ayer mucho más. 22:49. Esto es Jueves de Terror.
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1: 22:49.
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5: Buenas noches, bajo el terror. Mate Cuaida, ¿cómo están? El Socaco, Lujen. Quiero comentarles un poco una historia que había sucedido. ¿Ustedes se acuerdan del cantante que fue asesinado cuando iba a retirar su premio del Festival del Lago de Pacaraí? Miguel Ángel Gallardo, ganador del festival, y cuando iba a retirar su premio se le asesinó. Bueno, él tenía un amigo que era su amigo de infancia, y ese su amigo vivía en Argentina. Es paraguayo, pero, o sea, que vivía acá en Paraguay, pero era luego nacido en la Argentina. En su juventud vivió mucho tiempo acá, hasta que después se fue a la Argentina a hacer su colimpa, como le llamaban antes, su servicio militar. Terminó el servicio militar, vino otra vez por acá un buen tiempo y después se fue a radicarse ya a la Argentina. Y venía de vez en cuando, y él estando en la Argentina venía cada un año, cada 2 años, y siempre se encontraban con los viejos amigos. Y una vez vino, y él vivía, su mamá vivía en Barrero, vino en la terminal, de ahí pasó directo a Barrero. Y se fue a la casa de su mamá a visitarle, y siempre venía a visitarle a su mamá. Y después de 2 o 3 días, siempre venía en Macaí a visitarle a su amigo. Y en una de esos vino, y dice que un día jueves vino de Barrero hasta Macaí, y salió ya de tardecita a tomar el colectivo, que era colectivo de Eusebio Ayala, luego se llamaba una empresa antes que venía de Barrero. Y el último que venía a Asunción pasaba a las 4 de la tarde por ahí por Barrero, y él tomó ese colectivo y vino. Y acá, antes de llegar ahí para Caraí, más o menos ahí en Curso Pablito, ahí en el Ñu, como se le decía, se descompuso el colectivo y tuvieron que bajarse todos los otros esperando otro colectivo para subirse. Y como él ya estaba cerca de ir para Caraí, optó por caminar nomás allá, y más o menos caminó un kilómetro más o menos, y en el colectivo, un colectivo de Boca Yastel y Agüense, y hizo las paradas, se quedó el colectivo y le abrió la puerta trasera, que venía lleno ya el colectivo, le abrió la puerta trasera y ahí nomás ya se subió. Y al subirse, dice, entre la gente ahí se encuentra con Miguel Ángel Gallardo y le saluda. Te copio, amigo, y se va a ir al aporte. Ayuda a Buenos Aires, sí, ayuda. Debe morir, ayuda. Y dice, ah, pero me da justo y te llegué a tomar con el tío. Me agarró esa serie, yo se la ayupico. A ver, dice que le dijo Gallardo. Bueno, y el señor, su amigo este, tenía que bajarse en el centro de Macaraí y el hierro sí que se bajó, dice que ahí donde está ahora esa fábrica de Sueño Hablar, que es frente al cementerio. Y tiene el guarda, dice, y hace parar el colectivo y se baja Gallardo, y antes de bajarse le dice a su amigo, o sea que su amigo le dice, mojopio orejota, y dice, no, maño, todo ave abellita, ave estanja, sorobe abellita, dice. Antes se conocía esa calle del cementerio San Jasoro, no malo. Ahora ya todo ruta ahora. Y ahí a puro ver un colectivo se despidieron y se... Y este señor vino, después se bajó acá en el centro, había un barcito ahí donde siempre se encontraron. Y él se baja ahí para encontrar a uno de sus amigos ahí. Y justo ya no se encuentra con uno, se abrazan todos, mate cobulando, pega mamá, chico, yo sentí así, yo digo, ay, me va a topar que te colectivo, bicho, madre, bicho, le hizo, a Miguel Ángel va a topar colectivo, bicho, mañana se va a decir, mami, el Ángel, años de músico, Miguel Ángel Gallardo, bicho. Está bien, donde dice, Miguel Ángel, oye, un año más no hago eso. No puede ser eso, sí, oye, yo cago, indivinando, yo voy a pegar a ellos. Ay, mano, o sea, y la noticia, mía, la anda, y la cojan, güey, se mandó por carta, mía, mala, yo, y sabe, son más de la carta, a veces no bajé. A mí se andó y cuay, curíla, Miguel Ángel lo mandó. No puede ser, sí, eso. Ni el abayara, ni el hombre, un cuatro, un comentario sobre la vez. Ah, oye, topa en Niela. Colectivo. Pedí caso verídico, la Carají, la el Rinaldo, la Miguel Gallardo, amigo, y Covedi, en Buenos Aires. O muy ubicada tanto. O sea, la historia. Como seguía compartir, seguía Benel Diego con toda la audiencia.
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2: Bueno, el pronóstico extendido dice lo siguiente, gente: mañana viernes vamos a tener un día fresco, cielo nublado, parcialmente nublado, vientos moderados del sur, lluvias dispersas en las primeras horas, luego mejorando. Eso es para Asunción y zona central. El sábado vamos a tener una mínima de 12 grados, una máxima de 26. Día frío al amanecer, luego cálido por la tarde, cielo parcialmente nublado, anulado, vientos variables luego del sur. El domingo, una mínima de 13 grados, una máxima de 20. Día fresco, cielo mayormente nublado, vientos del sur. El lunes, una mínima de 12, una máxima de 18. Frío a fresco, cielo mayormente nublado, vientos del sur. El martes 11 de agosto, mínima de 12, máxima 18, día frío a fresco, cielo mayormente nublado, vientos del sur. Pronóstico extendido para Asunción y zona central.
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0: Buenas noches, Carital. Buenas noches, Nelson Casco, mi ídolo personal, la Ultra Ibiza.
1: Epa.
0: Yo quería compartir con ustedes una anécdota.
1: Vamos a escuchar.
0: Soy personal militar.
1: Sí.
0: Y quiero compartir con ustedes una anécdota y con la audiencia. Allá por los años, por el año 2000, 2001, me tocó prestar servicio en la quinta división de infantería, Mayor Pablo Lajerenza.
1: Ah.
0: Y en una de mis guardias, agarré mi servicio a las 7 de la mañana. Entré, mi cargo era oficial de guardia. Después entregué mi servicio a las 8 de la noche, a las 20 horas, 8 de la noche. Me fui hasta mi pabellón, me acedé, descansé. A las 12 de la noche agarré otra vez mi servicio de guardia para hasta las 6 de la mañana, ya hasta las 7 de la mañana ya continuado. Y solía escuchar de los muchachos que había movimiento, que a la noche en la guardia se solía escuchar ruido de camiones y eso. En el Chaco, pues, cuando hay ruido se escucha todo. Y a la madrugada todo el mundo ya acostado, durmiendo ya. Y estaba yo en la guardia con un soldado. De repente, eso es las 2 de la mañana, 2:30 más o menos, escuchamos un ruido del motor de un vehículo que a lo lejos venía. Y se escuchaba bien el ruido así de un camión. Y nosotros tenemos en la gerencia la guardia y enfrente mismo de nosotros, a unos 5 kilómetros prácticamente, tenemos un monolito de un soldado guaraní y un león mirando hacia Bolivia como si fuera que estaba el guardián ahí. Y ahí, cuando un vehículo en la noche viene, por ejemplo, se da la vuelta ahí en ese monolito como para dirigirse hacia la guardia, se ve las luces, mira. Pero el reflejo de la luz del camión se ve allá, uno podía notar hasta el monolito, la claridad de la luz supuestamente del vehículo. Una hora y venía el ruido del motor, que venía, pero nunca llegaba el camión. El famoso, el camión que nunca llega, en la gerencia.
1: En la gerencia, Chaco.
0: Y uno, desde la guardia, que está a distante a 5 kilómetros del monolito, ve el reflejo de la luz y escucha el ruido del motor, pero no nunca llega al vehículo.
1: Jamás
0: nunca
1: llega
0: al vehículo.
1: Que mucho
0: contacto. Te mantiene despierto a partir de las 12 de la noche hasta entregar la guardia a las 6 de la mañana. Eso te entretiene. El camión que nunca llega de la gerencia.
1: Gracias, señor. Un abrazo para usted. Servicio militar, año 2000, pasadito, la gerencia, zona del Chaco. Que muchas historias hay, la gente contó vivió con experiencia en el Chaco paraguayo hoy.
2: Y la historia que se repite, ¿verdad? Del camión, o sea, las luces que se acercan. Y que al parecer nunca llega. Es como que ve a lo lejos un vehículo, un camión acercarse y... O uno va manejando y ve una luz pero nunca se cruzan, por ejemplo, los vehículos. Es una historia bastante...
1: Como el farolito.
2: Sí, el farolito,
1: el farolito. Hola, Tres Bocas Villaliza, no tenemos luz, por favor, si nos pueden ayudar, dice el oyente.
2: Eso sí es de terror.
1: Muy lindo el programa, saluda a Carlos Benítez, después de 45 años de casualidad, le veo en YouTube. Somos de San José de los Arroyos, San Antonio. Saludos, dice. Buenas noches, mete miedo, hoy jueves de terror. Le escuchamos de Carayao, abrazo para ustedes. Me recomendó un tío, desde que escucho jueves de terror lo máximo. Luces apagadas, pero hasta cierta hora, después ya mete miedo, dice. Gracias, gente Carayao. Buenas noches, lindo el programa, soy Blas de Capiatá, escuchando esta jornada día de hoy de jueves de terror. La escuela ex Beato Luis Guanella tiene sus historias. Le desafío a cualquiera, pero que vaya en pleno día de siesta a estar ahí en el patio solo, en días que no haya clase. Al que quiera, ¿dónde queda esto? Ex Beato Luis Guanella. Ni idea, ¿eh? A ver si alguien nos puede dar un dato dónde queda. Tiene sus historias, dice. Le desafío a cualquiera, pero que vaya pleno día, y le digo de siesta, a estar ahí en el patio de esa institución el día que no haya clase. Eso nomás, dice acá el oyente. Mamá querida. Algún oyente nos va a decir dónde queda. Buenas noches, ABC. En muchas ocasiones cuando se escuchan voces o ruidos, son ecos de sonidos atrapados con el tiempo, el eco que se escapa y oye a la gente que piensa que es algún fantasma. En muchas ocasiones los gatos nomás caminan encima del techo. Eso también hace ruido y la gente confunde con fantasmas, dice. Eso cuando vos querés convencerte de algo, pero después ya te das cuenta que un gato no va a cerrar la puerta o te va a golpear la ventana, ¿verdad? Ahí.
2: Eso no hace un gato.
1: Ese ya no hace un gato ni un perro. Ahí ya no cierra.
2: Y lo otro que el sonido, Nelson, como toda energía, se disipa con el tiempo. O sea, un sonido no puede permanecer demasiado tiempo en un lugar, rebotando infinitamente hasta que de repente lo escuchamos.
1: Sí.
2: O sea que eso de que un sonido quede ahí en un ambiente y por no sé, por años o por días, la verdad que es, desde el punto de vista de la física, es muy poco probable.
1: Sí, señor. Más audio en la noche de día, ¿dónde están los duendes? ¿Qué hacen? Esa es mi pregunta, dice uno. ¿Por qué de día nunca? Bueno, hace poco los muchachos dicen que en el campo se le ve. Hay videos que andan filmando que supuestamente de siesta está, o sea, por el campo, en lugares oscuros, cerca de algún matorral, algún pantanal, algún lugar medio oscuro, abandonado, pero por ahí sé que además de siesta está, supuestamente el amigo de la noche. De noche sí se hace sentir. Audio de oyentes.
3: Buenas noches, como usted tiene caso raro y cuaco, ahí se le... En 2014, cuaco. Se le colase un vaca, un isaga, sane, sin campo como un alba. Estamos muy bien, se va a irme a 4 o 5 cuadros, hombre. Bajamos a Zambucula, capito. No, Zambucú, y ves a Areopaste, vamos a... Tanto y ves a pisar, pero... que tú seas yo topaba mi nandía, pero a veces para loico a Harry y yo me llaman ahí de la una o vi a topa y la sedaca a ña puti pon a ser que llamando a bueno a ese año mundo a ser o sea oye la a hay cosas que están apurando vecinos, cuevas, misa. Tengo 15 días, 22 días acá, ni sé. Es porque la meña monta ahí. Ok. Tengo un día arriba o se ha guardado. yugo era seco. La vuelto de obra abuela poquito mata porque la persona ahora ha llegado como hay veces y piru veja que ya no no podemos a mi chui o yucata o carneata o mi chapea o arriba llegue y la mente la hogarla a lo que sí. Y me trae la suave que
1: gracias, don, por su audio. Dice Magno, ese que dice que el gato normal que camina de madrugada sobre el techo, que salga a mirar un rato de madrugada a ver si puede corroborar. Sí, ahí otra cosa, ¿verdad? Ahí es donde tengo coraje para decir, no, un gato nomás.
2: ¿Vos sos
1: como
2: eso
1: dice
2: de...
1: el chavo, otro gato, como dice el chavo. ¿Qué pasó?
2: ¿Vos sos de eso de salir, por ejemplo, a mirar en eso?
1: Ni nunca.
2: Ni nunca.
1: Yo le tengo, fuera de bola, cualquier otra cosa no le tengo miedo, pero como dice, tenés que tener miedo de los vivos. Mm. Pero esto yo te juro. A ver, yo lo que sí, ojalá nunca me toque, porque yo no estoy preparado yo para
2: ver. Sí, yo tampoco.
1: El famoso fantasma. Ese yo no estoy preparado para ver.
2: Yo tampoco.
1: Ese que ve a alguien que cruza así con un traje todo de negro, una mujer todo de blanco. No. Ese yo veo y yo te juro, no sé.
2: Juegete, ahí mismo te da la garrotera.
1: Nunca más voy a hacer. sí, ya escuché silbido, ya escuché el tema del pollito. Eso ya llegué a escuchar yo. Ya llegué a escuchar en mi infancia con mi papá, que me hizo escuchar una vez. Y me parecía que tenerlo al lado a mi papá no me daba tanto miedo porque sabía que estaba él. Pero otra sensación, no. Ahora, esto de que esté en una casa, en un edificio donde hubo algo y se mueven cosas, o estás durmiendo y tiran algo, de estar, ese no sé, ahí te volvés loco. ¿Qué dice acá? Voy a leer más mensajes de los oyentes. Nuestro amigo Betoco Sánchez, qué grande, Betoco es un capo, o sea, yo lo aprecio mucho porque contó una historia que me llegó mucho a mí, la que le sucedió en la zona de Ciudad Nueva, y está en YouTube ahora y dice... La escuela ex Beato Luis Canela es de Ciudad Nueva, Nelson. Ahí justamente está enterrado un país, dice, para el oyente que estaba preguntando. Natal dice, ¿qué dice Nati? En este caso, podría ser Nelson un alma en pena, dice. Y todo puede ser, es lo que estamos viendo. Hablan en lenguas demoníacas, pasean en alcantarilladas, espían a la gente, noche con sombra. Ese tipo de situación es medio densa, dice, con el tema del duende, mucho opinando también. Hugo mete ahí, dice, yo también quiero contar, dice, en mi casa había un pasillo y se escuchaban ruidos extraños. En una madrugada el portón vio a una señora riéndose. Le seguí, pero ya no le vi más. Imagínate eso, que le vea a una persona que esté ahí. Pues desaparece.
2: De esta vez.
1: Que te mira y se ríe más o menos. Pues no sabe para dónde se fue. No, te digo que es denso. Buenas noches, Nelson, buenas noches, Obi, ¿cómo están? Estos son mis aportes, dice, para el jueves de terror. En el año 2010 o 2010, Rubén Rodríguez una vez contó que hay una casa donde se mueven las cosas solas, por ejemplo, platos, puertas, y no sé dónde fue. En una entrevista para Canal Paravisión, creo que comentó, en el año 2013, Marcelo Jara, en un bloque de Expediente Insólito, fue al hospital abandonado. Y en la parte del baño, un televidente escuchó que la cisterna se descargó y le escribió al programa Por Fin Sábado ese mensaje normal. ¿Alguna vez soñaron algo después de la vida real que se haya cumplido? A mí me pasó varias veces, pero cuento estas dos situaciones que me pasaron. Dice, la primera fue en agosto del año 2017, cuando soñé que tres compañeros salieron mejores alumnas. Días después, dos de ellas salieron mejores alumnas. Un año después de ese sueño, esas compañeras de mí, de aquel sueño, salieron mejores alumnas. La segunda fue hoy, hace 5 años, fue cuando soñé que mi abuelo materno estaba en su cama, se despedía de mí y toda mi familia. Minutos después del despertarme nomás, en ese mismo día me enteré que mi abuelo falleció de un paro cardíaco, estando él en otra ciudad. Es una de las situaciones que vivió, dice este oyente. Lo de Rubén Rodríguez que haya contado en un programa de 2010, no recuerdo, pues habrá contado. Lo de Marcelo Jara, sí, yo llegué a hablar con Marcelo Jara, es un amigo mío. Lo conozco a Marcelo Jara porque trabajó mucho en producción. Y yo le pregunté allá en el 2000 y algo, cuando estaban, aparte lo que fue el tema de la Tacuara, que todo el mundo ya conoció, ¿verdad? Con los programas emitidos ya ahí, como se dice, un poco más de show que le dieron en el programa Por Fin Sábado, Expediente Insólito. Eso ya fue un poco más de, como se dice, de show lo que ocurrió en ese caso, pero eso no significa que los otros o las otras emisiones hayan sido también de esa misma magnitud. Pues yo llegué a hablar con él y me decía, fuera de bola, es muy denso lo que yo hago. Es más, había una carismática que le rezaba mucho para tratar de liberarlo de todas esas notas que él hacía. Como iba pegando mucho el rating y como el programa cada vez iba pegando más arriba y le basureaba a todos los canales, ellos se enloquecieron por el tema del rating y buscaban eso y buscaban y buscaban.
2: Claro que hay cada vez más denso ahora.
1: Entonces, cuando en una de esas ocasiones llegaron a entrar en una casa donde había movimiento, no sintieron nada del movimiento y tuvieron que hacer ese show del famoso La Tacuara. Mueve La Tacuara y se cerró el micrófono y se escuchó. ¿Se acuerdan de ese caso, verdad? Bueno, ahí es donde se fue a pique más o menos ese bloque. Pero eso no significaba que lo que hicieron anteriormente, donde ellos se iban a ver las personas que estaban poseídas, situaciones complicadas que se dieron, no haya sido real. Porque él me contó eso. ¡Ah, qué pedazo de mala noche! Sea. ¡No! Yo escuchaba, ya no podía más dormir. Lo vi cuando era mitad y sea.
2: Igual.
1: ¿Se acuerdan de todo? Ahí va. Tan, tan, tan, tan, tan.
2: ¿A qué hora era que arrancaste?
1: Deiko naja ejina. De cara ahí, un seji pide madrugada. Había un curepa más o menos entre ellos también. Sí, y a ese sí, no le salía. Sí, sí. Pero qué decir, pedazo de tal cosa. Había uno argentino, pero todo, claro, estaba en el teatro, Clotilde Cabral, ya.
2: De la Gran Siete.
1: Su escena así medio que con el humo, sí. Y se veía la sombra y el lobby ahí, que tita, chore el lobby, ya.
2: Yo me acuerdo de ya esta introducción, ma, ella, ya, así tal cual no podía más dormírsela. Recuerdo
1: tan.
2: Que, no me acuerdo, hace las 11 parece que arrancaba, las 10, las 11.
1: Sí, las 10, las 11, y era así, era medio.
2: Primero
1: tarde.
2: Pasaba Cube.
1: Y después
2: ahí está una partecita por lo menos, pues. Ay, prohibido lo estaba a ver para la criatura.
1: No, criatura ya no dormía más.
2: Y a veces se te escapaba, ahí veía esta primera parte nomás ahí. Pesadilla más.
1: Buenas noches, Nelson. Obi, les voy a contar una historia. Dice que sucedió y le sucedió a mi tía en los años 60. Mi tía, sus primas y una amiga fueron, dice, a la fiesta del Club Sol de América. Les llevó mi abuela. Cuando volvieron de la fiesta, le llevarían a su amiga que vivía frente mismo al cementerio del sur. Cuando llegaron a la esquina de la casa de la amiga, se despidieron y le dijeron a su amiga que grite nomás si le pasaba algo. Cuando ya volvían a una cuadra, escucharon el grito que parecía que rompía el cielo. Lejos de ayudarla, se corrieron. Dice, al día siguiente le preguntaron por qué gritó y ella respondió que nunca gritó ni escuchó nada. Dice, qué loco. Rosalba envía esto en el cementerio del sur. Le acercaba a la amiga y le dice, cualquier cosa grita fuerte sin necesidad, ayúdale. Y se escuchó un grito desgarrador, dice. Y ellas, en vez de ir a socorrer a su amiga, salieron, corrieron todas. Y al día siguiente le preguntaron por qué gritó de esa manera. Y le dijo que jamás gritó y jamás escuchó nada. Solamente sus amigas las que escucharon. Mamá. Nelson Obi, ¿cómo están? Puré del programa, dice. Ayuda a este clima, soy Gabriel Domínguez. Salúdale, por favor, mi hermana Raquel, es fanática de Jueves de Terror. Saludos. Buenas noches, Jueves de Terror desde Alberdi, escuchamos. Saluda a don Carlos Cárdenas. Acá le escuchamos siempre, dice, gracias Carlos, saludos para usted. Buenas noches, Mercedes Cardinal. En breve relato qué le pasó a mi prima, que hice tener contacto con duendes en su casa, porque le suele esconder el teléfono, esconde ropas, hasta inclusive carne pone en lugar y cambia de lugar, dice. Las cosas con decirte que colocó la carne para cocinar y desapareció, así como arte de magia. Es como encontrar una silla en donde durante el almuerzo y mi tía estuvo sentada sobre ella y no se daba cuenta, no sintió nada. Ahí estaba la carne. Por las noches, tipo a las 2 de la mañana, empiezan los movimientos sobre el techo. También debajo del árbol, el mango. También dice que el amigo en la noche se manifiesta riéndose o tirando piedras en la zona según relatos del vecino. Antes le veían, dice, a fantasmas que bajeaban del cerro Pino, que no pisaba el suelo, supuestamente. Son cosas que suceden, dice, en la casa de mi hermana. Qué loco. Nuni lo envía audio. ¿Qué dice Nuni, nuestro gran amigo Ayemí?
4: ¿Qué tal, muchachos? ¿Cómo está mi querido Nelson?
1: Vaya, Nuni.
4: Casco. Mi aprecio de siempre y a tu compañero de de control de sonido. Y como siempre, este es mi programa favorito, mi querido Nelson. Y una preocupación, de repente nuestra señal de la radio Cardinal desde ayer está cortado, y de repente ahora sale, pero sale el audio de TV, ABC TV, pero lo que nosotros queremos escuchar es la radio ABC Cardinal. Y no sé si está a tu alcance de repente para poder providenciar ese tema, mi querido Nelson. Ya pues acá, pero ahí estaba año mes, ahí donde me hace el pete y la que llega la. Un abrazo a la distancia, Nuni Blanco te saluda, mi querido Nelson.
1: Gracias, Nuni. Igual para vos, igual para vos. En YouTube estamos como Jueves de Terror.
2: Sí, señor.
1: Muchísima gente conectada en YouTube, muchísima gente. Dice Hugo, a través de Hugo Almirón, cuando mi señora estaba embarazada, escuchaban silbidos el amigo de la noche. Me asusté mucho y una vez se fue la luz. Todo un tema escuchaba debajo de la cama, ruido de la puerta, techo de la pared, ruido por todos lados, dice. El amigo de la noche se hace sentir así, dice acá nuestro amigo Hugo. Lo máximo de la sombra de la noche yo veía cuando tenía 9 años, dice acá el oyente. Años 1994, 1995, sombra de la noche. Muchísimo tiempo atrás. Se emitía por Canal 13. Qué loco, che. Muchas historias. Más audio, más oyentes, a ver qué dicen.
5: Buenas noches, ABC Cardinal, Jueves de Terror. Me gustaría compartir con ustedes una historia que mi abuela siempre nos dijo. O sea, un consejo. Que nunca no teníamos que vivir a 100 metros del cementerio, 100 metros a la redonda del cementerio, o tomar agua.
1: ¿En serio?
5: O andar descalzo cerca del cementerio. Y también pasar por la noche cerca del cementerio. Mi abuela siempre nos encargaba de esas cosas. Tanto así que una vez un familiar que vivía cerca del cementerio, estaba así el portón del cementerio, cruzaba la ruta y era la segunda casa de ese familiar. Nos fuimos a su velorio. Y vos sabés que a la noche era insoportable el olor, cómo respiraba el cementerio. Mi abuela siempre nos decía que ellos, como se dice, purgan su olor, tienen olor, tienen una fragancia el cuerpo a la noche cuando pasas por el cementerio, todo así, ¿verdad? Eso nomás le gustaría comentarle a ustedes. Vos sabés que es un ambiente totalmente diferente, un olor, una fragancia totalmente diferente alrededor del cementerio a la noche. Buenas noches y muchísimas gracias.
1: Gracias, señora, gracias por su audio. A mí, esto que dice la señora, yo me tocó corroborar eso. Una vez nos fuimos a un evento en San Patricio, San Patrick Fest se llamaba la fiesta, en San Ignacio Misiones, ahí entre San Patricio, bueno, San Patricio en realidad. Y la farra se hizo así en un campo abierto.
6: Sí.
1: Y la que conté hace poco hoy, el jueves pasado creo que conté, que metieron todo bomba ahí en el cementerio y ahí tiraron todos los jugadores.
6: ¿Desde el cementerio?
1: Sí, cuando era el show final, los rancheros subió a las 3 de la mañana más o menos y ahí comenzó a salir pirotecnia del cementerio. Yo, mamá, querían papel y cupá, dije yo. Para yo normal. Pero a lo que voy nomás, cómo respira el campo santo, se huele el tema.
6: ¿En serio?
1: El puré tete.
6: Teta,
1: y yo dije, ¿por qué me se huele? ¿Será que se le enterró a alguien? Hoy dije yo, ahora, y me dijo, no, esto es normal, en la noche respira. Y lo que dijo ahora la señora.
6: Qué loco, ¿verdad?
1: ¿Qué dijo? No hay que vivir 100 metros del cementerio.
6: Sí.
1: No hay que tomar agua a 100 metros del cementerio o dentro del cementerio. Después, no. ¿Qué dijo más? No andar descalzo dentro del cementerio por las energías que genera.
6: Está,
1: girate todo lo que es. Y una vez se fue a un velorio y dice, y ahí pasó de todo. Buenas noches, Jueves de Terror, disfrutando el programa, dice María Paz. Hola, María Paz, ¿cómo estás? Noche fantástica con las historias que estamos escuchando de lo lindo. Buenas noches, genial programa. Saludos, Emilio Añasco desde Quito, Ecuador. Mirá un poco, Emilio Añasco, primera vez que recibimos mensaje de Ecuador, desde Quito, Ecuador, escuchando Jueves de Terror. Uy, ¿hasta dónde llegamos con la fuerza de Jueves de Terror, eh?
6: Qué excelente, eh. Gracias a todos por la audiencia.
1: Emilio Añasco, un abrazo para vos, desde Ecuador, desde Quito, escuchando. Nelson, con ondita y balita soluciona estos fantasmas de Guarambaré, dice acá el oyente. Y puede ser. Audio de oyente en la noche.
7: Buenas noches, Radio Karina. Hola, me apoyo seguridad por particular. Aquí está aquí. Está casa de Cosandarita, veja. Pues si llego a ese patrón, no, ya que pues, se llama por aquí en el TV. Fue que solo se le invocaba más, no, eche calera, veja, pey. Un año y medio, jueves, oye, si, si, da, pero. Y cuñada, pero. Siempre pagarse la escuela y tal, la hospital y tal, o pagarse. 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Eso es de Tiago, o sea, no le hagas pedir un cañón, eso no lo hay, eso. Pues ese, para ver Tiago, un mes, imagina manos a veces, o te suicida a veces. Así oí la imagen siempre oída, todo con la. 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
1: Gracias, señor. Gracias por su historia. Hacemos pirín la historia de Pedro Juan Caballero. Me da miedo la historia. Dice, soy Cornelio Pavón. Buenas noches, con Jueves de Terror. Estoy escuchando desde Loma de Zamora. Nicanor, soy muy bueno el programa. Un abrazo, señor Nicanor. Gracias por estar ahí. Desde Orqueta te escucho. Saludo al Príncipe. Dice, sintonía, Orqueta. Estoy escuchando de Costa Fleitas, Areguá. Fiel oyente, Jueves de Terror. Luis Casey, soy un abrazo. Mi amigo Casco, saludo para usted también, señor. Saludos de Itá, dice. Saludos a Sol, Ernesto y Mateo, que nos escuchan siempre con Jueves de Terror. Ella Pi, ¿dónde dice la de historia? Eso es para el señor que envió hace rato, dice. Bueno, está bien. Más oyentes, más audio en la noche de Jueves de Terror.
8: Mi querido Nelson Casco, se llama de cosa. Y justo la tengo la mañana de la teña, es un hijo de teña más hoy. Si hay botas de aquí, tiene la de cantarse, ay, justo lo de nunca se. No hace o Nelson, se hago tema con estos candes y no hace hoy con sucede.
9: Saludos a nuestro gran amigo Guido.
8: Si mi tati, hace como años de fútbol a nivel en aquel tiempo.
9: No, para nada, no. Tenga miedo.
8: San Rafael de.
9: Carlos del Puerto
8: con San Rafael de.
9: Se pueden pasar el
8: con el hogar.
9: Tenía la mascota del sapo. Ayer pasamos esa.
8: ¿Sí? No, me viste un bebé. Me viste y se me enteró.
9: Ya que contó la historia de 80 años, yo de.
8: Vamos con cena que tipo de monje. A mí no voy a la lleva la mano.
9: Una contó prácticamente su historia, dice.
8: Caupalo y da.
9: Escuchando
8: Caupalo, está haciendo el wiki, es que empecé a jugar fútbol, o sea que empecé a tomar el wiki.
9: Un cariño grande para ustedes, gracias gente de Luque.
8: Opa, yo que está más pegado al baño, ese es el tipo guapo.
9: Yo quiero a la gente para ver cuáles son las casas que...
8: Vaya, con eso, tranquilo.
9: Le escuchamos un poco a ellos hoy, ¿te parece?
8: ¿Cómo conseguirse? ¿Cómo conseguirse el tipo que ha sido por años muerta? a la cuñaca, gracias, socio, la jugador, se dijo, maestro, tiene esta vagina.
10: Este señor ya...
8: ¿Sañón de
10: Mazen? Tiene muchas películas porque es un maimín, ¿ves? No, ah, película de él, pero...
8: A puan llegue, si hay que la baño, una hora y media, a puan llegue, hay que... Gente... No, toma adelante.
10: Pero...
8: Ah, al más, dice la cuñaca ahí. Al más, dice. Yo aviso.
10: Que nada.

0: muchas veces coordinadas.
1: Ahí pone linterna, ya. Guapo, chica.
0: Los perros era.
1: Me hago oico, Nelson Gaxa, oico, oico.
2: Qué bárbaro. Gracias, don. Gracias por el audio, Carlito. Un abrazo. Buena jornada, jueves de terror. Otro oyente con otro audio.
3: Buenas noches, ABC, Carinal. ¿Cómo están? Algún día tienen que hablar con gente de Pilar, que les cuente la historia que hay ahí en Pilar. ¿Cierto? Terrorífica. Yo me fui en una institución pública, trabajé y me fui en una de esas casonas viejas y nos quedamos a dormir ahí con unos compañeros y habían otro compañero que estaban ahí y se peleaban entre ellos porque uno le decía al otro, no vaya más a usar, bajar tu pistola. Y el otro le decía, no, ya no bajo más. Y yo le pregunté, ¿por qué? Le dije, qué puta, la noche les tira, toda la noche les tira su frazada el amigo y no nos deja dormir a nosotros.
2: Gran pistola.
3: Y ellos cuentan la historia como si fuese nada. En serio, le digo, amigo.
2: En serio.
3: Algún día quiero escuchar los pilarenses que cuenten la historia que hay ahí, porque ahí hubo guerras grandes, ahí es zona de mucha gente que quedó por ahí. Bueno, que tenga una buena noche, hasta luego.
2: Igual, señor, gracias por su aporte. Pilar, mira que escuchen, pilarense, para el próximo jueves de terror. Dale, miren, historia, dormir y que ahí están todos, cada uno con los fusiles, tratando de descansar y alguien les tira la brazada y no, vos fuiste, hoy no, yo no hice nada, maluque fue. No, yo no hice nada, foro, yo ya estoy durmiendo. Casco fue, y así. Disculpa, Pablo, pero algo pasa. Testaro, pasa. Qué bárbaro. Más oyente la noche.
4: Buenas noches, los muchachos. Cuando yo era joven, trabajé en una granja, hacía misiones. Y el dueño tenía así, su vaca, eso, ¿verdad? Y también tenía sus animales, esos que estaban atados ahí nomás. Así, mira, el año atendé. Ah, orecola, toro reproductor, me allá. Pero oreco tiene parejero, tiene cojudo, tiene parejero. Apala domingo, pues, mira, carrera. Anda, por yo ganado, bebé. Misión de hiera, bebé, la bebé callo. Así, para especial, tenía tendencia a prepararse, bebé, la jocuana, mira, esa allá. Calleriza, esa allá. Hasta, pues, antes, bebé. Este tiempo, oye, pues no hay cojines, ya hay que y peite la pedicrino, mira, ahí, a huevo, mira, ya. A pedacia, mondo, hicimos pirin, baite, anda, ahí ve trenza de tres. Hicieron mi trenza, mi de Icuayma, esa va, lo decir que. Y trenza y peite la Uruguay, jabe, y ya, lloraron, mira. Y trencita y peite, anda, por ello, Juan, anda, mira, mi estilo de trenza, nunca siendo ese, ya. Upe hacemos y para, güey, y con y ese, y cuadradito, y petela, y cuarto, ya ve, oye, se pilla, güey, me hago ver, ave, y pire. Acá yo, güey, da gente, esa, todo, güey, te. A pie, no aguantaría, güey, ya se montó y me la domía, ajá, dejando de subir. A pie, ni entera la bendeja, güey, la ave, carayle, y caballo. A menos, joven, diera, él y sucio, irá.
2: Amigo, la noche sea. Formal, allá en Bullaruce, ya. Más oyente mirando audio en la noche, jueves de terror.
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6: Mate con el rey Karina, ando leyendo el programa y con tristeza. No, mentira, güey, este, que ya falta más y lo necesitan en Guaramare, ve. Pero ya, puse, este es lo bandido que están preparando para asaltar más a la gente que estaba trabajando. La pora con el Lazarito, el arroyo Lazarito de Guaramare.
2: ¿En serio?
6: Que peoña unina guarambare entreita, bebé la pura vaina. Va, es cementerio, me da mentira. Este es lo bandido que está preparando un monte de humita cuñé que va a saltar a los trabajadores. Los enduinas, se capé los enduinas, rey Karina, los enduinas.
2: Gracias por el dato. Gracias por el dato, don. Ahí está aclarando un poco, dice. Entreita y guarambare es la zona donde ahí dice el tema. Ah, qué pea. Ahí hay pora vos, sabe, y la poraje. Madre santa. Más audio, más oyente, cumpliendo con lo que están enviando en la noche de hoy.
7: Se han usado de historia la. Ambos a Samaco y seguramente BMPM, pero. En el Banco San Miguel vivíamos yo, mi marido, mi hijo y. Ellos se fueron a pescar. Y. Yo estaba.

0: embarazada mi hijo, ahora que ya es mayor. Mi primer hijo varón está embarazada. Dos nenas ya tuve. Después el tercero varón. Seguro que era el 80 y 81 por ahí. Y vivíamos en el Banco San Miguel y mi marido se iba a pescar con mi hermano. Estábamos bien todos de noche. Se fueron todos a pescar y yo me quedé sola con mis dos nenas, embarazada también yo para mi hijo varón. Y vino mi hermano y me dijo, ahí enfrente de nuestra casa Canumaco había un bote baicue y él se ponía ahí su colchón y se acostaba. Y yo le dije, de que moa hermano, porque agendó un modo y se oye pasea y no me puse a guajo de que moa y un de la recotube mojenda por año, no, no, o sea, que a veces y tranquilo, a veces amo invata, hacemos quitero a que tal, tranquilo, semana yo preocupa, dice, a eso es ne que moa eso. 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Algo acá te una cereje, yo que hoy con se me voy, una se me voy nada mitad y ja, hijo de hija de la peabe. Ojo, hijo de hija de la peabe, la mitad y ve. Antes una se voy, o cuida cereje. Upis, hermano, la colchón, a oña, no sé, que debe cotebe. 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O hija la puja de guaja o cuida jañan de a vida legalmente o cuida jañan o pese estar de coitoria la se me quería ir pea la peona serir en base y te para la cuidas eso cosas son verídico legalmente cosas que pasan en la vida que muchas veces las personas no quieren creer pero es verdad y existe.
1: Gracias señora, gracias por su audio. Más oyente de la noche.
2: Buenas noches, mate coca, como mal aporte hoy. Entonces me hice la historia poco ese año. Resulta que había jaina, llevo alto Paraná y a uno de los puertos que se encuentra billeta. 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Más adelante, me gusta más historia.
1: Gracias, don. Gracias por su audio. Gracias por su mensaje. Que muchos camioneros.
3: Tal, y sobre la hora están enviando todo su audio.
1: Lleno, ¿no? Ahora estoy viendo. Lleno está. Pero esto vamos. Igual lo vamos a cargar para el próximo jueves.
3: Sí, señor.
1: Casco, ¿cómo andamos? Sergio, soy de Luque. Yo tengo una historia de IPS, pero voy a contar en el próximo programa. Dice: ¿puedes contar si conoces cosas de IPS y de esa estación de servicio que está frente a Coabolaños? Dice el oyente: ¿a qué pea? Una foto familiar donde aparece una cara en la puerta. Les envío la foto. Una cara en la puerta. Ah, mira, un poco será. De taro. Ay, ay, ay. Uy, este sí me dio pinicia. Sí, una foto. Y a cambio, un oyente. Una foto donde salen todos juntos. Todos están chupándolos, pero se sacan una foto. Y en la puerta se le ve a no, una señora, una criatura. Parece que una niña. El rostro de alguien que no tiene nada que ver en el grupo. Ahora envía al oyente, será. Testaro. Qué fuerte. Vamos a escuchar por el audio porque envió un audio, creo, antes. O dos fotos. Ah, esta es la misma. A ver. Y el audio. Escuchemos un poco el audio del oyente a las 11.
4: Buenas noches, Cardinal. Buenas noches, buenas noches. Vale, porque hoy primera vez que me prendo en la transmisión. Ay, cuase mi no creía la pues jaregua me dejó hacer tiene explicación digo y la p caballo a carangue muy amba esa para la poñetrenza así en alguna vez explicación no vamos a ver tú otro en sabio
1: no sabemos hasta ahora será. Me acuerdo de sombra en la noche había un señor morocho de bigote que daba miedo. La semana me fui a Diez a comprar para mi primer golcito y el vendedor era un morochito, dice el oyente. ¿Qué será que aparece en la escuela de Luis Guanella? Dice el oyente. No sé, es lo que la mayoría pasó. Buenas noches, le escuchamos de Villaliza, sin luz, post tormenta, el clima perfecto para el programa de Noches de Terror, dice. Beato Luis Guanella queda en Areguá, muy cerca de la estación de tren de camino a playa. Yo conozco. Porque una novia tenía ahí en los años 90 y entraba ahí en ese colegio y siempre me iba a buscarla, dice acá el oyente, que conoce, dice, caminaré, guá, no, es acá en Ciudad Nueva. A los vivos lo que hay que tenerle miedo, dice, humano, vaya, nada que ver. Saludos, dice Jenny Maldonado. Solo los débiles creen en cosas, en tantas cosas del cementerio y como estas, dice. Ahora lluvia en El Dorado, Misiones Argentina. Saludos, Luis Aquino. Te cuento que mi vecina tiene 15 años y tiene miedo del fantasma. Y por eso viene a dormir conmigo, dice Luis. Ah, cuidado, menor de edad, ni de cama canada, y su uvan a freno, mi amigo. Tengo, o debo mencionar a la jefa de la radio que tome lo que le mencioné, Nelson. Acá en Vallemí, en la recepción de la radio, a través de la frecuencia 105 FM, es la que da el contraste y sale el audio del canal ABC, amigo, dice. Y pueden pasarle para que tenga un poco más reporte real de qué es lo que ocurre, para tener un poco de idea de lo que pasa. Pasarle en un día a nuestra jefa, en serio. Ella te va a dar un poco seguro, o sea, le va a pasar a los técnicos para ver qué es lo que ocurre con la señal TV que va por la radio.
5: Buenas noches, señor Nelson Casco. Me van a vender mando esa área de 74-75 de Cine La Victoria, pues acá ve Exorcista. Exorcista, y como el tiempo pasó, se mandó a bajar el tiempo a la. A esa epija de espeja de esa misa. Ah, hay como a ver, le llevo Querón y eligió Ayala y cosas a Villamorra. Una para de línea 26 a Villija. 200 kilómetros ahí para mí, hay que mandarse a los escondidos. Mira la de terror que mi película mía. Exorcista. Cine Victoria de Sacagüe.
1: Volvió la luz por la zona de Villaliza, gracias, dice otro oyente. Le escuchamos bueno. Siempre. Reporte de sintonía, saludos para ustedes. Nelson, ese colegio Guanella queda cerca del mercado 4, la vuelta a la iglesia de San Miguel Arcángel. Dice, o sea, hay dos entonces. Gracias Nelson, gracias hoy por regalarnos el espectacular programa de Jueves de Terror. Mi última historia de este año les voy a contar en noviembre. Saludos para todos, dice. Ah, vamos a esperar, pero con mil gustos. Muchachos de deporte, ahí le envío algo interesante, dice. Bueno, vamos a ver qué es lo que nos envía el oyente. Audio de oyente, a ver qué está enviando.
6: Buenas noches, a ese Carital. Excelente siempre la programación. Saludos para Nelson y Maluje. De acuerdo, Silena, por esos oyentes, cuídense cuando va a enviar su audio. Tombo WDB y que la radio la envían a la audio. Hasta ver la radio y porque la y audio, cura.
1: Pasa de todo. Qué odioso el audio será, por Dios, algunos cuando envían largo y no dicen nada, dice. Saludos al Río Paraná, marcando y escuchando siempre la más potente. No se entiende alguno de los audios muy mal grabados, dice otro, opinando por algunos que han llegado hace rato, ¿verdad? Escuchamos a todos los oyentes que están enviando.
7: Gary, nada, buenas noches, excelente programa. Yo he pasé por Brasilia, y frente a la embajada de los Estados Unidos, a la casa de Mauricio Lora. Vos sabés que es increíble. Iba volando unos sobres, pero no se le veía a nadie. Sobre una volada y entraba en la casa de Mauricio Aroga. Ahí se pilló sobre el presidente.
1: Y bueno, ahí va la pora, paro entonces. Buenas noches, todo un poco casco carretera López, donde se veía el tema del tono, ¿no? Venía del tono, ¿no? Pasa por Villaliza, San Antonio. Ah, sí, ahí está. Exactamente, es lo que le está comentando hoy. Desde el tono, ¿no? San Antonio, Villaliza y Lambaré. Ahí termina todo este trayecto. Bueno, recorre, ¿verdad? Pero para tener una idea nomás hoy. ¿De dónde va todo esto? La trinchera, que decían los muchachos que
3: recorrió. Enorme, entonces, el tramo. Sí. Pensé que era solamente una zona, pero...
1: Sí.
3: Qué loco, ¿eh?
1: ¿Hay más tiempo para audio? ¿Una más o ya no?
3: Vamos con un último audio.
1: Dale, dale, vamos con el último audio, a ver qué dice.
8: Buenas noches, Nelson, Malugen. Yo soy Ricardo, de la ciudad de Guarambaré. En relación a esos supuestos fantasmas, no son fantasmas. O sea, yo vi el video y... han de ser dos cosas. Posiblemente macumberas o enfermos mentales o personas que simplemente quieren asustar. O quieren crear polémica sobre eso, ¿verdad? Porque de fantasma no tienen nada, ¿verdad? Bueno, aparte yo les quiero contar un caso que me pasó. O sea, que a mi familia, a mis padres. Mi papá era militar y en 1980, 81, nos tocó ir a Acaay. Porque ahí había un campamento militar y papá tenía que estar ahí para hacer sus funciones. Y a 200 metros del campamento estaba nuestra casa y también la casa de una señora, y después nada, o sea que muchos metros más de 500, 600 metros había otros vecinos, así todo apartado, ¿verdad? Y nos tocó vivir en ese lugar donde estaba el señor en la noche, que así en época de tormenta no hacía pasar el sueño. Teníamos un gallinero así con pato, gallina, y cerca de las 2 o 3 de la madrugada parece que volaban todas las gallinas, los patos, y volaban y caían sobre nuestro techo y después en el suelo así continuamente. Y papá salía a mirar con la linterna ahí y no había nada, ¿verdad? No había nada de nada. Y también algunas veces me tocó ver cuando era luna llena en el reflejo ahí en la pared que teníamos abierto la ventana porque hacía mucho calor. Parece que veía como una sombra que pasaba así, pero en cámara lenta. Pasaba y pasaba, así pasaba. Después escuchábamos en la otra pieza nuestros muebles que se movían, que se caían los sillones, que las sillas se arrastraban, todos los sofás, un desastre. Y papá, como siempre, se veía, con linterna se iba a ver y no había nada, todo tranquilo, en orden. Además de eso, teníamos también un tambor, eso que antes con canilla ahí abajo, ¿verdad? Con agua para descargar. Estaba bien cerrado, inclusive con alambres, así para que no se abra. Y también a la madrugada se abrió esa canilla y se derramó todito el agua. Eso sí fue real. Y nuestra vecina, una señora ya de edad, su marido falleció hace mucho tiempo, y ella también decía que le venían así movimientos, inclusive su marido muerto se le presentaba, hacía una vez en la ventana, le estaba mirando así su marido, y no, ella le hablaba y no le respondía, sino que escuchaba también que desde el fondo del patio le llamaba por su nombre, su marido, ¿verdad? Y así todo eso fue lo que pasamos. Sigo escuchando el programa. Saludos.
1: Gracias, campeón. Qué mucho, oyente. Qué mucho audio hoy será. Una locura. Tremendo está nuestra noche de jueves de terror. Y llegamos al final. Sí, voló, se fue rápido. Acá me está pasando el equipo de producción. Ya los ganadores tengo a mano. Ganadores de los premios de hoy. Un balde de pinturería John John va para Natalia Areco. Con terminación 652. Ella es de Luque. Natalia Areco, 652. Tenés un balde de pintura John John. Ya te van a pasar el equipo de producción cómo retirar todo. Karina López, con el 519, ella es de la zona de Upané, se lleva el calzado de Arquín, la marca de los campeones.
3: Muy bien.
1: Karina López, 519, Natalia Areco, 652, son los ganadores de hoy. El equipo de producción le va a estar pasando todos los detalles. Acá la gente en el YouTube dice, hay que rezar mucho para dormir el día de hoy.
3: Ya sí.
1: Están entrando en otra...
3: Por culpa de los oyentes, ¿eh?
1: Sí, sí, se entiende. Y bueno, es otra jornada más de Jueves de Terror. ¿Nos vamos nosotros, Obi?
3: Sí, señor. Cumplimos un jueves más.
1: Cerramos, señores. Viene Luisito Martínez. Nos vamos con esto para tratar de poner un poco más, oye.
3: Sí, porque...
1: Me voy un poco... Encima está medio nubladito.
3: Vamos a prender ya las luces.
1: Hay que prender todo. Yo ya tengo miedo.
3: Por favor, te pido.
1: Vamos a prender todas las luces y vamos a cerrar todo esto. Sí, tiene que ser. Nos vamos, gente. Que tengan un lindo viernes que se asoma. Nosotros caemos mañana con Viernes de Humor al final de todo. Tipo 22 horas aproximadamente. Cerramos. Gracias Pinturería John John, gracias Arquín, la marca de los campeones. Nos reencontramos mañana.

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0: minutos pasaron de este nuevo día, hoy viernes 7 de agosto, año 2026, madrugada ABC en la señal de la más potente del país, 7:30 en amplitud modulada ABC Cardinal, 107.1 FM ABC del Este, ya nuestra transmisión en la señal de ABC TV, llegando a cada país, cada rincón del país y el mundo en www.abc.com.py y también nuestra aplicación ABC Color, señales de radio y televisión en una jornada con tormentas aquí por zona de Asunción y Central. Iniciamos nuestro recorrido informativo junto a ustedes a través del 0972-730-730, ya nuestra línea habilitada. Los mensajes vía WhatsApp 0972-730-730, reporte de sintonía.
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0: 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Gilberto Frete, control central de ABC TV, los compañeros en exteriores, José Gay con Diego Piralbo, Móvil Mías Láser Import, todo el equipo también del impreso aquí desde redacción central del diario ABC Color para lo que va a ser nuestra edición de esta fecha. Y Pedro Gómez, Nelly Sanabria, todo el equipo del impreso trabajando desde redacción central. Y nuestro compañero Fernando Ramírez en el digital, abc.com.py, con las actualizaciones. Fernando ahí, 24 horas de noticias, también durante la madrugada con las guardias, actualizando nuestro portal digital. 24 horas de noticias, 24 horas de información en el portal digital más seguido, más visitado de la República del Paraguay, abc.com.py. Herenio Segovia y el amigo Guillermo, hoy desde recepción también, ¿eh? Siempre los compañeros junto a Ricardo, quienes nos acompañan madrugada tras madrugada. Cerramos la primera semana de vacaciones la señora Nilda Vera. Una semanita más, ya lo tenemos de vuelta el próximo lunes 17 de agosto. ¿Quién habla? Luis Martínez, ya han puesto el aire y conducción, vamos compartiendo noticias en esta madrugada, por sobre todo el reporte de la gente, a ver qué nos van comentando con relación a este sistema de tormenta que estaba afectando territorio nacional, también Asunción y Central, con actividad eléctrica, tormentas eléctricas, fuertes ráfagas de vientos en la noche del jueves. Así que ya habilitado nuestro número para el reporte correspondiente, 0972-730-730. Iniciamos nuestro recorrido ya con los datos del tiempo.
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0: Aviso meteorológico vigente, justamente esto que afectaba a Asunción y también Central. A las 9:30 de la noche aproximadamente se emitía este boletín de sistema de tormentas. Cuando tenemos 20 grados en Asunción, con cielo escasamente nublado, ahora ya paró la lluvia aquí en Capital y también los vientos que teníamos más temprano. 81% de humedad, viento del sector sur-suroeste a 22 kilómetros por hora. 14 la mínima estimada para el amanecer, bien fresca la madrugada. Temperaturas entre 15 a 17 grados para la mañana. Y ya en la tarde, 20 grados, tan solo 20 grados hoy. Con tiempo fresco, cielo nublado, parcialmente nublado, vientos moderados al sur para la tarde de este viernes en Asunción. Mañana sábado 12 de mínima, 26 de máxima, frío al amanecer, cálido por la tarde, parcialmente nublado, ha nublado, vientos variables luego del sur, con 12 de mínima, 26 grados de máxima. Esto para el sábado. El domingo, 13 de mínima, 20 de máxima, fresco, cielo mayormente nublado, vientos del sector sur. Y el lunes con 12 de mínima, 18 de máxima, frío a fresco, cielo mayormente nublado, vientos del sur. Esto va a continuar así también para el martes, con temperaturas entre 12 a 18 grados. Frío a fresco, cielo mayormente nublado, vientos del sector sur. Los primeros días de la segunda semana de agosto, entonces, con tiempo, temperaturas de entre 12 a 18 grados, tiempo frío a fresco. para el lunes y el martes de la próxima semana. Hacemos actualización para Ciudad del Este, datos para el Alto Paraná. 18 grados con 6 décimas en Ciudad del Este. 90% de humedad, cielo nublado, viento del oeste-suroeste a 9 kilómetros por hora. Hoy mínima de 13 grados, la máxima de 20 grados en la capital del Alto Paraná. El fin de semana con cielo nublado para el sábado, 13 de mínima, 24 de máxima. Y el día domingo, 14 de mínima, 21 grados de máxima, con precipitaciones dispersas y ocasionales tormentas eléctricas. Revisamos un pronóstico sectorizado, a ver si nos habilita para poder revisar el pronóstico sectorizado también y ver cómo se va a estar dando ya el tiempo a nivel país. Ya el aviso se levantó. Estoy acá revisando. Me sigue apareciendo acá. 23:45, tenemos una nueva actualización de boletín especial de tiempo severo para Concepción, San Pedro, Alto Paraná, Amambay, Canín de Yu, Presidente Hayes, Alto Paraguay y Boquerón, 8 departamentos que estarían siendo afectados en el transcurso de esta madrugada. A las 23:45 se dio esta nueva actualización. Ahí vemos el radar meteorológico con el desplazamiento del sistema de tormentas. Sistema de tormentas continúa afectando la zona de cobertura. Alta la probabilidad de ocurrencia de fenómenos de tiempo severo de manera puntual durante la noche, decía jueves. Lo que quedaba en la noche del jueves, viernes, ya la madrugada del viernes, para el norte y este de la región oriental y centro de la occidental. Lluvias con tormentas eléctricas moderadas a fuertes, ráfagas de vientos moderadas a fuertes, alto de ocurrencia severo de manera

0: En la noche, decía jueves, lo que quedaba en la noche del jueves, viernes, ya la madrugada del viernes, para el norte y este de la región oriental y centro de la occidental. Lluvias con tormentas eléctricas moderadas a fuertes, ráfagas de vientos moderadas a fuertes, alta probabilidad de caída de granizos para Concepción, San Pedro, Alto Paraná, Amambay, Canín de Yu, Presidente de Hayes, Alto Paraguay, sur de Boquerón. Son los tres departamentos de la región occidental o Chaco que están afectados ya a partir de la medianoche por este sistema de tormenta que estamos viendo ahí, su desplazamiento, cómo se está dando hacia la zona noreste del país. A pleno ahí, San Pedro, Concepción, Canín de Yu, Amambay, parte del Alto Paraguay también y todo el Chaco, con el desplazamiento de este sistema de tormenta que estuvo afectando también más temprano Asunción y Central. Aviso meteorológico actualizado hace minutos nada más, 23:45, la Dirección de Meteorología hacia esta actualización. Y a nivel país le voy comentando que este viernes se anuncian precipitaciones dispersas con ocasionales tormentas eléctricas en la zona norte, Concepción, San Pedro, también así para Cordillera y Guairá, Coronel Oviedo, Casapá, precipitaciones dispersas durante las primeras horas, luego mejorando Encarnación, San Juan Bautista, Misiones, ya sin precipitaciones para este viernes en la zona sur. Lo mismo para Pilar y Embucú, ya vientos moderados del sur, pero sin precipitaciones en la zona sur. Paraguarí con precipitaciones dispersas en las primeras horas, luego mejorando. También Pedro Juan Caballero y Salto del Guairá, donde está la tormenta ahora. Precipitaciones con ocasionales tormentas eléctricas. Y en cuanto a temperatura, no vamos a tener mucha variación. Está en el rango de mínimas de entre 10 a 14 grados las mínimas, y máximas que no superarían los 23 grados, que es el caso de Concepción, por ejemplo. Máximas de entre 18 a 23 grados para la región oriental. En el Chaco, las mínimas de entre 18 a de entre 15, inclusive a 21 grados, y máximas de entre 24 a 29 grados. Los datos para esta jornada de viernes. Pero más adelante, ya entrada la madrugada, vamos a ir compartiendo la última actualización del pronóstico sectorizado y a ver también cómo va a estar el tiempo durante este fin de semana en los diferentes departamentos del territorio nacional.
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Conectados ya con la gente 0972, 730, 730. Felicidades a la gente ahí de... Me dice... Guillermina Leiva. Un abrazo para Guillermina Leiva. Veo cuando vengo, nos está saludando. Desde Villaliza, creo que. Ahí está. Lo veo de hace mucho con mi mamá, Guillermina Leiva. Los veo cuando vengo a Encarnación. Y cada vez que puedo en Argentina, un saludo. Amigo, soy a Elisa Leiva. Un abrazo a Guillermina. Podemos escuchar Villa Guillermina de Américo Luzardo. Un abrazo a doña Guillermina y a Elisa Leiva desde Encarnación. Nos suele sintonizar también en Buenos Aires. En homenaje al natalicio del Bate de Emiliano Fernández, oferta de 10 tomos por 150. Ah, estos son libros de Emiliano Fernández. Que pasen un buen fin de semana. Saludos, bendiciones también para la hermosa familia. Espectacular, siguiendo el programa. Gracias, Osvaldo Martínez. Chacarera del Rancho Los Manceros, santiagueños de Encarnación. Buen día a la gente. Mucha gente conectada hoy desde la zona sur, Encarnación. Por la localidad de Puerto Casado, alrededor de Estruendo Relámpago, ahora mismo. Sí, un ajeta me ven a pecho, ¿no? Aproximadamente a las 9, las 8 y media, 9. Sería el show de... Los relámpagos en el firmamento aquí en zona de central, y después se largó con todo el temporal, viento fuerte, intenso y precipitaciones, pero ya ahora paró en Asunción. Bateco Barito, ¿cómo está? Doña Lola también de Yaguarón, un abrazo Doña Lola, gracias a Gustavo, que nos llegó ya al Santoral. ¿Me puedes pasar la música de fondo? Kilómetro 19, ya estira, señores, feliz viernes, feliz fin de semana. ¿Cuál fue la razón de la bomba PU en la tarde de ayer? Creía que era la periferia del centro. Esto fue en zona del puerto, tengo entendido. Me parece que es el tema de la campaña electoral. Creo que. No estoy muy seguro. Pero en la zona del puerto fue... Es donde están los galpones y toda esa... Esa zona donde se están realizando últimamente actividades. Ay, con la bomba, pero... Mucho tiempo estuvieron con eso. Bendecido viernes, saludos, Nidia Ojeda, de Barrio Molino de Luque. Buen día, buen viernes, escuchando siempre el programa. Saludos, nos dice Vicente. Buen día, Juan Carlos, también. Hoy es San Calle. San Cayetano, te digan, el año de... Santo... De la fecha, en glorioso San Cayetano. Pruébenos de paz, pan y trabajo, dice la estampa. Ha de ser uno de los santos más populares de nuestro país. San Calle. San Cayetano, fundador. Fundó la congregación de la Divina Providencia, conocido como Teatinos. Cada vez que emprendía una obra de caridad, se ponía en manos de Dios para obtener recursos. Le decían el santo de la providencia, pues animaba a todos a no desesperar y confiar en Dios. Por ello se le considera un santo intercesor de quienes no encuentran trabajo. San Cayetano. ¿Cómo te diría? San Calle. ¿Qué cantidad de kioscos y despensas que llevaban este nombre? Cada vez que emprendía una obra de caridad, se ponía en manos de Dios para obtener recursos. San Cayetano. Ahí tenemos también la invocación a San Cayetano. La recordación entonces del Católica 7 de agosto. Este día San Calle, pero ya no. Día Mundial de los Faros. Día Mundial de los Faros. Igualmente, fallecimiento del militar paraguayo Mariano Roca Alonso, 1853. Nacimiento de la actriz cantante paraguaya Neji Prono, 1926. Yo tengo una canción en donde se la escucha Neji Prono en una glosa declamando. Y también una canción que ella, muy linda, que ella interpreta, que se llama Yo te quiero mucho, Neji Prono. Es la recordación de... Neji Prono.
con Vargas Saldívar y Johnny Torales. También una canción dedicada a Asunción. Nacida en 1926, actriz, cantante paraguaya Nelly Prono. Nacimiento del músico cantante paraguayo Cecilio Marín del dúo Spínola Marín, 1927. Fallecimiento del músico guitarrista paraguayo Agustín Pío Barrios Mangoré, fallecida un 7 de agosto de 1944. Fallecimiento del escritor indio británico Tagore, 1941. Nacimiento del cantautor brasileño Caetano Veloso, 1942. Está de cumpleaños don Arturo Rubino, periodista deportivo paraguayo. Pero no. Nacimiento del músico cantante paraguayo Cecilio Marín del dúo Spínola Marín, 1927. Fallecimiento del músico guitarrista paraguayo Agustín Pío Barrios Mangoré, fallecida un 7 de agosto de 1944. Fallecimiento del escritor indio británico Tagore, 1941. Nacimiento del cantautor brasileño Caetano Veloso, 1942. Está de cumpleaños don Arturo Rubino, periodista deportivo paraguayo. Nacimiento del cantante colombiano Carlos Vives. Fallecimiento del periodista paraguayo Héctor Botino, 2006. Y fallecimiento del músico compositor mexicano Roberto Cantoral. Esto ocurría en el año 2010. San Cayetano, San Afra, San Donaciano, San Alberto, San Donato, San Sixto, San Severo y San Bistricio. Agosto, mes del idioma guaraní, recordemos. Un abrazo a ambos, a David Galeano, a Víctor Hugo, a la gente que siempre hace posible nuestra tarea también. A Luis Argüello, que no lo leo últimamente. Que tengan excelente jornada, amigos. Pedro y Benítez, pate con Pedro. Saludos de Alicante, España. Excelente la transmisión por acá, nos dice el amigo. Alicante, España, ¿qué tal el calorcito por ahí? Estamos con Norma, Juan y Paquita. Ahí como siempre está observando Paquita la señal de TV. Vamos a habilitar audio WhatsApp hoy viernes. Audio WhatsApp, los mensajes también. San Cayetano, patrono del pan y del trabajo, nos dice Pilar. Así mismo es, patrono del pan y del trabajo. Esta Paquita. Trinidad Itapúa presente. Saludos, Roque Sotelo. ¿Cómo estamos por Itapúa? ¿Qué tal fue el temporal? San Luciano, no sé cuándo es su fecha. Pero no. Es San Callego, te diría. Es nuestro santoral católico. Bueno, ahí habilitamos nuestro número de WhatsApp, audio texto WhatsApp, para compartir con la audiencia. Revisamos ya también los temas destacados en nuestro digital. Lamentablemente, esto que tiene que ver con un macabro hallazgo. Una adolescente fallecida que estaba desaparecida en Cazapá. Adolescente muerta en Cazapá, tres detenidos hasta el momento y autopsia. La investigación por la muerte de la adolescente Roselín Florentín Gómez, de 14 años. Avanza con tres personas detenidas en una autopsia que será determinante para establecer la causa de su fallecimiento. La fiscalía confirmó que las primeras versiones de los involucrados presentaron numerosas contradicciones y permitieron localizar el cuerpo desmembrado de la víctima. Terrible caso. En un momento uno de los allanamientos realizados por la Policía Nacional ayer, en el marco de la desaparición de la adolescente. La Policía Nacional y el Ministerio Público intensificaron este jueves las diligencias para esclarecer el crimen de Roselín Florentín Gómez, quien permanecía desaparecida desde el pasado 31 de julio en Cali.

Zapá, y cuyos restos fueron hallados enterrados en una fosa. El fiscal Carlos Ramírez, quien encabeza la investigación, junto con su colega Lauri Vázquez, mismo del caso Melania, informó que hasta el momento se encuentran detenidos un joven de 21 años y dos adolescentes que habrían estado con la víctima el día de su desaparición. Según explicó el representante del Ministerio Público, las primeras averiguaciones se centraron en las últimas personas que compartieron con la adolescente. Durante los interrogatorios, los sospechosos incurrieron en reiteradas contradicciones, lo que llevó a los investigadores a profundizar las diligencias. No, terrible la fosa donde lo encontraron. Encontraron el cuerpo, los restos de la adolescente de 14 años en una fosa. Ahí vemos la fosa donde fue hallada. Ramírez relató que incluso se realizó un allanamiento en la vivienda de un adolescente que habría pasado a buscar a la víctima en motocicleta. Tras nuevas entrevistas, los involucrados comenzaron a aportar datos que orientaron a los investigadores hacia el lugar donde finalmente fueron encontrados los restos. La primera versión brindada por los sospechosos señalaba que el adolescente había caído accidentalmente a un tajamar mientras compartían una jornada de pesca, donde además supuestamente consumían bebidas alcohólicas. Con esa información, agentes policiales y fiscales inspeccionaron el tajamar en busca del cuerpo, aunque sin obtener resultados. Posteriormente, los investigadores volvieron a interrogar a los involucrados, quienes nuevamente modificaron su relato. De acuerdo con los datos recabados hasta el momento, los sospechosos terminaron indicando que regresaron al día siguiente al sitio donde se encontraba el cuerpo, lo desmembraron utilizando un cuchillo y enterraron los restos dentro de una caja de cartón en una fosa cavada en un bananal. El fiscal aclaró que esta reconstrucción corresponde exclusivamente a la versión proporcionada por los propios detenidos y que la investigación aún no ha determinado científicamente cómo ocurrió la muerte del adolescente. Todavía no es posible confirmar si la víctima falleció ahogada, producto de un golpe o por otra causa, debido al avanzado estado en que fueron hallados los restos. Recién con la autopsia podremos determinar exactamente cuál fue la causa de la muerte, si recibió algún golpe o si falleció ahogada, sostuvo el agente del Ministerio Público. Una locura, ¿eh? Le desmembraron y en una caja ocultaron sus restos en esta fosa, en un bananal. Los restos del adolescente ya fueron trasladados hacia la morgue judicial de Asunción. El procedimiento acompañado por el fiscal Ramírez. Rosalina había desaparecido el pasado 31 de julio, hecho que activó el alerta MAFE y una intensa movilización policial y ciudadana en Casapá. Días después, las investigaciones condujeron al hallazgo de sus restos enterrados en una vivienda allanada, dando inicio a una causa que ahora busca establecer con precisión cómo ocurrió la muerte del adolescente y cuál fue la participación de cada uno de los detenidos. Según la policía, la hipótesis que maneja de forma preliminar, una de las hipótesis surgida de las primeras averiguaciones, uno de los adolescentes habría pretendido mantener una relación sentimental con la víctima y tras ser rechazado se habría producido una pelea. No obstante, el fiscal insistió en que esa versión todavía no ha sido corroborada con evidencias y que la causa penal continúa en plena etapa investigativa, por lo que todas las hipótesis permanecen abiertas para contar con los resultados forenses y demás pruebas. Macabro caso, adolescente muerta en Casapá, tres detenidos hasta el momento y la autopsia de los restos de la niña, 14 años. Un joven de 21 años detenido y dos adolescentes que habrían estado con la víctima el día de su desaparición son los detenidos por este macabro.
hecho en Casa Zapa. Título en portada de nuestro impreso. 37 minutos pasaron de la medianoche y él son las hipótesis, me está diciendo Estela, ¿por qué mataron a la niña? Y ellos habían dicho

Hogar. Fueron a buscar el cuerpo y no encontraron nada. Pero después comenzaron a entrar en contradicciones y ahí uno de ellos contó que desmembraron el cuerpo con un cuchillo, lo cargaron en una caja y fueron a ocultarlo en esta fosa donde finalmente fueron encontrados los restos. Ahí está el Tajamar. Pero se desconoce aún. Comentamos una hipótesis, ¿verdad? Que uno de los involucrados quería tener una relación con ella y surgió una pelea. 14 años tenía la víctima, Roselín Florentín Gómez. 38 minutos pasaron de la medianoche. Estamos con los títulos de nuestro digital, abc.com.py. Les voy leyendo también acá a través del WhatsApp. Menos mal que por Sajonia no fue intensa la lluvia, dice Gladys. Lo bueno es que no tuvimos corte de energía eléctrica, al menos reportes, por de pronto, es lo que nos comentaban, ¿eh? Aquí en zona de los barrios de Asunción y Central. Buen día, San José, California, California, siempre en sintonía. Pablo Roda, que nos envía ahí, está circulando en su vehículo y escuchando ABC, ahí se ve. Ahí en la esquinita dice, la más potente del país, Radio ABC Cardinal, en su vehículo, en California. Un abrazo, Pablito. Pablito Rodas. El reporte ahí de la gente, 0972-730-730. Lo que le decía hace instantes cuando me preguntaban por el Bomba Pú. En el puerto de Asunción fue esta actividad de la campaña proselitista del candidato oficialista Camilo Pérez. Camilo Pérez dice que la ANR es el cambio en Asunción. Junto a Raúl Latorre, Horacio Cartes, Pedro Aliana, en el acto de inicio de campaña con mira a las elecciones municipales del 4 de octubre. Fue anoche en el puerto de Asunción. Esto fue la actividad que nos preguntaban los oyentes, fue artificial, es un vaspú. El candidato a intendente de Asunción, Camilo Pérez, dijo que la ANR es el cambio en la capital porque es un partido que siempre se aggiorna, olvidando la desastrosa gestión del procesado colorado cartista Óscar Nenecho Rodríguez y el grupo de concejales cartistas que buscan la reelección. Afirmó que sueña con una ciudad sin baches, limpia y segura. Fue en la noche de este jueves en el lanzamiento de la campaña con miras al 4 de octubre. En un acto en el puerto de Asunción, el candidato a intendente de la capital por la ANR, Camilo Pérez, inició oficialmente la campaña con miras a las elecciones municipales del 4 de octubre. En el mitin estuvieron presentes el vicepresidente en ejercicio de la presidencia, Pedro Aliana, el titular de la ANR, líder de Honor Colorado, Horacio Cartes, el presidente de la Cámara de Diputados, Raúl Latorre, candidato a concejales y dirigentes por la disidencia colorada. También el ex precandidato a intendente senador Arnaldo Samaniego, el ex vicepresidente Hugo Velázquez y el diputado Daniel Centurión, entre otros. Valoró el abrazo republicano con la disidencia que calificó de verdadero. Primeramente agradeció a Cartes por la oportunidad en su discurso Camilo Pérez. Dijo que 130 mil votos en la interna confían en la ANR porque son el cambio en Asunción. Indicó que tiene experiencia en el deporte y agregó que ahora le toca estar enfrente de Asunción. Fue lo que dijo Camilo Pérez al inicio de la campaña proselitista. Acto realizado en el puerto de Asunción. Bueno, así estamos, somos el cambio de ANR. La ANR, el cambio en Asunción. Palabra de Camilo Pérez, el candidato por la ANR. Junto a toda la lista de concejales que están en esta administración colorada que busca el recutu.

¿Qué nos dice el IPS también? Vamos a continuar con eso. Y Pucuy en la tema IPS. Está la información. Seguimos con todo el caso del IPS, o los casos del IPS y las denuncias y las imputaciones también. Buen día, Adi. Hola, San Cayetano. Ahora, por eso nomás fue, dice Rubén. Bateco, tocayo en la puerta. Bateco, Gina Luis. Julio César Santander, Isabelino Martínez, Mario Ramírez. Un abrazo ahí, también presente como siempre, desde La Guardia. Doña María de las Nieves Núñez celebró sus 95 años con una sorpresa organizada por médicos y enfermeros. Actualmente se encuentra internada en el IPS de Horqueta. La historia de esta mujer de 95 años, quien ayudó a nacer a generaciones de horqueteños y recibió un homenaje muy especial. Cuando su zona aún no contaba con puestos de salud, dedicó su vida a ayudar a los demás. Como partera empírica, asistió solidariamente a más de 150 partos y le realizaron un homenaje y los funcionarios médicos y enfermeros del hospital. Ella está actualmente internada en el hospital de Horqueta, la señora Doña María de las Nieves Núñez, celebrando sus 95 años.

0: cumpleaños ya María, que hace un pequeño gesto de cariño hacia vos y a tu familia.
1: Acá venimos toditos a saludarte, con tus enfermeras y enfermeros, nuestra directora, Yandesu Guasumba, Roñendero Gallara, Roñuner Entrape, como Guasión del Copia Guapu. Tenés hasta Juanqueo, que apuiste lo siempre. Dios te bendiga siempre y a tu familia que están acá, siempre contigo apoyándote.
2: Amén, muchísimas gracias. Estoy tan emocionado.
0: Un pequeño.
3: Ahí está el plantel con la señora Doña María de las Nieves Núñez, 95 años. Y la gratitud por parte de los enfermeros, médicos, el plantel también. Ahí en el hospital de Orqueta, ella fue partera empírica, ayudó, asistió solidariamente a más de 150 partos. Ayudó a nacer generaciones orqueteñas, recibió este homenaje muy especial. Ya en instante estamos ahí compartiendo noticias también del ámbito policial. Vamos a hacer un resumen de varios temas que tenemos para ir compartiendo en el ámbito policial. Están José y Diego también haciendo el recorrido con el móvil Midas Láser Import. Y ni bien tengamos novedades también, vamos a ir compartiendo esto en el transcurso ya de nuestra programación, al cierre de la programación, con el resumen habitual de noticias de la noche y madrugada. Vamos al sector de las Yuyeras, Gilberto. Están en pie de guerra porque se las quiere reubicar. Vendedora de yuyos del mercado 4 rechazan posible reubicación y piden garantías para poder trabajar. Yuyeros del mercado 4 piden garantías para trabajar. ¿Dónde quieren trasladar? Ellos están ahí cerca de en la avenida Petirossi, en la esquina de la avenida Petirossi. Es República Francesa acá ya, pero casi prácticamente sobre la avenida Petirossi. ¿Ahora dónde le quieren trasladar? Están en pie de guerra los yuyeros, yuyeras del mercado 4. Rechazan posible reubicación y piden garantías para poder trabajar. Vamos al material de Lilian Acosta, a ver qué nos cuenta.
4: Del mercado municipal número 4, específicamente con trabajadoras de este lugar, en lo que ustedes están viendo ahora mismo en este momento, porque hay una situación en particular que está generando mucha preocupación para las trabajadoras principalmente. Una situación en que todavía no hay mucho esclarecimiento de lo que puede pasar, pero un temor de que sean desalojadas de este lugar en donde hace...
3: Vamos con el enlace, Gilbert. Ahí mete el segundo de los 30 segundos. Ahí podemos ir, están por hablar hablaban también los protagonistas, los yuyeros, para comentar un poco cuál es la situación y el rechazo de esta posible reubicación desde los 30 segundos. Ahí podemos enganchar, ¿eh? Lo que comentaban desde el mercado 4 monos, J. Iguena.
4: Casi décadas, podemos decir, y están instaladas, ¿verdad? Entonces, queremos conocer más o menos qué es la información que ustedes tienen, Adam. Buenas tardes.
5: Buenas tardes a toda tu audiencia. Bueno, el tema es acá que a los compañeros, a toda costa, el director le quiere quitar. Y este, por ejemplo, es un lugar emblemático, es patrimonio nacional de la UNESCO, reconocido. Y no puede ser que un día para otro le quieran quitar, ¿verdad? Porque el director está a toda costa, le quieren quitar de acá. Porque se haga una obra detrás de este, que sea, ¿verdad?, un restaurante o más cosas, no sabemos específicamente qué exactamente, ¿verdad? Pero ahora mismo, por ejemplo, ya hoy pidieron los papeles a las compañeras que quieren, por ejemplo, su certificado de antecedente judicial, que quiere su antecedente policial y más cosas, ¿verdad? Y estamos nosotros en zozobra prácticamente porque se escucha por ahí los rumores también, ¿verdad?, que quieren desalojar a toda costa y que van a venir a la noche a quitar a las compañeras, ¿verdad? Y a las compañeras y eso que están años acá, sí, que ellos están, ¿verdad?, tratando de llevar el pan de cada día a su mesa todos los días, ¿verdad? Hay muchas compañeras que, por ejemplo, tiene familia, vive, su mamá, su papá, su tía, su tío, que tiene que llevar el pan de cada día en su casa, y esa es la asesora de cada compañera. Qué injusto, ¿verdad?, que pase esa cosa. Y el administrador, por ejemplo, no presenta, ¿verdad?, no muestra, ¿verdad?, los papeles, que cuál es, cómo fue el...
6: ¿Verdadero o falso,
5: ¿verdad? Él lo único que dice, ¿verdad?, en cada reunión que se hizo arriba, el administrador, en la administración, dice, ¿verdad?, que ya está todo resuelto, que vino ese de allá, que viene de la central, que sí o sí van a salir acá, como sea, le guste o no, y eso está mal. El director en ningún momento mostró los documentos, cómo se aprobó en la junta o se aprobó debajo de la mesa. Eso hay que ver y hay que, ¿verdad?, notificar a las compañeras exactamente.
4: Sí. Y justamente acá están las afectadas, voy a empezar aquí para poder escucharle también a algunas, por lo menos, que están acá. ¿Tu nombre, señora?
7: María Isabel.
4: María Isabel, ¿hace cuánto tiempo estás?
7: Yo hace 27 años que estoy.
4: ¿Cómo escuchaste ahí, te pidieron documentos y cuestiones así, verdad?
7: Sí, nos reunió en una reunión, o sea que tres veces en una reunión, y no comentó que se quiere hacer una obra, y él lo que ofrece es una reubicación, pero en la vedera, que la empresa ofrece una casilla nueva. Y nosotros aceptamos casilla, pero no la reubicación. Nosotros queremos permanecer acá porque este es un patrimonio cultural que fue reconocido. No pueden borrar.
4: ¿Dónde les quiero ubicar?
7: En la vedera.
4: En la vuelta.
7: Sí.
4: Pero ahí es muerto, no hay nada.
7: No hay, nada,
4: hay mucho movimiento ahí. Y además ustedes han estado acá mucho tiempo.
7: Sí.
4: ¿Verdad?
7: 27 años.
4: 27. Pero bueno, sí, esas fueron las reuniones que tuvieron, pero sí, algo formal, así un planteamiento.
7: No, él ningún momento no mostró. Él dice que ya tienen aprobado el que se va a hacer la obra.
4: A ver, a poco aquí también escuchar.
8: Aunque no quiera o no. Sí.
4: ¿Cómo?
8: Aunque no quiera, no, dice el guapo.
4: ¿Ustedes tienen miedo de que una noche a la mañana sí, vengan y les saquen?
8: Así mismo. Yo hace 22 años que estoy acá.
4: ¿Y no están dispuestos a un tipo de negociación o ustedes definitivamente de acá no quieren salir?
8: No, no queremos salir de esta cuadra porque este es el paseo de los yuyos.
4: Claro.
8: Porque no,
4: o sea,
8: sí,
4: a otro lado ya es sacarlo del
8: así
4: del
8: mismo, centro, sí, así mismo. Y si nos quiere reubicar esta parte, que no dé lugar esta parte otra vez. Porque acá hay más movimiento que de la otra cuadra.
4: Pero lo que le hace tener mucho miedo también es la situación de que
8: así mismo. Porque de esto nomás nosotros dependemos también, pues.
4: ¿Qué tal la ñembe, huevón, hija de Pepe? Eso le da miedo.
6: Sí, preocupación, me preocupa. Sí. Porque se madre es soltera. Hija, pero...
4: ¿Hace cuántos años estás acá?
6: 5 años.
4: ¿Y tienes miedo de perder todo tu lugar
6: y
4: de trabajo?
6: Sí. Y eso es lo que tengo miedo yo.
4: ¿Qué le decís al director, al señor Alejandro Gusto, que es el que administra aquí el mercado municipal?
6: Y que no ubica así acá nomás, porque él no quiere llevar hacia allá. Hacia Asunción Flores. Y sí, cuando hay nada. Y eso es lo que a mí me preocupa.
4: ¿Quieren hablar bien con él? ¿Quieren
6: sí, otra reunión? Sí, no se presenta también el dueño, que no quiere sacar de acá. Nunca se presenta acá, nunca, para hablar con nosotros.
4: ¿Quién es el dueño de él?
6: No sabemos nosotros. Con los arquitectos, no me lo que tuvimos reunión allá arriba, la última vez. Y el dueño nunca se presenta acá, para hablar con nosotros. Sí, y eso es lo que me preocupa también. Porque yo soy sola, madre soltera, tengo dos nenas. Y de esto también me dependo yo, de este nomás.
4: Si es que en algún momento llega a pasar algo, ¿ustedes qué creen que pueden hacer? O sea, ¿no van a salir de aquí hasta no tener...?
8: La verdad que no. O que nos pague el dueño para salir, porque él quiere para su estacionamiento, quiere acá. Privado, sí.
5: Si es que tanta plata tiene, ¿por qué entonces no negocia? Es sencillo, son gente humilde que necesita, que lleva el pan de cada día a su casa. Tiene que haber una solución, no puede ser que le quite nomás y que le lleve hacia allá. Cada uno de los compañeros tiene cuenta que cubría al día, como te mencioné, ¿verdad? Es una cosa que no tiene prácticamente sentido ni pie ni cabeza, porque encima el director amenaza diciéndole a ella que nos quieren que por ejemplo, haga denuncia, que nos quiere, por ejemplo, de repente, ¿verdad?, que busque un abogado para que se pueda defender. Eso puede estar mal. Y todo ser humano y todo paraguayo tenemos nosotros derecho de defendernos como sea.
4: Totalmente. ¿Cuántos son? ¿Cuántos afectados serían? Ocho.
5: Ocho total.
4: Ocho total. Muy bien, muchas gracias. Gracias, gracias señora también. Entonces, Mariela, esta es la situación. Se conoce también de que existe supuestamente, y es muy contradictoria esa situación, Mariela, porque ellas están, como escuchaste, una de las señoras está hace 25 años aquí y supuestamente existe una ordenanza en donde los locales comerciales deben tener justamente sus estacionamientos, pero es muy contradictorio esa ordenanza porque han dejado por años y años que se instalen aquí hace muchísimo tiempo y venir a mencionarles de que pueden ser reubicados a cabo de este lugar donde ya no pertenece al Paseo de los Yuyos sin tener muchas explicaciones. Acá lo que quieren de verdad es primero no salir de este lugar o encontrar una solución que no sea la única, que más o menos desalojarlas y llevarlas a otro lado simplemente por un interés particular de una persona que es supuestamente el interesado en hacer aquí un negocio. Así que el mensaje en específico es para la dirección del mercado municipal número 4, que pueda venir hasta acá, pueda conversar con las trabajadoras y ver a qué solución puedan llegar para que ellas no sean afectadas en sus trabajos, en su pan de cada día, como justamente lo mencionaba.
3: Bueno, esta es la situación con la señora, de los trabajadores del Mercado 4. O sea, es que, opa, íntima la Mercado 4, cada vez está más abandonado y más, con menos personas visitando la zona del Mercado 4. Uno de los lugares donde que le daban tanto de vida todavía es justamente este Paseo de los Yuyos, esa avenida donde la gente va, justamente, ¿verdad?, para proveerse de sus yuyos. Después el movimiento de la otra calle, decía. Y va a pasar como se reubicaron en algunos momentos también a otros comerciantes, opa. Bueno, qué desesperante es la situación que están viviendo con, por sobre todo, la falta de tener algo seguro. Nadie le dice qué realmente va a ocurrir con ellos. 3 minutos para la 1 de la madrugada. 0972-730-730. Buen día, don Jorge. En Bayaico, fresca, húmeda madrugada ya por Nazaret. Solo el bus eléctrico Taiwán por la avenida o rumbo a San Lorenzo. Y por ahí en la bus Taiwán. No suelo cruzar con él. Saludito de Cataluña. Soy Bernarda del Mercado 4 San Lorenzo. Todo en la calle no se puede caminar. Hay que quitar todas las veredas libres, ya no se puede caminar. O pesado pata al mercado. Porque realmente, finalmente, lo que le dan vida son los comerciantes, los pequeños comerciantes. Porque es imposible acceder a las tiendas por la falta de previsión, principalmente estacionamiento alrededor de los mercados. Bendecido día viernes para todos. Saludos a Areguá. Un abrazo, Juli Verón. ¿Cómo estamos ahí por Areguá? Trabajando, escuchando Marcial Benítez, José Fasardi, tomando matecito ya. Si estira ya el mate hasta ahora. Sintonizando como siempre, Carmen desde Areguá. Buen día a la gente de Areguá. Gusto escucharle. Feliz fin de semana. Ana le saluda. Buen día, Ana. ¿Sabe cuál es la razón de la bomba PU en la tarde de ayer? Creía que era la periferia del centro. Y recién compartíamos. Era el inicio de campaña de Camilo por la Intendencia de Asunción. Hubieran ahorrado esa plata y donaron a algún hospital. Faltan insumos, medicamentos. Políticos explotando bombas por el trabajo y por San Calle. Eso sí no me lo esperaba. Vaya, Lucia, ¿no? Probar a ver si funciona nuestro... los audios en el WhatsApp. En un ratito me conecto. Buen día, Luciano Portillo. Lo que menos había en el lanzamiento de campaña de Camilo era gente de Asunción, 90% era gente del interior. Y es que ya la ONU, la línea del interior, me meté, dice acá Luis. Saludos a Argentina, González Catán, soy Wilfrido Mareco, feliz día de San Cayetano. El tema del Mercado 4 es la modernización, dice Manuel. Y sí, ¿verdad? Pero fíjate que en el edificio ese que está allá adentro tampoco nos hicieron nada. Si vamos a ir por eso. Amboria Juye, grame o pelada la tema. Algo ahí, generalmente ahí. Como dicen la panda, es afectivo la tema afectivo. Probablemente, pero cada día el mercado 4 o los mercados también municipales van perdiendo la gente. Se hizo mal ese edificio del mercado, sí, por eso decía, por un tema de modernización, no sé cuánto estamos esperando el tan ansiado edificio, toda la plata ya que se invirtió y hasta ahora no funciona, ¿no? Complicadísimo ir a hacer compra en el mercado 4. Yo recuerdo porque a mí me, allá por los 90, los 80, uno recorría las galerías repletas, las ofertas, ahora pasé, parece una galería fantasma. Y más lo que acuerda, después ahí, en muchos de los casos, hay demasiada competencia con las grandes tiendas, centros comerciales y todo lo que ocurrió también post pandemia, que es las tiendas delivery, ¿eh? Ya puertas cerradas. Entonces la gente piensa a veces para alquilar, para pagar personal, luz, tasas municipales, impuestos. Ya trabajan puertas adentro nomás. El auge del delivery, ¿eh? Pero te da mucha pena. Pasa lo mismo con Asunción, el microcentro, recorre y parece una ciudad fantasma. Lo mismo también las galerías emblemáticas, galería del Mercado 4. Si bien se le quiere dar de repente alguna que otra renovación, si nos integra, nos hace un trabajo amplio, está complicado todo esto. Cada vez la gente, Asunción expulsa a los comerciantes de los grandes centros en algún momento de comercio, ¿verdad? Hablamos de la zona del microcentro de Asunción, por ejemplo, y también lo del Mercado 4. Después, a eso le suma los PMT, que pescan vos ahí para multarte por cualquier cosa. Tan exclusivamente para apretarle a la gente. Si gana Camilo, van a desaparecer todos los mercados municipales. Ese acuerdo se hizo con los super, ese de José. La verdad que no escuché nada. Lo único que escuché la pasada fue el peaje, que todavía ha sido mal interpretado nomás las palabras de Horacio Oscarte. Saludo de Seiza a Edilson Lesme. Quiero saludar a mi señora esposa Graciela. Ahí va el saludo también para Graciela. Cada vez más desastre en nuestro país. Las personas que trabajan dignamente le tienen de juguete. ¡Qué bárbaro! No me da mucha pena la señora. Es su único sustento y va a tener que rebuscarse porque esto es lo más probable. Esto no es inminente. Ya. Si no le están dando explicaciones, le están apretando así, es porque ya está todo decidido, ¿no? Ya por su desesperación que hacen la denuncia a la prensa también. Pero funciona así, también los mercaditos municipales que fueron desapareciendo. Siempre hablamos de esto, acá el mercado que está sobre hierro, por ejemplo, que funcionaba inclusive 24 horas, fue desapareciendo. Decían ellos que era por una cuestión de inseguridad mucho tiempo, pero también la gente ya busca otras opciones a la hora de hacer sus compras. O para almorzar afuera de casa. Digo, para la clase trabajadora, el común. Porque después te quieren decir, no, pero hay mucho movimiento comercial, vos salís, todo el mundo está por los shoppings, cenando, almorzando. Pero hay dos países, esa es la realidad. Una con tres minutos. Ministerio de Economía evalúa pedido de aumento. Lovera plantea eliminar programas sin resultados. Hablando un poco de la economía también de en nuestro país, el Ministerio de Economía evalúa pedidos de aumento para el presupuesto general de la Nación 2027. Lovera plantea eliminar programas sin resultados. Vamos a ver qué se trata esto.
9: Y Finanzas ya prepara el proyecto de ley del presupuesto general de gastos de la Nación para el ejercicio 2027, el cual debe ser presentado al Congreso a más tardar el 1 de septiembre. El ministro Óscar Lovera informó que evalúan los anteproyectos de las entidades que solicitaron más recursos, revisando la continuidad de algunos programas con base en sus resultados, para redireccionarlos a áreas prioritarias como salud u otras necesidades.
10: Está está vinculado a lo que esa entidad debe brindar en materia de bienes y servicios a la población y también cuáles son los resultados que ha obtenido en los últimos años. Porque si uno empieza a mirar la estructura, muchas de las entidades lo que han tenido es una estructura de hace 10 años en términos de programas y actividades a los cuales se le han sumado nuevas actividades en estos 10 años, pero también lo que nosotros pretendemos es que revisemos si aquello que está hace 10 años tiene todavía razón de ser, tiene ya un presupuesto.
9: Sobre el proyecto de los senadores cartistas Gustavo Leite y Antonio Barrios, que pretende reasignar 500 mil millones de guaraníes a la compra de medicamentos, el secretario de Estado manifestó que podría generar un impacto negativo en instituciones como el INDERT, cuyos funcionarios usan los viáticos para la regularización de tierras en el interior del país.
10: Si nosotros solamente identificamos por rubro, y solamente definimos que una sola entidad para ello es misional, tal vez podríamos generar algún tipo de impacto negativo en entidades que también ese rubro específico hace a la cuestión misional.
9: Para el PGN 2027, el tope fiscal será elevado nuevamente al 3.9%, mientras que la estimación del dólar sería fijada en alrededor de 6.500 guaraníes.
3: Bueno, rechaza destinar fondos de viáticos a medicamentos. El gobierno revisará plan de redireccionamiento. Lo escuchamos a Oscar Lovera, el ministro de Economía y Finanzas. Evalúa ya los pedidos de aumento para el presupuesto general de la Nación del 2027 y decía planteaba eliminar programas sin resultados. Ya está tan básico el año de presupuesto ahí para el 2027. Ahora vamos al caracú de la cuestión de lo que estaban preguntando, tema IPS. Y ahí tenemos también los materiales de cómo va todo esto. La Asociación de Pacientes que pide que no quede impune. La Unión de Jubilados que sigue en la provisión de fármacos, que hasta ahora todavía no se está cumpliendo. Creo que se cumplió una semana desde que había dicho el director del IPS, 15 a 20 días para que estén los medicamentos, había dicho el doctor Frete, ¿no? Y también lo que van comentando los diferentes exponentes desde el Congreso con relación al IPS. Acá que se quiere encaular al chancho y no al que da de comer, dijo el legislador Colín Sobroca. Con relación a la mafia del IPS, el senador pide investigar a las empresas que también tienen su parte dentro de todo esto. Y decía, él no basta con encerrar al chancho, también al que le da de comer, dijo el legislador Colín Sobroca, senador de ANR Añetete.
11: Toda la ciudadanía se está preguntando muchas cosas, y no hay que negar que esto es una cuestión que se veía venir hace tiempo. La idea, la pregunta era siempre cuándo iba a pasar nomás.
12: La vaca lechera ya no va.
11: No, ya vienen, hay gente ahí que está hace, mirá que hay gente que está hace 30 años escondidito haciendo sus. También tienen que estar imputados los empresarios involucrados en eso. Yo no te acepto que sean solamente ellos. Todo lo involucrado tiene que estar.
13: Se va a la voz.
11: Así es. Acá porque solamente se mira a un lado. Acá hay que mirar todo. No importa el amigo quien sea, ni la empresa quien sea. También el que.
12: Hay gente con poder.
11: Porque acá pues de repente se quiere enjaular al chancho y no al que le dan de comer.
12: Hay mucha gente con poder político.
11: No importa, que digan. Que digan. Que hablen. Este es el momento, que hablen, que den nombres, que sepamos todo quién es lo que está todo atrás de estos tantos años, qué es lo que está pasando, ¿entendés? Porque acá sí, si, acá este tema que hay gente involucrada, hay, es como la bruja, ¿verdad? De que hay. ¿Mm?
13: Muchos hicieron millonarios con el IPS, senador.
11: En todos los gobiernos, no solamente en el anterior, en este. Yo por eso siempre le dije esto, te hinché nomás de Mauri, porque siempre le digo a él, cheve, nosotros no pudimos solucionar el problema anterior. ¿Con qué autoridad moral podemos estar hablando de esto? Ustedes saben una cosa, le voy a tirar esto. Ustedes saben que todo el mundo pues se pelean de los fondos. Yo me entero por el costadito ahí, con un amigo de mi departamento. Y me decía que los fondos de IPS se manejaba anteriormente con un grupo de WhatsApp.
12: ¿Cómo sería?
11: Y acá en la mesa, bueno, agarramos el número, vos tenemos todos los números. Bueno, señores, todos clasificamos para los fondos de IPS, ¿cuánto vamos a pagarle a IPS? En el WhatsApp se ponía. ¿Cierto? Entonces la tortita distribuían los perros como querían. Hay que preguntar si eso es cierto. Ahora que estaba mostrando, vamos a saber un poco todos los mitos que se hablaban. Porque la gente hablaba de mitos, pero definitivamente no es tan así.
3: Bueno, aparte de lo que decía el senador Colín Soroca, no, demasiada gente involucrada y... Bueno, por algún lugar hay que empezar, ¿no? Pero sí, mucha gente quitó alguna que otra tajada del IPS. Decía el fiscal del caso justamente que podrían ir cayendo más imputados con relación al caso de 61 mil millones de guaraníes. La frase de Soroca, acá se quieren jaular al chancho y no al que da de comer. Es lo que siempre hablamos de la coina, ¿no? La coima. Coina y coima. Uno recibe y el otro ofrece, o da. Imputación contra el expresidente del IPS. La Asociación de Pacientes pide que no quede impune. A su vez, la Unión de Jubilados exige la provisión de fármacos. Mientras todo esto está aconteciendo, no olvidemos que la gente está necesitando sus medicamentos, la gente sigue gastando su bolsillo, la gente sigue aportando y sigue sin recibir una atención de calidad y por sobre todo los medicamentos también en las farmacias del IPS. Asociación de Pacientes pide que no quede impune todo esto y también exigen los medicamentos, la provisión de fármacos, la Unión de Jubilados del IPS.
14: Es de la Asociación Nacional de Asegurados quien celebra esta imputación contra dos expresidentes del IPS y otras altas autoridades de la previsional. No obstante, aclaró de que debe existir una presión política de parte de la ciudadanía y de las organizaciones para que no quede impune esta causa que investiga malversación de recursos del IPS, donde Jorge Brites y Vicente Bataglia, expresidentes del IPS, están siendo investigados. Por otra parte, también criticó al actual presidente del IPS, Isaías Fretes, por no apoyar, este proyecto de ley de declaración de emergencia que hablaba de esa deuda histórica que mantiene el Estado paraguayo con el IPS. Esto hubiese sido un auxilio financiero muy importante para la provisión de medicamentos. Lo que decía al respecto Julio López.
15: Es una buena noticia, digamos, la decisión de parte de la Fiscalía de imputar, de empezar, digamos, la investigación y la imputación sobre hechos de corrupción. También creemos que esto va a tener andamiento solo si existe presión política de la ciudadanía, de las organizaciones gremiales, de asegurados y jubilados, porque de lo contrario va a terminar en el Oparei. Él dice, no hay plata, dice, necesito plata. Era la única alternativa, era aprobar ese proyecto y fue a la Comisión de Hacienda a cumplir el mandato del presidente de la República en rechazar. Y además, yo creo que distorsionó la verdad porque dijo, no me puedo ir a la guerra sin bala. El proyecto de ley que plantea la emergencia sanitaria es el único proyecto que le proveía de balas, porque las balas son los fondos que necesita el IPS en este momento para enfrentar.
14: Bueno, también habló Pedro Aley de la Unión Nacional de Jubilados del IPS. Desde la Unión Nacional de Jubilados prefieren no entrar en tecnicismos legales con relación a la imputación de estas autoridades de la previsional. La Unión Nacional de Jubilados apunta principalmente a la necesidad de resolver este problema de falta de medicamentos y no caer en un circo mediático, decía Pedro Alley al respecto.
16: Hace 5 años nosotros empezamos la lucha contra la no impunidad en el IPS. Caiga quien caiga. Y son los dos primeros. Y lo otro importante.

Tanto es que esto que está pasando, la imputación y todo este circo mediático que se va a armar alrededor de la imputación, no nos enseguezca respecto a lo que está pasando. Apoyamos todavía al doctor Fretes, pero este apoyo tiene que traducirse en la heladera llena, como dijo el economista este. Nosotros

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0: Buen día, buen día, buen día, buen día, buen día. Me dice, pasan y buscar a Jimmy Jiménez para mí de Banter Oye, Bande. Sí, estoy 6-3, yo que me llegue. Te da la hora y te voy que me llame, te la hora y cuenta. O sea, qué cosa, yo y la baranda, cuenta. A la vida. De repente, te doy shock. Sí. Va de cómo sangre ucrana. Ya no es como esperar de Banter Oye, y me vaya a buscar a la gente, pensé, estaba huevo, carajare, colonia, jale, y me vaya a buscar a la gente. Para te coman ya neco de mí, ya neco de prante, imagínate, ¿eh? Aquí recuerdo allí, Juan, veces más, pues a ver los amigos guardias de seguridad, los amigos panaderos, los amigos llevan esa cama, baby, dice, y nada. Diferente parte, cuidado, veína, ¿eh? Los amigos de la línea internacional, los amigos del mercado municipal, ¿eh? Los amigos ya usan a mi bicha en el terminal de ónibus, los amigos taxistas, full mabeína, ¿eh? Mike te dijo, Rivas, me van a entrevistar, me van a entrevistar, ¿sí? A mí era muy motivar y voy a escobar y cacuar a mi andre, vos también vas a tomar por atesente y te va a poner a mi bebé ahí. A ver, me era mojina y santo, ahora veína, ¿sí? Mike te dijo, me van a ver. A ver, ya se muy no vamos a estudiar, voy Lidia Marina, un día para eso va a venir con
1: buen día, buen día, buen día, buen día, beche y te voy a ir a mi mamá, a ver, a la hora y te ve, y la hora y te ve. Beche y te ya ha saludado, entonces a ver, te aña, a ni no fuera como de siempre, ya puse acá y la persona ya no envía por a través de la 570M, o te era la radio ciudad 102.1 FM, no pide beche y te voy, yo le saludo a un agente, no ve, te a ver, ahora ve día viernes, puerta de fin de semana, imagina, beche.
0: Viernes para, sí. Viernes, sí, así mismo, bate como y nañi, meñi, me poran de banda, sí, puerto de fin de semana, uñas de vela ama y mi, veis por anda, sí. Hola, buen día.
2: Buen día, Talía, Lidia Mariana, de la niña.
0: Va esa semana con mí, la niña.
2: Seco, por ahí, te reí, tranquilo, paiteña, de llegar a tu basurera, de viajarse.
0: A veis por anda, yo que vi de barrio sí. Ahí, ¿no?
2: Ok.
0: Ah, y por ahí
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0: 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Polvo, polvo, o directo, y ya, igual que veo, y tú eres un poco por ahí, y andé.
2: Ah, pues, y andé ya, cuando ya fui, yo le iba a ir allá.
0: Así mismo, deja hojas
2: por ahí. Ah, no sé por ahí, mi poli.
0: Va por ahí, ¿no está?
2: Ya, de una flor oliveña a tu pañuelo y gatura.
0: Flor oliveña.
2: Feliz fin de semana, te den esta teja hasta por ahí, te bendiciones, mate.
0: Chao. Chao, chao. Ahí está. Ya, Guareco, otra persona en línea. Hola, buen día.
3: Buen día, buen día, buen día. Saludos, saludos. Va, me mando, ven, ven, pon ahí, te digo, veo que veo el catú, mi andea. 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
3: Así mismo, compañero, buen trabajo y buen fin de semana.
0: Igualmente, Agüille. Ahí está el amigo don Pedro Ayala, ya puse acá, mañana de Heinan, ¿eh? Hola, buen día.
4: Buen día, Palí.
0: Date cosa, Garián. Ah, es por ahí, te digo.
4: Y ahí está, entonces vendí este ahí, ¿no? Pon ahí.
0: Ah, ahí va, ¿no? Vaya, ponte en la mano, ¿no? Nemo un bago ahí, ¿no?
4: Bueno, hacen bobi, ando, campaña de bobi, para la gente que acá y Gil, varios ando, ay, la espanta de hijo, tipo pipando, pues, y en el que hacen bobi, ah, mira. Y justo con la campaña de la mamá, mío, boña, de la niña, ni me tiramos.
0: Ah, llevan, no, para ir por ahí te dicen, ¿no?
4: Eso, está ahí, cuál que campaña de año y mi pina, que ahí, ah, mames, de año y mi pina, sí.
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0: 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Ahí, pon, va por ahí, vayan, ¿dónde me sacaría?
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0: Nada, mismo coreano, ¿no? Es allá tú.
1: No, ja. O me ha copiado ese teino.
0: Jejeje, yo soy fallo y yo soy grande.
1: Apago y por año ni mongeta
0: ¿Cómo
1: mimi.
0: sí, exactamente. Gracias, Palice, hermano. Muy
1: Auye.
0: amable, Palice. Todo suerte, hermano. Hasta luego,
1: Auye, auye.
0: te doña. Ya andé compañero, cuidado campaña de Oñimitia,
1: Así no sangre, no sangre, no sacarían. Agüillén,
0: gracias, igualmente, Palicia.
1: Aguilla, chao, chao. Ahí está el amigo Zacarías. Ya usa acá, sí. Ya voy a coger persona en línea. Hola, buen día.
0: Buen día, Palí. Mira, María, allá pues acá, una vez. Y pico y mi aguacero. Eso fue así.
1: Ay, por ahí tengo, no voy con mi dueño del live, el amigo Catalino.
0: O sea, hoy ponen para este, no porque cojo de naranja, pero sin embargo, cojo a más, que han dejado el tapi, entre vamos en el ponapa.
1: Doco ahí por nada, por nada, oigo que en Doc Guasú, yo y una corina, yo me mendo y
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1: nada.
0: un pesaite, al ser la pura y mi palina y cuál los sancionales o cara pegüeños ya otro sistema de jacuzzi ya por ahí andando
1: Otro sistema de Jaiju. Este baño no te hace que no iba.
0: oye tema gracias
1: Me
0: chao.
1: oye, chao, chao. Ahí está otro sistema de Jaiju. La nueva fórmula. Sí, señor. Llega esta mañana. Vaya por la vaina. Sea Antonio Ñajandú, vete por ahí, cuatro hijos. Y ande, beisa, feliz viernes. Saludos, buenas. El amigo Antonio, esta mañana no han pedido, será, ¿eh?
2: Buen día, Palía, Lila Mariana, Molajando ahí, hermanito. Catuñas de música, ¿y a quién te abrazarás por la noche? A lo de lo que busca, se vaya pues a sacar. Programaciones.
1: Ahí
2: Gracias,
1: está
2: Palí.
1: el amigo Luis. Luis Ovelar, ya puse acá, Ginan, estrella perdida, wea. Estrella perdida. Ya anduvina con Pasión tropical. Oh, vaya eso.

Haití, mañana en tu palanda, ¿eh? 18 grados la temperatura, llevo recogido. Entre mañana estaba Pedro Juan Caballero Pérez. Ya se viene la probabilidad de precipitación. Ya se llevó recogido a 30%. Usted y yo a 6 kilómetros por hora. Mañana voy con 95%. Y ya usted a la máxima de 22 grados. 22 graditos, ¿eh? Allá voy a ir en la máxima. Sí, ya se me va a caer, me llevaré comida, 5 de la mañana con 46 minutos.

0: Alégrate llena de gracia. El Señor está contigo. 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
1: El ángel del Señor anunció a María
2: y concibió por obra del Espíritu Santo.
1: Dios te salve María, llena eres de gracia. El Señor es contigo. Bendita tú entre las mujeres y bendito el fruto de tu vientre, Jesús.
2: Santa María, Madre de Dios, ruega por nosotros los pecadores, ahora y en la hora de nuestra muerte. Amén.
1: He aquí la esclava del Señor.
2: Hágase en mí según tu palabra.
1: Dios te salve María, llena eres de gracia, el Señor es contigo, bendita tú entre las mujeres, y bendito el fruto de tu vientre, Jesús.
2: Santa María, Madre de Dios, ruega por nosotros los pecadores, ahora y en la hora de nuestra muerte. Amén.
1: Y el Verbo se hizo carne,
2: y habitó entre nosotros.
1: Dios te salve María, llena eres de gracia. El Señor es contigo, bendita tú entre las mujeres, y bendito el fruto de tu vientre, Jesús.
2: Santa María, Madre de Dios, ruega por nosotros los pecadores, ahora y en la hora de nuestra muerte. Amén.
1: Ruega por nosotros, Santa Madre de Dios,
2: para que seamos dignos de alcanzar las promesas de nuestro Señor Jesucristo. Amén.
1: Infunde, Señor, tu gracia a nuestras almas, a fin de que, habiendo conocido por la voz del ángel el misterio de la encarnación de tu divino Hijo, podamos, por los méritos de tu pasión y de su cruz, alcanzar la gloria de la resurrección. Por Cristo nuestro Señor. Amén. Gloria al Padre, y al Hijo, y al Espíritu Santo, como era en un principio, ahora y siempre, por los siglos de los siglos. Amén.
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Ahí está el guachito, soy yo. Ahí anda ñando y habéis al pedido de nuestro amigo Nelson Colmán. Vate como Nelson, tranquilo, Pabio. Buen día, podemos escuchar la música, guachitos. Ahí está, ya complace mañana y no, Nelson Colmán. Saludos al amigo Nelson, espectacular. ¿Estáis para gustar la ñan de la capilla de San Ramón? Espectacular, Sí. Ya, Guarecoma, 6 de la mañana con...

0: Allá en el supuesto laboratorio clandestino de remedios adelgazantes en nuestra ciudad, en la mañana de ayer jueves 6, agentes policiales acompañados de la agente fiscal Katia Uemura realizan un allanamiento en una residencia ubicada sobre la calle Mariscal López entre Aquidabán y Yesemí, que supuestamente se utilizaría como laboratorio clandestino de medicamentos. Dice ahí, nada. Agentes de delitos económicos acompañados del grupo GEO y el Ministerio Público con la fiscal Katia Uemura allanan una vivienda que funcionaría como un laboratorio clandestino que supuestamente estaría falsificando medicamentos para adelgazar de diferentes denominaciones, incautándose varias evidencias importantes como elementos que utilizarían para la producción del medicamento falsificado. Según los primeros datos, los productos eran vendidos en una farmacia ubicada en el shopping Dubai. Dos brasileños y un paraguayo son los aprehendidos en el operativo que aún sigue su curso. ¿De qué peligro anda, eh? Sí. Estaba ahí pirucea,
1: Ay, me digan de más.
0: ¿qué?
1: ¿Cuál es peligroso la de conocernos y no
0: A
1: la
0: pie,
1: muy pause?
0: al uno muy sin que o consultar, ya llevan y sin consultas con un profesional. Muy cante más, voy a hacer un va llevan.
1: Sí.
0: Y es el peligroso, Y a esa misma voy a abrir por otra parte de ahí.
1: Peixeite ya controla en la página de la radio Mambay 570 MB. Ya se sabe y cuando ya se sabe y campaña de vacunación antirrábica y despacitación para perros y gatos y bella ya se sabe. Cuidar la salud animal es proteger a toda la comunidad y le imagina. Es un evento gratuito de prevención y protección animal. Está organizado por la Asociación de Médicos Veterinarios de Amambay y Villa. Ya es chavo. La fecha hoy. El 9. Para el día 9 en el lugar y en Academ. Centro de Alto Rendimiento Deportivo de Municipal, Exdivem. Fecha, el 9 de agosto de 2026, hora de 9 a 13 horas, ahí Villa Ajena.
0: Día domingo llevan.
1: Sí.
0: Día domingo, sí.
1: Y por una página, trae los perros con correa, trae los gatos en caja de transporte de preferencias, Ajena. Ahí, ahora con un like carnet de vacunación, y botape, güera jave, y Villa.
0: Así mismo.
1: Sí.
0: Y ahí tengo huérfano, no pues. O huérfano ya cuando la escuela. Va a decir la vacuna llevando. Y
1: Sí.
0: por ahí llamo un jefe y que todo se irá. Y ya por la actividad a llevando. Llamo y que la vacuna. Y ya por la castración a veina. Está mi animalito huérfano, no hay posibilidad. Ay, como es calle, sí.
1: Antirrábica y desparasitación, hey, bella, nada, muy te es diven. La mayor parte de Icuao es diven. Allá muy todo ubicado y nada en el barrio General Génesis, hey, bella, nada.
0: Así mismo.
1: Sí. Entonces, aponato ahí la fecha de Ina, el día domingo,
0: Domingo
1: el
0: 9.
1: 9.
0: Sí.
1: La 9 de la mañana hasta las 13 horas, Ina, bella, hey.
0: Así mismo. Otro caso, otra cosa, veí con noticias, cuá, veí, no hay por nada, veí, ya. Ya, moñe, llevan de alarma el aumento de diabetes tipo 2 y la obesidad infantil en Paraguay. La doctora Claudia Fabiola Blanco, especialista en endocrinología y diabetología, del Hospital de Clínica señaló que alrededor del 20% de los niños que consultan en su área médica son diagnosticados con diabetes y que cerca del 50% presentan sobrepeso. En Paraguay, 7 de cada 10 adultos tienen sobrepeso y 1 de cada 3 niños y adolescentes padece de esta misma condición, 34,6% según último informe del Sistema de Vigilancia Alimentario Nutricional SISVAM 2024 del Ministerio de Salud Pública. De acuerdo con el Fondo de las Naciones Unidas para la Infancia, UNICEF, por sus siglas en inglés, hasta 2022 la población de entre 5 y 19 años de edad, más de 390 millones presentaban sobrepeso u obesidad, superando así las cifras de bajo peso en la mayoría de las regiones del mundo. 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
3: Opa, ¿no? 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
2: Ya por esta misma condición.
3: Argentina.
2: 4,6% según
3: cool. El último informe. Teórico, Paco. Ya controlada, ya de. Ya de la ya de. También ya controlada. Estaba hoy coño. Estaba allí ya ponían de genio. A ver.
2: De acuerdo con el fondo de la.
3: Pujaba y porque hemos estado en Moyuca.
2: Para la infancia,
3: Onicia. Se la pujaba. Y ya pujaba.
2: En inglés, hasta 2022.
0: Ahí está el amigo Zacarías, saludos, ¿no? Bueno, ya saben, sí, mi amiga pasó a los compañeros que ya enseguida más veo donde. Ahí voy a entrar, está mi buenito, va a estar el día domingo. Voy a guardar con un buen fin de semana. Ahí voy a, chao, chao.

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Hasta aquí el programa Coetillave. Por la atención dispensada, muchas gracias. Y Dios mediante, nos encontraremos de nuevo mañana en este mismo punto del dial 570 AM.

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1: Tu palabra me da vida, confío en ti, Señor.
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1: Proclamación del Santo Evangelio según San Mateo.
2: En aquel tiempo, Jesús dijo a sus discípulos: El que quiera venir conmigo, que renuncie a sí mismo, que tome su cruz y me siga. Pues el que quiera salvar su vida, la perderá, pero el que pierda su vida por mí, la encontrará. ¿De qué le sirve a uno ganar el mundo entero si pierde su vida? ¿Y qué podrá dar uno a cambio para recobrarla? Porque el Hijo del Hombre ha de venir rodeado de la gloria de su Padre, en compañía de sus ángeles, y entonces dará a cada uno lo que merecen sus obras. Yo les aseguro que algunos de los aquí presentes no morirán sin haber visto primero llegar al Hijo del Hombre como Rey.
1: Palabra del Señor, gloria a ti, Señor Jesús.
0: Apreciados hermanos en Cristo, para comenzar nuestra reflexión, centremos nuestra atención en cuatro sencillos puntos. En el primer momento de la reflexión, meditemos sobre la condición del Señor para seguirlo. El Evangelio nos recuerda que todo lo que vivimos puede ser ocasión de crecimiento si lo ponemos en manos de Dios. Jesús mismo nos dio ejemplo en el desierto, cuando enfrentó con serenidad y firmeza las pruebas que se le presentaron. Lo hizo desde la oración y el discernimiento, confiando plenamente en el Padre. Su victoria no fue solo un acto personal, sino también un camino abierto para todos nosotros. En Él encontramos la guía y la fortaleza para vivir con libertad interior, con confianza y con esperanza. En este segundo momento, profundicemos en la frase: El que quiera salvar su vida, la perderá, y el que pierda su vida a causa de mí, la encontrará. Esta enseñanza no niega el valor de lo que vivimos en la tierra, pero sí nos invita a dar un paso más allá. Nos anima a dejar de lado aquello que, aunque sea valorado por el mundo, puede alejarnos del sentido profundo de la vida. El egoísmo, la autosuficiencia, el deseo de reconocimiento o la búsqueda de gratificaciones inmediatas. Jesús nos propone un camino de desprendimiento interior, de libertad verdadera, donde lo esencial no se mide por el éxito exterior, sino por la paz del alma y la fidelidad al amor. El mismo Cristo es el mayor ejemplo de esta entrega. Él ofreció su vida por amor, no se aferró a honores ni privilegios, sino que abrazó con humildad su misión para abrirnos un camino de esperanza. A través de su sacrificio, todos podemos experimentar el gozo de sabernos salvados y amados profundamente. La parábola del tesoro escondido también ilustra esta realidad con claridad. Aquel hombre que encuentra el tesoro decide vender todo lo que posee para quedarse con aquello que realmente vale la pena. Así es el reino de Dios, un bien tan valioso que todo lo demás se vuelve secundario cuando se le descubre. Pidamos al Señor la gracia de caminar con confianza, de aprender a soltar lo que no nos permite avanzar y de descubrir que, en el fondo, no perdemos nada cuando elegimos el amor, la entrega y la fidelidad a Dios. Que nuestra vida sea un testimonio de esa sabiduría del reino, donde todo se transforma cuando se vive con Él y para Él. En el tercer punto de la reflexión, meditemos esta frase: Y entonces dará a cada uno lo que merecen sus obras. Cada gesto de bondad, cada acto de servicio y cada decisión tomada desde la fe y la conciencia nos acercan más a la paz que Dios desea para todos sus hijos. A lo largo del camino pueden aparecer distracciones que nos inviten a desviarnos, a perder de vista lo esencial o a vivir sin reflexionar sobre el sentido de nuestras decisiones. Sin embargo, el corazón que se deja guiar por la luz del Evangelio encontrará siempre la fuerza para retomar la dirección correcta y avanzar con serenidad. Recordemos que Dios es infinitamente misericordioso y también fiel a su palabra. Él conoce nuestras intenciones y valora cada esfuerzo por hacer el bien. El Evangelio no es una carga, sino un camino hacia la libertad y la salvación. Por eso nos orienta, nos anima y nos ayuda a preparar el corazón para que, cuando llegue el momento, podamos encontrarnos con el Señor en paz, sabiendo que hemos procurado vivir con amor, esperanza y fidelidad. En el cuarto momento de la reflexión, meditemos en la promesa de Jesús, venir con su reino. Jesús anunció que algunos llegarían a ver la manifestación de su reino antes de morir, mientras que otros quizás partirán de este mundo sin presenciar esa venida gloriosa. Aún así, todos estamos invitados a vivir con esperanza, cultivando el amor y la fidelidad a Dios en nuestra vida diaria. Aunque no todos presenciamos la segunda venida de Cristo en esta tierra, sí tendremos el encuentro personal con Él, y nuestras acciones hablarán de cómo hemos respondido a su llamado. ¡Qué alegría tan profunda será para quienes estén presentes cuando el Hijo de Dios se manifieste plenamente! Imaginar ese momento, contemplar su rostro lleno de luz y su manto resplandeciente, llena el alma de gozo y anhelo. Esta esperanza nos impulsa a vivir con sentido, confiando en las promesas del Evangelio. Nuestra fe es un regalo inmenso que debemos apreciar cada día. Ella nos permite descubrir la acción de Dios en el mundo, experimentar su cercanía y reconocer su mano amorosa en la historia. Teniendo esta promesa en el corazón, somos invitados a compartirla con alegría. Todos los bautizados tenemos la hermosa misión de dar testimonio de esta esperanza, de invitar con respeto y amor a otros a acercarse al Evangelio. Cuando vivimos en Cristo, experimentamos su presencia transformadora y eso nos impulsa a contagiar a otros con la alegría de la fe. Una manera especial de pedir que este reino venga a nosotros es a través de la oración del Padre nuestro. En ella pedimos con humildad, venga a nosotros tu reino. No es solo una expresión de palabras, sino una actitud interior que nos dispone a vivir de acuerdo con los valores del Evangelio, para que Cristo reine en nuestra vida y transforme. Cristo, experimentamos su presencia transformadora, y eso nos impulsa a contagiar a otros con la alegría de la fe. Una manera especial de pedir que este reino venga a nosotros es a través de la oración del Padre nuestro. En ella pedimos con humildad, venga a nosotros tu reino. No es solo una expresión de palabras, sino una actitud interior que nos dispone a vivir de acuerdo con los valores del Evangelio, para que Cristo reine en nuestra vida y transforme nuestro corazón. El reino de los cielos es un don que se ofrece a quienes lo desean sinceramente, a quienes lo buscan con fe y lo acogen con apertura. Que vivamos siempre con ese anhelo profundo, confiando en que Dios cumplirá sus promesas y nos conducirá por su amor a la plenitud de la vida junto a Él. Ahora, con ayuda de las siguientes preguntas, analicemos nuestro corazón para llevarnos un mensaje de vida. ¿Qué lugar ocupa la cruz en mi vida diaria? ¿Vivo buscando el bien eterno o solo lo inmediato? ¿Sigo a Cristo con entrega sincera o con condiciones? Oremos. Padre bueno, danos la fuerza para seguir a tu Hijo con fidelidad y valentía. Enséñanos a cargar con amor la cruz de cada día, a renunciar a todo lo que nos aleja de tu voluntad y a vivir con esperanza en la promesa de la vida eterna. Que nuestra vida sea un testimonio de tu amor y

0: tu reino. Te lo pedimos por nuestro Señor Jesucristo, que vive y reina contigo en unidad del Espíritu Santo y es Dios, por los siglos de los siglos. Amén. Que el Señor te bendiga abundantemente en este día, en el nombre del Padre, del Hijo y del Espíritu Santo. Amén.
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A un minuto, ¿qué tal? ¿Cómo estamos? Bienvenidos. Gracias, señor. Gracias, señora, ya por abrirnos la puerta, por estar con ustedes. Bienvenidos a la 530 Radio Ambay, la 102.1 FM Radio Ciudad.

Ya con ustedes a partir de ahora hasta las 11:40 con informaciones, novedades, todo lo que vaya surgiendo minuto a minuto aquí en De Frente a la Mañana, acompañado de la buena música, la música paraguaya, la mejor música del mundo. ¡Bienvenidos!

0: Y en este nuevo día nosotros empezando la jornada agradeciendo al Señor, agradeciendo pues al Todopoderoso por este nuevo día, este nuevo amanecer que estamos teniendo a esta hora de la mañana, que el Señor nos pueda acompañar, nos pueda librar, proteger de todo mal en esta jornada. Usted que está en casa, esté en su lugar de trabajo en este momento, vamos a recogernos ahí, pedir, agradecer en este nuevo día, que el Señor te pueda dar esa mano, te pueda acompañar en esta jornada que estamos empezando a esta hora, entonces, en esta jornada. Bienvenidos a todos, que el Señor te proteja, te libre de todo mal. Bendiciones sobre bendiciones.
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0: Y así estamos empezando, Gustavo, 7:10 a.m. ¿Qué tal? ¿Cómo estás? Buen día.
1: Julio, ¿cómo te va? Un saludo cordial para vos, a la selecta audiencia, al compañero Alexander aquí, a los demás compañeros en exteriores también y a todo el equipo humano de ZP15 Radio, La Voz, La Mambay, 570 amplitud modulada, 102.1 Radio Ciudad FM. Y bueno, el gusto de estar de vuelta por acá, ya listo con energía renovada como cada día justamente para encarar esta jornada, don Julio.
0: Sí, señor, ya nos metemos con todo en esta jornada. Pero ahora contanos, ayer amanecimos con una tremenda lluvia, sí. Una parecida supuestamente, bueno, después de anoche otra vez, bueno, toda la madrugada, sí. Lluvia.
1: Sí, pero vos sabés que le está haciendo un juego mal a la Dirección Nacional de Meteorología. Por eso la gente nos decía, al menos ayer en el programa me decían, ya voy a estar yo y con meteorología algunas cosas también, ¿verdad? Ya, ayer dijo Eduardo Domingo que vendría un frente frío ya en horas de la tardecita y noche se cambiaría, iba a refrescar ya. Uh-huh. No, no pasó nada todavía, ¿entendés?
0: Pero estamos teniendo, ya es el...
1: Hoy, por ejemplo, ya teníamos que tener ya el famoso frente frío para el viernes, ya está ya 19 grados es la actual temperatura. Acá le vemos, por ejemplo, a Alexander Chaparro paseándose con remerita nomás, sin abrigo, ¿verdad? Pero eso era lo que yo decía, porque decía, ayer decía otra vez a las 9 de la noche, entre las 10 por ahí llegaría, ¿verdad?
0: Uh-huh, exactamente.
1: Sí. Y bueno, 19 grados tenemos en este momento, máxima de 21 grados. Esa es la diferencia, esa es la diferencia. Ayer, por ejemplo, 27 grados llegó la temperatura, no era la tarde después que salió ya el sol, pero no fue aquel sol agresivo, aquel calor sofocante, no fue, ¿verdad? Y bueno, descenso de temperatura y lluvia dispersa para hoy. Vuelve a decir meteorología, este viernes se espera entonces una jornada fresca con probables lluvias dispersas para las primeras horas, el fin de semana se presentará un poco más acorde a la estación invernal, entonces para mañana sábado una mínima de 12, máxima de 26, el domingo continuará el tiempo fresco, cielo mayormente cubierto, viento del sector sur, mínima de 13 y máxima de 20, el lunes y el martes hay un adelanto ya 13 grados, la mínima máxima de 18, ¿entendés? Entonces lo que yo te quería decir era que ellos dijeron que entre hoy iba a estar ya 13 grados ya, entre 13 y 14 ya para Paraguay, ¿verdad? Pero no nos está dando esa condición climática que ellos estaban mencionando ya desde el lunes, inclusive de la semana pasada. Entonces hoy nos espera día soleado hasta las 11 de la mañana, después nublado ya a partir del mediodía, don Julio, con lluvias dispersas entre 20, 30, 20 hasta las 14 horas el porcentaje. Ya mañana, día soleado para Pedro Juan Caballero, máxima de 29 y mínima de 19. ¿Qué te parece?
0: Ahí está.
1: El domingo, mínima 18, máxima de 28 también, hasta las 11 de la mañana, día soleado, y después lluvia dispersa, estaría inestable el tiempo nubladito, con lluvia dispersa hasta las 19 horas.
0: Y para mañana, Gustavo, en la hora, ya que mañana tenemos la fiesta del fútbol.
1: Mañana tenemos día soleado, ¿para qué hora el partido?
0: Las 18.
1: 18 horas del partido, sí, va a estar bien el tiempo. Despejado, con solcito cerraríamos, ¿verdad? Porque a partir de las 18 ya va escondiéndose de a poco, ¿verdad?
0: Sí.
1: Yendo ya a la noche ya. Totalmente soleado, indica por acá para el sábado. El sábado 8 de agosto.
0: Ajá. Bueno, entonces para mañana, para la hora del fútbol, entonces vamos a tener, así como están indicando, sí, en meteorología, nos indica entonces con relación a esto. Operación Gota a Gota, 6 detenidos por secuestro a un colombiano, dice, esto está sucediendo en este momento en la capital del país, la información que estamos recibiendo de allá a esta hora de la mañana, entonces... Ya vamos a conocer cómo hacen, cómo los oyentes van a interactuar con nosotros. Hoy es viernes, ya, viernes 7, ya con nosotros, quienes están con nosotros. ¿Cómo hacen, Gustavo?
1: Sí, muy fácil para participar del programa. Ustedes pueden escribirnos a través del 0981-138-527. Reiteramos para la audiencia, entonces, 0981-138-527. Nos pueden llamar directamente, ustedes saben que son dos vínculos que están disponibles directamente, el 0336-272-537. Y aparte de eso también, las opciones para escuchar la radio por internet ingresando a www.mambay570.com.pe o descargando también la aplicación de la radio en el Play Store del teléfono. Es muy fácil entonces a Mambay 570, y recuerden que también estamos transmitiendo vía Facebook, estamos transmitiendo en vivo acá desde el estudio. Vayan al Facebook, busquen a Mambay 570 y ahí en la transmisión, justamente en el comentario, nos pueden indicar desde qué parte están conectados.
0: Y ya desde el lunes también vamos a estar ya en el Instagram, ya estamos teniendo todo, solamente ajustando unos detalles, también ya vamos a estar también ahí en vivo, entonces para todos los que nos acompañan en el día 10 de lunes vamos a estar ya también ahí, tenemos ya justamente haciendo algunas pruebas en el Instagram. Ahí vamos a ser más rápido también para poder, para los que nos acompañan en el día a día entonces. Y para que los oyentes puedan interactuar con nosotros y llegar lo más lejos posible.
1: Muchas informaciones que vamos compartiendo ya en esta primera hora. 5 extranjeros detenidos por matar a compradores de oro en Encarnación. Un doble homicidio se registró ayer en un parque ecológico de Encarnación donde dispararon a 3 personas. 2 fallecieron y una se salvó por fingir su muerte. Las víctimas habían viajado desde Alto Paraná para comprar oro. 5 extranjeros fueron detenidos por el caso. Fernando Barrio Nuevo, Urbaneja, Airto Barrio Nuevo, Guairao, españoles, Luis Andrés Uriarte Gutiérrez, Sheila Liz Magno Mosay y Beiji Eugenia Gutiérrez, bolivianos, fueron aprehendidos en la investigación del asesinato de Arsenio Erico Cano González, de 52 años, y Justo Pastor Garcete Cano, de 50, que son supuestamente eran compradores de oro. Y el operativo que derivó en la detención de los presuntos implicados se realizó en una vivienda ubicada en el barrio La Azotea del distrito de San Juan del Paraná, donde localizaron un vehículo de la marca Jeep. Enseguida completamos la información. Saludamos al compañero Ronald en una presentación de Farmacia Americana. Buen día.
2: Buen día, compañero Gustavo González. Buen día al compañero Julio Valenzuela, Ale Chaparro, Elio Acosta, Eva Aguayo, Rosy Centurión, la señora Bernarda y a la selecta audiencia también al compañero Cornelio Pavón, a toda la gente que trabaja con nosotros y también a la prestigiosa audiencia de Radio Mambay. Y bueno, ayer acompañamos este allanamiento que estaba encabezado por la agente fiscal Katia Estela Uemura de la unidad 5, a pesar de que está de turno la unidad 6 de la abogada Sandra Cecilia Díaz. No entendía hasta ahora, no entiendo, pero hoy vamos a enterarnos por qué, cómo se dieron las cosas, ¿verdad? Del por qué no estuvo la titular que está de turno, ¿verdad? Pero posteriormente, ¿verdad? Ya era filo de las 11:30 aproximadamente, nosotros seguimos todavía por ahí. Y pudimos, una vez que ya estaba por culminar el trabajo que estaban realizando la fiscalía y los personales de delito económico, pudimos entablar un diálogo con el subcomisario Marcelo Ojeda. Y los aprehendidos, Gustavo y Julio, son Joao Paulo Moura Neves, Joao Rodrigo Candia Martins, y el paraguayo es Marco Antonio Teixeira Furtado. Estos son los aprehendidos en la víspera y ellos tienen, o bueno, por lo menos así figurará, de que abrieron una farmacia en el Shopping Dubai y ahí estaban comercializando estos productos que según la Policía Nacional del Departamento de Delito Económico y el Ministerio Público eran productos falsificados en esa casa particular, pero que estaba trabajando como un laboratorio clandestino. Ahí tenemos la entrevista del comisario Marcelo Ojeda, compañeros en estudios.
0: Vamos a escuchar entonces lo que decía el subcomisario.
3: Producción de pétidos, medicamentos para bajar de peso.
4: Ellos estaban ofreciendo por las redes sociales, ¿verdad?
3: Exactamente, estaban ofreciendo en línea, a través de programas de streaming o propaganda, marketing publicitario.
4: Inclusive tiene una marca de norteamericano, ¿verdad?
3: Exactamente, están publicando una marca americana conocida como Zara. También están localizamos una farmacia en uno de los shoppings conocidos de Mumbai.
4: O sea que esta farmacia le pertenecería a ellos.
3: Le pertenecen a ellos. Esto estaremos realizando posteriormente el allanamiento en el local, lograr la verificación de los productos que están en venta ahí.
4: Ahora, ¿qué manifiestan? Porque prácticamente le agarraron en su cama, ¿verdad? A los tres, a las tres personas quienes se encuentran aquí, ¿verdad?
3: Claro, claro. Utilizamos este medio del tiempo para, ¿cómo se dice? Localizarlo, sí, que sea efectivo el procedimiento, la culminación del procedimiento y encontremos la mayor cantidad de evidencias que necesitamos.
4: Es una casa de dos o tres pisos, pero toda la mercadería prácticamente se encuentra allá arriba, ¿verdad, comisario?
3: Sí, es una vivienda de dos plantas. En una de las habitaciones estaría diciendo funcionar un laboratorio improviso.
4: Ahora, ¿qué hay del vehículo que supuestamente ellos dejan aquí de la casa a dos cuadras y media, comisario?
3: Eso vamos también a proceder posteriormente a la incautación del mismo vehículo, ya que sabemos que es propiedad de ella, sí. Están en nombre de una de los detenidos también, y el vehículo también se encontró en este lugar con los productos ya terminados dentro del mismo también.
4: ¿Y es un auto de lujo ahora, comisario?
3: Sí, es un auto extranjero,
4: de alta gama.
3: De alta gama, eléctrico, y el otro vehículo también, ¿no? Estamos en conocimiento de eso.
4: Ahora, ¿ellos serán remitidos ahora la dependencia del delito económico?
3: Sí, estamos ya por trasladarlo hasta la dependencia del delito económico y posterior para donde indique el Ministerio Público.
4: ¿Armas no se encontraron?
3: Armas no se encontraron. Solamente los productos mencionados y los vehículos encontrados.
5: Comisario, la presencia de ustedes fue a través de una investigación previa. ¿Alguien pasó algún dato del anonimato?
3: Sí. Empezamos las investigaciones, como dije anteriormente, a través de las redes sociales. Estuvimos viendo dónde estaban ofreciendo estos productos. Verificamos el local donde ellos tienen y posterior continuamos la investigación hasta llegar a encontrar esta vivienda donde tenían el laboratorio improvisado.
5: Ahí se dieron cuenta de que los productos no eran originales.
3: Exactamente, ahí pudimos verificar que sí, hay una adulteración de los productos en el lugar por los elementos que están en este sitio. Se presume que es la manipulación de estos medicamentos, que por más que se pueda conseguir en nuestro territorio, tiene un valor mucho menor que en el extranjero, y entonces ellos están produciendo un producto final y comercializando eso.
5: ¿Qué hay de la farmacia que está en un shopping? ¿Pertenece a ellos, alquilado por ellos?
3: Es propiedad de ellos. El local, por supuesto, es alquilado, ¿no? Pero la farmacia en sí es de propiedad de ellos.
5: ¿A cuánto vendían y cuál es el precio normal de referencia?
3: El precio estaría variando. No te voy a dar exactamente.
5: Pero muy por debajo de lo que había.
3: Pero muy debajo del mercado.
5: ¿Y eso les llamó la atención entonces?
3: Sí, eso nos llamó mucho la atención y la cantidad que estaba saliendo.
0: Bueno, ahí está lo que manifiesta entonces el comisario, el jefe de delitos económicos. ¿Cómo? Marcelo Ojeda
1: se llama. Gracias, Ronald. ¿Se fue ya, Ronald? ¿Ya? 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Son las 7 de la mañana con 22 minutos. Estamos en De Frente en la Mañana. Reiteramos a la audiencia, no se olviden para participar de este programa, 0981-138-527.
0: Vamos hasta Helio Acosta, Móvil Acenor. ¿Qué tal, Helio? ¿Cómo estás? Buen día.
6: Buen día, mi estimado Julio Valenzuela, al compañero Gustavo González, a Alex Chaparro, a Cornelio Pavón, Ronald Ledesma, a las señoras Rosy, Eva y Bernarda, a la gran audiencia de Raymond Bay 570M, la 102.1 FM Radio Ciudad. Estamos acá acompañando el trabajo, el informe que presenta la licenciada Elsa Barrios, a pesar de que continúa de vacaciones, pero cada situación que se presenta tiene que presentar el informe de los registros a Ministerio de Salud y también el trabajo correspondiente para tener una evaluación. Y hablando justamente del mes de la obstetra, aprovechando esta oportunidad para brindarnos más detalles de lo que se viene realizando en la 13ª Región Sanitaria y también en las distintas unidades de salud familiar. ¿Cómo le va, licenciada? Gracias por atendernos. Buen día.
7: Sí, muy buenos días a la amable audiencia. Así es, Elio, nosotros agosto es caracterizado mes de la obstetra, ¿verdad? El lema de este año es 1,000,000 de obstetras más, ¿verdad? Entonces, a raíz de esas actividades, nosotros tenemos un cronograma que cumplir durante el mes de agosto, ¿verdad? Esta semana fue la primera semana y es la semana de la lactancia materna, ¿verdad? La lactancia materna, como sabemos que es uno de los pilares súper importantes también como función de los TETRA para acompañar, para incentivar a las madres para que puedan dar de amamantar a sus hijos, ¿verdad? Entonces, las distintas unidades de salud están realizando esa actividad. Y hoy tenemos esta actividad dentro de un rato que se va a estar realizando en la unidad de salud San José, ¿verdad? Acá de la zona urbana están convocados todas las personas, ¿verdad? Todas las madres, ellos tienen su club de madres también, ¿verdad? Y en el día de la fecha van a desarrollar este tema que es la lactancia materna, ¿verdad? Entonces, nosotros también desde Amambay estamos siguiendo lo que es a nivel país, ¿verdad? Por decirte, esta semana también nosotros estuvimos participando del primer encuentro de obstetra que se llevó a través del primer nivel de atención primaria, ¿verdad? Porque nunca tuvimos una actividad así los funcionarios que son de las unidades de salud. Entonces, el lunes pasado participamos de esa actividad en la capital del país.
8: Fue todo un logro muy importante para ustedes que están día a día con esta importante y loable profesión.
7: La verdad que es un logro, la verdad que para nosotros como funcionario de atención primaria, este encuentro nacional de obstetra fue un espacio súper importante para que nos conozcamos por los colegas y para que también la gente de nivel central vea que esta profesión también es importante en lo que es la salud pública, porque muchas veces no se le da tanta importancia, vos que siempre decís, ¿verdad? Porque es lo que el mes de la obstetra casi nada pasa, siempre se ve eso, ¿verdad? Pero sin embargo, la obstetricia también es una profesión muy fundamental a nivel de salud. Y ahora
8: es la más importante, que da la vida.
7: Así mismo, ¿verdad? Pero estamos, gracias a Dios, estamos por buen camino, se está logrando y vamos a ir remando para que se pueda aplicar ya la ley que nosotros se consiguió, ¿verdad? Estamos en eso para que se pueda aplicar ya también y, como te dije, ¿verdad? Que se nos dé ese espacio necesario que de a poco se está ganando la obstetricia, ¿verdad?
8: Exactamente. Y este descongestionamiento, podríamos decirlo, de una pequeña descentralización regionalmente hablando de lo que es la unidad de salud familiar, por ejemplo, o la actividad de hoy ya allá en un barrio específico.
7: Sí, de hecho que todas las unidades, no estuvimos nomás promocionando porque yo no estoy, ¿verdad? Pero todas las unidades de salud estuvieron realizando sus distintas actividades, sus distintas charlas promocionales esta semana de la lactancia materna.
8: Exactamente, compañero Julio, Gustavo, le sigue escuchando la licenciada Elsa Barrios.
0: Sí, ¿qué tal, licenciada? Un gusto saludarte. Bueno, justamente en estos días, esta charla que tuvieron ustedes, este curso que tuvieron en la capital del país, ¿verdad? Y te decía en privado, te decía, me preocupa, te decía, porque tenemos, no sé, pero un poco número, vamos a decir, con relación a usted, licenciada.
7: Así es, a nivel de las unidades de salud, analizando así el número, es muy poco aún la presencia de obstetras, porque de 1.022 unidades de salud a nivel país, solamente 366 obstetras tenemos, ¿verdad? Nosotros acá en Amambay, por lo menos 18 tenemos de las 29 unidades de salud, ¿verdad? Se está viendo, Julio, porque al principio decía el plantel, el equipo en sí tenía que podía ser licenciada en obstetricia o enfermería, ¿verdad? Uh-huh. Pero ahora en este último manual que se lanzó, sí, ya debe haber una licenciada en obstetricia y una licenciada en enfermería, ¿verdad? Cosa que acá en Amambay las 6 unidades nuevas cuentan con un profesional obstetra y una licenciada en enfermería.
0: Eso hace más difícil también, ¿verdad? Lo que pasa es que estuve yo viendo los números y le consulté justamente a usted del por qué esa situación, ¿verdad? Y justamente dije que íbamos a poner acá en mesa eso, porque es algo que siempre tiene que estar ahí latente y cada vez crecer más.
7: Así es, Julio, y con esta nueva implementación estamos viendo, como sabes, ¿verdad? También para conseguir los contratos, todos, pero las todas las nuevas unidades que se están inaugurando ya se están llamando a concurso con obstetricia, ¿verdad?
0: Ya. Bueno, ¿otras novedades por ahí que podemos adelantar un poco?
7: Y la verdad que vamos a continuar, ¿verdad? El lunes, Dios mediante, vamos a arrancar con todo, ¿verdad? Porque tantas novedades no tengo porque estoy de vacaciones, ¿verdad?
0: Exactamente. Bueno, gracias, licenciada.
7: Muchísimas gracias a ustedes.
0: Gracias, Elio Acosta Móvil, Acenor, Aceros del Norte.
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0: Gustavo González, ¿te parece? Vamos al informe policial.
1: Vamos al informe policial.
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1: La comisaría primera del barrio Mariscal Estigarribia comunica aprehensión de persona en prosecución a una denuncia realizada en esta comisaría por supuesto hecho de violencia familiar efectuado el día de la fecha 6 de agosto de este año 2026, siendo las 21:15 aproximadamente enfrente de la vivienda ubicada en las calles Fulgencio y R. Moreno, casi Paulino Cristaldo, del barrio María Victoria de esta ciudad. Se trata del ciudadano Patrick Alexandrino Alves da Silva, brasileño de 37 años, resultó víctima de su ex concubina de nombre Marina Benítez Medina, paraguaya de 33 años, y se comunicó al Ministerio Público. La comisaría primera del barrio Mariscal Estigarribia, persona auxiliada al servicio de urgencia del Hospital Regional. La víctima recibió una descarga eléctrica, ocurrió el día de la fecha 6 en horas de la tarde en el establecimiento denominado San Gabriel de la colonia Aguará, distrito de la ciudad de Capitán Bado. Resultó víctima Germán Agüero Martínez, paraguayo de 33 años. Se tuvo conocimiento del hecho a las 18 horas del día de la fecha a través del personal designado al servicio de urgencia del Hospital Regional, quien dio aviso que en el lugar ingresó una persona víctima de una descarga eléctrica proveniente de dicha colonia y se comunicó al Ministerio Público. La comisaría número 3 del barrio Guaraní, aprehensión de persona denunciada por supuesto hecho punible contra la intimidad, violación de domicilio y transgresión a la ley de migraciones realizada en fecha 6 a las 18:50 en la vía pública sobre la calle 14 de mayo entre 15 de agosto del barrio Guaraní de esta jurisdicción. Se trata de Gelson Romero Espinosa, brasileño soltero de 48 años con antecedentes en Brasil por violencia familiar y amenaza del año 2006, violación de domicilio del año 2007, lesión corporal del año 2010 y violencia familiar del año 2020. Resultó víctima Gertrudis Maldonado Acevedo, paraguaya de 68 años. Y se comunicó al Ministerio Público. La comisaría número 3 del barrio Guaraní, intervención policial referente a un supuesto hecho punible contra la propiedad de las personas. Hurto ocurrió en el día de la fecha 6 a las 0 horas, a 6:45 aproximadamente sobre las calles Juan de Ayolas, casi 14 de mayo y Perpetuo Socorro del barrio Guaraní de esta ciudad. Resultando víctima la ciudadana Lidia Barreiro de Fleitas, paraguaya, 52 años, y se comunicó al Ministerio Público. Comisaría número 17, Colonia Fortuna, Guazú, muerte súbita de un recién nacido, ocurrido en fecha 6 a las 14 horas aproximadamente en el interior de una vivienda ubicada en la colonia indígena Pirari, distrito de San Japuitá, distante a 40 a 45 kilómetros de esta dependencia policial. Resultó fallecido un recién nacido de sexo masculino de 6 horas de vida, de pueblo originario, hijo de una menor de 15 años, paraguaya de pueblo originario, y de Robert Romero Duarte, 22 años, de pueblo originario, y se comunicó al Ministerio Público. Departamento contra hecho punible económicos y financiero regional Pedro Juan Caballero, allanamiento de vivienda, aprehensión de 3 personas, incautación de medicamentos y otros elementos relacionados con la presunta falsificación y producción irregular de producto farmacéutico realizada en el día de la fecha 6 de agosto de este año 2026 a las 6 horas en la vivienda ubicada sobre la calle Mariscal López, entre aquí del barrio Mariscal López de esta ciudad. Los aprehendidos fueron identificados como Marco Antonio Teixeira Furtado, brasileño soltero de 37 años, João Paulo Moura Neves, brasileño soltero de 33 años, Juan Martínez Obando, paraguayo soltero de 32 años. Elementos incautados: elementos químicos de laboratorio para elaboración y presunta falsificación de medicamentos adelgazantes, cajas de suero fisiológicos, bidones de alcohol etílico, cajetilla con la inscripción Septra, Retratudi, cajas con la inscripción de TG, 15, Tirse Patida, 15, equipo informático la venta, para la venta digital, impresora en 3D para la fabricación de sellos, supuestas medidas de seguridad, vehículo con el que se distribuían los productos, vehículos de la marca Bit con placa brasileña. En fecha y hora indicadas, personal de policial de la agrupación de acciones tácticas realizó acompañamiento a una comitiva del Departamento de Delitos Económicos y Financieros y al agente fiscal en lo penal, abogada Katy Estela Huemura, durante el cumplimiento de un mandamiento de allanamiento de vivienda expedido por el juzgado penal de garantías competente. La comitiva fiscal policial se constituyó en la dirección mencionada y durante la inspección del inmueble fueron hallados medicamentos, insumos, envases y otros elementos presuntamente relacionados con la falsificación y producción irregular de productos farmacéuticos, entre ellos medicamentos identificados como Tirse Patida. Las evidencias incautadas fueron depositadas en la sede del Ministerio Público. Y con esto completito el informe policial del día de la fecha. 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
0: Ya escuchando ustedes lo que nos deja el informe policial de las últimas 24 horas en el departamento de La Mambay. Vamos hasta Ronald Edesma Móvil, Farmacia Americana.
2: Sí, gracias compañero Julio Valenzuela, estamos acá en base de investigaciones. Tiene para acá con nosotros el comisario delegado de cambiar su remunera, me dijo, pero ya le estamos hablando acá con los demás colegas para hacerle la entrevista correspondiente con relación a una persona aprendida, no sé si fue ayer o anteayer, ayer una persona aprendida, y tengo entendido que se trata de una persona que está involucrada en hechos de homicidio, o sea que sí, le confirma. Entonces estamos hablando de un sicario, algo así, ¿verdad? Y bueno, sobre eso y también alguna otra novedad que de repente se tenga por este departamento, y también sobre los casos más antiguos, ¿verdad? Para poder conocer a la audiencia, ¿verdad? También por otro lado, ya seguimos doy para Ñandé Jefe para hacer la entrevista correspondiente, ¿verdad? Voy a traer el papelito ahí. Miramos acá hacia este sector, a ver si ya podemos hablar con el mismo. Ahí está firmando un documento. Ahí está hablando con el sujeto. Sí, está anotando acá. ¿Te metes ahí un tempito, Julio?
0: Sí, estamos acá, pendiente.
2: Porque viene por ahí, en Villa Paulina. Ahí llega, acá llega. Entonces vamos a poner otra acá en este sector para hacer la entrevista correspondiente. Regional a Mambay, vamos a ponerle acá el micrófono correspondiente. Y vamos a pasar aquí hacia esta parte. Comisario José Delgado, acá para los medios y Radio Mambay, ¿cómo estás? Buen día.
10: Sí, buen día para usted y para la audiencia.
2: Una persona aprendida en la víspera.
10: Sí, tuvimos una persona, se trata del señor Hugo Florentín, está sindicado como uno de los presuntos autores de un homicidio ocurrido en octubre del 2024, donde fue víctima un señor que recolectaba latitas. Identificado como Migdonio Villalba Benítez, de 46 años.
2: ¿Dónde había ocurrido ese homicidio?
10: En el barrio Jardín Aurora había ocurrido en un camino vecinal. En el lugar, personal de criminalística habría levantado en su momento varias evidencias, como vainas heridas y percutidas de calibre 9 milímetros, y también en el mismo lugar se quedó abandonado un vehículo Toyota Premio de color blanco que sería propiedad de la hora de detención.
2: Me acuerdo, causó mucha conmoción ese homicidio por tratarse de un latitero, este caso.
10: Sí, así mismo. Eso me estuvo interiorizando, ¿verdad? Yo no estuve por aquí en esos momentos, pero me contaron que causó mucha conmoción, ¿verdad? De hecho, que todo hecho de homicidio causa mucha conmoción, pero es en especial por tratarse de una víctima inocente, por decirlo así.
2: Este caso de dos sujetos que estaban pasando, aparentemente caminando, y este vehículo se acercó y disparó sin nada contra esta persona, comisario.
10: Bueno, como le dije recién, yo no estuve en ese momento, ¿verdad? Son los detalles que me había interiorizado para posterior a la detención de esta persona.
11: ¿Cómo se pudo dar con ese sujeto?
10: Bueno, a través de fuentes humanas conseguimos la información. El personal designado se trasladó hasta la zona donde nos manifestaron que podría estar esa persona. Una vez identificado con la característica, se llegó a identificar plenamente, se metió en el sistema Quantum de la policía y ahí saltó que tenía orden de captura preventiva, de detención preventiva.
11: ¿Qué llegó a manifestar una vez aprendido?
10: No llegó a manifestar nada, ya solamente en sede del Ministerio Público.
11: ¿Está asistido por algún profesional abogado o no?
10: Sí, tengo entendido que sí, no recuerdo el nombre del profesional.
11: Bueno, entonces, ¿no puso resistencia a nada en el momento de la presión?
10: No tuvo oportunidad de poner resistencia.
11: No tuvo oportunidad. Sí. ¿Algo más que se tuvo en su munición?
10: Y de momento de todo, gracias a Dios, amanecimos prácticamente sin novedades resaltantes, aparte de eso.
11: Bueno, ahí está entonces compañero Julio Valenzuela, si le quería saludar al comisario José Delgado, acá le pasó el reporte, ya te sigue escuchando.
0: No, solamente saludarlo también, ¿verdad? Estamos acompañando bastante el trabajo, entonces gracias comisario.
12: Gracias a usted, Julio, y para nosotros también es de mucha valía, ¿verdad? Que la gente esté interiorizando cuando trabajamos también y los resultados que ofrecemos a la ciudadanía.
0: Correcto, gracias. Gracias, Ronald Ledesma, Móvil Farmacia Americana.
1: 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En el 2024 había ocurrido este crimen. Siempre uno se pregunta el trasfondo, ya la palabra el trasfondo. Pero, hija, güey, ya comisario, te llegan este tela en una práctica de una conferencia lo que estuve haciendo ahí, era para los otros medios también, ¿verdad? Uh-huh. Inocente, porque supuestamente esta persona de nombre asesinado Migdonio Villalba Benítez tenía 46 años y estaba recolectando
0: latas.
1: El 20 de octubre del año 2024 ocurrió este crimen en el barrio Jardín Aurora y esa vez la Policía Nacional ya detuvo ya dos principales sospechosos del crimen en el barrio Defensores del Chaco. Domingo 20 de octubre, a las 9:30 era que ocurrió este crimen, me acuerdo muy bien. Y si mal no me equivoco, creo que después de una copiosa lluvia fue. Justamente, después de una copiosa lluvia ya fue ya esto. Este crimen no ocurrió. Y en cuanto a el avance de la investigación en esa oportunidad, justamente observamos también que el vehículo incautado en el momento fue un automóvil de la marca Toyota Premio Blanco utilizado en el ataque.
0: ¿Y ese quedó abandonado ahí?
1: Ese quedó justamente abandonado.
0: Y eso es lo que le complicó a este aprendido, sí. Supuestamente.
1: Ahora sí, la pregunta es cuando la policía le detiene justamente a dos personas que estarían involucradas, ¿sabes? Uno es el nombre, ¿podemos decir el nombre o no? Sí, está claro. En la base de investigación, Marcio Barrios Núñez, uno de 31 años, y el otro es Lorenzo Barrios Morel, de 22. Y ahora sale este que sería un tal Hugo Florentina, ¿ya? Y prosiguen.
0: Era yo que hubiera dicho.
1: Y raro, y humea allá. La será biológica con la ley nerviosa y te hija. Pues yucán de manovita. ¿O qué fue lo que pasó, verdad? ¿Cuál era el pecado de esta persona?
0: Bueno, señor, muchos se están preguntando, ¿dónde está el Añese? Ya, sino que está, eso ya es casi que hay con ya, ahora ya estoy, o sorprender, ya, pues, sacan ese nombre, ya, por un ratito, después va a ver basura. Voy a ver si ya está con preguntas.
1: Y mientras le dejamos nomás trabajar a la policía de investigación, ya ando más, porque hasta ahora que voy a leer carpeta original a expediente de cuero a mí, hay que investigar, ¿ya? Hay muchos casos. Este es uno del año 2024. Seguramente el oyente es muy inteligente. En este y también el secretario de base de asuntos indígenas de la gobernación. Va, ese va, ay, cuba.
0: Voy a ver ya hay que nunca la.
1: No, y pecado de mi tarusura muy te guardé. Está Pepo y vamos a hacer la sicario. Oye, me más de alta, Guri. Allá, un equipo hospital. Logró sobrevivir. Ese uno. ¿Quién más? Otro. Estaba en la casa, Gina.
0: la sobre resultados de Yajata?
1: Sí.
0: No. Pero ella cuando está, no hay cuenta con el respeto de viernes, por

0: sala, título de sicario, supuesto sicario, bañamos, bañamos. Pero bueno, ahí estuvimos con Ronald, es móvil Francia Americana.
1: 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Y bueno, qué desenlace, ¿verdad? ¿Se acuerdan ustedes que estaba siendo buscada una persona menor de 14 años, desaparecida en Cazapa? Esto copó todito en los medios de comunicación, tanto radio, televisión, medio escrito, ¿verdad? Y la policía encontró enterrados en una vivienda los restos de la adolescente de 14 años desaparecida el día 31 de julio en Cazapa. Un joven de 21 años y dos menores de edad fueron aprehendidos. Roselín Florentín Gómez, de 14 años, fue vista por última vez en el asentamiento Roque Sarubi de Cazapa el 31 de julio. Familias denunciaron su desaparición y cuestionaron el lento proceder de las autoridades. Ante la información de que Danilo Germán Rodríguez Cabaña, 21 años, estuvo con la niña en la fecha mencionada, la policía interrogó al hombre, quien declaró que la menor se había ahogado en un tajamar de la compañía Terebo de ese mismo día. Esto movilizó a las autoridades, quienes iniciaron la búsqueda en ese lugar, pero sin éxito. Finalmente, este mismo joven confesó que el cuerpo de Roselín estaba enterrado en una vivienda de la zona. La casa pertenece a la abuela del detenido. Tras obtener la orden de allanamiento, los investigadores llegaron a las 17:30 horas, se encontraron desmembrados los restos de Roselín y los enviaron a la morgue de Asunción para la autopsia, que se realizará esta mañana. Por disposición del Ministerio Público fueron aprehendidas tres personas: Danilo Germán Rodríguez Cabañas, mayor de edad, un adolescente de 16 años, supuesta mejor amiga de la víctima, y otro adolescente de la misma edad.
0: Bueno, señor, ¿te parece? Vamos a marcar entonces nuestro primer corte acá. Sí, ¿te parece? Le ponemos un poco de ritmo a este azulado, lluvioso a esta hora de la mañana.

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0: Bueno, ya son las 8 de la mañana con 8 minutos. Esta es la versión del mismísimo, el recordado mero mero Luis Alberto del Paraná, ¿puede ser? Pregunto, ahí está. Entonces, esta hermosa canción, este ritmo espectacular que estamos poniendo aquí desde la radio y saludando a toda la gente, a toda la clase trabajadora de la terraza del país. Más mañana del amigo compay, saludo al amigo compay, está escuchando la radio también, están todas las turmas, ¿verdad? Alfredito Vera, Ignacio, el amigo Ignacio también, sí. Ayer hablé con el amigo Ignacio, o sea, manejan baite la información, había sido Ignacio, ¿verdad? Cuapete, dice que estaba Concepción, me dije, cuapete lo indica. Así que saludo al amigo también que siempre está escuchando la radio. Vamos a la información. Tenemos a quién, a Ronald, oyente de línea, hola, buen día.
1: Muy buenos días, señor.
0: ¿Cómo le va?
1: Y digamos que bien.
0: ¿Por qué digamos? Hay que estar bien firme, con mucha energía.
1: Es lo que deseamos, ¿verdad?
0: Sí.
1: Y lastimosamente no estoy tan bien.
0: ¿Qué pasó, señora?
1: Y bueno, mi acostumbrado internet me hace sufrir. Estoy atenta, estoy queriendo divorciarme.
0: ¿De qué se va, Gina?
1: Sí,
0: hace un pisa. Ya María Otilia. Ya María Otilia. Ya María Otilia.
2: La tele, uno
1: coñe.
2: Se pide
1: bailento, po. Se pide bailento, po.
2: Pide ahí, pide ahí, po.
0: Eremina Sendico y Puruy, dijiste la internet de la empresa estatal allá.
1: Y mira, siempre quise ser fiel. No quería divorciarme. Pero estoy en víspera. Estoy a punto porque ¿qué interesa la fidelidad si es que no te responden, ¿verdad?
0: Sí.
1: Eternamente estoy siendo fiel. No le debo, por la gracia de Dios, en este momento ni un centavo.
0: Pero yo me imagino que en tu factura ellos te suelen exonerar así cuando hay inconveniente.
2: No,
0: yo creo que te exoneran ahí, te ponen ahí marcado ahí arriba en el...
1: religiosamente.
2: Oye, una leyenda de disculpa.
0: Oye, una leyenda de disculpa por los inconvenientes.
1: Opea.
0: Va, es lo de coña, María Otilia. Acá, ¿y dónde funciona el servicio de internet?
1: En esta semana creo que es la tercera o cuarta vez.
0: Amalizada acá, muerto de vivo, ¿dónde vio el colegio internet?
1: No, cada vez que se va a cobrar, cuando está por cobrar, religiosamente está funcionando. Le paga, pues, a revés. Caro,
0: sí. Un araya,
1: listo,
0: más.
1: Ojo y te yo ya. Pues, ¿sabes que me deja histérica esta situación? Y no quería a cambiar. Desde el 85 soy usuaria. Y me duele mucho que de esta manera se tenga que tener los entes públicos, porque echaron a perder. Porque si vos no pagás, se te corta, por supuesto, ¿verdad? Pero creo que todo lo que ingresa va todo para los...
0: Para el arca.
1: O servilleta nunca de... No tengo servilleta, de...
0: Para las arcas y ego y vivir.
1: No me acuerdo.
0: Sí.
1: Y anda y guste, porque ningún beneficio, al contrario, perjuicio es lo que ella acarrea. Lastimosamente... Bueno. Voy a expresar una palabra que creo que no va a agradar. Están manejados por fantoches.
0: Sí, así mismo. Y aparte de eso, que la empresa ya hace rato, señora, está en una situación difícil. Gendica Yuresa,
1: ¿entiendes? Ay, claro.
0: Ya migraron acá, migraron allá. Hay problema de sueldo, no llepas, está problema de coina, página.
1: Pero hay quien se beneficie, seguramente. La misma cosa que el agua, como el
0: maestro.
1: Exacto, hagan más corposana, ¿ya?
0: Sí.
1: Y en la misma situación, la hipojaningo bicicleta, cámara cuente, hoy.
0: Sí.
1: ¿Y vos es triste la situación que se maneja el país, sinceramente. Es por unos badulaques inútiles lo que estamos. Están manejando nuestra gente. Imagínate la situación de IPS ahora. Es una vergüenza cómo se maneja este país. Es una vergüenza, sinceramente. Duele a quien... Porque yo amo el nombre Paraguay. Amo. Y me duele en el alma que se tenga que tener de esta manera. En realidad, yo siempre digo, soy colorada, soy colorada. Mi votito, digo, cada elección es religiosamente para estos fantoches que dan vergüenza y usan la imagen del partido porque se le quiere, ¿verdad? Nos usan como... somos comodines, ¿verdad? Lastimosamente, que está desvergonzado personajes manejan el país. Mira, discúlpame, mi protesta es contra mi internet, que me tiene reventada, porque uno necesita que procura. Hay muchos que están ofreciendo esta instalación gratis, y yo creo que es una política que están usando. Destruyen lo nuestro y ellos tendrán sus ventajas, ¿verdad? Digo yo, eso es lo que yo pienso. Quizás esté redondamente equivocada, pero así yo pienso. Demasiado mal se maneja. Y mira que hay por doquiera los cuatro vientos, hay que está ofreciendo este servicio. Pero lo nuestro está en la basura, lastimosamente. Y eso me duele mucho como ciudadana. Y eso es lo que quería descargar, este corazón henchido de desprecio ante estos que manejan nuestro país. Sinceramente, no se merecen llamarlos de paraguayos. Vende patria, sí. Y bueno, eso es lo que quería
2: decirle. María Otilia.
1: Hoy es viernes, ¿verdad?
2: Hoy es viernes.
1: Y vamos a lo alegre ahora.
2: ¿Qué vamos a escuchar?
1: Enamorada que soñé, hoy es viernes de...
2: Brasil.
1: De Brasil. Bueno.
2: ¿Qué vamos a escuchar?
1: Voy a guardar.
2: Dame vos una idea.
1: No, ni me veré.
2: Para poder tranquilizar,
1: que
2: va,
1: no sé,
2: para
1: que tu, Roberto Carlos,
2: para que tu presión pueda volver normal, no. Pero tenés toda la razón. Yo sé, eso siempre suelo decir. A lo mejor ya cambiamos, pero por lo menos ya no genian de Yegui. Porque ya ya se tapaja, era grande. Pepe cojo poco de gente con el perro, la verdad, poco de cada hizo y ya anda ya después invade, quiere decir que ya inconforme. Por lo menos ya
1: y engaña, otorga, dice.
2: Exactamente, por lo menos ya y cuacana. A veces
1: sí.
2: Se gusta de la dimensión.
1: El precio total va hasta esos que juegan con la imagen de nuestro querido Paraguay, usan los llamados partidos como basura, usan para lucirse ellos, porque no representan a nadie. A nadie no representan, al menos al sentir paraguayo, creo que no. Y gracias, disculpe.
2: Por favor, de Grecia, ahora ya en duda.
0: Enamorada que soñé.
2: Ya.
0: Roberto Carlos.
2: Ya se va. Ya
1: en duda. Gracias, disculpe.
2: A la hora, gracias. Espera, ese auto. Ese siempre. A lo mejor ya cambiamos. Ay, pero ya le llamé a ti, ya el quinillo. Pero por lo menos, Jay Cuaca, la verdad. Ente. Estatal, y que no sea ente estatal también, que sea privado, sí. Otra cosa, pues, por lo menos, y al año mayor, o paga, hago un inmenso de gratis, ¿verdad? O sí. Pagan a ver, o pagas a irlandés, y a veces, o de contada, sí, o de contada, ¿no? Que, ojito, yo de disculpas, ¿no? Que cuejean buenos, de cuejean, disculpan, ya de contada, de dos días, oía, tú, ahí la un día antes, de por mía, ¿verdad?
0: Muchas
2: no
0: gracias.
2: A lo mejor no va a cambiar, pero por lo menos ahí a la, o no jebe, después, peor es cuá. Justamente ya de escuela y ya habilitas a WhatsApp, ya es a WhatsApp la oyente cuera. ¿Tenés a alguien ahí o la vamos a complacer ya, doña María Otilia? ¿Va a hacer la música?
0: Enamorada que soñé.

0: Ahí está la sugerencia musical, la señora María Otilia, que se plagueó de norte a sur, de este a oeste, contra este Copaco, ¿vio?
1: En el lado más musical, está muy inspirada.
0: Sí, muy inspirada. Enamorada que soy.
1: Muy inspirada.
0: Rey Roberto Carlos.
1: Doña María Otilia. Espectacular. Tuve ahí su pedido musical.
0: Sí.
1: Para poder complacerse. Nilda Sánchez, Nelson Paredes, Fabiano Saavedra, Jorge Medina, Derli Omar, Clotilde Martínez, Salvadora Espinosa, Ramona Aurites, Víctor Fernando, César Cuevas, Benito Alvarenga, son algunos de los que están con nosotros, que dicen los mensajes. Buen día, amigo, para todos los oyentes. En programación desde el barrio Bernardino Caballero, mucha fuerza, dice Mauro Gómez. Guillermina Rodríguez, buen día. Buen día, Guillermina. Elida Centurión, buen día. Bendecido viernes. El amigo Faísca, también ya ahí en sintonía. Entonces, ahora, a esta hora de la mañana, se van sumando los amigos acompañándonos en esta mañana.
0: Tenemos audio.
2: Buen día, Julio. Todo más de cobio. A la cuenta se da cuando bañame. Tienen disparos, se dan buey para bañame. ¿Cómo diga, mija? Hay que. Es demasiado, demasiado. Corte de luz y abrupta, o sea, o picaja, viejo. Acuérdate que ahora sea o exigente o vaya, ya, pero a la escuela no es responsable ni energía, escuela, ¿verdad? Falta de respeto al consumidor, ¿verdad? Todo el día, ¿verdad? O sea, acá es la de la pata de escuela, ¿verdad?
1: Ahí está el...
0: ¿Vos sabés, don Julio? ¿Puedo contar, don Julio? Yo fui víctima de esa, de ese pestañeo, de esa oscilación, de ese viene y va. De ese viene y va, viene y va. Ojalá, pues, mi, si la hace tele. Te había contado yo en privado.
1: Sí.
0: Ojalá, pues, callete y se la hace tele. De madrugada para más. De madrugada. Y... me costó 344 mil guaraníes la reparación. Tardó una semana el técnico para repararme porque es helicado. Y había sido la setelera, la de pantalla LED. Mambo. O sea que cuando aguate le cueran, ya el televisor cuera. Y fui víctima. Y entonces tuve que meter nomás. Yo suelo tener acá un alacrán acá en mi bolsillo, ¿verdad? Pero tuve que pelearme con ese alacrán que estaba en mi bolsillo. Metí y saqué, ¿verdad? Los 340 y algo, ¿verdad? Para pagarle al técnico para solucionarme mi televisor. ¿Sabes por qué te digo? Porque Catu Grías ama, no de infarto, Grías, muy te ande oficina, pero y la. Este. Y te dice que hace esto, llenar este formulario. No, señores. Déjense de joder. Y ojalá nomás que alguna vez se hagan responsable también. Ojalá que pueda funcionar, como dicen las instituciones también, ¿verdad? Pero es delicado, yo con asunto. Ok, no tiene equipo, hablan de droga, ¿verdad? Quiero verificar, ya pongo de tipo actuación, ya pongo de investigación y que ya pago tarda. A mientras tanto, no vaya, es porque está hablando de equipo de tele, y lastimosamente es así. Yo fui víctima, sea, aunque usted no lo crea, sea, fui un poco víctima en hora de la madrugada. Hoy con la. Hoy cosas es la. La hipotella, güey, con allá, okay, si la tele. Lastimosamente es así.
1: Claro, ya sí, Catuico. Ahora la en jaguar en su bolsillo, esperándolo ya sí.
0: No, tuve que meter, para que telegre.
1: Pelándolo, lo hago caer jaguar.
0: Un feroz alacrán tengo acá en mi bolsillo, ¿ampeate ahí cuay, misia?
1: No.
0: Sí. O sea, envío ya posible ese alacrán en su bolsillo, ya.
1: Es más, de la Ocai jaguar, te humillar, ya paite. Ahora, la repo en jaguar de bolsillo.
0: No, puta, dudada.
1: No. Ahí hay duda, sí. Claro, y esto.
0: Y vos sabés que hoy la ANDE ya está trabajando ya otra vez en zona. ¿Sabes desde dónde me fijé? Desde Avenida José Verge, lado María Victoria. Me fijé que estaba sin energía. Y una parte y acá eso, de la Avenida Fernando Lamora también. Avisaron del Yopro de Irma. Sí.
1: Desde las 7 de la mañana hasta las 17. El mensaje que recibimos recién.
0: Sí.
1: Don Adolfo vive hacia ahí.
0: Sí, exactamente. Y te digo nomás que ayer avisaron que iban a trabajar, ¿verdad? Acá está el aviso. Y Pucuetereinte con la Gembia Pucuerepi. Desde las 7 horas hasta las 17. Van a estar trabajando ya, así que aguantar. Ah, está. Por posiblemente, Pepe Nica, estoy diciendo que solucionan. Va a zona de fracción Don Bosco, Avenida Fernando de la Mora, zona de pista Golondrina.
1: Está la fracción, Pepe. Está la Traversal Cuera. La causa. Y viste que ahí no, es por ejemplo, como otros barrios que es en línea recta, norte, sur, esto, esto. Las redes. Japea causa. La oikopea. Pea la. El problema y veo ahora con ahí. Bueno, Gustavo, ¿cómo hacen? Acá me están enviando. ¿Dónde ya enviar mensajes? Quiero hablar con ustedes.
0: 0981-138-527. Y hoy había sido es el día de San Cayetano, allá va. El día mío, día de San Cayetano. 7 de agosto. El día de San Cayetano se celebra cada 7 de agosto. Es una festividad de la Iglesia Católica en honor a Cayetano de Tiene, conocido popularmente como el patrono del pan, el trabajo y la providencia, dice. Está en línea con nosotros el comisario principal, Sergio Daniel Sosa. En línea con nosotros, jefe de prevención y seguridad, ¿verdad?
1: Jefe de prevención y seguridad ciudadana. ¿Qué tal, comisario Sosa? ¿Cómo estamos? Buen día para la audiencia de la Diambay.
3: A vos, a tus compañeros de la audiencia en general. Como siempre, un gusto de conversar con ustedes.
1: Sí, gracias por atendernos, bueno, comisario. ¿Qué podemos comentar un poco luego de la reconfirmación, vamos a decirle, tanto del director de policía y como de usted también al frente en el ámbito policial en la Mumbai?
3: Y más que comentar, nos sentimos más comprometidos en seguir mejorando la estrategia de la seguridad del departamento de Amambay, así también de responder con el 100% de nuestros superiores, que es quienes han confiado en nosotros. Nos sentimos orgullosos de eso también, pero a la vez con una obligación tremenda de seguir mejorando.
1: Sí, me imagino, justamente pensé eso, porque de la mayoría de los departamentos fueron cambiados, bueno, a ustedes se les reconfirmó acá y creo que el compromiso es mayor, ¿eh?
3: Y eso es así. Han sido cambiados 10 direcciones de policía, quedamos 7, entre ellos nosotros aquí, ¿verdad? Y para nosotros un compromiso bastante grande, más de lo que habíamos ya asumido, porque el confirmarnos la confianza es sumamente importante, y también dar la tranquilidad, porque a veces nos sentimos un poco intranquilos también cuando va a haber así algunos cambios que es normal para nosotros, ¿verdad? Pero tenemos proyectos de seguridad que seguimos implementando y seguimos y queremos seguir construyendo, ¿verdad? Para mejorar la sensación de seguridad aquí en el departamento.
1: Totalmente. Bueno, comisario, ¿qué podemos comentar un poco cómo están los trabajos en el departamento de la Mambay?
3: Y estamos bien. Surgen algunas novedades, ¿verdad? Por supuesto, es, no digo natural, pero que tenemos que comunicar y dar información al respecto únicamente. El día de ayer, por ejemplo, nació una criatura prematura en la comunidad indígena hacia Fortuna Guazú. Lastimosamente, esta criatura, hora después, falleció. Fue traído por el personal policial a bordo de la patrullera hasta el hospital aquí de Pedro Juan Caballero, donde el médico forense lo examinó, ¿verdad? Entonces, una triste noticia en ese sentido. Por otra parte, también se recibió una denuncia en donde una persona, una señora, recibió amenaza para que abandone la ciudad. Ellos tienen algunas presunciones, ¿verdad?, de quién podría haber sido. Estamos trabajando también para tratar de darle la tranquilidad y la seguridad a esta persona. Y grandes hechos, gracias a Dios, y afortunadamente no tenemos la preparación ya de pleno desde esta semana para el encuentro deportivo de 2 de mayo versus Olimpia mañana. Hoy estarían arribando aquí ya la delegación de Olimpia. La planificación que ayer ya terminamos, hoy hacemos la distribución ya en documentos, mañana la formación, ya se le da lectura a cada uno donde van a cubrir la forma de estrategia de que siempre lo tenemos para la cobertura de estos tipos de eventos. Hoy tendría que conversar con los funcionarios de los de mayo para ver el movimiento y la expectativa de la gente.
1: Excelente, justamente a eso quería llegar. Ya estamos acostumbrados, vamos a decirlo, también a estas fiestas, pero no está por demás siempre, porque también sabemos estas personas que buscan alternativas también para a veces querer empañar, ¿verdad?, lo que es la fiesta deportiva.
3: Sí, por eso justamente la policía siempre planificamos nosotros estos tipos de eventos. Hemos salido bastante bien en situaciones similares de manera a nivel internacional. Pedro Pan Caballero es una buenísima plaza, ya se ha demostrado eso. Con la Copa Paraguay que se trajo aquí, vino a jugar aquí la Copa Sudamericana, tuvimos estadio lleno, sin reportarse ningún hecho de violencia, ni mucho menos era otro tipo de hechos punibles. Entonces, yo creo que el trabajo de la policía, de la comisión directiva, todos juntos, está dando su fruto y estamos teniendo una plaza muy importante para los encuentros deportivos. Esperemos que se siga comportando así la afición, ¿verdad?, para los futuros venideros encuentros. Y, por supuesto, ¿verdad?, que todo salga bien y la policía pase desapercibida, porque la policía también es como el árbitro. Si el árbitro del fútbol pasa desapercibido es porque hizo bien el trabajo. Entonces nosotros somos así, más o menos, queremos siempre pasar desapercibido, pero que se note, ¿verdad?, que la gente venga o vaya, mejor dicho, al estadio en familia, que disfrute y luego se retire, ¿verdad?, a sus hogares tranquilamente.
1: Ya, comisario, ¿cómo están preparando? Me imagino también van a estar acompañando la capital, si van a venir gente, si van a venir público, pero sí, yo lo que manejamos es que acá, por los alrededores, Bellavista, Concepción, Ubiyaú, San Pedro, que van a estar llegando. ¿Cómo tienen preparado ese recibimiento?
3: Nosotros, en relación a vagas organizadas, lo hacemos, por ejemplo, el primer filtro en el cruce Bellavista. Los que vienen de manera individual solamente se le verifica, se le hace pasar, sin contratiempo alguno, ¿verdad? Ahora bien, el primer anillo se establece ya alrededor del estadio, en la adyacencia, esas calles que, vamos a decirlo así, adyacente al estadio. Entonces ya el primer anillo se efectúa un control ahí minucioso y ya luego pasa para poder ingresar al estadio, donde hay nuevamente un control. Y las prohibiciones de siempre que la policía emite, de no llevar ningún tipo de objeto contundente que pueda ser lanzado desde las gradas, armas blancas, mucho menos armas de fuego, elementos de tener lastimosamente, ¿verdad? No podemos incluir más lo permitido en estos tiempos, por la desubicación de gente que mancharon prácticamente el espectáculo deportivo. También cualquier objeto punzante, cortante, todas esas cosas que habitualmente nosotros emitimos a través de las emisoras de ustedes, para poder enterarse la gente de las prohibiciones. Que vengan tranquilamente a disfrutar un encuentro deportivo, que gane el mejor y luego se retiren, ¿verdad?, tranquilamente a su hogar.
1: Excelente. Comisario, ¿algo más que podamos decir a la audiencia que nos está escuchando hasta ahora de la mañana?
3: Sí, que siempre hay las recomendaciones de la policía, por ejemplo, que verifiquen su vehículo al cerrar, por ejemplo, cuando van a dejar estacionado. Nosotros ciertamente tenemos personal que recorre sobre motocicletas los lugares de estacionamiento, pero que no dejen adentro, por ejemplo, objetos con tipo que se pueda verificar, notebooks, carteras, por favor, que esas cosas no lo dejen adentro. Siempre las recomendaciones para evitar cualquier hecho desagradable que pudiera encontrar luego de finalizado el partido.
1: Excelente. Comisario, te agradezco por compartir con nosotros. Qué cosas, para cualquier aviso, estamos por acá.
3: Muchísimas gracias por el espacio, siempre a las órdenes también.
1: Gracias. Ahí está el comisario Sergio Sosa, jefe de Seguridad Ciudadana, Prevención y Seguridad Ciudadana, entonces hablando con nosotros lo que está y también lo que se está preparando para lo que va a ser la fiesta deportiva mañana. Olimpia visita al 2 de mayo.
0: 8:34 minutos, se invita a los devotos de la Virgencita de Cacupé a participar del cenáculo a llevarse a cabo el sábado 8 de agosto. Mañana, queridos oyentes, en el Oratorio de Futurista en Ruta Quinta, El Santo Rosario se rezará a las 17 horas y la Santa Misa se celebrará a las 17 y 30 horas. La invitación está hecha. Entero, ya, ñembo, ya, paitegue. Uña cara ahí, cara y cuera, mitaru su cuera, ya, paitegue, ñembo. Además, que ñander está y gusto, beta, gina. Entonces, vamos a hacer esa fuerza, esa oración y obviamente pedirle también a la Virgencita los milagros de tu pase de cada cupé, verá. Todo lo que nosotros sobre la faz de la tierra nos proponemos, ¿verdad? Y siempre yo digo, porque a lo mejor uno tiene en su familia alguien que está pasando por un momento delicado, jazújina, después un basújina, de catuitio cuerájina, lleva. Hoy ña de la pisacuera, hoy que acue de depresión, lastimosamente, en dos asaponejina. Entonces, ya hagan, ya hagan, ya hagan, ya importante, ya Uperiré, hombre, ñandeña de bombarete, hombre, ñande ti transformación espiritual. Si hay algo pesado en nuestra mente, en nuestro corazón, ñandere, ya uperiré, bebuy, ñandere, nos deja liviano. Y aparte de eso también, ¿verdad? Rezar por el prójimo, ¿verdad? Como dije ayer, hay tantas personas que no están pasando bien. Bobuy, ñande la pisacuera, en el hospital regional, vejina allá, oye, uré, ahí solamente cuaco hospital, ¿verdad? Pero este Paraguay, ¿verdad? O hasta hay una situación muy delicada, entonces te ve una peoración a ya quiero ver la Virgencita, vaya, mi ñan de prójimo, cura ñan de hermano, y de esa manera hacemos el bien. Entonces, una vez más, se le invita a los devotos a la Virgencita de cada cupé a participar en el cenáculo a llevarse a cabo sábado 8 de agosto en el Oratorio Futurista con Eros Inacua. Reiteramos, Santo Rosario, 17 horas y la Santa Misa a celebrarse a las 17:30 horas. Bueno, eso por una parte, don Julio.
1: Ah, ya, ahora como no, a las 5, la Rosario.
0: Sí, a las 5 y media, la misa. Ñaña completa, aguante la volviendo por al ruedo nosotros con las informaciones.
1: Use la San Cayetano.
0: San Cayetano de Guaybina. Muy bien, San Cayetano. Hoy es el día de San Cayetano. Se celebra cada 7 de agosto. Es una festividad de la Iglesia Católica en honor a San Cayetano de Tiene, conocido popularmente como el patrono del pan, el trabajo y la providencia. Algunos detalles, significado y tradiciones. Patrono del trabajo, los fieles le rezan para pedir empleo, agradecer por el sustento diario, solicitar estabilidad laboral, el pan y las espigas. Es común regalar o llevar espigas de trigo como símbolo de alimento que no debe faltar en el hogar. Peregrinaciones masivas. En países, por ejemplo, por citarlo así, como Argentina, miles de personas hacen filas durante horas en los santuarios principales como el de Liniers en Buenos Aires, Argentina, para dar las gracias o pedir su intercesión. Origen de la fecha. Se conmemora el día de su fallecimiento ocurrido el 7 de agosto del año 1547 en Nápoles, Italia, dice una parte, don Julio.
1: Bueno, entonces, felicidades a todos los que llevan el nombre de Cayetano, Cayetana. Sí. Es el día de hoy, entonces, Calle,
0: oye, eso es verdad.
1: Sí, bueno, ahí está, entonces, muchas felicidades a todos los que llevan ese nombre el día de hoy. Son exactamente 8:37.
0: Sí, te estaba diciendo nomás de que está el problema ya, güey, con la ñan de esta Paraguay, vaya, está la bandido ahí, bandido, delincuente, ¿verdad? Que de repente vos querés saberlo, si hay mucha seguridad, supuestamente, ¿verdad? En el aeropuerto, no sé cómo hacen para entrar estas personas, ¿verdad? ¿Cómo consiguen documentos o vienen nomás de paseo y después ya se involucran ya entre la población capitalina, ya eso? Porque vos sabés que desmantelan banda de secuestradores colombianos que operaba en Paraguay. Es grave esto, señores, cuando hablamos de secuestradores. Ya era como viene a ti problema social desde hace rato, desde hace años, ¿verdad? Que supuestamente es el EPP, ¿verdad? El Ejército del Pueblo Paraguayo, EPP, que estos últimos tiempos, hace poco, ¿verdad? Se le indicaba que fueron ellos los protagonistas de hacer volar una comisaría, matar a dos policías, ahí ya poquito de cuera de civil, ahí lleva. Entonces, ya se cuera ahí. Y ahora la Policía Nacional, en conjunto con el Ministerio Público, logró hoy la detención, dice, de 5 personas de nacionalidad colombiana que presuntamente integraban una banda que realizaba secuestro express en Paraguay. Y la detención se produjo luego de un rapto que duró 72 horas esta semana. Esta es una noticia en desarrollo que justamente publica el diario ABC hoy a las 7 de la mañana, don Julio.
1: El operativo.
0: Sí, y te digo nomás, tanto ya escuchamos también el tema de la pornografía infantil de este argentino a quien atraparon también, ¿verdad? que se llevó consigo una menor de edad, la expo Mariano Roque Alonso, ¿verdad? Se hizo allanamiento. ¿Qué se encontró? Se encontró varios artículos que utilizan justamente para la creación de pornografía.
1: Más elementos que le involucran.
0: Sí, también. Y decía nomás yo, tantos problemas. Y aparte de eso también, el microtráfico. El tráfico internacional. Tallare con el problema, o sea que este 2026 continúa todavía con muchos problemas para el Estado paraguayo. Y vamos a ver qué dicen las autoridades también, ¿verdad? Para tratar de repeler todo esto. Bueno, por otra parte también de la Espriela. Asume en Colombia como aliado de Donald Trump en guerra contra el narco. Esto en el ámbito internacional, el ultraderechista, él se llama Abelardo de la Espriela. Asume el viernes como presidente de Colombia, decidido a combatir con mano dura guerrilleros y narcos en un giro que estrecha lazos con Washington. Sepulta las negociaciones de paz. El abogado millonario, hey, wey, el abogado millonario de 48 años de nacionalidad estadounidense y aliado de Donald Trump, tomará juramento en Cali Suroeste en una ceremonia inusual cerca del territorio bajo dominio de los grupos armados que avivan la peor ola de violencia en una década. De la Espriela reemplazará a Gustavo Petro, el primer presidente de izquierda que ejerció en Colombia, a quienes desconocen la elección de su sucesor por un supuesto fraude electoral que ninguna autoridad ha denunciado.
1: Bueno, vamos a algunos mensajes antes de ir. Dice don Andrés, buenos días, saludos a todos desde María Victoria, Andrés Vargas y Marta Orlando. Un saludo a don Andrés, un saludo a doña Marta también, entonces, que está con nosotros a esta hora. Elizabeth nos dice, muy buenos días, señor Julio, aquí escuchando la programación como todas las mañanas. Dios y la Virgen te bendiga siempre, saludos del barrio Santísimo Redentor. Gracias igualmente, Elizabeth. Mireles, para ti también. Después tenemos audios. Buenos días, Chapa. Dice don Silvio, don Silvio Bateco, va hoy Zapocayo otro lado, cubio de don Silvio. Ahora en Mina, allá en Domingo, esa vaina para otro lado, Bateco la mara, pues. ¿Tenés a alguien? Vamos.
0: Está el compañero Elio Acosta, móvil Ascensor, adelante.
4: Sí, compañeros, acá en la división patrimonio de la municipalidad, donde fuimos convocados por la doctora Gloria Santa Cruz para hablarnos acerca de lo que ha sido, de lo que sigue siendo una importante e interesante promoción para los contribuyentes. Doctora, buen día para Raymond.
5: Buenos días, Elio, buenos días, Julio, Gustavo, todos los compañeros de Radio Amambay. Asimismo, Elio, seguimos con los beneficios, ¿verdad?, a favor de nuestros contribuyentes, y seguimos instando a ellos, invitándoles para que se acerquen a la institución, para que podamos ver la situación en que se encuentran con su canon de arrendamiento, para que le podamos también facilitar, ayudar, para que estén al día con sus impuestos, porque bien sabemos que todo lo invertido, todo lo que recaudamos, siempre estamos invirtiendo en la ciudad.
4: Exactamente. Esta promoción desde que se inició va teniendo sus resultados. Mucha gente se va acercando, doctora.
5: Asimismo, justo ahora estamos con dos contribuyentes en la cual vieron nuestras invitaciones, también seguimos con las notificaciones en sus domicilios y se están acercando, se acercan nuestros contribuyentes, principalmente con los beneficios que le estamos brindando a nuestros queridos contribuyentes.
4: En este tipo de beneficios justamente se le ve también la forma de parcelar.
5: Así mismo, le fraccionamos, dependiendo de la deuda que poseen, le fraccionamos, tenemos ese beneficio de fraccionamiento que queda hasta el mes de diciembre. Entonces, le ayudamos en ese sentido, le facilitamos todos los medios de pagos también, y como siempre digo, con la amabilidad y respeto que nos caracteriza en este departamento.
4: Mucha gente no sabía, no estaba al tanto de estos beneficios, principalmente cuando se trata de los impuestos, y que si se acerca, dependiendo de cada situación, se le facilita, se le da esa posibilidad de ir poniéndose al día, no de una vez, sino de acuerdo a la condición de cada uno.
5: Así mismo, de acuerdo a las condiciones de nuestros contribuyentes, nosotros nos adecuamos también y le facilitamos. Entonces, así como dijiste, muchos de nuestros contribuyentes no doy cuai, acuera ja, orero que llevo y porque gestaro de bed vienen y dicen, ¿verdad? Entonces, nosotros le facilitamos todo, le explicamos la situación, le explicamos también los beneficios que tienen, ¿verdad?

0: alargar hasta septiembre para que vengan y nos visiten.
1: Con varias promociones.
0: Con muchísimas promociones para que podamos ayudarles y que nos ayuden también.
1: Los cinco últimos años son los que se está viendo ahora.
0: Seis, cinco más el año actual, así mismo. Muchísimas gracias.
1: Está la doctora Gloria Santa Cruz de la División Patrimonio con el seguimiento de esta promoción en el ámbito municipal con relación a los impuestos de la comuna que está ofreciendo a todos los contribuyentes acercarse nada más y dependiendo de cada situación se va a ver la manera de ayudar al contribuyente.
2: Bien, gracias, Elio. Saludo a la doctora Gloria Santa Cruz, deseándole siempre éxito en esa trabajo, en esa labor que está realizando ahí, entonces, de la División Patrimonio. Es importante tenerlo, mi tanya en saco. Ya han añadido informada, ya ya como se dice tambores, ya han añadido informada, bate como en la situación y la pañan de rogar, guaynape, impuestos y pagas, y anual, pues antes ya ya este interimo, ya acumula, ya ya 1, 2, 3, 4, 5 años. Entonces, municipalidad, oye, me es ayuda ya. Entonces, para el contribuyente pueda entonces tratar de saldar también ese acumulado que tiene por el impuesto también. Y varias formas de pagar, el gasto de pagar, QR, transferencia, invertir la forma. Solamente en Guanje, en Yemongueta, oye, nos están de beber y cuatía y nos vuelve a la... Ella trazada, Gina, ya. Está bien importante. No, ella ya la ha estribo, que se puede andar ahí, bañando en la hora del futuro también, ¿verdad? Claro. Que tu hijo ya paga, jaula, la problema ahí. Entonces, para evitar todo eso, porque eso está sobre la ley, señores. ¿Y la ley está para qué? Para cumplirse, así de fácil es. 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
3: Buen día, amigo.
2: Oyente. Desde
3: el punto de vista, me tenía con respecto al partido Olimpiados de Mayo. La ñan de dirigencia, espera que tenga la público, ¿eh? Y ya busqué que yo la llené de dirigente, cura. Ya llevo mitad de 3 años me cobra esta entrada. Yo supongo que yo horas hasta será, hasta cuñaca y que da preferencia. Son 180 mil guaní la entrada pagada total allá. A mejor, recuerdo que usted ya la televisión, ve allá, tenía asado y una vez 180 mil le puso. Después la ñana dirigente de la ñaca, porque el cato que vete ideando ya hueco, el cato curio ya pues que pesa ya. O mi sector visitante cura todo aumenta la entrada, tenía 5.000 más. Que toman esa la plata ahora cada vez que dice que hay plata de que está mi dirigente cura. Entonces no pensáis la público, pero Juanino le pues. Porque yo cote ya llevé el socorro público, mira. Ya hay sinvergüenza y te, y me dije, entonces me ayudaba.

0: 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toman esa la plata recaudada ve que sí que hay plata antes que también hay gente que era entonces no pensé la público pero Juan y no le pues porque yo que tenía ya yo eso coro público viene que ahí sin vergüenza y te iba a mi dije entonces me ayudaba que
1: Elía también es.
0: vuelta ahí hay un cable suelto ahí o es peligrosísimo. ¿Cómo se puede solucionar eso? ¿A quién se le puede mostrar para que se pueda arreglar? Porque charlay en todas las cuadras, en todo el barrio, en toda la ciudad. Y es peligrosísimo, no es lo porque esté, que tenga electricidad, sino que te eche, ¿verdad? O te va, te choca, te agarra del casco, te va a echar muy fuerte. Está muy feo.
1: Sí, es un peligro, no era feo, es un peligro lo que los cables sueltos. Y ahí entran nuestras empresas de telefonías, ¿verdad? Todas las empresas de telefonía entran ahí. No tienen mantenimiento. ¿Y cómo inter? ¿Cómo inter? ¿Y cómo tira, Pepe? Yo no, me quiero saber, ¿cómo vos sabes cuál es de Tigo, cuál es de personal? Bueno, también los técnicos van a saber, ¿verdad? Pero, ¿y cómo junto, Moí, Pepe? No hay cómo está ahí en la esquina. Otra vez yo estaba mirando ahí
2: Está la bestia ahí allá.
1: la bestia está
2: Está la
1: ahí.
2: bestia ahí acá en columnas.
1: No, entonces es, no sé, es difícil, pero algún día viajamos, se ve algún día, algún día hago o ya ahí mantenerá como un país
2: A la
1: de
2: altura
1: primer
2: de
1: mundo,
2: otros,
1: sí.
2: copiar lo bueno también y tratar de aplicar, ¿verdad? Y que
1: Lo que
2: termine.
1: pasa es que nosotros empezamos mal y
2: Y seguimos
1: cualquier y seguimos
2: mal.
1: mal. Bueno, ya no empezamos. Bueno, hoy en día, por ejemplo, cuando vamos a hacer el subterráneo, de 10 obras, 2 te hacen el subterráneo, que es lo normal hoy en día. No se hace, oye, ya pues, la normal. ¿Qué nos dice don Zacarías Saracho?
3: El 7 de agosto. Julio, más te mando más cagüe, ya poca reado, motosierra. 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

0: 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San Cayetano era santo, o sea, por magia.
1: Sí, San Cayetano. 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Oye, no, pero con niño Jesús,
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2: Sí.
1: 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A ver, a pese ahí.
2: Ah, me estoy
1: Es
2: concesionando en
1: ya.
2: mi barrio, era San Antonio, dijera.
1: Concesión, ve.
2: Sí, de ahí no vaya a San Antonio.
1: A ver, la sanca,
2: Sí,
1: San Calle.
2: sí.
1: Haga una cosa, va a ser un millón, yo voy a malaitear tan indígena.
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2: 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Le tenemos al compañero aquí primero. Ronald, móvil Farmacia Americana, adelante, Ronald, te escuchamos. ¿Eh? ¿Se fue? ¿Quién está ahora? Elio. Elio Acosta, móvil La Sonora, adelante.
3: Sí, gracias compañeros acá con el doctor Jorge Medina para ampliarnos acerca de esta importante visita realizado ayer en la capital del país con los concejales, pero principalmente lo que va en relación a Dinavisa, estos controles que se realizaron ya meses atrás y que nuevamente desde la capital se emanaron una importante decisión donde fueron afectados algunas farmacias Cantero Juan. Doctor, buen día.
4: Buen día, sí, así mismo es. Realmente ayer estuvimos en la dirección de vigilancia sanitaria, preocupada por el cierre así de estas farmacias, los locales de trabajo de las personas, ¿verdad? Entonces nos fuimos a personar, ¿verdad? ¿Qué inconvenientes tiene y en qué podemos ayudar, ¿verdad? Y justamente por eso estuvimos ayer primera hora en la capital del país.
3: Bueno, ¿qué le dijeron desde Dinavisa, doctor?
4: ¿Qué tal?
3: ¿Por qué fue la clausura? Síntesis. ¿Estos tipos partidas en todo lo que es lo de antes?
4: Y supuestamente que fueron ya notificados anteriormente y fueron ya en el último momento ya la esta sanción, ¿verdad?
3: Exactamente, y por esa razón.
4: Y sí, Benítez tiene que ayudar, ¿verdad? Por eso estuvimos ayer primera hora.

0: que fue la clausura, síntesis. Estos tipos de partidas y todo lo que es lo de antes.
1: Y supuestamente que fueron ya notificados anteriormente y fueron ya en el último momento ya esta sanción, ¿verdad?
0: Exactamente, y por esa razón.
1: Y sí, supuestamente, y que ellos hacen los trabajos todo de una vez, ¿verdad? Vienen a la capital por temas logística, entonces de una vez hacen el trabajo y por eso de una vez notificaron a todas las farmacias, ¿verdad?
0: Pero si está de venta habilitado para todo el país, ¿por qué acá se toman con las farmacias de Pedro Juan?
1: Y eso es lo que es preocupante realmente, ¿verdad?
0: ¿Ellos creen que están trabajando también con Lula?
1: Y realmente, ¿verdad? Porque dice que no eran muy, estos casos no eran muy graves, ¿verdad? Entonces son por detalles que se cerraron. Entonces es darle la defensa también, derecho a la defensa. Encima, trasladarse a la capital, todo centralizado en Asunción. ¿Sabes lo que es viajar a Asunción, perder tiempo, gastar, poner un abogado? Entonces es todo un trastorno para las empresas, ¿verdad? ¿Por qué no le da oportunidad? ¿Por qué no se da una oficina acá? ¿Se le asesora a la empresa? ¿Se le da oportunidad? Está bien que se formalice, pero este último caso de clausurar es lo que nos preocupa.
0: Y justamente con algunas farmacias nada más, entre comillas, autos, ¿eh?
1: Sí, así mismo, ¿eh? Y por eso justamente...
0: Los mismos medicamentos, las mismas farmacéuticas.
1: Sí, así mismo, ¿eh? Y realmente, según ellos manifestaron que están preocupados por la producción local, ¿verdad? Que... Y eso también es bueno que...
0: Producción local de como allá de la...
1: De Asunción, ¿verdad? De la industria, ¿verdad? Ellos instan también a que se compren de proveedores ya autorizados, también los medicamentos, ¿verdad? Yo creo que esta farmacia, en estos casos, todo esto se hizo así, ¿verdad? Todo ya de los distribuidores autorizados, porque tienen inclusive regente, ¿verdad? Tienen todo, ¿verdad? Este caso que hubo ayer, lo es diferente, ¿verdad? Este caso que justamente estuvimos en la prensa. Pero nosotros estamos guardando las empresas locales y el trabajo de las personas, ¿verdad? Por eso nos estamos preocupando y nos fuimos allá en Asunción a defender esta empresa.
0: Y justamente estos jugos, estos energéticos que se utilizan justamente para la recomposición muscular, no solamente en esta farmacia, sino en otras y también en otros puntos donde se venden incluso los suplementos, se sigue vendiendo y eso es lo que llama la atención.
1: Sí, así mismo, y justamente eso es lo que mencionaba la formalización, ¿verdad? Tengo que formalizar también.
0: ¿Van a solucionar?
1: Sí, así mismo, realmente vamos a solucionar, justamente lo que le pedí es plazo también para las empresas que puedan solucionar, presentar sus documentaciones y hacer los registros sanitarios correspondientes, ¿verdad? Ya que... Y sí, para evitar eso, ¿verdad? Para evitar el tema de la cierre de las puertas, ¿verdad? Sería lo ideal, justamente darle mayor plazo de defensa a las empresas, ¿verdad? Justamente eso y, como le dije, trasladarse en las funciones es complicado, ¿verdad? Entonces, las empresas públicas también en el Paraguay tienen que ver para descentralizarse un poquito, ¿verdad? ¿Por qué no abren una oficina acá? ¿Por qué no asesoran de la parte de aquí, hacen una visita, hacen una advertencia, ¿verdad? Trata de ver una solución, porque a veces también, a veces por mucho trabajo, ese trabajo también a veces uno se descuida la parte formal a veces, ¿verdad? Y presentar algunos documentos. Entonces también, yo creo que también es una culpa del Estado paraguayo, ¿verdad? La centralización que centraliza toda la capital e instituciones públicas.
0: Exactamente. Y por otro lado, doctor, volviendo a tu preocupación acerca de lo que fue la visita también al Ministerio de Obras Públicas.
1: Sí, sí mismo. Tenemos buenos resultados. Por suerte nos reunimos con los técnicos. Estamos preocupados por el cruce que hay hace 3-4 años. Estamos preocupados por el cruce que hay en la Ruta Quinta, los accidentes que hay, los cuellos de botella que hay. Y nos dieron una solución, ¿verdad? Dieron una solución para hacer, de parte de la municipalidad, un estudio de tránsito vial. Entonces vamos a hablar el lunes con el intendente sobre eso. Vamos a hablar con la colega Carolina, vamos a visitar al intendente y solicitar que el municipio haga ese estudio de viabilidad. Y de acuerdo a ese estudio va a salir que es la mejor opción para el cruce.
0: Compañeros, en estudios sigue escuchando atentamente el doctor Jorge Medina, concejal municipal.
2: ¿Qué tal, doctor? ¿Cómo te va?
1: Todo bien.
2: Bueno, una visita en la capital del país, posterior reuniones muy importantes también que se dio, y yo quisiera consultarle algo con relación a, bueno, nosotros nos enteramos también, ¿verdad? Ya pasando el mediodía, ese día de la fecha, sobre el trabajo que estuvo realizando la Dinavisa. Bueno, ¿usted está representando solamente a una empresa o a las 11 locales que supuestamente y temporalmente fueron clausuradas?
1: Yo me fui como concejal. Como concejal, sí. Preocupado por la empresa de Pedro Juan Caballero, interiorizarme de todas las problemáticas y ver

0: posibles soluciones, ¿verdad? Porque hay muchas personas que dependen de eso, de su trabajo, muchos empresarios. Entonces nosotros la autoridad nos debemos a ellos.
1: Bueno, una disculpa acá sobre el caso. Yo le dije a usted, abogado, le dije, creo que le dije, ¿verdad?
0: Sí, ese es el
1: Sí.
0: contador.
1: Sí, perdón, perdón por eso. Bueno, ya retiro lo dicho. Con relación nomás, ¿verdad? A lo de Inavisa, estuviste visitando el local allá en la capital del país y decía algo muy cierto vos también recién, ¿verdad? Deberían tenerse una oficina acá en la ciudad de Pedro Juan Caballero para que podamos también, ¿verdad? Manejarnos aquí a nivel local, porque lo decía vos, toda una hazaña es justamente viajar a la capital del país, te quita mucho tiempo, hay un montón de cosas, ¿verdad?
0: Sí, así mismo es todo y el costo que representa, tiempo. Ayer yo perdí 3 días, mucho viajar, cansancio. Imagínate, pues, si hay que hacer unas gestiones, te queda 1 o 2 días ya,
1: Sí.
0: contratar profesionales. Entonces, y claro, más centralizado el Estado. Eso para mí es una vergüenza.
1: ¿Y qué más información traes, doctor, con relación a Dinavisa sobre el caso
0: Y
1: este?
0: lo que manifestaron que es caso por caso. Empresa por empresa, hay que analizar cada uno, ¿verdad? Lo que estamos viendo es tratar de llevar a cada uno, ¿verdad? Menos profesionales que puedan asistir allá y que presente su defensa y que vuelva a operar de vuelta, ¿verdad? Regularizar lo que necesitan regularizar y trabajar otra vez.
1: Julio. No, lo que ya estás manifestando nomás. Yo ayer justamente quise hablar con la licenciada Susana Goyri, que es la encargada acá, la jefa regional. Pero ya me pasó también, así como dice el licenciado Jorge, todo está en Asunción, yo no tengo nada de participación acá. Tienen que llamar, hablar con la gente de Asunción. Esa fue la respuesta que me dio acá la jefa regional, licenciado.
0: Y sí, eso, Julio, me preocupa un poquito, ¿verdad? Es justamente misión que por logística, eso vienen los funcionarios de Asunción y cerraron así en masa, ¿verdad? Porque no quieren más venir otro día, hacen recorrido a nivel nacional y en todas las ciudades tienen que ir. Entonces, nosotros estamos preocupados, por eso nos fuimos, ¿verdad? Pero nos podemos inmiscuir, ¿no? También en la parte legal, ¿verdad? Ver el motivo de cierre y
1: No,
0: pues tratar de.
1: ahí está donde quiero llegar. Y ahora usted también ya está con él. Lo que pasa es que no sabemos qué es lo que vienen a fiscalizar o qué es lo que no está bien. Pues como dice usted, cada uno tiene un caso supuestamente un caso diferente, ¿verdad?
0: Sí,
1: No,
0: así
1: no,
0: mismo.
1: no, no, te, no tenemos, bueno, no, esta puerta está mal, este vidrio está mal. No, no, hay algo específico del por qué se cierra.
0: Y así es, Julio. Yo desconozco cada caso, las observaciones que pusieron. Por ejemplo, yo no hablé de con los comerciantes, yo me fui directo nomás allá, porque teníamos otras cosas también. Pero justamente manifestaron eso, que fueron injustos, que fueron fallos menores y que no tuvieron derecho a la defensa.
1: No, de porio y conversación.
2: Y aparte eso rápido se hizo también, doctor. Rapidito se hizo como que se escapó lo de la posibilidad de hablar con ellos, ¿verdad?
0: Sí, así mismo es. Y el tema es que todo lo que es medicamentos, uso para la salud humana, ellos cuidan, ¿verdad? Y está bien por esa parte, ¿verdad? Porque tiene que ver con la salud, ¿verdad? Entonces, también tenemos que ver la manera de formalizarnos todo y inculcar a eso, ¿verdad? Pero en estos casos, pues, la farmacia estaba todo formalizada, tenía todo su regente. Es cuestión de analizar caso por caso.
1: Sí, ahora en tu carácter de concejal también tu visita por la capital del país, ¿qué más podemos comentar de allá, de esa reunión que estuvieron con gente importante también, ¿verdad? Justamente lo que trata beneficios para la ciudad de Pedro Juan Caballero, ¿qué tal fueron recibidos, doctor?
0: Y bien, bien estuvimos. Realmente estuvimos por la SA también. Se comprometieron a venir a hacer el trabajo de cambio de cañería y sobre Cerro León. En la línea internacional también hay un inconveniente.
1: Sí.
0: Tema falta cuadrilla también para el mantenimiento en toda la ciudad, le manifestamos eso. Y hay muchos temas que resolver acá. Y solo yendo en Asunción para solucionar eso.
1: ¿Y qué manifestaron ellos con relación al tema de los caños de la ESAD? Que prácticamente, por decirlo así, una bomba de tiempo ya desde hace años ya, ¿verdad? Porque el problema es constante acá en la ciudad de Pedro Juan Caballero, y no solamente, porque hemos escuchado siempre también Concepción tiene el mismo problema, también tiene también otras ciudades. ¿Tienen ellos futuramente pensado dar una solución definitiva? ¿Hay proyecto? ¿No hay proyecto?
2: Tengo entendido también que fue con ustedes el titular de la ESAT, el señor Julio Vega también, ¿verdad?
0: Sí, y se comprometió a venir a hacer el trabajo, traer los profesionales de Asunción y van a tener una duración de 30 a 40 días el trabajo.
2: Van a venir primero a fiscalizar, o sea, a mirar.
0: No, a realizar ya el trabajo se comprometieron, porque ya tienen muchas de las piezas, los repuestos.
2: Ajá.
0: Entonces ya hacer trabajo normal ya, fiscalizar ya hicieron todo hace mucho.
2: Hace mucho ya, ¿verdad? Sí, porque
0: Sí.
2: siempre estamos justamente hablando sobre el mismo tema, ¿verdad? De dar solución y qué es lo que pide la gente. Alguna vez decimos, ¿será que no se puede cambiar por completo? Bueno, cambiar por completo también va a ser otro problema también, porque le vas a dejar a mucha gente sin agua también, ¿verdad?
0: Sí, y eso va a
2: Sí.
0: ser un todo un tema, ¿verdad? Porque 30, 40 días va a ser el trabajo.
2: Pero de que
0: Seco.
2: puede alguna vez darse una solución completa, se puede, doctor, ¿verdad? El licenciado.
0: Sí, claro. Claro, y hay que hacer por etapas, hay que hacerlo más urgente, porque si no se hace nada también es peor,
2: Sí.
0: ¿verdad? Y se tiene ya el asfalto frío que tienen, ya se puede descomponer todo si es que no se usa.
2: Eso
0: Entonces,
2: también. Y aparte de eso, el problema que se tiene hace, yo no sé, de verdad, hace cuánto tiempo ya usted sabe bien, acá en la parte céntrica, zona de 14 de mayo, Cerro León, ya iba y tema la ñan de calle, la ñan de asfaltado ya se fue ya al mazo ya, y eso a raíz de que constantemente están teniendo problemas los caños de la SADER.
0: si no se hace nada también es peor,
2: Sí.
0: ¿verdad? Y se tiene ya el asfalto frío que tienen, ya se puede descomponer todo si es que no se usa.
2: Eso
0: Entonces,
2: también. Y aparte de eso, el problema que se tiene hace, yo no sé, de verdad, hace cuánto tiempo ya usted sabe bien, acá en la parte céntrica, zona de 14 de mayo, Cerro León, ya iba y tema la ñan de calle, la ñan de asfaltado ya se fue ya al mazo ya, y eso a raíz de que constantemente están teniendo problemas los caños de la ESAD, ¿verdad? Y ellos tienen que reparar. Tampoco la ciudadanía puede quedarse sin agua, pero al repararse, los caños también descomponemos el asfalto y después ya se queda ya bacheado, como se dice, pero ya pues estaba ima. Y después viene la lluvia, vuelve otra vez a tener un problema, eso, y así nos va, licenciado.
0: sí, así mismo, ¿verdad? Por eso le reclamamos, ¿verdad? Mayor presencia de ellos acá, ¿verdad? Mayor presencia de esta empresa estatal que recauda un buen recurso acá en la ciudad, pero la inversión no nos llega.
2: Eso sí, nos está invirtiendo. Ahora ya invertimos ahí y todo se puede, ¿verdad?
0: Así mismo, ¿verdad? Y la única forma es Asunción.
2: Sí.
0: Nosotros estuvimos con la colega Carolina y los dos visitamos estas instituciones. Los concejales estuvimos representando acá a los colegas.
2: Ya, por último, para dejarle ya, ¿cuándo vendrán esta gente?
0: Y yo creo que dentro de los próximos 10 días,
2: Dentro
0: aproximadamente.
2: de 10 días estarían acá por Pedro Juan, entonces.
0: Sí.
2: Ya, excelente. ¿Algo más que quería comentarle a la audiencia sobre esta fructífera reunión que tuvieron?
0: Y que fue provechosa, fuimos a defender los intereses de la ciudad, a representar allá las instituciones, y sabemos que todo es centralizado, si nos quedamos acá nomás no pasa nada.
2: Ya, jamás
0: Entonces,
2: tener ya han votado,
0: claro.
2: ¿qué? ¿Cómo se dice, verdad?
0: Así mismo.
2: Sí. Gracias, licenciado.
0: A la orden.
2: Un abrazo, un gusto de
0: Gracias.
2: hablar contigo y conocer también, verdad, su participación, don Julio, en este viaje a la capital del país. Estuvo el titular de la ESAT, la licenciada Carolina Yunis de Acevedo también. Seguramente vamos a tener oportunidad también, verdad. Ella justamente ayer mencionaba primeramente, verdad, de que se tuvo una reunión, una parte, y luego a partir de las 14 horas también con los otros, verdad.
1: Exactamente, señor. Exactamente. Bueno, vamos a marcar. ¿Tenés a alguien? Ah, bueno. Me voy. Bueno,
2: Rematamos por acá. Agradecemos a
1: rematamos,
2: la
1: dale, rematamos.
2: gente. 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Te cuento algo insólito. Pero corroborame vos también ahí que vos solés escuchar. Puse despacito la radio Cardinal. Allá voy a pitar que. Happy Handloñe, y dile al locutor, cuera mi mandu, alo y tal la cuña fantasma nunca apeando, tío, yendo en no hija o monbe, guaya. Sí, ya no era la madrugada, ya en Cardinal, ya.
1: La 12 PD.
2: Por ahí era, por ahí es ahora, me desperté otra vez.
1: Está leyendo el oyente,
2: Algo
1: cuera.
2: especté yo, luego participa, misa. Bueno, después vamos a compartir eso, ¿le tenemos a quién? Al compañero Ronald, adelante con la información.
3: Bueno, estamos aquí en el Palacio de Justicia, estuvimos hablando recientemente en privado, así por decir, con la agente fiscal Sandra Cecilia Díaz, quien está de turno y le he consultado, ¿verdad? A ver por qué ella no estuvo en la

0: el allanamiento de ayer, ya que en su turno y me ha manifestado de que ese procedimiento ha empezado en el turno de la doctora Katia Uemura. Entonces, por esa razón es de que ella no estuvo, pues no pudimos hacer la entrevista correspondiente. Vamos a hablarle un poco acá al abogado Ismael Benítez de SNPP. ¿Qué tal, doctor? ¿Cómo estás? Buen día para la audiencia de Radio Mambay.
1: Buenos días para vos y para la amable audiencia de Radio Mambay.
0: Bueno, estamos ya en los primeros días del mes de agosto y así rápido estamos ya llegando hacia a fin de año. ¿Cómo está el tema de los cursos, doctor?
1: Así es, ya estamos prácticamente en el octavo mes del año, ya en los primeros días de agosto. Y tenemos una noticia muy importante para la ciudadanía en general, aquellas personas que quieran capacitarse en el área de electricidad de motocicleta y taller de motocicleta, estaremos teniendo en la modalidad de equipate. Esta modalidad que es donde ya le entregan a los alumnos las herramientas, el kit de herramientas, para que puedan empezar a emprender. Entonces, este lindo proyecto que ya se tiene fecha de inicio, va a iniciar el 30 de agosto, el 30 de agosto vamos a dar inicio a las clases para a poder culminar ya por noviembre más o menos las clases de taller de motocicleta y electricidad de motocicleta, en la modalidad de equipate.
0: ¿Dónde se va a realizar? Porque a veces se hace afuera, ¿verdad?
1: Así es, este se va a hacer acá en el taller Alencar, el taller que está cerca de la mediación de la Fiscalía de nuestra ciudad. Está cerca de 2 cuadras del supermercado Sede, ahí mismo en el barrio San Gerardo. Entonces, aquella gente que le queda cerca, vamos a estar teniendo el turno noche este curso.
0: ¿Va a ser cupo limitado o para todo le alcanza?
1: 30 es, como siempre, la cantidad máxima, ahora 30 alumnos. Entonces le pedimos a la gente que vayan estando atentos cuando habilitemos la fecha de inscripción para que puedan acercarse a realizar. Este es uno de los cursos muy pedidos ahora en esta modalidad que todavía no tuvimos acá. Va a ser la primera vez que es en la modalidad de equipate.
0: Aparte de este curso de taller de motocicleta, ¿qué otros cursos se tiene previsto? ¿Cuáles ya empezaron?
1: Ahora tenemos para empezar en la escuela 710, va a estar la parte de administración. Aquella gente que quieran capacitarse en esa área, la parte de administración y secretariado, vamos a estar teniendo acá en la escuela 710. Va a arrancar, si mal recuerdo, el 15 es sábado, el 17 de agosto aproximadamente inicia este. No tengo la fecha exacta, pero en esos días empieza este curso de secretariado.
0: Siempre importante recalcar, ¿verdad? Porque siempre estamos hablando de esto, de la forma de inscribirse a través de página o constituirse en el SNPP.
1: Así es, la página del SNPP, están disponibles todos los cursos que tenemos acá en nuestro regional, o muy, más bien también llegando allá hasta nuestra institución, donde las compañeras van a estar prestas para hacer la inscripción correspondiente.
0: Para hacer online hay un registro que se tiene que realizar.
1: Correcto, cada alumno tiene su identidad virtual, por razón de que después ya los certificados ya salen de manera online también, ya se puede descargar directamente de la página.
0: Crear una cuenta Gmail.
1: Así es, hay que llevar el teléfono con saldo nada más y un correo electrónico activo y nosotros le ayudamos a crear su identidad un ratito si es que aún no tienen.
0: ¿Algo más que quiera manifestar, doctor?
1: Invitarle a la gente que se vayan sumando ahora y que estén pendientes de este curso de electricidad de motocicleta y taller de mecánica de motocicleta, que es muy importante, y como les dije, ¿verdad? Que va a estar en la modalidad de equipate, que es una modalidad donde ya entregan las herramientas para la gente poder empezar a emprender.
0: Abogado Ismael Benítez Santa Cruz, él es el encargado del SNPP Regional Amambay, compañeros en estudios.
2: 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Ya son las 9 de la mañana con 16 minutos, día viernes 7 de agosto, día de San Cayetano. La buena música que forma parte también aquí de Frente a la Mañana.

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6: Son las 9 de la mañana con 24 minutos, día nublado aún por la terraza del país, en la actual temperatura que se presenta en 19 grados, máxima de 21 grados. ¿Qué dice meteorología? Descenso de temperatura y lluvia dispersas para el día de la fecha. La Dirección de Meteorología pronostica un cielo nublado, parcialmente nublado, viento moderado del sector sur y hasta 20 grados. Ya para mañana sábado se prevé un ambiente frío al amanecer, luego cálido por la tarde. Cielo parcialmente nublado, anulado, vientos variables luego del sur. Las extremas irán de 12 a 26. El domingo continuará el tiempo fresco, cielo mayormente cubierto. Viento del sector sur, las temperaturas irán de 13 a 20. El lunes y el martes las mínimas serán de 13 y las máximas de 18. Hasta entonces no se observan probabilidades de lluvia. Reiteramos esta información. Cayó en Pedro Juan Caballero, presunto implicado en el crimen de un reciclador ocurrido en el año 2024. Agentes del Departamento de Investigación de Amambay detuvieron el día jueves a un hombre que contaba con orden de captura pendiente por el homicidio doloso de un trabajador informal perpetrado en octubre del año 2024 en el barrio Jardín Aurora de esta ciudad. Una comitiva policial concretó la captura de Hugo Jorge Florentín Barreiro, de 32 años. Ayer jueves 6 de agosto, alrededor de las 11:30 horas, sobre la calle Juan de Ayolas, dentro de Curupaití, General Díaz, en pleno centro de Pedro Juan Caballero, el procedimiento se originó mediante labores de inteligencia desplegadas por los agentes de la mencionada dependencia. Reiteramos esta información, la SENAT saca de circulación casi 500 toneladas de marihuana en incursión en 10 días por el departamento de Amambay. La Secretaría Nacional Antidrogas SENAT informó que la denominada Operación Nueva Alianza 56 sacó de circulación 498 toneladas de marihuana en 10 días de incursiones en zonas boscosas por el departamento de Amambay. Y en el ámbito internacional reiteramos esta información, León 14 vendrá a Sudamérica en el mes de noviembre. El Papa León 14 regresará en noviembre a América Latina, donde pasó décadas como misionero, con una esperada visita a Uruguay, Argentina y Perú. Ciudad del Vaticano, Santa Sede, informó el Vaticano el día miércoles de una gira latinoamericana de la que se venía hablando desde hace meses. En un comunicado escueto cita 10 ciudades que visitará en tan solo 12 días, del 6 al 17 de noviembre, pero sin entrar en detalles. Y en el plano local, hablemos de la fiesta deportiva que se va a vivir en la terraza del Paraguay, ciudad de Pedro Juan Caballero, y en el gigante río Parapití. Olimpia buscará cortar una larga sequía en el norte. Olimpia se enfrentará este sábado al 2 de mayo con un propósito que va más allá de los puntos en juego. Buscará cortar una sequía sin victorias en el estadio Río Parapití de más de 16 años. Olimpia entonces visitará este sábado el Sportivo 2 de mayo con un desafío que va más allá de los tres puntos. Cortar una larga sequía en Pedro Juan Caballero. Desde el regreso del conjunto pedrojuanino a la máxima categoría en el año 2024, los franjeados aún no conocen la victoria en el estadio Río Parapití, donde el Gallo mantiene un invicto que buscará defender. El compromiso entre 2 de mayo y Olimpia tendrá un ingrediente especial. Además de la lucha por los puntos en el torneo clausura 2026, el conjunto franjeado intentará poner fin a una racha adversa. Si tomamos como referencia desde el año 2024 su retorno a la primera, el Gallo consiguió una victoria y los otros cuatro compromisos finalizaron igualados, dejando a Olimpia sin triunfos en las últimas visitas al norte del país. Pero el dato histórico va mucho más allá. Reiteramos, la actual temperatura en Pedro Juan Caballero es de 19 grados, máxima de 21 grados. Hasta aquí nuestro micro informativo de La Pionera.

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1: al norte del país, pero el dato histórico va mucho más allá. Reiteramos, la actual temperatura en Pedro Juan Caballero es de 19 grados, máxima de 21 grados. 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

0: Bueno, son las 9 de la mañana con 46 minutos, recordando a un grande en su momento. Ahora fue cantante, fue periodista y fue un político muy conocido en la zona norte del país, específicamente en la Villa Real de la Concepción, ¿verdad? El señor Henry Paniagua. Él tiene un hermano que se llama José Paniagua, que es periodista también. Fue uno de los clásicos de la 1380 amplitud modulada. 1380, me la mandó además. Radio Concepción AM, no, vive todavía. Vive todavía. Actualmente trabaja en una radio que se llama Radio Perla, 93.7 creo. Concepción City, Concepción. Concepción. Dígame usted, esta es la canción original de Banda Blanca, podría ser Banda Blanca. Bueno, hablando de Banda Blanca, usted sabe que hay una canción, creo que es Sopa de Caracol, ¿verdad? Sopa de Caracol. Y todo el mundo cantaba la parte ese del coro, ¿verdad? ¿Qué lo significa? Este es el Watanegi Consura. A lo mitad más es Watagueri Consura, lo mitad, ¿ya? Este es Watanegi Consura, Yupi Pati, Yupi Pami, Luli Ruami, Wanaga.
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0: Es difícil de cantar.
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0: Bueno, estamos en el día viernes, se llama la coraje de Catulo, ya está saliendo el sol, ya es la hora de la mañana en la terraza.

Bueno, y el recién escuchamos tipo Mini Popurrí, ¿verdad? En la versión de Los Mockers. ¡Wepa! ¿Saben quién llegó? ¡Banda! Banda Blanca, Sopa de Caracol 1990. Fiesta 1991, Muévete y Sacúdete, año 2016 ya. ¿Eh? Este es un grupo, no. Este es hondureño, es. Hondureño. Banda Blanca es un grupo musical hondureño que debe su nombre a un famoso programa de televisión llamado Garza Blanca. Su canción más popular se titula Sopa de Caracol. Ellos surgieron allá de San Pedro, pero no, San Pedro es el comando de Yuina. San Pedro Sula, en Honduras. Y los miembros que integraron: Juan Pompilio Tejeda Duarte, Oscar Gerardo Galindo. ¿Y saben qué año ellos arrancaron? En 1971 habían arrancado. Excelente, recordando a Banda Blanca en este viernes puerta del...

está habilitado 098-1138-527 para que la audiencia pueda participar. Hay muchas informaciones también. El lunes inicia juicio oral a Hernán Rivas, a este muchacho que se había convertido en juez de jueces, ¿qué se dice? Por presunto título falso. El tribunal fijó el inicio del proceso contra el expresidente del GEM para el lunes 10 de agosto a las 8:30 horas, hasta tras la suspensión provocada por cambios en su defensa legal. Entonces el próximo lunes 10 de agosto a las 8:30 horas va a estar iniciando el juicio oral y público contra Hernán Rivas, ex titular del jurado de enjuiciamiento magistrado GEM Eguatamina, calculada de sumar, restar y dividir a ella por llegar raíz cuadrada. ¿Hasta dónde llegó este muchacho, verdad? Ex titular del jurado de enjuiciamiento de magistrados GEM, y la fiscal Patricia Sánchez lidera la investigación del caso, donde atribuye al procesado la supuesta producción mediante documentos públicos de contenido falso para justificar su

título académico. Durante esa polémica que se armó, se habló de todo un poquito, que estuvo por Pedro Juan Caballero, que estudió acá, que tiene acá sus compañeros, sus compañeras, pero ninguno aparecieron, ¿verdad? Y esos últimos tiempos, como se dice, gente bella, ¿verdad? Acá Yuresa, la próxima semana va a presentar algunos testigos de que fueron sus compañeros en la facultad, en la época de la carrera de Derecho en tal facultad, pero jamás presentó. Se armó el quilombo y hoy en día sigue así. Entonces el lunes se va a presentar. El arranque del juzgamiento sufrió postergaciones debido a modificaciones en la representación jurídica del imputado. En una primera etapa, el defensor público Martín Muñoz asumió la asistencia técnica de Rivas. Posteriormente, el acusado cambió de representación y designó a la abogada Alba Saracho al frente de su defensa. Ante esta situación, el tribunal de sentencia reprogramó la fecha en tal facultad, pero jamás presentó. Se armó el quilombo y hoy en día sigue así. Entonces el lunes se va a presentar. El arranque del juzgamiento sufrió postergaciones debido a modificaciones en la representación jurídica del imputado. En una primera etapa, el defensor público Martín Muñoz asumió la asistencia técnica de Rivas. Posteriormente, el acusado cambió de representación y designó a la abogada Alba Saracho al frente de su defensa. Ante esta situación, el tribunal de sentencia reprogramó la fecha del debate judicial para el próximo lunes por la mañana. Y recordemos que él era senador también, ¿verdad? Y que prácticamente, por decirlo así, se le dio también de baja también, ¿verdad? No podía una persona continuar con esos quilombos, con esos problemas que tenía ante la sociedad, ¿verdad? Porque tiene que salir justamente él a demostrar todo lo contrario de lo que se le acusa, ¿verdad? Producción de documentos falsos. Encarnación. Dos españoles y tres bolivianos son capturados por doble crimen de compradores de oro. Tras horas de suspenso, fue allanada una vivienda en San Juan del Paraná, en el departamento de Itapúa, donde se refugiaron el español y su hijo, presumiblemente involucrados en el doble homicidio de los compradores de oro en Encarnación. El procedimiento dejó 5 detenidos. 9:52 a.m, 0981-138-527. Antes de irnos a la pausa, abogado Alexander Chaparro, tenemos la invitación para la gente también de que mañana sábado se le invita a los devotos de la Virgencita de Caacupé a participar del cenáculo a llevarse a cabo. Entonces, mañana 8 de agosto en el oratorio de Futurista Ruta Quinta. Están todos invitados a participar. El Santo Rosario se rezará a las 17 horas y la Santa Misa se celebrará a las 17:30 horas. Entonces, una vez más, está hecha la invitación a ser parte de esta actividad religiosa muy importante que siempre se realiza, ¿verdad? Entonces, reiterando el horario del Santo Rosario, 17 horas, y luego la Santa Misa a las 17:30 horas. ¿Dónde? Oratorio de Futurista, Ruta Quinta.

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0: Mañana con 55 minutos, la temperatura subió un poquito, va subiendo lentamente, 20 grados la actual temperatura en nuestra ciudad. La probabilidad de precipitación es 10%, humedad 92%, el viento que sopla 8 kilómetros por hora. Máxima de 21 grados es la que se estima para el día de la fecha. La información del plano local: detienen en el barrio Guaraní a ciudadano brasileño con frondoso historial delictivo tras denuncia por violación de domicilio. Un hombre de nacionalidad brasileña que cuenta con múltiples antecedentes judiciales en su país de origen por delitos como violencia familiar y lesiones fue aprehendido ayer jueves en el barrio Guaraní tras ser denunciado por transgredir a la ley de migraciones y vulnerar la intimidad de una pobladora local de 68 años que fue perseguida por el aprehendido totalmente desnudo. Agentes de la Comisaría 13 del barrio Guaraní concretaron la aprehensión de un ciudadano extranjero en el marco de una intervención por un supuesto hecho punible contra la intimidad, violación de domicilio y transgresión de la ley de migraciones. El procedimiento se llevó a cabo a las 18:50 en la vía pública sobre la calle 14 de mayo entre 15 de agosto en jurisdicción de la mencionada dependencia policial. El aprehendido fue identificado como Gelson Romero Espinosa, brasileño soltero de 48 años. Resultó víctima la ciudadana Gertrudis Maldonado Acevedo, paraguaya de 68 años. Tras la verificación de sus datos a través de los sistemas de control, autoridades policiales constataron que el extranjero cuenta con un frondoso historial de antecedentes penales en el Brasil. Reiteramos esta información. Gota a gota rescatan a un colombiano secuestrado y torturado y desmantelan una banda de usura. La policía llevó adelante el operativo denominado Gota a Gota, en el que se dio el rescate de un ciudadano colombiano secuestrado y torturado en Paraguay. Los actores serían miembros de una red dedicada a la usura y extorsión. Hay 6 detenidos. Para las autoridades es llamativo que la modalidad ligada al crimen organizado se instale en el país. 6 personas fueron detenidas. Durante el procedimiento se rescató un ciudadano colombiano que fue secuestrado el pasado 4 de agosto en Asunción y sometido a tortura. Los captores enviaron videos y audio exigiendo un rescate de 25 millones de pesos colombianos, equivalente a unos 50 millones, según explicó a un medio el comisario Nimio Cardoso, uno de los que está al frente de la operación policial. Y en el ámbito internacional, compartimos a continuación la información justamente que habla de que se agrava la crisis diplomática de Brasil con Estados Unidos y Argentina. El gobierno del presidente Donald Trump revocó el día martes la visa de la embajadora brasileña en Washington, María Luisa Ribeiro Biotti, tras haber aplicado en julio 2 rondas de aranceles a productos brasileños, lo que al presidente de Brasil, Lula, denunció como intento de interferencia política. Milei es un aliado de Trump, quien ha apoyado a varios candidatos de la derecha victoriosos en recientes campañas electorales en países de América Latina, como Honduras o Colombia. Para Brasilia, los dichos de Milei contra Lula son una tentativa de agradar a Washington, dijo a periodistas una fuente del gobierno. La medida no implica la expulsión de la representante diplomática, aunque si sale de Estados Unidos, no podrá regresar. Lula arrastra tensiones con Washington desde el año 2025, cuando el mismo Donald Trump impuso aranceles a Brasil. Por otra parte, Bolsonaro es el padre del principal rival de Lula en los comicios de octubre, Flavio Bolsonaro. 20 grados la actual temperatura máxima de 21 grados para Pedro Juan Caballero. Hasta aquí nuestro microinformativo de La Pionera.
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0: De octubre, Flavio Bolsonaro. 20 grados la actual temperatura máxima de 21 grados para Pedro Juan Caballero. 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

0: 10 de la mañana, 18 minutos. Enseguida vamos a actualizar cómo está, cómo se presenta la jornada a esta hora de la mañana. Bueno, a muchos estarán preguntando, ¿no tuvimos espacio político hoy? Bueno, estuvimos nosotros esperando nuestro horario habitual de 9:30 a 10, ¿verdad? Se estuvimos haciendo el aguante, no sé si tuvo un percance. Tenía que estar con nosotros hoy una de las opciones, justamente que es el abogado Germán Casanova, tenía que estar con nosotros hoy. Vamos a ver cuál fue el percance que tuvo entonces de no venir. A nosotros le hicimos llegar la invitación, justamente es para estar. Bueno, el lunes, y siguiendo con ese orden que tenemos, justamente el lunes tiene agendado el lunes 10 el señor Robert Benítez, que es una de las opciones también de la lista 2. Para el martes está la señora Lourdes Amarilla, para el miércoles Martín Pochó, para el jueves Ignacio Cantero y para el viernes la señora Zulma Icazati. Entonces son los nombres que tenemos para la semana que viene. Como mencioné una persona, todos están invitados, ¿verdad? Vengan, ya depende de cada uno de que venga. Tienen el espacio abierto. Cambiemos de chip, pero también algo que nos apasiona, ¿verdad? Así como la política, algo que nos apasiona también y que es el fútbol, justamente. Está con nosotros el doctor Víctor Hugo Arte. ¿Qué tal, doctor? ¿Cómo estamos? Buen día para la audiencia de Radio Mambay.
1: Muy buenos días, Julio, a vos, a todos tus compañeros de la radio y a toda tu amable audiencia.
0: Ay, hey, mío política, ¿no, doctor? ¿Para dónde te gusta? ¿Y de hoy qué hay incursionar que la política de otro?
1: Sí, me apasiona a mí la política buena, sana y honesta. Ya nos unimos a la transamos ahí con su vida. Me gusta discutir de política y sobre todo de mi línea ideológica, nunca pienso salir ni voy a salir.
0: Estuviste como concejal, ¿verdad, Claudio?
1: Sí, estuve como concejal acompañando todo el trabajo que en su momento hiciera el finado José Carlos, ¿verdad? Justamente con mi mamá estábamos recordando, ¿no?, estos días que había fallecido un tío mío que fue futbolista, vicecampeón con Paraguay en el torneo Juventud América, y hace 15 días por ahí falleció, ¿verdad?, en la capital. Y bueno, estamos hablando también de que se le extraña, ¿verdad?, lógicamente, como persona, ser humano, político, y me tocó trabajar con él. Estuvimos unos buenos 5 años aportando también, ¿verdad?, las ideas y todo el progreso que lógicamente despierta la ciudad. Entonces,
0: ahora que me decís, vos fuiste concejal de la primera remesa de la época de José Carlos, ¿verdad?
1: La segunda, creo, porque ya con la edad ya los números no me salen mucho, Julio, pero ya. Estuve 2010-2015.
0: Cierto, cierto, cierto. Bueno, sí. Excelente, entonces ya siendo parte de este progreso. Doctor, ¿cómo estamos? Hablando de progreso.
1: Bien, lo que nos gusta, estamos en lo que nos gusta, lo que nos apasiona. Y qué lindo vicio tengo, ¿verdad? Porque estoy en el deporte, a veces sufrir, a veces ganar, a veces reír, a veces disfrutar. Y bueno, eso es lo que apasiona, ¿verdad? Es sano. Nosotros estamos en la élite del fútbol paraguayo, ¿verdad? Mucha gente parece que eso no se da cuenta. Hasta uno país lo mitad de mayo muy tema oína con Haitiano Aníbal. ¿Cuántos son los que quisieran estar en donde nosotros?
0: Tengo la idea de beber, pero te mato ya pensar mi sía. Ya andaba para mañana, ya que este partido anterior de Olimpia, cancha nacional, cancha tal cosa. En ya andaba ya con la gente, cuando bueno, ya la gente de equipo y por allá japonés, ya llegué otro, ¿verdad? Porque son espectáculos que no sé. Y como dice usted, estamos en primera división del fútbol paraguayo.
1: No, yo te pongo nomás una comparativa, ya. Suponete nomás y pensá nomás que Ponta Porã tuviera un estadio así como el Río Parapití, por ejemplo, y un equipo Ponta Poraense está en la élite del fútbol brasileño, y que te venga una comparativa de un Olimpia, no se compara a un Flamengo, un Palmeiras que te venga acá en la Rosa. Yo te apuesto que cualquier estadio que haya en Ponta Porã va a resultar chico.
0: Sí.
1: Y acá nosotros en el Paraguay pareciéramos que todo pareciera a nosotros monótono, cansino, apático, pega la palabra o así.
0: Sí. De apático y tereo, infelizmente es así, estuve viendo y nuestro público mismo es así, infelizmente es así, pero Queremos y ojalá que se pueda cambiar y por qué no ya de este sábado con este gran partido que tenemos, estamos ahí arriba, estamos consiguiendo resultados, pero antes quiero conocer un poco más, doctor, este equipo se está formando, ya está formado, se apuestan estos muchachos.
1: Sí, Julio, como yo siempre suelo decir entre compañeros, diré, yo da gusto hablar de fútbol, vamos a sentarnos y vamos a hablar de fútbol. El problema va a haberlo, que esto, que aquello, que le guste, no le guste, bueno, en fin, sobre eso da gusto opinar en fútbol. Y yo mi posición no voy a variar, ¿verdad? Yo todos los otros medios que me preguntan dónde está la fuerza, la fortaleza de los demás, yo por eso que estamos segundos prácticamente ahí a pocos puntos nomás ya del puntero, pero tuvimos puntero hace una semana, ¿verdad? Y la fortaleza nuestra es la defensa, Julio. Yo creo que esta defensa es la que nos está dando un buen sostén, porque una defensa ya cohesionada, ya viene ya de por lo menos tres o cuatro torneos, ¿verdad? Apertura, clausura, que es una defensa bien formada, la de los demás, esa es la parte más positiva, ¿verdad? Y yo tengo todavía, como estuve hablando con el cuerpo técnico, yo tengo todavía no mi duda, pero todavía estoy esperando un poquito más de medio para arriba. Estoy esperando un poquito más, ¿verdad? Y ese tendremos que lograr lo más rápido posible, y para eso hay que a estos jóvenes, sobre todo, porque de medio para arriba hay mucha gente joven, y el joven tiene que ser osado, Juli.

0: que tener más osadía. Y de local estamos demostrando eso ahora, ¿verdad? Lógicamente, mañana ojalá que también demostremos. Y de local, Julio Ñandé, ni empate de Doña Nojía. Hay que ganar acá, hay que ganar, y para ganar se necesita eso que te dije, ¿verdad? Mucha osadía y carácter.
1: Sí, eso hay que dejar, y dejar en la cancha, hacernos respetar, Ñanderúa, ver, y eso creo que se plasmó ante Cerro Porteño.
0: Sí, contra Cerro se planteó luego tácticamente bien también, ¿verdad? Estuvimos muy, muy atentos en todas las líneas. Eso, lógicamente, que te va a dar resultado el estar concentrado, porque a veces también uno se desconcentra. Hay jugadores que no les salen bien las cosas en los 10, 15 minutos y se desconcentra pensando de que es su mal día o su mala noche. Pero eso hay que sacarse, el jugador tiene que sacarse eso la cabeza y seguir, persistir, insistir. O sea, eso, ¿verdad? Ya, peala de lograr a Julio, porque el fútbol, yo siempre digo, la fútbol, él te lo vea ya entender. Este país tiene, si no tiene 3 o 4 millones de técnicos en fútbol, ¿verdad? Todo el mundo opinamos, entendemos fútbol. ¿Y quién no jugó fútbol también, verdad? Paraguay es uno de los que sus habitantes por lo menos son bien futboleros, está jugando mitad suizo, torneo. Ojalá, ¿cuál es la Paraguay de la fútbol? Y acá no es la problema, ya huele.
1: Eremice, con tu experiencia, porque ya sabes, a veces parlean a Camba, ¿verdad, doctor? Ella que ye, ya ni mi si ven, va a hacer la jugada bacana.
0: Y antropológica, yo te hablo así, porque yo este estudio comparé y hablamos así con mucha gente que vos sabes que yo estuve por otros clubes.
1: Estamos en el vestuario a compartir.
0: Y sí, y antropológicamente Julio Ñandé paraguayo, eso es bien así, yo te digo que esa teoría, yo estoy acepto esa teoría. Ñandé paraguayo, la Ñandé Ipuicué, los guaraníes, eran muy valientes, eran corajudos, tenían un estilo de vida, y eran muy poco creativos, Julio. No sé, a lo mejor no me equivoco aquí a la luna, ¿verdad? Pero vos ves los otros grupos indígenas un poco más norte. Mira, Goyapón, de pirámide, edificio, escultura, ¿entendés? Hay purula y purubela y ingenio. Y acá nosotros, antropológicamente, hablando, en la Ñandé guaraní escuela, eran muy conformistas. Y eran muy apegados a esperar todo del tupá, ¿verdad? Y entonces, peor todavía, después tuvimos creo que más de 40 años de dictadura, nos volvimos sumisos, poco creativos, al lado creativo, y yo venía Mondopao Cabra, ya Exilia Paz, y eso pues a la larga también deja un nivel cultural, Julio. Entonces vos tenés una población X, y algunos contados por el dedo se son transferidos a Europa, eso era a un mío así creativo, un mío así, hoy por una Iñacá, oye cuida, o caruporá. Comer bien no significa comer mucho, Julio, y eso mismo, yo hago encuesta con los jugadores siempre, y se encuesta, y le pregunto y me responde con mucha sinceridad, ¿verdad? Y hay jugadores que me dicen, yo hoy comí un guiso de arroz, Inde, ¿y cuántos gramos de carne le pusiste? No sé, un puño parece, un puño de carne el jugador de Guanaco, Julio, escasísima cantidad de proteínas.
1: Infelizmente, esa es nuestra realidad.
0: ¿Entendés por dónde me voy?
1: Sí, entiendo perfectamente.
0: Acá tenemos jugadores en el 2 de mayo que yo me voy en cada partido. Nosotros vamos a vender dentro de un año. Hoy con la partida, ese hermano que yo no sé.
1: Sí. Bueno, doctor, hablamos, cambiamos el chip, venimos de 2 victorias, 1 empate y mañana recibimos a Olimpia. ¿Cómo le viste al plantel? ¿Cómo lo está viendo en esta semana?
0: Bien, a excepción de Beto Espínola, que ustedes ya sabrán, y también la afición, él estuvo con una molestia muscular en el partido con Ameliano, ¿verdad? Y sobre él estuvimos trabajando una semana a ver si llegaba por lo menos en cierto porcentaje para tener la alternativa, ¿verdad? De todos modos, jugador experiente, contra Cerro creo que se comportó muy bien. Pensábamos contar con él, pero no se pudo, Julio. Entonces tenemos lesionado, algunos que otros ya están recuperados, y bueno, la base creo que es la misma, va a ser la misma, y nos queda por por ver, por comprender, a ver si algunos que fueron contratados, ¿verdad? Responden, van respondiendo para tener un plantel más largo y que todos tengan su oportunidad de jugar.
1: Pero para este partido no juega, ahí tenemos dos, creo que fuera, ¿verdad? Por contrato, por cláusula.
0: Sí, uno es bastante, no puede realmente
1: sentir
0: golpear un poco Gómez, ¿verdad? Que sabemos, sí, el señor de la media cancha, pero confiamos mucho en nuestro suplente, ¿verdad? Nuestras alternativas que van a también cumplir un buen papel, ¿verdad?
1: Claro,
0: al menos más creo que va a haber el cambio en esta oportunidad y lógico el lateral derecho, ¿verdad?
1: Justamente estaba pensando yo, nuestro mediocampista que se está ganando el respeto, y así como lo dijiste, el señor a media cancha por un momento, ojalá que continúe, pero justo para este partido, ¿eh? Pero ¿qué vamos a hacer? Pero hay otro, ¿verdad? Y ojalá que le vaya bien también.
0: Sí, muy interesante, Aguayo es un jugador con muchísimo futuro, como siempre, un jugador que está haciendo pocas armas todavía en primera división, lógico necesita el tiempito, ganar experiencia, pero yo creo que este muchacho va a ser un gran jugador de aquí a poco nomás ya, ¿verdad? Por suerte le tenemos el 2 de mayo, ojalá disfrutemos bien de su calidad, de su condición, ¿verdad? Es un buen mediocampista, un excelente volante, tiene lo que los volantes tienen que tener, que es quite, marca, visión de juego y buen dominio del pie, ¿verdad? El balón, ¿verdad?
1: Así
0: y
1: mismo.
0: Bueno, lo bueno es que es totalmente recuperado ya Alexis Villalba, que se había lesionado contra Cerro, ¿verdad? Ese es un buen central, experiente, muy expeditivo, muy positivo, una buena persona. Y por ahí nada, Julio, ojalá los resultados se nos sigan dando.
1: Sí, señor, así mismo, ¿verdad? Y algunos cuidados, así como lo dijiste, tenemos nuestro punto alto en la defensa, pero sufrimos en unos goles de pelota parada. Pues son detalles que me imagino que te Gavilán, como también Ledesma, están trabajando sobre eso.
0: Sí, todo cuidado es importante, teniendo en cuenta un gran equipo que está al frente, que tenemos enfrente, jugadores internacionales, jugadores consagrados, jugadores experimentados, y equipos como Olimpia tienen que tener todos los sentidos puestos, ¿verdad? Y la atención, porque, como decir, si no te hacen por abajo, te pueden liquidar un partido con pelota parada. Tienen jugadores, ¿verdad?, para eso, y bueno, acá el gallo se hace sentir, y mañana, Dios permita, vamos a salir picoteando otra vez a un grande.
1: Sí, señor, todo listo, entonces, ya hoy me imagino la última práctica, luego ya la concentración, todo listo ya, doctor, entonces para el partido de mañana.
0: Todo listo, todo bajo control con el cuerpo técnico, comisión directiva que está haciendo mucho esfuerzo realmente en estos momentos y bueno, esperar la victoria y instarle otra vez a la gente un pequeño sacrificio, Julio. Yo siempre digo, cuando vos amás, cuando vos querés y cuando decís que le querés a tu ciudad, porque acá no juegan los demás, yo solamente juegan la ciudad, la imagen, cambiar un poco ese concepto que se tiene en nuestra ciudad y bueno, qué mejor oportunidad que el deporte, ¿verdad? Entonces, si mañana tengo mi suizo y un día si no me voy a jugar mi suizo, no me voy a morir, me podía jugar el lunes, me podía jugar el martes otra vez, la vida continúa, pero vamos a hacer un esfuerzo, gente, Pedro Juan, hinchas, simpatizantes, y que ir a ver la Olimpia, a sus jugadores, vayan, vean la Olimpia a sus jugadores de jerarquía, y si quieren ver al gallo, vayan, vean cómo un equipo llamado chico le pelea de mano a mano a un equipo llamado grande, ¿verdad? Y lindo espectáculo, el tiempo va a cambiar, va a mejorar, mañana se espera un día soleado, una temperatura agradable a la hora del partido. No hay excusa, Julio, barato la entrada.
1: Sí, así mismo.
0: Ya está tan lindo fútbol.
1: Sí, señor. Justamente acá me dice un mensaje, dice Julio, aprovechando al doctor, ¿será que se puede mejorar el sonido ambiente? En los cambios no se entiende nada. Es una crítica constructiva, dice un mensaje acá, doctor. Importante.
0: Totalmente de acuerdo con ese oyente. Justamente acabo de salir del estadio en el cual también estábamos viendo eso, porque hay reclamos ya de varias personas. Y tenemos que hablar con la empresa, ¿verdad?, encargada, sonidista. Nosotros tenemos un acuerdo publicitario con esta empresa, lógicamente que vamos a hacer todo lo posible. De repente, si hay que erogar, vamos a erogar un poco más, pero La preocupación es de esa gente en esos sectores donde no llega bien el sonido y no se entiende realmente qué es lo que está pasando, ¿verdad? Entonces, es importante tener todos los sentidos puestos, ¿verdad? Auditivo, visual, todo. Y vamos a hablar con esta persona, estamos a tiempo todavía, mañana recién a la mañana él va a montar su equipo y vamos a tratar de que llegue mejor eso, Julio.
1: Excelente, doctor. Algo más que podamos decir es ya en puerta de este gran partido. ¿Qué más podemos decir, doctor?
0: Solamente me queda agradecerle a usted, agradecerle infinitamente a la prensa, a todos los que se están preocupando, agradecerle hoy en estos momentos al señor intendente porque con este mal tiempo hemos pedido, ¿verdad?, una colaboración de la municipalidad para ayudarnos como siempre se hizo, ¿verdad? Y bueno, como teníamos mal tiempo y todo eso, pero el esfuerzo que están haciendo alrededor del estadio es encomiable, mis felicitaciones, agradecimiento infinito. Al actual intendente, ¿verdad? Interino que sea, pero es intendente, Ever Salinas, y a todo su equipo de trabajo, ¿verdad? Nos están ayudando muchísimo. No podemos quejarnos de ninguna institución. Siempre todas las instituciones a quien pedimos una manito siempre nos dan, sea de quien sea, de donde sea. A eso también agradecerle, Julio.
1: Excelente, doctor. Un abrazo y cualquier cosa, estamos a las órdenes también acá para estar avisando. Yo sé, ya estamos concentradísimos en esto. Gracias, doctor.
0: A ustedes, hasta
1: Un
0: pronto.
1: abrazo, doctor Víctor Duarte. Es hablando con nosotros entonces. La fiesta está. Me preguntan los precios de entradas, Concha, pero te voy a pasar los precios. Acá justamente tengo a mano. Un ratito, un ratito. Entonces la fiesta está. Aprovechemos, señores, aprovechemos. Acierto. Allí añadí tenía amigo. Ando falté la verdad, Javier. O faltáis trabajo, Javier. Tenemos una llamada ahí. Cayó, cayó. O falta allí trabajo, Javier. Entre semanas, la cosa. Javier, ya ve yo la entrada. Apetente ahí. Dice, no contamos ahí. Dice, hace un barrio de una chuva de más bolsas. No hasta agua suizo. Dice. Hace un bar, y sigo, fíjate, hay un bailando de equipo Olimpia, no baja tanto. Fíjate, la doctora está liquidando razones, segunda razón, Julio, dice. Ángel, este es el amigo de farmacia, va. El amigo Loiro. Dice, debe estar. Ellos van a ver la entrada, dice. No se ha faltado con ese. Han varias, sin Diego las tres venden más pocas. Dice, no, hasta agua suizo. Es así. Así como dice el doctor, y como buenos deportistas, con más razón tienen que ir a la cancha. Con más razón, me gusta el suizo. Voy a jugar mi suizo, voy a jugar, pero eso no me va a faltar. Imagínense, es nuestro equipo de primera división. No estamos jugando una división intermedia. Todo lo que el 2 de mayo ya pasó, así que todavía me compró piedad. Estamba, a ver. En el Pumusa, es Rema, es jugaba Nacional, es jugaba Intermedia. Hago, ah, es primera. Añandeba. Y ya fue ti hermosa caravana, hace 2 años atrás, ya yo pillé un pupilé de equipo. Con primera rueda, bueno, ya esperé meme, ya esperé, y caen paren de público. Poco años, allá se la canción de ya hay. Y no estamos. Y una cosa muy cierta lo que dijo el doctor, no hace falta que sean equipo de acá, que por nosotros matorocense nomás, azul matorocense nomás. Y en Alan Almoreira. Y lo más simpático que hay más paraguayo que brasilero ahí. Ahora pues, mañana creo que hay su 16. Hasta mí de allí más la gente, y los brasileños están más fanáticos que nosotros. Cuando es que salen de público y ya apático, infelizmente, ¿verdad? Tiene realidad. Pese los contra. Ya quien va, ya ella mañana. Ahora ya llevamos a más referee, ya llevamos a más técnico, por la de rival. No, no más. Bueno, ahí está, 10:40 minutos. Ah, los precios me pedían acá. Esperamos un ratito. A lo que me están llamando, infelizmente estoy sin retorno acá, por eso no estamos pudiendo atender. Acá están los precios de las entradas. Bueno, preferencia, 60 mil guaraníes, señores, 60 mil guaraníes. Platea, 30 mil guaraníes. Graderías, 20 mil guaraníes. Para los visitantes, el mismo precio. Vamos a los oyentes, tenemos oyentes. Vamos, vamos, vamos. Oyente en línea, buen día. Hola, hola.
2: Date con
1: Oh,
2: Julio.
1: señor.
2: Neña tende, oye, Julio. Neña tende, digo, oye, está. No,
1: ¿Está?
2: oye, digo, doctor, nunca ve, oye, con el día, doctor, nunca ve. Sí, oye.
1: Ay, por el teléfono, amigo.
2: Sí, bueno, ya va. Es igual, entonces ve, te radio hubiera nunca era la, no, ya deja. Cuando hay un colorado, cuando ya te viene, el cuadrito y radio, hubiera lento, era ahí. ¿De cuadro? No, antes,
1: Baolco.
2: ¿dónde?
1: No.
2: Especial, lento, vaya a cuidar. Pero donde no hay verdad, yo andaba, yo hubiera cuando ya te viene. Da, yo pitágao. Y cuando hay más, andaba.
1: No andas pilleto.
2: Da, andaba, no hay ni radio, eh. Andaba, y no, colorado, a cuando ya te viene, a la radio, era hubiera.
1: Bueno, de cuan añe, ese entiende celulares. A cero en no indé. Andeña, o sea que no hay otra persona. Jamás esa niña tendría encendida. A Pablo y cuando tendría, no hay que tener. Jamás
2: Julio,
1: pelínea, señor.
2: oye, digo, doctor, cuya, no podemos decirle al público algo, no entendéis de la fuga. Ya estamos en la época. Vais a entender, hoy contate y partió las 4 de la tarde, no me estamos por página. André, vos estás ya en el trabajo, no estábamos a echar partido, yo no era tuyo, si lo intenté por Yahoo. Algo es rico, algo a mi gente de cuadra tiene 30, 40 ricos. No era tuyo, donde las 4 de la tarde hemos jugado en el partido, pero algo a cuadra se llama ahora, a cuadra vamos a ver horario. Se jugó las 4, Ruyo Ñu, mayor las 4 de la tarde. Ni Palmera cuando se anima a jugar a las 4 porque sabe que no va a tener público. Y Palmera igual te va a llenar, pero no te va a jugar a las 4. Añadé, yo me voy feroz de mayor las 4 de la tarde. ¿O qué voy a decir?
1: Pues infelizmente cuando ahí la directiva cuera andas ahí ore pango o una vez cada entero este había tocado la misma cosa. Este día por ejemplo toca a las 6 de la tarde, las 5 de la tarde tocaba esa Ñu San Lorenzo, Valencia.
2: Pero, ¿cómo a veces? ¿Y
1: Pero
2: cómo lidia
1: bueno,
2: cuando
1: pero
2: pierde
1: hace
2: un
1: parte de
2: partido
1: la
2: el horario que ellos piden?
1: televisación, hace parte de la televisión en el Brasil la misma cosa. En Brasil la
2: No,
1: misma
2: Palmera
1: cosa,
2: nunca se
1: es a
2: jugó.
1: las 6 de la tarde, depende de la televisación donde tenga horario, infelizmente esa es la realidad. Duela a quien duela, ¿no? Yo sé, mal horario a las 4 contra Rubio Ñu fue mal horario, pero más abajo te cuento mañana y después ya cambia. Cada todito van a rotar. Hay partido lunes a las 4 de la tarde. Mañana Cerro juega a las 4. Lo de mayo juega a las 6. La semana pasada de mayo jugó a las 4. Y todito cambian, todito van a rotar. Si vos te fijas en el fixture, todito cambian. Ya andáis por el caso. No hay acá, no es Duarte, no es Julio. Es viene, bueno, mientras que sea o tenga una piscina afición de fuerte, digo, en la tele. Ya lo hay, coa. Y a la tele qué le conviene más, está ya Enrique, ¿verdad? ¿Qué le conviene más a la
2: Hola.
1: tele? Que la gente no vaya a la cancha. ¿Por qué?
2: Julio.
1: ¿Por qué le conviene más a la tele que la gente no vaya a la cancha? Porque voy a comprar el mi asociativo, ¿entendés? A la
2: Julio.
1: empresa de la televisión no le viene, no le va si la gente va a la cancha o no. Eso
2: ¿Oye?
1: nomás. Sí, te escucho.
2: No, pero vos sabés, ni en el, yo nunca en mi vida entero de que vivo acá en la frontera, nunca he visto que Palmeiras jugó martes. Las 4 de la tarde, ni Flamengo ni nadie de Brasil no se juega a las 4. No, no vea, Copa de Brasil jugaron 8 y media, jugó 9 y media, jugó Palmeiras. Antes ayer 9 y media, jugó, terminó a las 11 de la noche. Pero jugó, hacerle jugar a las 4 de la tarde a un Palmeiras, no. Oiga, ahí la, ese vuelo de mayo tiene que protestar. Porque Cerro Olimpia pone en el horario que ellos quieren, ellos juegan. Date por cuenta de eso. Ellos el horario que quieren juegan, no, el pasado Olimpia jugó el domingo a las 4 de la tarde. Y lo de mayo Olimpia podía jugar ahora un domingo a las 4, lo que era bueno horario, güey, las 4 de la tarde, porque ahí nadie trabaja, güey. Más bien, no me apoya a las 4, güey, más ya, güey. Pero otro partido ahora posiblemente le va a ser jugado al mayo, las 4 de la tarde. ¿O qué
1: Bueno,
2: voy a decir?
1: correcto. Gracias, Enrique, por participar con nosotros. Ahí está
2: Oye, más.
1: Enrique llamando, participando también. Jaupe, Gustavo, ¿cómo se llama esa música de micro espacio de noticias? Va a ser acá. Está bien. ¿Qué dice? Vamos a los audios, vamos a escuchar los audios que nos dicen. No, ya te.
3: Buen día, don Julio. Ya Luis, mi respeto para vos. Feliz bendecido viernes. Te acordás, y 2 de mayo la jugué, 6 de agosto la jugué. Me acordás, a mí me hablaba la asociación para Valle de Julio, muy la hora. Andás ahí, guapé, años de la tarde, ahora voy a jugar. Otro lado, voy a jugar a las 4 de la tarde. Capaz en Guayaco y la jugar a las 6, las 7 allá. Capaz en Guayaco, pero te andás ahí.

0: Y a la hora, la no, porque las 4 ya están con la medida y la orden, güey. Sí, disculpa, también de esa mía, la de mis abuelos, de esa ya, pero capaz tengo ya muy bien de la las 7 maestros y jugadas ya. A lo que está la público, las está la ya los instantes. Yo no soy pedo juanino, o sea, pero me siento más que un pedo juanino. Está con algo inevitable, no sale tan, ¿sabes? Pero a través de su trabajo, mi castillo juega ahí allá. Tengo un año comprender, vaya, pero tengo pago ahí, la orden. La papi, ahora vi jugada, ¿no?
1: Perfecto, amigos, esa que está de hipórico, entonces donde más yo dije, a Alejita Juan, no, es de allá. Ahora vamos a estar mirando la próxima semana es donde más yo jugata, donde más yo jugata. O de mayo, viernes, las 6:30 de la tarde. Bueno, Enrique y Olimpia, Cerro Miano, no, Miano jugué. Olimpia jugó hasta el lunes, las 6 de la tarde. ¿Entendés? ¿O entre los teos a la... hoy qué la ronda? La ronda. Es... hoy qué paite y cuál es la ronda. Cerro, por ejemplo, va a estar otro domingo a las 10 de la mañana. Ah, ahí está. La 10, algo atípico. Jugar y Flamengo, Palmeiras, mío, jugar allí una vez, dos veces. Jugar allí el horario. Ah, estoy mirando los horarios para la próxima semana. Lo demás, yo voy a jugar este viernes, voy a jugar el próximo viernes a las 6 de la tarde. Este sábado. Por eso le digo, a todos rotan. Como decían, no, Olimpia, me ando buen de vez, Enrique. Acá, Olimpia, Guata, el domingo 16 a las 6:30 de la tarde. El lunes, mejor dicho. No, a todito. Le hace, todito rotan. Esa es la realidad de las cosas. Bueno, vamos a ver enseguida también con la gente de Interpol, también se llama a estar en contacto. Se aprendió a una persona, supuesto miembro del Comando Vermelho, dice. Seguimos a ver con la gente, a ver si podemos hablar con la gente de Interpol. Aprendieron supuestamente a un supuesto miembro del Comando Vermelho en la zona de Capitán Vado. Ya enseguida, luego del corte, luego de la pausa, vamos a estar hablando con ellos, ampliando más esta información entonces ahí desde la unidad de Interpol Regional Amambay. Ya enseguida. Bueno, ahí está la comisario principal. Excelente, vamos a estar ya con ella enseguida entonces. ¿Qué nos dice Juan Carlos Osuna?
2: Día, Julio, me atacó yo lo importante, ya, pues en el equipo de mayo, ves a eso. A pesar de Dios, de esta vez esta opinión más larga. Ya pues acá nada, ¿verdad? Leo Julio, en rato, en donde diga tú ya le tiras. El poli te allí anda el poli. Cerramos.
1: Sí, lo mismo de con las 10 de la mañana ve que actúe yo, a las 11 vea tú y dice que iba a ver. Sin problema, sin problema, ni yo voy a ahí no se mo, ahí va. El yunte más enoja era jalan de entrada. Sí, señor, perfecto hoy. Entonces, Ani Edudati. Ya hoy me había guardado, vea. O sea que faltan de Mollerugo y ya me mandé. Dice otro mensaje. Vamos.
3: Ñandejo ya lleva plagiada, guave Julio Valenzuela y al señor que llamó a reclamar. Ñandejo ya Ñandejo ya zapateata y no es ni los directivos, ese debe decir quién va, es tío. Tío, así como dijiste, no le viene ni no le va si la gente reclama. ¿Sabes dónde le va a doler a ellos? Ya allí de suscribirse y cosas. Yo particularmente deseo escribirle a tío. Pero la mayoría pues tienen tío ahora. Y tío venden a sus suscriptores, entonces la suscriptor la valea, bebé. antes de la tema. Digo, bueno, interesa, digo, vamos a ir, vamos a ir, vamos a ir, vamos a ir, vamos a ir, vamos a ir, vamos a ir, vamos a ir, vamos a ir, vamos a ir, vamos a ir, vamos a ir, vamos a ir, vamos a ir, 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

0: La partida muy cero muy de ahí la oña oye jugué a y ve la mandaba pero los suscriptores pelle pelle pelle ya y paite tío hija ahí se está allí desesperada y ve
1: ahí está, es lo que dije, ahí está en el ojo, dijiste Francisco, en el ojo, porque eso es, y Copa Paraguay, bueno, Copa Paraguay se juega, en estos días estuve viendo un partido medio de 12 y media, y los grandes van a jugar también, porque juegan afuera y hay partido a las 3 de la tarde, entre semana, Copa Paraguay se juega martes, miércoles y jueves. Vamos al audio.
2: Julio, a la puta bendiga, yo playa para ahí, yo me voy a botar más entrada y nada.
1: Ahí está la mía chino. Es, me voy a este otro.
3: María Julio Mateco, la página de D10. Igual, solo que lo demás yo puso todito 20.000 en entrada ahora. Será la mentira eso.
1: Ya anumita la jefe de prensa, no es y puede ser platea y gradería, eso lo puede ser, por preferencia no va a ser ni. ¿Qué nos dice don Milton?
4: Buen día, Julio, buen día a tu audiencia mayoritaria de esa prestigiosa emisora Radio Amambay. Muchachos, muchachas, a no olvidar, mañana el Gallo Norteño enfrentará al Club Olimpia, señores y señoras. Vamos a alentar, muchachos y muchachos. Vamos a colmar el Estadio Río Parapiti. Vamos que vamos, muchachos. A ganar se ha dicho. Claro que se puede, muchachos. 11 contra 11 vamos a adentrar, muchachos. A ganar de local como sea, muchachos. Ustedes pueden. Vamos arriba, muchachos. Fuerza el Gallo Norteño. Dale, dale, dale. ¡Dale, muchacho!
1: Dale, dale, dale, dale. Sí, así está Don Milton Benítez. No, y tenemos que. ¿De qué, pues, como decía recién un oyente, de qué adelanta es reclamar si ya está? No, y no, como les digo, no depende acá de los directivos. La mía cosa es el tema de los menores, ¿verdad? Yo sé mucho, está bien, no quiero. Es un gasto a más, esta cosa, como decía el señor Cerrato, ya que además son asados. Bueno, pero ¿qué vamos a hacer si es, ¿verdad? Es un atractivo, es algo que está marcado. Y es así, así se maneja y esa es la verdad de las cosas. Entonces no hay, no. Acá no, vamos a reclamar, vamos a decir, mira, antes, como decían los dirigentes, los demás, John Bañan, no tiene nada que ver. Infelizmente no es por ahí. El precio viene estipulado, que criaturas van a entrar en ese partido. En el partido anterior contra Rubiñú fue gratis hasta 12 años, está bien, pero es el espectáculo, es el rival, ¿entienden? Eso es normal aquí, en Europa, en cualquier parte. Yo sé, vamos a reclamar, no quiero pagar ese, a lo mejor tengo que pagar un 60.000 a más por mi hijo también, bueno. Ese es, no hay. Y no ganamos de balde la mala leche, ya llegué custilla, ya cambiamos, ay. Pero la verdad, las cosas, no estoy a favor ni en contra, pero sí, no depende. Tenemos que ir, como les digo, no depende aquí de los directivos aquí de Pedro Juan Caballero. Esa es la verdad de las cosas. Bueno, te paso ahí, pero antes también. ¿Me pones un fondito ahí, señor, por favor?

0: 10 de mañana, 56 minutos, ahora política, deporte, y ahora vamos al ámbito policial también, algo que nos apasiona. Bueno, vamos a estar con nosotros la jefa del departamento de Interpol, regional Amambay, regional número 13, departamento de Amambay, Interpol. Está con nosotros la comisario principal, es Carmen Cuellar. ¿Qué tal, comisario? ¿Cómo estás? Buen día para la audiencia de Radio Amambay.
1: Buen día para usted y para su amable audiencia.
0: Bueno, gracias por atendernos. Estuvieron trabajando en la zona de Capitán Bao, tengo entendido, comisario.
1: Sí, nos encontramos en la zona de Capitán Bao. Estamos realizando un allanamiento referente a una persona de nacionalidad brasileña que sería posiblemente captura en su país de origen y también estaría dedicándose al tráfico de drogas. En el lugar pudimos nosotros encontrar drogas, se está verificando ahora con el agente antinarcótico. La persona pertenecería al Comando Vermelho y también lo que más era grave en la situación es que invitaba a jóvenes y adolescentes al lugar para consumir este estupefaciente.
0: Ah, ya. Decime.
1: Y de ahí, sí, de ahí salieron las informaciones de que esta persona pertenecería a este grupo criminal y estaría realizando estas actividades.
0: Ah, ya. ¿Estaba solo esta persona?
1: En este momento que se entró en la casa, sí, se encontraba solamente él.
0: Ya. ¿Tenés el nombre de la identidad, comisario?
1: Sí, Fabio, y tengo que verte a través de su nombre. Tengo en el nombre. Espérame un ratito, voy a poner un ratito.
0: Bueno, entonces vamos a esperar ahí. Entonces, un operativo del departamento de Interpol. De aquí el
1: Fabio Sergio.
0: ¿Sí?
1: Fabio Sergio Santos Freire.
0: Fabio Sergio Santos Freire, entonces.
1: Sí.
0: Sería
1: 24 años más o menos aproximadamente.
0: Ya. ¿Y tendría capturas de lado brasileño?
1: Eso estamos terminando de corroborar con la gente de Brasil. Lo que tenemos información es que sí es parte del Comando Vermelho. Queremos ver si ya tienen, si tienen la captura en contra de él. Pero de que es parte del Comando es.
0: Ah, ya.
1: Tiene todos los tatuajes y los indicadores que pertenece a ese grupo.
0: Ya. ¿Y se pudo llegar hasta esta persona a través de denuncia anónima, entonces?
1: Denuncia de fuente humana.
0: Ya. ¿Esto se realizó hoy, comisario?
1: Hoy se realizó a cargo de la fiscal Sarita Bonfil.
0: A la de Capitán Bao.
1: Sí.
0: Ya. Bueno, ¿qué más podemos decir sobre este procedimiento, comisario?
1: Y justamente que uno de los problemas antes también que esta persona estaría dando de consumir a personas adolescentes, muy a pobladores de adolescentes muy jóvenes de la zona, que era un problema también que ya creaba también en esta parte. Aparte de que hacía alusión también de que él posiblemente era parte de este grupo y todo eso. Entonces la población ya estaba preocupada por eso.
0: Ya, más o menos, opomonguillesea con ese título.
1: Sí, y le traía a los jóvenes para hablar de eso, y solamente estaba queriendo criptar así grupos nuevos para ser parte de su
0: tipo
1: agrupación.
0: Tipo
1: Porque le dan reclutamiento, le da de fumar, habla con ellos, le dicen lo que es el grupo criminal, y eso estaba preocupando un poco a la población. Entonces, tomó intervención la gente de Interpol, que es una persona que estaría del grupo Mermello, que estaría convocando pobladores jóvenes para ser parte de una banda criminal. Entonces, intervenimos nosotros.
0: Excelente, comisario. Aparte de Interpol, ¿quién estuvo con ustedes?
1: Pedimos apoyo a nuestro agente de homicidio, que estaba trabajando con nosotros, porque estábamos también detrás de otros casos en conjunto. Entonces, hablamos con ellos para que nos den su apoyo.
0: Excelente. Bueno, ¿cómo están los trabajos por Interpol?
1: Estamos realizando los trabajos de acuerdo a cómo vamos corroborando información. Es justamente lo que siempre comenta en la prensa, que es importante tener esta clase de resultados, y cuando se va a entrar y se va a allanar un lugar o se le va a detener a una persona, siempre es bueno corroborar todas las informaciones para que justamente se haga un buen trabajo y no entremos en lugares que de repente no, como se dice, y no tengamos que exponer a gente que de repente no esté relacionado con un hecho.
0: Sí, y eso ya también el trabajo que ustedes realizan es bastante sensible, ¿verdad?
1: Sí, justamente. Entonces tenemos que tener en cuenta que el hecho de que nosotros ingresemos a un lugar tengamos la certeza de que se pueda encontrar una persona con lo que estamos buscando, este problema de justamente de internacional. Imagínate, es del comando del medio, viene acá, le quiere meter ideas a nuestros jóvenes a través de las drogas, convencerle, y quién sabe qué más hechos también podrían agravarse con el tiempo si estos jóvenes entran en estas bandas criminales.
0: Sí, y así como lo dijías, es venir, entrar en la cabeza, como suele decir vulgarmente, y reclutar. Esa es la realidad de las cosas.
1: Y ya. Sí, le ofrece algo sencillo, que es una droga, una marihuana, algo que le guste a ella, y mientras tanto meterle las cosas en la cabeza mientras que comparten con ella.
0: Sí, así mismo es. Bueno, comisario, te agradezco mucho por compartir con nosotros y vamos a estar cualquier novedad atento por acá.
1: Dale, está entonces, un placer.
0: Igualmente. Igualmente, gracias. Ahí está la comisario principal, es Carmen Cuellar, entonces jefa del departamento de Interpol en el regional Amambay. Entonces, Fabio Sergio Santos Freire. Y así como decía, ven, ¿qué me te acuerdas? Vamos a hacer la droga. O armar a la grupona. O armar o reclutar. Vamos a un audio que tenemos. Tenemos.
2: 203. Buen día, Ando. No me estaba opinando en mí, sí. Ah, ok, y gato, pues, algo y gato la. Están bajo a llevar a Don Julio. Plante con la gente, ahora en cuenta ya. Están bajo y gato con la. Están bajo. Ah, pero que hago la plata, que mía, y veo recagar, y que hay gato, vamos a echar para que se puede ganar 2 de mayo. Pero pues está más y gato, ¿no? Te atengo. La ya va, ya hago, ya paga la entrada y captura ya. A mí ya lleva playa a ti. Y te hago ti apoyo total ya por año de club 2 de mayo. Con el noción, Ita Olimpia, pues. Bendiciones entero que te abren, van a haber Clemente en el Endú, Fortuna Basuya y en julio.
0: Hoy está Clemente, o sea. Un saludo al amigo Gilberto también, sí, el amigo Giva, ahí en Manduí, atento, atento, atento. Va, Giva, adelante, palpita en el pronóstico, bueno, damos liceo olimpista, y ahí, no, ¿dónde se irrita? ¿De tú, no se irrita? Tu papá se irrita, y me imagino que habrás salido también por tu papá, ¿eh? Sí, porque así no, va a dar problema. Un saludo al amigo Gilberto, entonces, en Comercial Manduí, Gilberto Amarilla, entra en sintonía también con nosotros. A esta hora de la mañana. Dice, cierto lo que decía, amigo. Ya hay playa de ello. Pico, oye, tu papi, y cansan. Ella, por donde después en Bahía, pon ahí. Vamos 2 de mayo, dice el amigo Nelson Colman. Vamos 2 de mayo, vamos 2 de mayo. Tenés audio, vamos al audio.
3: Sí, tío, Julio. No, ya, a la calle ya. Ya hago partido porque 2 de mayo suma la mayor punto posible. Porque no te olvides que 65 puntos ya para que 2024 para el próximo año vaya allí y también. Ah, tú ya afecta a la página, ¿sí?
0: Ay, pero no, oñande, a la Ceuta, vea que oñande, ya ganaste y partido 6 puntos Rubio Ñuve. Ya empataste y partido 6 puntos oñande rival, que ya Meliano, oñande rival directo, ¿no? Ni ante donde hay cuenta, soy la cero ya, naja ya perdí el Río Ñu, ni va. A por año de mi otro dos sumáis, ¿no? Cuando Río Ñu, Olimpia gana. Río Ñu 5-0. De domingo, pesado. Entonces mañana, vamos al Parapití, sí. Vamos al Parapití mañana. Cerro, soy el amigo Gilberto, sí, me imagino. Gallo 2-0, Buen pronóstico es. Lindo. lindo pronóstico. Lindo pronóstico. Bueno, ahora sí, vamos a marcar. Porque acá ya me miran con cara fea. Vamos a marcar entonces.
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26 minutos, última parte en De Frente a la Mañana, haciendo un recorrido también en onbike530.com.pi. Ahí ya se actualiza justamente la quinta maratón del cuarto batallón de la Policía Militar. Tiene una nueva fecha. Hoy temprano habrá una fecha, ahora ya tiene una nueva fecha. Entonces ahí les invito también a acompañar. Bueno, y ayer, como decíamos, sabemos ya todo el allanamiento del supuesto laboratorio clandestino de remedios adelgazantes en nuestra ciudad. Dengue, se insta a no bajar la guardia ante baja circulación de casos a nivel país. Tribunal Superior de Justicia Electoral reglamenta observación electoral nacional para municipales y fija requisitos para organizaciones, dice en el ámbito internacional. Qué triste esto. Masacre escolar conmociona a una comunidad al norte de Bangkok. Esto fue el día de ayer. Bolivia vincula violencia en Santa Cruz con gente cercana a Marcet, dice esto. Y hoy, como estábamos diciendo, ¿qué recordamos? Hoy recordamos a San Cayetano, patrono del pan y del trabajo, el santo de la providencia. En el oratorio rendimos a Dios el homenaje de la adoración. En el hospital le encontramos personalmente, solía decir este noble hombre, conocido también como el santo de la providencia. Entonces, hoy recordamos a San Cayetano. Felicidades a todos los que llevan el nombre de San Cayetano, o sea que de Cayetano, de Cayetana. Amigo, 2 de mayo gana 2-0. Soy Mauro Gómez, dice. Hoy está Mauro, postai. ¿Qué nos dice? No cayó la llamada. No. ¿Qué dice? Preguntarle a ese doctor, por lo menos, que sortea unas 15 entradas. Demasiado miserable, nunca sortea ni 2 entradas, dice. Pero, ¿cómo irte a la cancha si los supuestos dirigentes aceptan jugar a las 4 de la tarde? Este es el amigo Enrique, ya que hoy ya hablamos con él. Ya le explicamos también, bueno. Hombre, yo no. Hay mucho, yo me pongo en el lugar de usted, del oyente que nos quiere. Es difícil, yo sé que está difícil, vamos a pagar más uno, pero no hay caso. Vamos a ganarnos el balde de argelería, vamos a enervarnos de balde. No se va a cambiar, no va a cambiar eso así nomás, ¿verdad? Y con relación a los horarios, peor todavía. 11:35 minutos. Dice una canción de Ropa Nova, quiero escuchar, Julio, antes de ir, dice. Ponenos una de Ropa Nova ahí. Antes de irnos, entonces, vamos a escuchar ambos. Una canción de Ropa Nova. ¿Cuál será? ¿Qué nos dice? Vamos a escuchar esta.

Sí, 11:34 minutos, así que nosotros vamos despidiendo, sí, la programación del día a la fecha. Ya están llegando los muchachos de Marandú para poder acompañarlo. Ahora, confirmamos con ellos que está más cerca. ¿Puede ser 14 grados en Asunción? ¿O estoy viendo mal? 14,8, ¿verdad? 14,8 en Asunción ahora. ¿Y acá? ¿Cómo queda el resto de la jornada? Vamos a ver. ¿Cómo se va a presentar acá? Es el resto de la jornada del día de hoy. Ahí estamos viendo. 14 grados. Acá por el momento 21. Bueno, 21 para estar también. Marca lluvia, podía darse. Pues yo creo que viene más lluvia. No, más que el porcentaje es bajo, el 20-30%, ¿verdad? Bueno. Alerta amarilla para Paraná, San Pablo, Minas Gerais, Mato Grosso del Sur, Río de Janeiro, no viene no viene del Brasil esta alerta. Pero lo cierto es que está en Asunción ahora. ¿Cómo bajó, eh? 14 grados. Bueno, nosotros vamos. Dios mediante, mañana estamos. Partido que vamos a ir organizándonos porque mañana también está el partido. Cerro Porteño, Cerro juega a las 4, ¿verdad? Pero vamos a organizar una super previa para que ustedes estén con nosotros el día de mañana con muchos premios para que estemos aguantando, esperando lo que va a ser 2 de mayo ante el conjunto Olimpia. Y lleva tu radio, lleva tu receptor a las canchas, lleva en tu celular, porque también vamos a estar regalando también premios a los que nos escuchan en el Río Parapití. Nos vamos, un gusto haber compartido con todos ustedes. Chao.

0: María va a abrirme la puerta. ¿Pues cuándo? Estoy tocando en otra puerta.
1: Ya vendrá. 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
1: 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El Señor está contigo. 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
2: El ángel del Señor anunció a María
3: y concibió por obra del Espíritu Santo.
2: Dios te salve María, llena eres de gracia. El Señor es contigo, bendita tú entre las mujeres y bendito el fruto de tu vientre, Jesús.
3: Santa María, Madre de Dios, ruega por nosotros los pecadores, ahora y en la hora de nuestra muerte. Amén.
2: He aquí la esclava del Señor.
3: Hágase en mí según tu palabra.
2: Dios te salve María, llena eres de gracia. El Señor es contigo, bendita tú entre las mujeres y bendito el fruto de tu vientre, Jesús.
3: Santa María, Madre de Dios, ruega por nosotros los pecadores, ahora y en la hora de nuestra muerte. Amén.
2: Y el Verbo se hizo carne
3: y habitó entre nosotros.
2: Dios te salve María, llena eres de gracia. El Señor es contigo, bendita tú entre las mujeres y bendito el fruto de tu vientre, Jesús.
3: Santa María, Madre de Dios, ruega por nosotros los pecadores, ahora y en la hora de nuestra muerte. Amén.
2: Ruega por nosotros, Santa Madre de Dios,
3: para que seamos dignos de alcanzar las promesas de nuestro Señor Jesucristo. Amén.
2: Infunde, Señor, tu gracia a nuestras almas, a fin de que, habiendo conocido por la voz del ángel el misterio de la encarnación de tu divino Hijo, podamos, por los méritos de tu pasión y de su cruz, alcanzar la gloria de la resurrección. Por Cristo nuestro Señor.
3: Amén.
2: Gloria al Padre, y al Hijo, y al Espíritu Santo, como era en un principio, ahora y siempre, por los siglos de los siglos. Amén.
1: Esto fue el rezo del Ángelus.
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1: 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Ahí me pone interés, ande Cornelio, va a ser de caro. 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Sí, ya en onda deportiva. Así mismo.
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2: Pues la 20% con o sea, y la probabilidad de lluvia.
1: Sí.
2: 80 ya recoña de favor. 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
1: 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Humedad 68, güey, yo estaba ahí. Y tú que tú las atatas a 31 kilómetros la hora. 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
1: Sí. Allá oí unos cuantos remeras ya sorteadas a Juan Cornelio. Dañan de querida audiencia, o genoita, allá, o cocar un mimo, que tuvo a vela o ganar, o retiras a Juan la remera. Entonces, como, no, ya ojo, y remera de la partido, Javi.
0: 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Gracias, Aña Águeda Jiménez. Como pues retenemos que estás hechas en Dula, mandando ZP 15 a Cuameta PM, que tomamos ZP sortea. 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Remera del Club Esportivo 2 de Mayo. Peagina, pues no lo mitad. Oye, como un día ya en un Jorge.
1: Sí. Este
0: Ahí no
1: día
0: entra.
1: ya sorteaste la remera cuera. Aparte, o sea, no ya nada, o sea, explicar a la Cerro Olimpia, hoy pues ya no está ahí.
0: Bueno, oyente. Sí.
2: Okay.
0: Vaya. Ahí por interés, ande. Sí.
2: Por acá,
0: Cheroga, ¿ya en duda? Sí, señor.
1: ¿Quién están?
0: Gracias, don Avelino Fretes.
1: Don Avelino, muchas gracias por la preferencia. Se agradece, bendiciones.
0: Gracias. Ay, qué malo me estás en el sorteo. Gracias a toda la querida audiencia. Hola.
3: Hola. Día,
0: Sí.
3: mate, copio Cornelio, a Pepeñana ahí, Jorge Valenzuela.
1: ¿Quién está en línea, don Emilio?
0: Nelson Colman.
1: Don Nelson, vaya para don Nelson.
3: Por ambaite, a la tienda y por ambaitego.
1: ¿Qué
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3: Sí, claro que sí. Hago bendición, ya le llamo añade. Entre los bestiales, hermano, vengo a su escuela, uponata, añade, hermano, tú y uponamente, más.
1: Sí, pecheiteo Nelson. Es para mí, don Nelson.
3: Ah, ya, a ti ya colore, cocuri, a ver, escuela, Feli arriba, cocurita, ñepurula, campeonato de los niños. Ah, y pona, ya te diga, ñepurumis. Y pon
1: Qué calidad, pero por la semana de Día del Niño, imagina.
3: sí, ya te viaje y nada. O mi mitad, si estaba hoy. Ah, la profesora de la escuela presenta ahí, hija. 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Y pon
1: Qué calidad, pero por la semana de Día del Niño, imagina.
3: sí, ya te viaje y nada. O mi mitad, si estaba hoy. Ah, la profesora de la escuela presenta ahí, hija. O ya pues acá y nada más. Y por ahí te digo, pensar la profesora de la escuela, esa ya ayuda a la tu escuela y un poco instituciones, va.
1: Escuela Félix de Tía y te pegaba apuntado Nelson, porque está pues, antes lo mismo, Mocó Institución PT Ingendape allá. Acá Eremina y Tepa.
3: Cuago, pues estaba General Génere,
1: General Génere.
3: comisaría sexta, era San Mínteca, colegio.

0: En general, te voy.
1: Ah, pea, exactamente. Petinglao, pues oye, ya pues pepe, pea es inaya.
0: UP6, te voy a tu a ver, o a pa una mitad, va a decir, te va a ir con la comunidad entre las padres de familia, un más, con las mitades a las instituciones. Es muy importante porque hay con la ñan de futuro, Ginabue.
1: Sí, ya y cuajo, pea. Pero gracias, oye, ya por la, lo mío te hay vija, lo mío te ya y me ma tinglao, vejina. Oye, ya por la torneo, pea,
0: Sí.
1: ya. Pea, año pasado, antes, oye, ya por curipe tinglao, sin iguana. O antepasado.
0: Quizá el año pasado, el año antepasado, oye, ya por haber tinglado, pero gracias a al intendente, la municipalidad, oye, ya por haber tinglado, don Ronald Acevedo, o tinglado, tinglado, pues.
1: Perfecto, es una obra más de que ha hecho la municipalidad de Pedro Juan Caballero y sigue trabajando. Sí, don Nelson, vamos a ver vos si podemos. A la tarde eso continúa o no.
0: Continúa.
1: Continúa.
0: Sí,
1: No.
0: continúa la tarde. Caruajama continuada.
1: Yo le voy a hacer una visita a eso de las 2:30, etcétera, y voy a pasar por ahí a ver si hay alguna actividad. Voy a compartir con ustedes, señor.
0: Está bien, mala. Ahí te no.
1: Muchísimas gracias, Nelson. Vaya para
0: Pepe.
1: anotata para el partido, ¿verdad? Sorteo, ¿verdad? Camiseta, ¿verdad? O
0: Sí,
1: sea,
0: a
1: una música,
0: participar.
1: vaya
0: Sea
1: para.
0: ahí. Sí, a participar. Será sorteo, bebé. Y nada, nota mi bebé con el lío acelerado, bebé.
2: Sí, Nelson Colmán ya está ya. Notado.
0: Sí, dale, ya está,
1: Gracias,
0: ya.
1: don Nelson.
0: Dale,
1: Bendiciones.
0: dale, gracias.
2: Gracias a los oyentes. Hola, ¿va?
3: Hola.
2: Sí.
1: Falta de tiempo.
2: Sí. Ya, ¿tú estás en la Angélica? Digo, Ingina Fortuna Guazube.
3: Sí, señor.
2: Qué calidad, saludos a la gente de Fortuna.
3: Sí. También
2: Sí. Claro que sí. Ya, ¿tú estás en la Angélica?
3: No, se me han.
2: Ya está, ya.
3: Chao, gracias.
2: Gracias a la
1: Gracias.
2: querida audiencia, ya no novia Gina. Ahora ya en 10 y nada, cuinde ya pues acá ve. Veamos ya en bombarete. Ah, ya en bombarete. Hola.
4: Cornelio y el señor Jorge, paz y bien a ustedes, que Dios le bendiga, bendiciones para ustedes en su programación, mucho éxito. Doña Elena de Punta Poná. Agéndose de ilusión también se vive con Oscar Pérez y Capturano. Que tenga una excelente tarde.
1: Muchas gracias.
4: Gracias.
1: Cornelio, hoy pido pendiente alguno, pues, guaré, mira, esté ya en duda.
2: Sí, apeta Pérez, ese año mío, pues está pendiente. Sí, cogen de ahí, pues, y ya me dije, estaba en la pura ahí.
1: Está,
2: Sí.
1: entonces, ya 20 mal a tiempo.
2: Sí, pues andes,
1: A
2: Gina.
1: causa de la no asaina, la no
2: Sí.
1: la asaseya.
2: Sí.
1: Pego, ya por mí, la
4: Hola.
1: cato mía.
2: Hola.
4: Hola.
2: Sí.
4: Se me están poniendo los sorteos. Paula Riquelme.
2: Doña Paula Riquelme, sí
1: ¿De
2: señora.
1: qué pa? ¿De qué pa?
4: De
1: De
4: Cornelio.
1: camiseta de 2 de mayo,
4: Calle y
1: Camila.
4: la 7 con riego, abre la luz. Ojo, cuando le iban de un.
2: Ya te habla Lubio, a tiempo
4: De
2: ahí,
4: día,
2: nada.
4: oye, la gran. No,
2: Ah,
4: Pablo vio, hijo, abre la. ¿Qué quería que oye, Pablo la luz?
2: sí, pecostado, ve allá, doña Paula.
4: ¿Ah?
2: Pecostado, ve allá, Cordillera de Maracayu.
4: Sí, pues, a ver.
2: Ella, ¿cómo la reclamo, doña Paula?
4: No, ya estoy. Veo ese celular. Saco ese celular, mi indio. Y estoy coita ese lado. Bueno, saco ese celular. Caí a través de la audio fuera de mamá. Voy a tenerme parte el
2: Sí.
4: celular. Va a ir desagua.
2: Ah, pijama. Anota más, doña Paula Riquelme.
4: Oye,
1: Gracias.
2: Gracias.
4: Chao, pues.
2: Chao. Muchas gracias a la querida audiencia. Doña Yanen Diezinan y no Jorge.
5: Buenas tardes, señor Cornelio. Buenas tardes,
2: Arre.
5: Caraíneas. Feliz
2: Sí.
5: bendecido viene para usted, hermano. O sea, se
2: Gracias.
5: ha notado el asunto de Cornelio tuyo,
2: Sí.
5: Carlos, 436. Ah, va cuando usted le va a ver a don Floriano y te copa en el estado de salud. Y anduve tiene una música a mí, llamaron de Metín. Cualquier uno de ligera orejica tuyo.
2: Sí.
5: Suerte, los amigos. Bendiciones.
1: Gracias. ¿Quién está en
2: Gracias.
1: línea, Cornelio?
2: Carlos Báez.
1: Don Carlos, oye, el tema le han pedido, ya no está más.
2: Gracias.
1: Gracias, Manté, por la preferencia.
2: Sí. Y bueno, Ape, yo también. Y Veina, Veña. Ojalá y ande.

0: Buenas siestas, Jorge y Cornelio. Hoy es día San Cayetano,
1: San
0: Cayetanito, patrono de los
1: Cayetano.
0: trabajadores, que nos
1: Sí.
0: bendiga desde el cielo ante Dios a todos los
1: Sí.
0: trabajadores. Y quisiera escuchar la música Florcita Misteriosa y quería participar también del sorteo de la camiseta. Bendiciones, Agüiche, chao, chao.
1: Ya no está queñan de Cornelio.
2: Sí. Y todos los nombres y apellidos van al sorteo de la camiseta de 2 de mayo.
1: Correcto, es que
2: Ya.
1: vamos a hacer enseguida nomás ya luego.
2: Y pasando ya la 1:30 por ahí era, ¿puede ser?
1: Sí, claro que sí.
2: Ya. Gracias a la familia. Ya pues acá ya de Gina Jiménez. Ya era Jiménez Kiosco, Gina Jiménez. De Moscú en camiseta y Tauro Modas PTI. Hola.
3: Hola,
2: Sí.
3: te cuido con ello.
2: Ahí por interés, Andrés.
3: Y pon algo, a ver, será, ya puse acá en la importancia camiseta, ahí.
2: Sí, jaña, vos guapután de era, a ver.
3: Vidal Oviedo.
2: Vidal
1: Oye,
2: Oviedo.
1: tema don Vidal. Ya no está más.
2: Ya no estaba ya.
1: Gracias, bendiciones.
3: Gracias.
2: Gracias a la gente de Mangal. Ya puse acá ya de Gina Peaginamo. Calle Jongenes. Hola.
4: Bateco dice el nombre, guay número uno. Bateco con el INA.
2: Hola.
4: Ya no está la sorteo. Dice mamá y la milicia. Milicia dejará. Máquina, máquina.
2: Gracias, don Milcia de Jara. Hola. Señor.
5: Jorge Alves.
2: Anginú
5: Coño,
2: Jorge.
5: caballo.
2: Sí, fracción Reyes Católico.
5: Quiero para aquí para la camiseta.
2: Anotamos, Anginú Jorge.
5: Dale, gracias. Suerte en tu
2: Gracias.
5: carro.
2: Saludos. Ahí está. Otro. Hola. Oyente, adelante. No, no tiene retorno. Ña Norma Sánchez.
6: Buenas tardes, Cornelio, a don Jorge Anduin, a la primera programación de Apellar y donde ya no tapia y la participación. Norma Sánchez, Araceli Sánchez.
2: Sí, Araceli Sánchez. Hola. Bueno. Ña Crescencia.
7: Hola, Cornelio, ¿qué
2: Hola.
7: tal? ¿Cómo
2: Bien,
7: está?
2: nomás.
7: A vos y a tu compañero también.
2: Sí.
7: Que tenga un bendecido día hoy. Aro ya pues acá Andrés Gina, Aro en Luce.
2: Ah, muy tiñanes, no ya ve. Hola. Va, este coan y no. ¿Luya velar?
8: Tranquilo, padre, hay que ir niño en dúo.
2: Sí, por ahí te leí.
8: A partir de la camiseta ahí.
2: Ya, a mí me va a ver Luya velar. Number one. Digo, Iván va a decir la number one, Jorge.
1: Número uno.
2: Número uno.
1: Número uno.
2: Y bueno, número uno en nuestra querida audiencia. Otro. ¿Cuál niña es en tu país, Guri?
7: Cornelio.
2: Señora.
7: Eco te véndele. Araca y con las seis amigas. Excelente la programación.
2: Bueno, hijo, no ya.
1: Gracias.
2: Hola.
8: Cornelio.
2: Señor.
8: Vaya, la camiseta que la lleve sorteada, ¿no?
2: Ah, ñan
1: 2
2: de
1: de mayo,
2: gallo.
1: 2 de mayo, gallo.
8: Anotada
1: Ah, yo lo comprendo.
8: Ramón Cáceres.
2: Ramón Cáceres, ya. ¿Sí?
8: César Cáceres.
2: César Cáceres.
8: Antonio Cáceres.
2: Antonio Cáceres. Boja, pues.
8: Ah, Dulce Cáceres.
1: Oye,
8: Cuatro.
2: cuatro idios.
1: Oye,
2: está bien, güey.
1: No, ni por nada, ni
8: ¿Cómo
1: por
8: es
1: nada.
8: el
1: Ni por nada.
8: O faltaba DJ.
2: Eita.
1: ¿Quién está en línea, Cornelio?
2: Zacarías Saracho.
1: Don Zacarías, gracias, mate.
8: Sí,
1: Gracias,
8: señor,
1: mate.
8: sí, señor.
1: Bendiciones, bendiciones para vos y toda tu familia.
8: Gracias, gracias, muy amable. Suerte para vos también.
1: Gracias.
2: Amén. Sí.
1: Hoy recordamos entonces San
2: San.
1: Cayetano.
2: Sí.
1: Es italiano San Cayetano, ¿eh? De Vicenza. Nació el 1 de octubre de 1480. Fue un presbítero italiano fundador de la orden de clérigos regulares teatinos. En 1600 fue proclamado santo por el Papa Clemente X. Sí, santo de la providencia. Italiano, no, y Cayetano, Gaetano. Sí, el santo que se le conoce por la providencia, el pan. Sí, por hierro cultural, para la comida, sí,
2: Sí.
1: del trabajo, muy querido acá en nuestro país, es muy conocido San Cayetano.
2: Y San Cayetano es el patrono ahí del mercado municipal.
1: ¿En
2: Sa
1: serio,
2: sí,
1: Cornelio?
2: saludo.
1: Saludos para toda la gente ahí del mercado municipal que nos están escuchando. Felicidades, mate, para todos ahí que están ahí, su santo patrono de fiesta hoy.
2: Hola.
9: Y vamos a vino.
2: Sí, Rogendo más.
9: Cardoso. Ah, parece que va a ver en la camiseta 2 de mayo.
2: Don Paulino Cardoso.
9: Sí.
1: Oye, tema don Paulino.
9: Felicitaciones en mi trabajo.
2: Gracias, don Paulino.
1: Gracias, gracias. Agradece la preferencia, don Paulino. Muchas gracias.
2: Muchas gracias. Otro.
1: Saludos para toda la gente ahí del mercado municipal que nos están escuchando. Felicidades, mate, para todos ahí que están ahí, su santo patrono de fiesta hoy.
2: Hola.
9: Y vamos a vino.
2: Sí, Rogendo más.
9: Cardoso. Ah, parece que va a ver en la camiseta 2 de mayo.
2: Don Paulino Cardoso.
9: Sí.
1: Oye, tema don Paulino.
9: Felicitaciones en mi trabajo.
2: Gracias, don Paulino.
1: Gracias, gracias. Agradece la preferencia, don Paulino. Muchas gracias.
2: Muchas gracias. Otro.
10: Bateco, los amigos, audiencia total, Barrio de Victoria. Que participase ahí, desea hacer miércoles sorteo, por favor. Andrés Vargas y Marta Orlando, me les da.
2: Sí, don Andrés, a Marta, a Lías, a Andrea López, pues te digo, mañana en día, gracias a la familia
1: Muchas gracias.
2: Vargas López.
1: Se agradece la preferencia de la 570 y Radio Ciudad FM.
2: Don Catalino López.
11: Buenas tardes, tengo
2: Buenas
11: Jorge
2: tardes.
11: Apuandú.
2: Sí, los
11: Ah,
2: andumadón.
11: ando seto y por ahí se muñeca y de un siberio por ahí a Carapegüino.
2: Carapegüeño, ¿no? IP electrónico.
11: No andas ahí electrónico, a ver, de un siderero por ahí peinado, los antiguos carapegüeños, a la gente se hace
2: Ah,
11: muñeca.
2: sí, Carapegüeñores, sí, don
11: Y
2: Catalino.
11: a opinación de ese compartido con ellos,
2: Sí.
11: otra ya ha jugado Olimpia, a ver, todo de mayo ni amanecido a España, ni Olimpia, otra vez jugar talla de Brasil y Copa América, tú ni Olimpia, ni amanecido a España, pero ya no va nada en Olimpia, ni año amanecido para ir a las clubes a. La color liberado ya por de vaina. Ustedes han dicho eso porque amaneció a leer la Biblia, pero me amaneció en día, pues año de contra el partido, pues año amaneció ahí para Mauro. Van a opinar, suerte, bendiciones, me la
1: Gracias,
11: cayó.
1: gracias, gracias, gracias. Se agradece la
2: Gracias.
1: preferencia. Bendiciones. Muy
2: Gracias.
1: bien. Vamos a poner con él entonces un pendiente, un ya cueje guaré, un ya
2: Sí.
1: este ya mopu allá. O pues ya jareí ese. Ya complace a guañan de querida audiencia.
2: Sí, señor.

0: 12:24 de Ilusión también se viene. Oscar Pérez y su alegre Fórmula 9. Gracias a toda la gente que está llamando. Urukai, mensaje, audio, nombre y apellido y dos camisetas gentileza de kiosco Águeda Jiménez, Aveína, Tauro Moda y Tauro Tenis. Hola.
1: Hola.
0: Sí, vaya pa.
1: Caigo a veces, lo vemos por hacer lindas casonas. Y la
0: de droga. Dejen usted. Cheroga, pondas ahí, pero otro, pío. Bueno, y ahí por bueno, de Betty Figueredo, pues son don Abelino. Bueno, ya. Gracias. Sí, a la querida audiencia. Hoy en Diegina, en sintonía, Shanginu Jorge. Y la página de la radio www.amambay570.com.py. Y en Manduama por el día de San Cayetano. Había noticia internacional y también noticia nacional. Y a nivel local, ya le cogina Marandú, a Beñan de Frontera, la quinta corrida del maratón de batallón de policía militar tiene una nueva fecha fijada. Va a ser el próximo 15 de noviembre a las 7 de la mañana en Ponta Pona. ¿De combate con la Anderetejina? ¿Edí para Juan y no, Jorge?
2: No, ese no me edí, Cornelio.
0: Sí, sería de 5 a 10 kilómetros para poder...
2: Más sí, Cornelio, más sí edí para.
0: Sí.
2: Más sí, se me trago su tiempo, ve, sí, se gusta y tereí.
0: Y este es una buena para la salud.
2: Sí, la madre de todos los deportes es el atletismo, la corrida, el maratón, es la madre de todos los deportes. Por eso se sugiere siempre... para cualquier edad, por lo menos la caminata que se realice. Eso es la madre de todos los deportes. Caminar o hacer trote es algo fantástico para todas las edades, para todas las edades.
0: Hola.
3: Hola, Cornelio. La puerta en Durán de Buenas, no, a ver, te interesa, ¿dónde participas? Si hay a donde sorteo. A ver, Ramón Gómez, Oñende, Uipey.
2: Muy bien.
3: Ah, Ramón, ya está. Que tú también la de sorteo. A ti, ya perdía en dulce, o sea. A ver, asentamiento UIP Capibar, Pellero Noín, Ramón Gómez.
0: Gracias a la familia Gómez. Otro.
4: Buenas tardes, don Cornelio. Buenas. Capullo va a participar. A mí la vende camiseta 2 de mayo, 1-0. Mi Andrés Espinosa, Fracción San Luis, Veneno. A música, a Pembo Puente y a Endura.
0: Gracias, don Andrés. Hola, Cornelio. Acá en Portal de Hiporia, veí la energía, dice de las 7 de la mañana. Y por el tema de la. ¿Qué tiempo ahí allá? El clima que. Se presentó esta mañana temprano. A la reclamo, ya ponamos a Aninú Jorge. Ojo, a Paraguay, ¿ve? A Pío, yo digo, a ver, Pedro Juan Caballero.
2: Jamás, a ver, de contacto con él, yo, a ver, contacto la importante ya por Andumi.
0: Sí, ya en Basatán, ahí tengo la contacto, ya recuerdo, imagina, a ver, que tengo mancha. Oye, por ahí reclamo, imagina, tenía a mi fracción San Ramón. Y San Luis. Hola, Ñajan, domina la música 570, por favor, dice. Gracias, don Venancio Salinas. Hola, quiero participar en el sorteo de la camiseta. Raquel Figueredo, desde Brisa del Norte, dice. Y una música de Olimpia ahí. Bueno.
5: Hola, Cornelio. Y su compañero de trabajo. ¿Cómo es? Ya parezco.
2: Sí,
5: participase en el sorteo de camiseta, capuche de suerte. A la namba, se echará la natividad, venite.
2: Sí, ya la natividad, ya está anotada.
5: Se tape 15, de Aturicua hoy no se trajo, a veces se tape 15, agendo. Se apagó más, se Radio 9, te amo, puse tape 15, o peinda roba yo.
2: Muchas gracias, fanática, se agradece la preferencia, ña Natividad.
0: Sí, gracias, ña Natividad. Jaupe, quiero la remera, soy Diego Luis Ibáñez Sánchez, y 2 de mayo, 3 Olimpia, 1. Y sí, todo con el 2 de mayo. Hola.
6: Buen día.
0: Hola, Machapa. Buen día.
6: Ay, Morande.
0: ¿Sí?
6: A ganas de la remera y nada. Bueno.
0: ¿Tú estás en Bachanda era?
6: Jorgelina Martínez.
0: Jorgelina Martínez. ¿Está anotada ya, ña Jorgelina Martínez?
6: Dale, muchísimas gracias.
0: Gracias a la audiencia, así que. Hola, Jorge y Cornelio, quiero participar en la camiseta. Aurelia Benítez. Ña Aurelia Benítez y Tomás Escobar, dice. Y complaceme la música 12 meses del año. Feliz resto de jornada. Gracias a la familia Escobar Benítez. ¿Otro?
7: A participar, te dejé la camiseta, la sorteo. Julián Mazacote.
0: Gracias a don Mazacote, que envió su mensaje. Hola.
8: Buenas tardes, Cornelio. Buenas tardes, compañero.
0: Buenas.
8: Se anotaba en el sorteo de ella, por favor, sí. Cornelio.
0: Don Miguel Monjes. Gracias, don Miguel.
9: Saludos, don Miguel. Cornelio.
10: Gracias por la preferencia.
9: Ya pues acá, y en la pendereje, música, flor paraguayita. A participaste ahí la camiseta, Cheyerera Gladys Ramírez, a Francisco Cabrera de Chanotamina. Suerte, bendiciones para ustedes. Y usted trae la en el programa.
0: Gracias, doña Gladys. Saludos a la familia. Ya pues,
11: buenas tardes, Cornelio. Para la portejina. A participar también la sorteo de Cornelio. ¿Y Catú?
0: ¿Catú?
11: Carlos de León, Aceñeta, Yana Ovelar.
0: Sí, señor. Catú, te di gracias a Carlos Benítez y Yana Ovelar. Hola, quiero participar del sorteo. Soy Enesio Ruiz. Dice, gracias, don Enesio. Y también dice, hola, buenas tardes, quiero participar del sorteo. Lucía Bernal. Y también mi marido, dice, Luciano Maciel. Y quiero escuchar la música Roje Chaceterey. Hola.
12: Hola.
0: Sí. Y pone interés, ¿dónde?
12: Valeriano Serrano.
0: Valeriano Serrano.
12: Sí, señor.
0: Está anotado ya, Valeriano Serrano.
12: Chao.
0: Allí, ¿a poco vete y tipo de enganches y nada? Ya, ñan y no, Jorge. Así le vamos a complacer a toda la gente que quedaron la música de ayer y hoy allá.
2: Sí, adelante.
0: Vamos. Cheroga.

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0: 12:40 minutos, se muñeca. Y a mañana y nada, en el Facebook, año Jorge, mucha gente están viendo. Ñanderesa, Ñanderendú. A ver, y Julián armó excelente programación. Cornelio y Jorge, fuerza gallo norteño. Acompañemos a la cancha, Ñanderendú, la polca del 2 de mayo. Y a ver, y Mauro Gómez, estoy escuchando acá en el barrio Bernardino Caballero. Ñanderendú, cuando hay que hay de mi suerte. Muchas gracias a la gente.
1: Vamos a cumplir con nuestro auspiciante.
0: Sí, vamos.
1: También tenemos que cumplir con nuestro auspiciante con él.
0: Exactamente. Y la hora sería 12:40 minutos.

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1: Hayan de Arareco, 21 grados. Hina Yareco, Kuanaite, Hina, totalmente cubierto. Heiseñan de Vejina, Yaraipañan de 23% la posibilidad de lluvia. Humedad 88%, Aduitucatu a 11 kilómetros la hora.
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0: Y también precio de las entradas que ya están en venta, gente, ya pura que no hayas jamás, igual hayan de entrada, no hay nada en un Jorge de Condi. Todavía no tenés las entradas.
1: Pues es caro, la patrona hoy ojo yuga.
0: A la pucha.
1: Sí.
0: Sí. Y bastante accesible están las entradas, es
1: Sí,
0: puina, es
1: 20.
0: pui.
1: Y ella o Ima, sí,
0: Sí.
1: ya, y, va tiempo ponata, ya apoyar la ñan de equipo local. Sé olimpista ya. Ya no cambiamos, ahí nace hoy olimpista, ama, no toda olimpista. Pero jugar ya de 2 de mayo, ajá, a colaborar, a apoyar en la de equipo de 2 de mayo. A torcer a IGC.
0: Y las entradas en graderías norte 20.000, plateas 30.000, preferencia local 60.000, en visitantes preferencia sur 60.000, graderías sur 20.000 guaraníes, menores de 3 años no pagan,
1: No, pa.
0: no pagáis,
1: Vea
0: sí.
1: la Cornelio lo que va a hacer es la hace corazón oye dividida ya. O pues estamos con Hyundai.
0: Y hay que apoyar el deporte, gente.
1: Cornelio,
0: Señor.
1: hoy recordamos que es santo.
0: San Cayetano detiene.
1: San Cayetano. Yo te quiero hacer un comentario.
0: Sí.
1: ¿Vos sabías que hay algunos santos que oficialmente no están reconocidos todavía por la Iglesia Católica? La Iglesia Católica no desmiente ni desaprueba, pero no tiene el sello oficial ya hecho. Y son algunos santos, por ejemplo, algunos santos argentinos que los argentinos veneran mucho, que son San La Muerte, Gauchito Gil. Este sí que es santo de los que trabajan mal, San Malverde, Santa La Muerte. Y entre ellos encontré también que están dos santos muy conocidos y muy queridos acá en Paraguay. Con eso no quiere decir que la iglesia desconoce, simplemente le falta recopilar más pruebas, porque para santificar a una persona primero se beatifica, hay muchos procesos que comprueban los milagros que hacen, en fin, una cuestión larga y extensiva de verificar bien las cosas. Entonces, entre ellos encontramos que no hay mucha información, por eso no está oficialmente, pero eso no quiere decir que la iglesia desconoce, la iglesia igual reconoce, pero falta oficializar, y eso es lo que le falta a dos santos muy queridos acá en Paraguay. ¿Querés saber cuáles son?
0: Y puedo chutar
1: Bueno, chutá nomás, dos son.
0: dos San Expedito.
1: Ese uno es y ya ser taitema hoy. Ey, está Cornelio, se
0: Sí,
1: gustamos hoy.
0: bueno.
1: ¿Y el otro?
0: Y el otro Santa Filomena puede ser
1: No, San Jorge.
0: a la pucha.
1: San Jorge, ese tocayo. Sí, ¿verdad? Eso, por ejemplo, la iglesia no desconoce, no le desconoce, porque los santos pues ya están en el cielo allá. Pero falta nomás el sello oficial, comprobar más cosas históricamente, faltan datos, por eso nada más. Pero es así, hoy recordamos a San Cayetano, el santo que provee el pan, ¿verdad? Del trabajo, el santo de lo imposible, Cornelio, ¿eh? De lo imposible, con mucha fe. Ah, la yapó a la milagro con él. La santo no yapó y la milagro. La santo intercedeña de yara añan de yara lo concedeña de la milagro. Pese ahí tengo. Muy bien. Continuamos entonces con nuestra querida audiencia y vamos a más música. Ya estamos al tanto. Hoy también se reanuda una fecha más del campeonato. Una fecha más del campeonato y mañana continúa con el partido de 2 de mayo, del 2 de mayo contra Olimpia. Creo que anoche, o fue anoche, Cornelio, que jugó Cerro Porteño fue a Villeta. Cerro Porteño juega hoy
0: Cerro
1: o
0: Porteño,
1: anoche ya
0: no, no,
1: jugó.
0: no, no. Hoy arranca la fecha número 4.
1: Hoy, sí.
0: Se va a jugar en la Arboleda. Aegina, el equipo de Rubio Ñu, que está complicado, a las 18:30 ante Recoleta. Y mañana juega a las 16. Aegina, Ameliano y Cerro Porteño en Villeta. Y después, 2 de mayo, Olimpia en el estadio Río Parapiti. Entonces, ya sabéis que nada, apoyar al Sportivo 2 de mayo.
1: Perfecto.
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0: Muy bien, la gente sigue participando de las tres camisetas, 2, gentileza de Kiosco Águila Jiménez, oportaje en la calle Manuel Ortiz Guerrero y Juana María Lara, fracción Reyes Católicos. Gracias, Aña Águeda Jiménez, me añade Mocoin camisa y por Interiva. Saludo a Montserrat Abogado, y también a don Taurino Casanova, o me añade Petenín la camiseta y Tauro Modas y Tauro Tenis, añade Anojina Beijina en la línea internacional. Y también el barrio San Gerardo, calle Fernando La Mora con Panchito López. Ya Jambovela, Estadio Río Prapitive. Ya Jana, ya llegó la llanda ahora en Tauro Modas y Tauro Terins.

0: Martínez, gracias Natividad Martínez. Hola Cornelio y Jorge, quiero participar en el sorteo. Antonio Aquino dice, dale Antonio Aquino, la abogadora de Queiroz.
1: Hola Cornelio, ¿qué tal? ¿Cómo estás?
0: Ya
1: Quiero
0: nomás.
1: participar del sorteo. Soy
0: Sí.
1: la abogadora de Queiroz. Gracias.
0: Gracias Dora de Queiroz. Muy bien, otro.
2: Buenas tardes, Cornelio, Pavón. A ver, mamito, Catuyano también. A ver, grande sorteo. Puñando, ven por ahí a pesar. Cuatro hijos y capturamos.
0: De ahí las era. Se olvidó. Hola Cornelio, quiero ganar la camiseta del 2 de mayo. Máximo Cardoso, dice. Máximo Cardoso. Gracias, don Máximo. Otro.
3: Buenas tardes, Cornelio, el aporte de
0: Buenas.
3: ya no también ha sorteado la camiseta.
0: Sí, señor.
3: Fuerza, dañando mi música. La que cae mi suerte en día.
0: Ayúdame mañana.
3: Mario Benítez y nada con él.
0: Sí,
3: Mario
0: Mario.
3: Benítez.
4: Yo también quiero participar en el premio. Mi nombre es Marian Valentino Machuca.
0: Sí.
4: Quiero participar en el premio.
5: ¿Tu nombre?
4: Mi nombre es Marcieli Machuca. Pero
0: Di Martínez Machuca, parece que es lo que escuché acá, Jorge. Sí, hola.
6: hola,
0: Sí, señor.
6: soy Miguel Aquino. Yo también quería participar por la
0: Sí,
6: carrera de 2 de mayo.
0: Miguel Aquino.
6: Sí, señor,
0: Ya
6: Miguel Ángel Aquino.
0: está anotado, Miguel.
6: Sí, muchas gracias, hermanazo.
0: Gracias, debe a
6: Gracias.
0: tu.
6: Gracias.
7: Buenas tardes, don
0: Buenas.
7: Cornelio, a don Valenzuela.
0: Buenas.
7: Ahí se va a vender caro un
0: Poná.
7: ese caro por nada. Participa, sea, ve la sorteo, la remera, cuera de la
0: Sí.
7: ya, hola, cuero, guanares, hola, 2 de mayo, Guares.
0: Sí, señora.
7: Añada nada, tapete tenido a uno, la Olimpia, ve. Así será de una ojeda, ay, pues está pegando también, se me envió PTI, me ABI, Diego Ferreira, ve. Muchas gracias.
0: Gracias a la querida audiencia allá en Inú Jorge. Están escuchando.
8: Hola, ¿qué tal, Cornelio? Y a tu nuevo compañero. Cornelio, sea, participa, sea la sorteo de la camiseta. Hipólita Díaz, sea. Natajada. Ay, en el cuadro, coidea, del club, pero. A torceta más, 2 de mayo.
0: Sí, claro.
8: 2 a 1. 2 de mayo ganaste.
0: Gracias, ña Hipólita de Arte. Y ese.
9: Buenas tardes, Cornelio. Don
0: Buenas.
9: Julio, ya puse acá en el programa y no se trabajando. Y el mala sorteo con ellos, o sea.
0: Sí, señor.
9: Trae con camisetas y nada.
0: Ah,
9: Ya no también está. Ya puse a mí, llegué. Total, hace camiseta. O sea,
0: Sí.
9: Eugenio Medina, 540. Gracias.
0: Gracias.
10: Hola Cornelio DJ, ¿qué
0: Hola.
10: tal?
0: Bien,
10: Yo
0: nomás.
10: soy Sadie Medina y me gustaría participar otra vez del sorteo.
0: Sí.
10: Mi CI es 621 y estamos escuchando acá la programación con mi papá. Y si me podés anotar, porfa.
0: Sí, claro, ya está anotada. Gracias, Sadi. Silvio Martínez, y buenas tardes, en tu checo raza guaraní. Santo de Huirapi, como ya veis, y Jorge. Santo de Huirapi, que. Bueno, la gente pregunta nomás, ¿verdad? Hola.
11: Amigo Nello, Baticó, la Polina.
0: Sí.
11: Le decía a don Daviela para el sorteo ahí, Venancio Salinas. Están dudas de programa y a ver.
0: Sí.
11: De Baicoca y Jorge, hay Boca y Jorge Vapor, Amón en 10. Y Caigüe, te llevo acá, dice. De Caigüe. Digo, auspiciante, de hipotamos, a en el minuto ya poniendo la propaganda ahí. En el minuto ya poniendo la propaganda. Baicó. Lo toca ahí, iba a leer y. Gloria, no coronel. Es más grande y por otro.
0: Gracias, don Venancio. Ya pues acá. Ya
5: buenas tardes, Cornellito. Buenas tardes al compañero de trabajo que hay ahí.
0: Sí, gracias.
5: Che, pues yo puedo un bar TPM, Juan.

0: Llega a verla, a participar, a hacerla, a aprender sorteo, ve a Ministerio de Chuñeta y a Isabel Amarillo.
1: Sí, señora.
0: Más que bendecido día para ustedes, a ta pojendú, a veces trabajo, a veces no. Ay, ya te tengo que cara, y ya, para le amo y me van a hacer radio. Ah, que ambos huevos, pero tú vas para un huevo, pero hacer radio se puede más. No, ya
1: Sí.
0: pues acá aprender ese. Y justo hoy te llega a aprender programación. Cornelito.
1: Gracias.
0: A la Macera, la chica camiseta. Olimpia. 1-0. Íntimo para Gallo Pepero a torcer y
1: La
0: Gallo Pepero
1: pucha.
0: Chaico. A ver, a la che Club Olimpia.
1: Gracias.
0: Bendiciones.
1: Bendiciones, Perla de Carvalho. Se razón por acá, Iñan de Rosa Raquel Figueredo, 2 de mayo, dice. Bueno, ya Leonora.
2: Por acá en el Fracción Libertad, camina Cerro Corallete a las 6:30 horas de energía, coana, vendo hueco y energía. Dios mío.
1: Vos pues andaba imaginando después la energía en un Jorge.
3: Ya no hay mina, ya no hay mina algún ya de contacto
1: Sí,
3: antes de Jacob a mi
1: número
3: mapa.
1: de. Oigo, una aplicativo mi ande, porque tengo la gente en Boya y teléfono llegué. Vea, la otro, pues ya rescata la contacto a ver en el grupo. Hola. Sí. Capi.
4: Ya puse acá, ya dejé donde usted, la palabra, la joven, mi amo, que te hago y cuello, que hay cuello.
1: A la pucha.
4: Hasta ti, a Jota Mandela, de música, hasta ti, a ti, a todos.
1: Gracias, don
4: Hasta ti.
1: Saca.
4: Coquejero de mayo, un bo, puse robiteca. Coanga, un bo, puta vinda, viteca, daña, de 2-0.
1: Lo voy a velar.
5: Buenas tardes, Cornelio, Teco Cornelio.
1: Vaya
5: Sea
1: pa.
5: participa, sea en la sorteo. ¿Eh?
1: Sí.
5: Miriam Rivero de Chávez, ah, si me cuña y Jennifer Paula Rivero Chávez ahí,
1: Sí.
5: a 12 años.
1: Bueno, en que te tengo no hay Sicuri, ña Silveria. Gracias, ña Silveria, ha habido y que me envuelve Sicuri, era va a besar eco anotado. Wilson Santiago Rivarola. Hola Cornelio, quiero participar en el sorteo. Denis Ferreira, 2 de mayo gana, dice sí. Hola Jorge, a vos se te dice Santo de Palos y ña Elida Amarilla. Santo de Palos. Vaigo, ¿eh? Bueno,
6: Buenas tardes, Cornelio. Yo quiero participar en el sorteo. Soy
1: sí.
6: Teresa de Fortuna, Bosú.
1: Teresa de
6: Y una
1: Fortuna.
6: vez quiero escuchar la música, mi barquito de esquelita. Saludos.
1: Gracias.
7: Aupi, Cornelio, Mateco. Yo participo en la sorteo, si será Luca Monge.
1: Luca Monge.
7: 2 de mayo en batata 2-2.
8: Anía. Hola, Cornelio, yo quiero participar también.
1: Sí.
8: Mi nombre es Milena Monge.
1: Miguela Monge. Gracias, Miguela.
9: Papi Cornelio en Malaporte.
1: Sí.
9: Voy a anotarme por el sorteo, por favor. Javier Díaz.
3: Javier Díaz, oye, tema
9: Y si
3: Javier.
9: puedes pasar la música de Chiquejay de mi suerte.
1: A que vean, vos apúrmela la
9: Gracias.
1: llora. Sí, gracias, querido
3: Ya iba
1: oyente.
3: hoy lista, ¿verdad?
1: Sí, hoy más.
3: Pues.
1: Catalina Velar, gracias, doña Catalina.
10: Gracias al señor Jorge, me quedé sabiendo que San Expedito y San Jorge no son así oficialmente reconocidos por la iglesia. No sé si acá en el Paraguay, nomás en el mundo entero, pero
3: El mundo
10: que
3: entero.
10: son santos, son San Expedito, es súper santo. Yo
3: Sí,
10: le hice
3: sí.
10: historia.
3: Sí.
10: Bendiciones a todos y
3: ¿Quién es la
10: Cornelio,
3: línea?
10: toca mi música, Florcita Misteriosa, sí. Bendiciones, chao, chao.
3: ¿Quién habla, Carmelio? ¿Quién
10: Y
3: está la
10: quiero
3: línea?
10: participar del
3: Mirna
10: sorteo
1: Medina.
10: también de la camiseta.
3: Mirna Medina,
10: Bendiciones.
1: sí.
3: Gracias,
1: Mirna.
3: señora Mirna. Se agradece la
1: Sí.
3: preferencia. Bendiciones para vos y toda tu
11: Buenas
3: familia.
11: tardes, Cornelio DJ.
1: Buenas.
11: La participación de la remera. Carmen Yuá y mi hija Alana Ramírez y Nuria Ramírez.
1: Bueno, gracias Carmen Joa y Milena, Carmen Yuá y pe otro más era bueno, o ahí te sean a o que os pola ya de mensaje, a ver este interés.
12: Mayo va a ganar 2 a 1 mañana.
1: Gracias.
13: Buenas tardes, Radio Mamba, y me te cuico. Sí. La Portina Perú y Don Cornelio. Sí, don Valenzuela, ya en tu ñeñe completame de cartulla. 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
1: ¿Santo de goma?
13: 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Por tercera vez con esa chévere de la música, yo tengo como se me han podido cuidarte, ya yo me han podido cuidarme. Vengo, son David, hija. Me voy a estar con la niña en mi tira, yo no me pena en mi hermano, yo soy de niña en mi tira, no tengo que venir irresponsable, no me voy a cuidar de música, ya le digo, tranquilo, ya busca mi hija, anda y le sobra muy acá, pero haga.
1: De la sobre.
13: No voy a hacer de la música, era Cornelio Será. A mi barrio obrero, número 4, me voy a los canales de la Mambay, de Joaquín Morel.
1: Ya, gente, ya, para ti, enganche espectacular, a ver, ahí en un Jorge.
3: El lunes pasado, 150 pedidos de música. Imposible pasar todo. Ya llena mi tirata, mate con él, porque 150 músicas ya en San Juan, así lento. Entonces,
1: ya enganchada. Porque
3: tiene enganchado, ya compra San Juan, entero vestido, porque sí. Venían de audiencia, o yupi. Entonces, ojeno, y ve lo mitajo, y ve la pedido.
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1: Alberto Morel, saludo, dice, gracias Alberto. Hola,
14: Melani. Cristino Ferreira, Pablo Felice.
1: Cristino Ferreira y mi hija Melani Celeste, Marcia Cabañas y Catalino Ferreira, Juan Dupaito y en familia. Gracias a la querida audiencia. A Jorge se le dice Santo de Virá. Y a Cornelio Santo de Goma. Va, la Santo de Virá, la Santo de Goma. No huele conde.
3: 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Se gusta, se gusta, se gusta.
1: Música, maestro.
3: Música, ya anduvo.

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0: 13:10, ya en esta para vayan en un Jorge, tenemos que presentar la hora.
1: La hora, sí, Cornelio. Adelante, ¿qué horas son, Cornelio?
0: Son 13:11.

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1: También nuestro pronóstico del tiempo.
2: Para mañana va a estar tiempo lindo, Cornelio.
1: Ahora mismo tenemos 22 grados la temperatura. Y bajó la visibilidad, ¿eh? Bajó. Vino un... Ya se puede decir un cerrazón. No, ya se invade, ¿eh? Una neblina. Y ahí estamos viendo. La humedad 87%, el viento a 11 kilómetros la hora. Mañana totalmente despejado. Quiere decir eso que el tiempo va a estar bueno. Docimo Añandebe, la probabilidad de lluvia va a caer 15%, humedad 67% y el viento sí que va a soplar bastante fuerte a 29 kilómetros la hora. La mínima 20, la máxima 29 grados.
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1: Y la fecha 4 del campeonato continúa no solamente hoy y mañana, sino que el domingo también tenemos partido. Domingo tenemos dos partidos, Jorge. ¿Quién juega el domingo? San Lorenzo Luqueño a las 16. En el estadio universitario y Nacional Guaraní a las 18:30 en el estadio Arsenio Erico.
2: Luque va a ir a San Lorenzo entonces.
1: Luque se va a ir en San Lorenzo y Nacional va a jugar en su cancha ante Guaraní.
2: Perfecto.
1: Y se cierra el lunes, la fecha 4, en la Huerta Libertad ante el equipo del Sportivo Trinidense. Perfecto.
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2: Continuamos. Continuamos con nuestra novena en San Lorenzo. San Lorenzo está llegando ya su fiesta patronal, pero ¿cuándo? ¿El 8 o el 9?
1: El 10.
2: Sí. El 10, sí, señor, sí, tiene razón. Bueno, cualquier consulta con respecto a algo de la iglesia, de las catequesis, con mil gusto podemos también compartir alguna consulta con respecto a las catequesis. Tenemos ahora, por ejemplo, Cornelio, voy a aprovechar, confirmación para adultos. En la Capilla San Ramón empieza este sábado 22. Sábado 22 de agosto empieza la confirmación de adultos de 7, de 19 horas a 20 horas, sábado, una hora minte, y posiblemente ya en noviembre, fecha probable, 7 de noviembre, ya ponga la inconfirmación. Confirmación de adultos a partir de 18 años para arriba. Confirmación de adultos tenemos en la Capilla San Ramón. Si a alguno le queda bien, le puede acercar ahí, se anota sin ningún problema. Sábado de 19 a 20 horas, confirmación de adultos. Capilla San Ramón. Cornelio.
1: Sí, acá la gente sigue participando. Tallare Cojina la Urucaña de la mensaje. Gracias a la gentileza. 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Gracias a Ña Águila Jiménez Meña de Mocoin, camisa del 2 de mayo. Y también gracias a la familia Tauro, Casanova.
2: 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Tauro Moda y
1: Tauro
2: la familia Jiménez, están colaborando con nosotros, con nuestra querida audiencia. Entonces podemos hacer, facilitar ese sorteo que vamos a hacer ya en momento nada más. En 20 minutos más ya estamos sorteando la remera.
1: Sí, y la gente sigue acá, dice anotame, dice Alberto Moler. Sí, Alberto, a ver ya. Bueno, ¿qué hay mensaje y qué más? Sí, hola.
4: Quiero participar también por la camiseta.
1: Sí.
4: Soy Sidonia Quiñones.
1: Gracias, ña Sidonia. Claudelino.
5: Cornelio, DJ, por la radio, Amambay. Cornelio, por este su programa, se llama César para todos los amigos escuchando la radio. Toda la gente de Cerro Correcto, aquí de Abans, está a Tres Palos. La gente acá de Punta Poranda. Me quería participar del sorteo, también canto un amigazo, también el 017, Claudelino da Silva, a tocar, y música, como cuento, Tolite Catuno. Cornelio, DJ, contigo, amigazo.
1: Gracias, Claudelino da Silva. Sí. Anotadísimo, Claudelino. Y Mauro Gómez, que nos envió un aviso importante, que se postergó el bingo alfonsino que se tenía que sortear este sábado. Pasó para el 22 de agosto a las 19 horas en el mismo local, en la Vicaría San Alfonso. Entonces, para la gente que tenga más tiempo para comprar, ahí de repente, ahí la gente puede llegar en la secretaría de la Vicaría. Gracias, Mauro Gómez. ¿Ya, Ángela?
6: Hola, buena tarde, don Cornelio, a la compañero de trabajo ADI. Ya participaste, ahí la sorteo vaina de cotada y la hecha camiseta. De cato, no ya no también ahí. De cuadro es ñaña Ángela.
1: Gracias, ña Ángela, a la querida audiencia. Y más música, ¿verdad? La gente quiere escuchar su música.

periódico en la parte de arte y cultura de La Tribuna nos recuerda una cosa, Cornelio. Hoy, conmemoración del 82 aniversario del fallecimiento del gran guitarrista y compositor paraguayo Agustín Pío Barrio, Mangoré. La Casa Bicentenario de la Música Agustín Pío Barrio, dependiente del Centro Cultural de la República, El Cabildo, presentará el documental Santo de la Guitarra, la historia fantástica de Agustín Pío Barrios, Mangoré, hoy a partir de las 19 horas, con acceso libre y gratuito. Considerado uno de los máximos referentes de la guitarra clásica del siglo XX, Agustín Pío Barrios Mangoré, 1885-1944. Dejó un legado universal con obras como La Catedral, Danza Paraguaya y Las Abejas, que integran el repertorio de las principales

0: de los principales guitarristas del mundo. La actividad cuenta con el apoyo de la Dirección de Relaciones Culturales y Turismo del Ministerio de Relaciones Exteriores y de Guitarras del Corazón. Hoy recordamos el 82 aniversario del fallecimiento del gran guitarrista y compositor paraguayo Agustín Pío Barrio Mangoré.
1: Sí, el Mangoré Agustín Pío Barrio, el mago de la guitarra. Ja, y por año le mandó una gracia a Cuatiara y al señor Emilio Jiménez. Pea cubica tu calle Ojasaina, José de Jesús Martínez, entre Loma Valentina y Rubio Ñu. Y no solo La Tribuna, también trae La Nación, Crónica
0: Todos los
1: y
0: periódicos se
1: Popular.
0: encuentran ahí.
1: Oye, vete, bebé, a Nino Jorge.
0: Ya está, papá.
1: Tapa y contratapa, y también el editorial. Editorial, vean, interesante, Gina, el punto de vista de opinión de la gente con el caso del IPS, Aveina, ¿eh? El señor Jorge Brite es director del IPS. No como en la cabina y ve a Nino Jorge porque la edad ya no da. 70 años ya tiene ya el señor a Necatuyo con la cabina.
0: Va a tener prisión domiciliaria. O puta, esta joven no se mueve, ¿no?
1: Sí, UPA la
0: Por la edad se acoge.
1: exactamente.
0: Los dos puntas, de repente, porque son demasiado ya viejos, ya chupé, para utilizar una palabra pronta y rápida, o porque son demasiado criaturas, son menor de edad, tampoco no te podía ir a la cárcel muchas veces. Por esos dos puntas se valen los abogados, los legisladores y todo eso.
1: Gracias. Hola.
2: Hola, Cornelio. Ya participaste ahí en la camiseta de Gatú. Ya no también, ya en Mena Gómez y nada. Ya en Artur Martínez, o participaste ahí en Mena Nidor Martínez, vi. Participaste ahí en la camiseta de Gatú. Bueno, también se fue la vida.
1: Sí, ya
2: Pero no
1: mira.
2: también en Dura, en el programa y nada.
1: Sí, qué calidad. Y nada, hasta ese moto, vean, voy a buscar, ve. Ya ande, Aninuña, la familia Martínez Gómez. Gracias, mande, claro, anotadísimo ya. Claro. Eladio.
3: Buenas tardes, Cornelio, te cuido. Ya participé ahí, Eladio Martínez. Voy a poner una semana la fiesta de semana. A ver, ponta por ahí.
1: Sí, señor.
3: Y este.
4: Ok, Cornelio, va al aporte, tranquilo, payo. A mañana, que no me hice ni pero oreja, cuaderno y pobre, o corre, que iba poniendo, copa botella. Ah. La botella o lo mitad, o fondo ve, ya no está tan otra, yo voy a 10 cuadernos, no vayan acá, oiga. Es que el de ya me parece que además está todo a betangue, ya me voy, lo mole a tomar a niña, suave, con a terreno y que ajá. Acá con ganar el sueldo por una vez, no va a vender ya, pues.
1: Fíjate, Juan, déjame meter en departamento de salubridad y higiene, ya por la reclama ya, y no, porque. En la municipalidad.
0: Y el trabajo de la de SENEPA, Cornelio.
1: Sí.
0: El trabajo de SENEPA no es más de la municipalidad.
1: Patio baldío. Ay, nada.
0: No, botella asunto de acá. Oga, me oí la botella y no.
1: Juguete y la botella. Y bueno.
0: Eso hay que poner boca para abajo, la botella. Yo tengo, por ejemplo, botella de cerveza. Y pongo boca para abajo, por no la añadimos. Oye, cría Pepe Gina.
1: Sí, bueno, gracias. Otro, adelante.
5: Hola, Cornelio,
1: Hola.
5: anotarle a mi papá de Luis Martínez, que es la
0: Dale.
5: remera del 2 de mayo.
0: Qué calidad. ¿Cómo se llama esta nena hermosa
1: Deli
0: que está
1: Martínez, el papá.
0: hablando?
1: Deli Martínez es el papá.
0: El papá, y el nombre de ella lo que quería saber, porque a mí me alegra, Cornelio,
1: Sí.
0: me alegra, por eso digo, nuestra querida audiencia, pues la familia participa con nosotros. Llaman criaturas, llaman jóvenes, llaman personas adultas, y eso es en un marco de respeto en el cual nos manejamos, y eso es muy positivo, es muy, muy, muy positivo.
1: Hanna Martínez se llama la nena.
0: Ana,
1: Hanna.
0: Ana. ¿Cuántos años tendrá? Yo le calculo
1: Michín.
0: que ha de tener un
1: 3 años.
0: 3, 4 años por ahí ha de tener.
1: Sí, chiquitito.
0: Qué calidad, ya habla ya en las radios.
1: Qué calidad. Y así, otro,
6: con el mío. Anduve y nada, don Jorge le cojo botella, bebé, y pero será vacío, me vengo, nunca lo cargué, y vean a naña ni invita, y mire, ya, vaya, ya de vacía, ni aña, voy la boca para abajo.
5: Hola, Cornelio, yo quiero participar en sorteo. Yo soy Josué Colmán.
1: Vale,
0: Colmán Montserrat, dijo.
1: Josué Colmán.
0: Ah, Josué, Josué. Qué calidad. Está Josué, ya está anotado, Josué. Vamos a cerrar en contado minuto para sortear ya, ¿verdad?
1: Sí, y acá dice, soy Silvio de Itapopó, quiero participar, dice. Y la música nadie que hay de mi suerte. Y pum, me vea sí. Silvio. Gracias, Silvio. Muchas gracias, Gerardo.
7: Hola, Condario. Pavo. Sí. Catuña de Medi Playa. Pesa. No, cabrón de cuasi. Te curamos. Se nota también grande. Sorteo de camiseta 2 de mayo. Caturamos. Leonardo Rojas.
1: Gracias, Leonardo Ramón Rojas. Oyente, hola. ¿Ah?
8: Hola, vaya, participaré en la rodeo, ¿eh?
1: Sí.
8: Alberto hombre. Pereira.
1: Alberto Pereira.
0: Está don Alberto.
8: Alberto Pereira.
0: Alberto Pereira. Alberto Pereira, hoy es tema hoy.
8: Lo de mayo no da la una.
1: Bueno. Gracias, don Alberto.
0: Gracias, agradece la preferencia. Gracias, gracias. Bendiciones de Guanaján, de familia entera, de Guanaján.
8: Bien, Alejandra
1: Vareiro,
8: ahí es bien, bien conmigo.
1: Alejandra Vareiro.
8: Sí, señor.
1: Está anotado.
8: Pues dime, suerte. Ya la mañana
1: debe
8: de
1: ahí. Debe ahí.
8: Gracias.
1: Gracias. Otro, hola.
9: Buenas tardes, don Cornelio.
1: Buenas, vaya pa.
9: Y por antes participaste en la sorteo, pues.
1: Sí, claro.
9: Francisca Diarte.
1: Francisca Diarte.
9: Sí, señor.
1: Gracias, señor Francisca Diarte.
9: A usted.
1: Gracias. Otro.
10: Buenas tardes, don Cornelio. Sí. ¿Qué tal? ¿Cómo está? Buenas tardes, don Jorge. Sí, feliz viernes para ustedes.
0: ¿Quién está participación ¿quién está en la sorteo?
1: Francisca Diarte, ya llamó ya. Ya llamó ya.
0: Gracias, señor Francisca. Igualmente, bendiciones para vos. Feliz viernes también.
1: Otro.
11: Sí, hola.
1: Sí.
11: A partir de la sorteo con ellos.
1: Claro.
11: Damasio Pereira.
1: Damasio Pereira.
11: 2 a 0, 2 de mayo.
1: Sí, ¿qué te digo?
11: Ya, la manda allá con ellos.
1: Ya mueren en el estadio, se pegan de la botada.
11: Ay, allá, ¿cómo la entrada ahí?
1: No, pues ya misma.
11: Listo.
1: Gracias.
11: Gracias.
1: Otro.
12: Buenas tardes.
1: Buenas,
12: maestro. Quiero participar en el sorteo.
1: Sí.
12: Soy Lola Báez Martínez.
1: Lola Báez.
12: Martínez.
1: Martínez.
12: 2-1.
1: ¿2-1 quién?
12: 2 de mayo y 1.
1: Olimpia.
12: Olimpia.
1: Muy importante ahí, Lola.
12: Dale, gracias.
1: Gracias a la audiencia, así que.
13: Hola, don Cornelio, me voy a Lumina, voy a ir a por Plañen. Mayo, piedra, Plañen. No, en Andura, en el programa, en el junto. Tenemos esta paraguaya.
1: Gracias. Dejando toda la pura allá en este. Hola.
14: Hola, buenas tardes.
1: Buenas, ¿qué tal?
14: Quiero salir para el sorteo.
1: Sí.
14: Mi nombre es Javier Fernández.
1: Javier. Está muy bien, Javier. Gracias, Javier.
14: Dale, chao.
1: Chao. Y así la gente está participando,
0: Jorge. Yo estaba participando. Y estoy mirando acá el periódico La Nación, donde la fiscalía pide 10, 4 y 3 años a los acusados por el caso María Fernanda.
1: Sí.
0: Caso María Fernanda. Entonces, abajo nomás ya hay otro aviso en Casapaje: hallan cuerpo de joven desaparecida. Encontraron el cuerpo sin vida de Roselín Florentín, de 14 años de edad, enterrado en el patio de una vivienda. Fue ella declarada desaparecida el 31 de julio y se encontró su cuerpo ayer. Entonces son cosas que antes de ayer estábamos hablando de feminicidio. Continuamos, hermano querido, con la misma. Lastimosamente tenemos que dar este tipo de noticias que escapa a nuestra voluntad. Sinceramente a mí no me gustaría dar este tipo de noticias de feminicidio, de jóvenes que se matan, mujeres que se matan. Eso tenemos que algún día terminar con este con este trajín de estar dando este tipo de noticias, que es una realidad nuestra, no podemos esconder ni que estoy ni en Botabú con la situación yarecoaña de sociedad ni en Estape. En todas partes esto ocurre con él, no es solamente en un departamento, en nuestro país está ocurriendo. Todos los días, todo el tiempo uno abre el periódico y encuentra este tipo de cosas que lastimosamente ocurre en nuestro país. Parece algo que es un cáncer que no se puede eliminar. No hay que tener terapia, no hay que para la ebeta. Pero nuestra sociedad tiene que cambiar. La mujer tiene que tener un mejor trato, tiene que ser tratada con dignidad como Dios le ha creado, con dignidad. Ñande arriero, peala yarecuana, ñande acame, ya respetar a la mujer, hay que respetar, no me voy a cansar de decir, para algunos seré muy pesado, che pesado, ella puta, pero hay que respetar a la mujer, hay que enseñar desde de criatura, y muchas veces cometemos el error que ñande voy, muchas veces desde chiquitito el machismo fomentamos. Ya suponente, usted tiene de familia cuimba, esa, y pon ahí tereí, la hija, la itúa, oye, ay, qué churro, este mi hijo, una plena va a tener muchas novias, allá, o fomentamos hoy pe machismo, muchas veces ñanderoga, pero hoy sin darnos cuenta, ñande hoy ya fomentamos pe machismo, a todos los días, ñande diario, pea. Noticia ahí pega causa de ya genduya ya hoy coña de netambe. Bueno, vamos a escuchar música con Elio Yambo Asado, pues ya ponían de sorteo. Sí. Ya compartí.
1: Exactamente. Ecuay y más bueno. Hola.
15: Hola, buenas tardes.
1: Sí, buenas tardes.
15: Quiero participar en sorteo.
1: Sí, tu nombre. ¿Más dónde era?
15: Luz Fernández.
1: Dale, Luz.
15: Gracias.
1: Gracias a la audiencia.
16: Hola, hola Cornelio, hola don Jorge de ahí. Me se pasan de caro mi carponante de Jamisa, que comió. Ya no está mi abila. Camiseta 2 de mayo, Benita Galloso. Gracias. Ya no me pego y culata yo ahí y captúrame.

0: ¿Qué te parece, Cornelio, si vamos adelantando el sorteo y ya así se comunica la gente que ha ganado la camiseta, puede pasar a retirar?
1: Sí,
0: Anotamos
1: claro.
0: los últimos,
1: Último ya
0: los últimos,
1: pues.
0: anotamos, después ya hacemos el sorteo.
1: Hola.
2: Hola, Cornelito, yo soy Esquinera Frontera Seca y a tu compañero también.
1: Sí, Narcisa Velázquez.
2: Va, ya ve conmigo, ve como la mar.
1: Recupera en banda, ¿eh?
0: Gracias a Dios.
2: Ya, y por ahí, PJ Maina ya.
1: Sí.
2: Ah, no, yo voy a musical a otro día entonces.
1: Pero vas a entrar en el sorteo.
2: Ah, igual nomás lo hacemos y cenamos. No hay problema.
1: Madre, nomás
2: Agradecida
0: y la
2: y.
0: música que querés poner nomás mañana primerito vamos a pasar eso, lo que es lo que hoy estás
1: Sí,
0: pidiendo.
1: vamos a poner en el sorteo a ella, Narcisa
0: Sí,
1: Velázquez, ¿verdad?
0: Narcisa.
2: sí.
0: Gracias, señora Narcisa, por llamar. Muchas gracias.
2: Saluda a
0: Gracias.
2: ustedes. Chao, chao.
1: Chao, chao. Nidia Jara, hola Cornelio, queremos participar del sorteo. Nidia Jara, Irineo Barrio dice, gracias. Gracias también a 403 por tocar mi música. A veces me dedicas tú, rojo, rojo, putero, el
0: ¿Qué
1: amigo
0: fila
1: de
0: ven?
1: Mafusi.
3: Buenas tardes, Cornelio. A ver, otro, mi compañero Jorge Valenzuela, mate cuido.
0: Tranquilo, pa, gracias a Dios.
3: Perdón, en la hora de la presión, Cocri, Iba y Penripia, mi oré cola, oré en la hora de la pende, medio que.
0: ¿De dónde está llamando ese señor Cornelio?
1: De Mafusi.
0: Mafusi,
1: Sí.
0: ¿será?
1: Oye, a la llamada. Hola.
4: Hola, yo quiero participar también en el sorteo.
1: Sí, ¿tu nombre?
4: Y aquí es la Ibarra.
1: Chela
4: Tu
1: Ibarra.
4: oyente número uno.
1: Sí,
4: Sí.
1: era. Ahí te doña Chela Ibarra.
0: Ya está, doña Chela. Ya está
4: Chao,
0: anotado.
4: suerte, que Dios te cuide y te bendiga siempre.
0: Eso,
1: Amén.
0: igualmente. Amén, amén, amén,
1: Amén, amén,
0: amén.
1: amén.
0: Eso.
1: Otro, hola.
5: Hola.
1: Sí.
5: Alvino Núñez.
1: Vaya.
5: Alvino Núñez.
1: Albino Núñez.
5: Sí.
1: Sí, Albino.

0: Gracias, amigo.
1: Gracias también.
2: Hey, Jorge, vale. Hola, Diamond, bye, buenas tardes.
1: Buenas
2: Si ¿Sí han
1: tardes.
2: participado ahí de sorteo de Esmeralda,
1: Sí,
2: Avelino
1: señor.
2: Sánchez. Adelante, Diamond, bye. Fuerza, fuerza,
1: Gracias,
2: gallo norteño. Ya,
1: se
2: yo limpia y vos,
1: agradece.
2: bueno, hasta el torcedor de mayo. Ay, pues ya, abrí. Guaymate, ya torcedor, ya, que me hace un senador torcedor. Ah, allá, pues acá también le dije. Adelante, Diamond, bye. Fuerza, gallo norteño.
1: Se
2: Gracias.
1: agradece
2: Y
1: la
2: bueno,
1: preferencia.
2: Oye, en botel dañan de sorteo.
1: Oye, en bote.
2: 79. 79 participantes. Oye, en bote, el tema dañan de sorteo en un Jorge. Y tenemos dos camisetas. Mocoin camiseta gentileza de Kiosco Águeda Jiménez. Gracias, Aña Águeda Jiménez. Calle Manuel Ortiz Herrero y Juana María Lara, fracción Reyes Católico. Bomba, poja, ya pues sacañan desde gracia, mandeña, y ponen te llegamos con camiseta de nada, ya me dañan de endujar afuera. ABI, a Tauro Modas y Tauro Tenis, que nos dio una camiseta también. Gracias a Don Taurino Casanova, a Coin de Adiós, pues tenemos una Marandú, ZP15 Rupi, es uno de nuestros auspiciantes.
1: Muy bien, vamos con el primer número.
2: Del 1 al 79.
1: Muy bien.
2: Va, el número, yo estoy al otro lado.
1: Sí.
2: La gente de Shafei.
1: Número
2: Entonces,
1: 3.
2: número 3.
1: Primera
2: Sí,
1: remera.
2: número 3. Jaegina Julio Mazacote. Así es.
1: Julio Mazacote.
2: Mazacote, sí. Julio Mazacote, ya. Ojo, más petén, remera. La otra
1: Perfecto.
2: remera, 1 al 79.
1: 36.
2: Número 36. Teresa de Fortuna Guazú, ya me dijo. Teresa de Fortuna Guazú, si está escuchando, oye, reporta mi en el día de hoy. Ya se fueron ya las dos camisetas
1: Yo
2: de
1: recuerdo ya
2: Tauro.
1: apellido, Cornelio.
2: Señor.
1: Nadie apellido, nadie cuál es. Está también en la fortuna o solo en la Teresa.
2: Y si nos llama, vamos a hacer otra vez el sorteo, vaya. Bueno,
1: Bueno, a ver si nos trae el apellido.
2: ojo más mocoya ella.
1: Bueno, sí.
2: Gentileza de Kiosco Águeda Jiménez. Y la última gentileza de Tauro Modas
1: 73
2: y Tauro Tenis. 70.
1: y 3.
2: Wilson Santiago Rivarola. Wilson Santiago Rivarola es la que ganó. Y Teresa de Fortuna, toque reporta mía ya. Si está
1: Y,
2: escuchando.
1: pero debe tener vos su WhatsApp por el cual te mensajeó, Cornelio.
2: Acá vamos escuchando.
3: ¿Qué tal, Cornelio? Este día que tú haces el duete, y la se puede bajar la se me ganan,
2: Sí.
3: es un pin de Sheán
2: No, yo tú eras.
3: con Enoja
2: Ah, bueno, está
3: Sata. Ya
2: bien.
3: vaya.
2: Teresa, ¿y tu apellido? Teresa de Fortuna Guazú.
1: No, ya sé.
2: Un WhatsApp le ya peleaba, no estás agua que te manchas allá, a veces secretaría. Y bueno, también Mazacote, Julio
1: Julio Mazacote.
2: Mazacote. O no sea, veí, estoy en reporta, mía, veí. Hola.
3: Hola, Cornelio.
2: Sí, vaya, pa.
3: Y por hacerme burla no seas y nada, bichata, yo creo que voy a retirar.
2: Más página de membro.
3: Wilson Santiago Rivarola.
2: Wilson Santiago Rivalora, sí, cuál ya me ha confirmado, a ver.
3: Bueno, ojo, te la voy a retirar, a ver, rabio, ¿me oyes?
2: Sí, a ver.
3: Bueno, tranquilo.
1: Bueno, bendiciones.
2: Gracias, chao. Gracias, chao. Y falta reportar el otro, ¿verdad?
1: Wilson Santiago Rivarola.
2: Sí, ese ya va a venir a
1: Falta.
2: llevar ya.
1: Julio Mazacote es lo que falta.
2: Julio
1: Teresa
2: Mazacote.
1: Jorge, no hay más.
2: Julio Mazacote, más de ñande.
4: Ahí Julio Mazacote.
2: Sería eso, ¿verdad? Sí.
1: Julio Mazacote.
2: Julio Mazacote.
1: Muy
2: La
1: bien.
2: ñande Estigarribia. 13 con 50 minutos.

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1: Y también nuestro pronóstico del tiempo, Yanen Inú, Jorge. Tenemos que pasar un poco cómo está el tiempo ahora y para mañana. Ahora la visibilidad creo que se despejó un poquito, Gina. Sí, 21% la probabilidad de lluvia, humedad 86% y el viento a 11 kilómetros la hora. La Arapetú 22 grados. Mañana totalmente soleado. De Iporimo ahí a más 15%, pues esto va a bajar. Humedad 67, Ubitú a 29 kilómetros la hora. Heise que yande que tiempo ponata yande con una grande y por imaña debe amar.
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0: para adelante. 13:50 minutos. Y en deporte, a no olvidarse que tenemos que ir temprano en la cancha, ¿no, Jorge?
1: Sí,
0: tenemos
1: hay que ir temprano. Sí. Hay que ir temprano porque yo creo que vamos a tener buena concurrencia por los precios de la entrada y por el tiempo que va a ayudar y por el día, ¿verdad? Ya uno ya, ya trabaja hasta el mediodía, nomás mucha gente, ya el horario de oficina ya libera para que uno pueda ir a la cancha.
0: Y precio de entrada, preferencia 60.000, graderías 20.000 y platea 30.000, van a ir bastante accesible. Menores de 3 años no pagan, ya que nada, a las 16 se abre ya los portones para que podamos entrar en ella. Y que última hora ya yo a página, pues, a apoyar siempre al querido Sportivo 2 de mayo.
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1: ¿Cuál es el lema de este año de la Iglesia Católica, Cornelio?
0: Sí, el bien común.
1: De año del bien común, tenemos que buscar siempre el bien común de la comunidad. Y dice abajo, denle ustedes mismos de comer. Hey. Eso se refiere que no solamente de pan vive el hombre, sino de toda palabra que sale de la boca de Dios. Tenemos que anunciar, tenemos que proclamar, tenemos que buscar el bien común en nuestra comunidad. Nuestra comunidad, así como llama a la gente, dice, no tenemos luz, no tenemos, hay que arreglar un poco el camino, estamos sin agua, buscamos el bien común, ahí la en Guarante, donde en Guarante, sino buscamos el bien común de una convivencia civilizada, cívica de nuestra comunidad, buscar el bien común, cuidar nuestras plazas, no tirar la basura por cualquier lugar, respetarnos mutuamente, ¿verdad? El respeto que tiene que reinar por sobre todas las cosas. La casa, eso se aprende también. La educación empieza por la casa. Ahí está la escuela, el colegio, la facultad, la universidad, el posgrado y todo está ahí. En la familia. Por eso la familia siempre es atacada por el maligno. Quiere destruir la familia. Entonces, de mi parte nada más, Cornelio, yo me estoy despidiendo con esto. Desearle a nuestra querida audiencia feliz resto de jornada y será hasta mañana, Dios mediante. De mi parte, nada más. Chau, chau, chau, chau, chau para todos.
0: Gracias, Aniru Jorge. Mañana no vení, ¿verdad?
1: Mañana sábado. No, mañana no. Los sábados tengo 30 criaturas en casa con el ajedrez. Y no puedo descuidar eso. Entonces, mucha gente. Se queda a tu cargo, comandante.
0: Bueno.
1: Dente, voy a ir a la de comandada con él.

0: Estamos a la gente hipocita, Jiménez.
1: No, va, eres hipocita.
0: Ese Jorge en como estado
1: No,
0: por
1: no.
0: ahí.
1: No, pues tengo con la escuela de ajedrez que no puedo descuidar eso. No, no puedo. Demasiada responsabilidad de trabajar con la criatura. Me estoy la delegada de elegante pesa.
0: Bueno,
1: Pero será hasta el lunes.
0: hasta el lunes. Teresa Barrios era la ganadora de Fortuna. Le vamos a esperar mañana acá para retirar su camiseta. Y no se olviden, sábado 8 de agosto tenemos cenáculo ahí en el Oratorio de la Virgen de Cadacupé en Futurista Ruta Quinta. A las 17 va a ser el Rosario y a las 17:30 va a ser la Santa Misa. Saluda a la gente de la comunidad San Cayetano, ahí también que están de fiesta patronal ahí alrededor del mercado municipal. 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Ya un juego de bicho gato preto y buenas tardes, Amambay.

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0: Son las 14:07 en la República del Paraguay, con música de Manuel Ortega y Andrés Calamaro. Iniciamos estos primeros minutos de Buenas Tardes a Mambay, capítulo viernes. Aquí estamos presentes, queridos amigos, para ir desarrollando este programa de buena música, de informaciones locales, nacionales e internacionales. Feliz viernes para todos, y empezó a cambiar el clima por la terraza del país. Eso es lo que se está viviendo en estos momentos, prácticamente ya desde el mediodía, con más fuerza, con más intensidad. Se presentaba el famosísimo cerrazón, o sea, la neblina. ¿Y eso qué quiere decir, señores? Que así como lo indicaba la Dirección Nacional de Meteorología, frente frío. Y esto estábamos mencionando, anoche por ejemplo tenía que llegar ya, ¿verdad? Pero recién hoy parece que se está presentando, al menos para esta parte del departamento de la Mambay y ciudad de Pedro Juan Caballero. ¿Y cuál es el mensaje? ¿Qué le decimos a nuestros amigos, nuestros oyentes? Manejen con responsabilidad, porque en Beguasunda ya se hay una pesa, y en un descuido, en un desliz, podés chocar, ¿eh? Así que mucho cuidado en el tránsito, zona céntrica, barrios periféricos, por la ruta también, ¿verdad? Hay que tener mucho cuidado, no exagerar con la velocidad. Cuídense, gente, cuídense, está comenzando el fin de semana, estamos en la puerta. Hoy viernes, día 7 de agosto del año 2026. Atención, apostadores, ya en minutitos, contacto telefónico con Tómbola Gato Preto, juego de bicho. Atentos los apostadores, ¿eh? Oye, pues acá, mi amiga Tania seguramente atenta ya también, ¿eh? Mi amiga Tania allá en el barrio obrero. Todo el día estamos expectantes, Gustavito, con ustedes a la hora del sorteo de juego de bicho Gato Preto, ¿eh? Y bueno, tenemos habilitado el 0336-272-537-0981-138-527. Un guajema la viernes, lleva, Viernes, yupi, hoy a pala mitad y cuera. Ya van ya al relax, al descanso, A relajarse un poquitito para volver de vuelta al estudio con todo el día lunes, ¿verdad? Esto especialmente a los que van a la mañana, y bueno, ya le tocará ya lo de la tarde, la noche, hasta hoy, ¿verdad? Y después todo vuelve a normalizarse otra vez el día lunes. Y bueno, Olimpia juega, señores, frente al Gallo Norteño. Toda una expectativa de aquí para allá. Se escucha comentarios, ¿verdad?, de lo que va a ser esta fiesta deportiva también en el gigante del río Parapiti. Bueno, muchas informaciones por acá. Vamos desarrollando ya algunos títulos. Roselyn murió asfixiada hace una semana luego. La desmembraron, qué bárbaro, qué gente cruel, señores, Año 2026. Va, évelo y que pava, va, lo mitad cámara, especialmente a esta gente. Una, se perdió la vida de una joven, ¿verdad? Por culpa de gente cruel, gente sin corazón. Después vamos a ir desarrollando también esta información. Chicana frena el juicio por abuso infantil en Canín de Yuya. Suman 7 suspensiones. La maternidad no se mide en milímetros. La salud mental posparto. Empresa estadounidense realiza millonaria inversión en busca de titanio en Paraguay. Empresa estadounidense. Vamos a conocer también enseguidita, los americanos, a ver qué novedad traen acá por Paraguay también en cuanto a inversión se refiere. Pero primero vamos a irnos a la presentación de Tómbola Gato Preto, juego de bicho.
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2: Del sorteo Juego Bicho Gato Preto, edición diurna de hoy viernes 7 de agosto del 2026. Se viene ya el número para la unidad de este primer premio, es el 2. 2 es la unidad de este primer premio. Ya se viene el número para la decena y confirmar el grupo, y es el 4. 42. 42 es la decena que corresponde a caballo grupo 11 en este primer premio. Se viene ya el millar y se viene ya la centena, y es el 0. 042. 0.42 es la centena que corresponde a caballo grupo 11 en este primer premio. Ya se viene el millar, atención. Es el 2.042. 2.042 es el millar que corresponde a caballo grupo 11 en este primer premio. A continuación el número para la unidad de este segundo premio. Es el 4, 4 es la unidad de este segundo premio. Ya se ve el número para la decena y confirmar el grupo. Es el 2, 24, 24 es la decena que corresponde a Cabra, grupo 6 en este segundo premio. Seguidamente ya se ve el número para la centena, es el 8, 824. 824 es la centena que corresponde a Cabra, grupo 6 en este segundo premio. Se viene ya el millar y es el 6, 6.824. 6.824 es el millar que corresponde a Cabra, grupo 6 en este segundo premio. A continuación el número para la unidad de este tercer premio es el 0. 0 es la unidad de este tercer premio. Tiene ya el número para la decena y confirmar el grupo. Es el 5, 50, 50 es la decena que corresponde a Gallo, grupo 3 en este tercer premio. Seguidamente hace el número para la centena, es el 3, 350. 350 es la centena que corresponde a Gallo, grupo 13 en este tercer premio. Ya se viene el millar y es el 3, 3.350. 3.350 es el millar que corresponde a Gallo Grupo 3 en este tercer premio. A continuación el número para la unidad de este cuarto premio. Es el 5, 5 es la unidad de este cuarto premio. Se ve ya el número para la decena y así confirmar el grupo. Es el 8, 85, 85 es la decena que corresponde a Tigre Grupo 22 en este cuarto premio. Se le llama para la centena, es el 4, 485. 485 es la centena que corresponde a Tigre Grupo 22 en este cuarto premio. Se viene ya el millar. Es el 4, 4485. 4485 es el millar que corresponde a Tigre Grupo 22 en este cuarto premio. A continuación el número para la unidad de este quinto y último premio es el 6. 6 es la unidad de este quinto y último premio. Será ya el número para la decena y confirmar el grupo. Es el 446. 46 es la decena que corresponde a Elefante Grupo 2 en este quinto premio. Seguidamente haciendo el número para la centena es el 7, 746. 746 es la centena que corresponde a Elefante Grupo 2 en este quinto premio. Se viene ya el millar, ya la última bolilla es el 4, 4746. 4746 es el millar que corresponde a Elefante Grupo 2 en este quinto y último premio. Reiteramos el sorteo de esta tarde, sorteo de uno de viernes 7 de agosto del 2026. Primer premio, Caballero Ponce, millar 2042. Segundo premio, Cabra Grupo 6, millar 6824. Tercer premio, Gallo Grupo 13, millar 3350. Cuarto premio, Tigre Grupo 22, millar 4485. Y quinto y último premio, Elefante Grupo 12, millar 4746. Pues atención, muchas gracias. Nos volvemos a escuchar esta noche a las 20 horas en otro sorteo de Gato Prestado.
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las 14 con 19 minutos en la República del Paraguay. Oscar de... el multifacético Oscar de la Hoya. Aparte de que fue boxeador, también tenía... no sé si sigue cantando todavía, le perdí el rastro yo, pero... como cantante también 10 puntos podríamos decirlo en esta hermosa canción que... se titula Ven a mí, Oscar de la Hoya. Reiteramos, señores, la actual temperatura en Pedro Juan Caballero, 22 grados, cubierto prácticamente de neblina. Probabilidad de precipitaciones 17%, humedad 86%, viento que sopla 11 kilómetros por hora. Y nada más, esa era la máxima estimada para Pedro Juan Caballero. Roselyn murió asfixiada hace una semana, luego la desmembraron. ¡Qué bárbaro! ¡Qué cosa de locos! ¡Qué terrible! Como diría una amiga que alguna vez trabajó acá. ¡Terrible! ¡Terrible, terrible! La autopsia practicada a los restos de Roselyn Florentín Gómez revela que la menor falleció de una asfixia por inmersión, luego de que un líquido cargado de tierra y pasto le bloquearan la tráquea y la laringe. El desmembramiento total se realizó después ya de su muerte, dicen los profesionales. Así lo dijo en este caso este profesional, el doctor Pablo Lemir, que es jefe de medicina forense del Ministerio Público, y explicó que la autopsia fue bastante compleja, ya que primero tuvieron que hacer una reconstrucción del cuerpo y de cada una de las partes desarticuladas. Esta niña fallece por una asfixia bastante particular, porque se da por un proceso de inhibición dentro del marco de una inmersión. No es que el agua haya entrado a todos los pulmones, sino que un líquido con un alto componente tipo térreo y pasto llega al tercio medio de la tráquea. Eso provoca una inmersión de la laringe y hace que se cierre como acto reflejo. Y eso provoca la asfixia, relató Lemir. Esto significa que alguien la sumergió, o aquella misma se sumergió, pero el agua no llenó los pulmones, sino que solo llegó al tercio medio. Si trazáramos una línea recta desde el cuello hasta el pecho, este punto se situaría en el medio. La violencia y el desmembramiento son post-mortem. El cuerpo está totalmente desarticulado en cada una de las uniones. Ojugapay, tengo ese. El asesino y el otro, que hay un involucrado también, era un joven. La data de muerte es de 7 días, lo cual impidió encontrar líquidos y sustancias. Sin embargo, sí pudo descartarse el embarazo. Tampoco se pudo extraer orina porque la vejiga estaba vacía. Este procedimiento fue hecho como anticipo jurisdiccional de prueba. Qué pena, ¿eh? En Caazapá. Qué pena será lo que pasó con esta joven, ¿verdad? Bueno, sigue diciendo en otra nota, Caazapá, hallan cuchillos y más restos de Roselyn. Un allanamiento realizado este viernes en la casa de la abuela de uno de los detenidos dio como resultado el hallazgo de más restos de la víctima y de cuchillos muy filosos que serán analizados para saber si fueron utilizados por los involucrados. Lauri Vázquez, fiscal de la causa, habló al término del allanamiento de la vivienda en la que reside Danilo Germán Rodríguez. Este tiene 21 años junto con su abuela y bisabuela, que está en cama. Entre la evidencia incautada, la fiscal mencionó cuchillos de mucho filo que podrían haber sido utilizados para el desmembramiento de Roselyn Florentín. Esta probabilidad será confirmada o descartada con el análisis que se realizará en la capital del país. La presunción es que la adolescente fue asesinada en el Tajamar y posteriormente llevaron el cuerpo hasta la casa de la abuela de uno de los autores, donde procedieron justamente al desmembramiento, que según el forense fue post-mortem, que ya leímos ya en una parte también, Qué crueldad, señores, De película. Película de terror ya es allí con... Ah, ya. Pero donde hay por y los opuestos, por decirlo así. Con eso no quiero...
quiero que se entienda bien que nada más es un comentario de los crímenes que ya hemos escuchado y que hemos visto ya, ¿verdad? ¿Ustedes se acuerdan del caso? Y después vamos a meternos de lleno, vamos a empaparnos otra vez, ¿verdad? ¿Hasta dónde llega la crueldad? ¿Se acuerdan del caso de este señor que le mató a la hija y le mató a la esposa también? Y que supuestamente Ñandeyara quiso ordenar su vela. Oye, salvajan, y cuija, oye, salvajan, guaja, ahí cuaco, a ver, Pedro Juan Caballero. Tenemos mando a ver caso, peare. ¿Eh? El caso de este señor adulto ya, sí. Que le mató a la hija, le mató a la esposa y lo tenía dentro del recinto, dentro de la casa, ¿eh? Fríamente calculados ella con el Chapulín Colorado. Pero después la policía llegó justamente a investigar y a llegar con el actor, ¿verdad? Que le tenía dentro de su propia casa a la esposa y a la hija asesinadas. Operativo en la frontera deja pérdidas por más de 73 millones al narcotráfico. Entregan a Cernavico un inmueble comisado a Justo Cárdenas. Caso IPS, 8 funcionarios ya comparecieron ante la justicia y solo falta Bataglia. Este es el que dice que está por Italia, dice, ¿verdad? Su abogado dijo que se iba a presentar para solucionar también este problema porque es requerido por las autoridades paraguayas. Lo que implica el acuerdo sobre energía nuclear que firmó Paraguay con Estados Unidos. Asalto fatal en Ipané, mujer muere baleada por motochorro. Qué bárbaro, ¿eh?

0: Bueno, muchas informaciones que vamos compartiendo ya en esta primera horita también. Interpol dice detiene en la ciudad de Capitambado a sospechoso del Comando Vermelho con nuevos panes de marihuana. Un ciudadano brasileño de 24 años fue detenido en la mañana de este viernes 7 de agosto durante el cumplimiento de una orden de allanamiento en una vivienda situada en la colonia Mariscal López, zona rural de Capitambado. La operación estuvo a cargo de la Interpol División Regional número 3 de Pedro Juan Caballero, departamento Amambay, con el respaldo del departamento especializado en la investigación de homicidios. Las evidencias incautadas durante la inspección del inmueble, ubicado sobre la ruta número 11, los agentes decomisaron 9 panes de supuesta marihuana prensada, una balanza de precisión, cinta adhesiva y papel film, materiales para embalaje, un teléfono celular, vínculo con el crimen organizado. De acuerdo con el informe policial, el sospechoso cuenta con antecedentes por narcotráfico en el Brasil y estaría vinculado a la facción criminal Comando Vermelho. Las investigaciones preliminares señalan que se dedicaba a copiar estupefacientes en la zona fronteriza para su posterior envío al país vecino, empleando la modalidad de doble fondo para ocultar la carga ilícita. El procedimiento judicial quedó a cargo de la agente fiscal Sarita Bonzi, quien solicitó la intervención del equipo de antinarcóticos para profundizar la diligencia del campo. El detenido permanece a disposición de la justicia paraguaya mientras continúan las investigaciones. Y por su parte, nosotros hoy a la mañana, ya desde producción, estuvimos dialogando con la comisario principal de nombre Carmen Cuellar, de Interpol, y la misma mencionó lo siguiente.
1: Bueno, gracias por atendernos. Estuvieron trabajando en la zona de Capitambado, tengo entendido, comisario.
2: Sí, nos encontramos en la zona de Capitambado. Estamos realizando un allanamiento referente a una persona de nacionalidad brasileña que poseería posiblemente captura en su país de origen y también estaría dedicándose al tráfico de drogas. En el lugar pudimos nosotros encontrar drogas, se está verificando ahora con el agente antinarcótico. La persona pertenecería al Comando Vermelho y también lo que más era grave en la situación es que invitaba a jóvenes y adolescentes al lugar para consumir este estupefaciente.
1: Ah, ya. Decime.
2: Y de ahí, sí, de ahí salieron las informaciones de que esta persona pertenecería a este grupo criminal y estaría realizando estas actividades.
1: Ah, ya. ¿Estaba solo esta persona?
2: En este momento que se entró en la casa, sí, se encontraba solamente él.
1: Ya. ¿Tenés el nombre de la identidad, comisario?
2: Sí, Fabio, y tengo que verte a través de su nombre. Tengo en el nombre. Espérame un ratito, voy a poner el... Un ratito.
1: Bueno, entonces vamos a esperar ahí. Entonces, un operativo del departamento de Interpol. De aquí el
2: Fabio Sergio.
1: Sí.
2: Fabio Sergio Santos Freire.
1: Fabio Sergio Santos Freire, entonces.
2: Sí.
1: Sería
2: oriundo. 4 años más o menos aproximadamente.
1: Ya. ¿Y tendría capturas del lado brasileño?
2: Eso estamos terminando de corroborar con la gente de Brasil. Lo que tenemos información es que sí es parte del Comando Vermelho. Vamos a ver si ya tienen, si tienen la captura en contra de él. Pero de que es parte del Comando Vermelho.
1: Ah, ya.
2: Tiene todos los,
1: ya,
2: los tatuajes y los indicadores que pertenece a ese grupo.
1: Ya. ¿Y se pudo llegar hasta esta persona a través de denuncia anónima, entonces?
2: Denuncia de fuentes humanas.
1: Ya. ¿Esto se realizó hoy, comisario?
2: Hoy se realizó a cargo de la fiscal Sarita Bonfi.
1: A la de Capitambado.
2: Sí.
1: Ya. Bueno, ¿qué más podemos decir sobre este procedimiento, comisario?
2: Y justamente que uno de los problemas también que esta persona estaría dando de consumir a personas adolescentes, muy a pobladores de adolescentes muy jóvenes de la zona, que era un problema también que ya creaba también en esta parte, aparte de que hacía alusión también de que él posiblemente era parte de este grupo y todo eso, entonces la población ya estaba preocupada por eso.
1: Ya, más o menos, opomonguillesea con ese título.
2: Sí, y le traía a los jóvenes para hablar de eso y solamente estaba queriendo captar así grupos nuevos para ser parte de su
1: tipo
2: agrupación.
1: Tipo
2: entonces le dan reclutamiento, le da de fumar, habla con ellos, le dicen lo que es el grupo criminal y eso estaba preocupando un poco a la población. Entonces tomó intervención la gente de Interpol, que es una persona que estaría del grupo Mermello, que estaría convocando pobladores jóvenes para ser parte de una banda criminal. Entonces intervenimos nosotros.
1: Excelente, comisario. Aparte de Interpol, ¿quién estuvo con ustedes?
2: Pedimos apoyo a nuestro agente de homicidio que estaba trabajando con nosotros, porque estábamos también detrás de otros casos en conjunto. Entonces hablamos con ellos para que nos den su apoyo.
1: Excelente, bueno. ¿Cómo están los trabajos por Interpol?
2: Y estamos realizando los trabajos de acuerdo a cómo vamos corroborando información. Es justamente lo que siempre comenta en la prensa, que es importante tener estas clases de resultados, y cuando se va a entrar y se va a allanar un lugar o se le va a detener a una persona, siempre es bueno corroborar todas las informaciones para que justamente se haga un buen trabajo y no entremos en lugares que de repente no tengamos que exponer a gente que de repente no esté relacionado con un hecho.
1: Sí, y eso ya también el trabajo que ustedes realizan es bastante sensible, ¿verdad?
2: Sí, justamente. Entonces tenemos que tener en cuenta que el hecho de que nosotros ingresemos a un lugar tengamos la certeza de que se pueda encontrar una persona con lo que estamos buscando. Este problema de justamente internacional, imagínate, es del comando del medio, viene acá, le quiere meter ideas a nuestros jóvenes a través de las drogas, convencerle, y quién sabe qué más hechos también podrían agravarse con el tiempo si estos jóvenes entran en estas bandas criminales.
1: Sí, y así como lo dijías, es venir, entrar en la cabeza, como suele decir vulgarmente, y reclutar. Esa es la realidad de las cosas.
2: Y ya. Sí, le ofrece algo sencillo, que es una droga, una marihuana, algo que le guste a ella, y mientras tanto meterle las cosas en la cabeza mientras que comparten con ella.
0: Bueno, lo que nos mencionaba desde este trabajo de primeramente el allanamiento y ahora la aprehensión justamente de Fabio Sergio Santos Freire. Pensé que era Inaco Mitaruzú, de 24 años. Fabio Sergio Santos Freire, que tiene antecedentes, la misma mencionada, por tráfico de drogas en su país. Y bueno, 9 panes de supuesta marihuana prensada. Tenía una balanza, tenía cinta de embalaje, todito preparado, inclusive un aparato celular, la marca Remy, color celeste. Y bueno, afirmaciones de la jefa regional de Interpol, la comisario Carmen Beatriz Cuellar. Pertenecería a una facción criminal que sería supuestamente el Comando Vermelho. Y el mismo se estaría dedicando justamente al acopio de drogas para su envío en doble fondo de la presunta droga para envío al vecino país. Y bueno, ahora dieron con el paradero del mismo y se le saca de circulación. Seguramente muy pronto va a ser expulsado, ¿verdad?, de nuestro país también. 14:35 minutos, operativo en la frontera deja pérdida más de 73 millones de dólares al narcotráfico. La operación binacional Nueva Alianza 56 concluyó tras 10 días de incursiones en Amambay con la eliminación de casi 500 toneladas de marihuana. El procedimiento conjunto entre Paraguay y Brasil causó un fuerte impacto financiero a las estructuras criminales que operan en la frontera, según estimaciones de la Secretaría Nacional Antidrogas, SENAT. Las intervenciones se concentraron en áreas boscosas de Pedro Juan Caballero y Capitán Bado. Durante los patrullajes, las fuerzas operativas desmantelaron 71 campamentos clandestinos y erradicaron 158 hectáreas de cultivos, lo que representa más de 470 toneladas de la droga ante su cosecha. Esta mañana hemos dialogado también con el jefe de investigaciones de la ciudad del departamento de investigación de la ciudad de Pedro Juan Caballero, el comisario José Delgado, sobre la aprehensión de esta persona de nombre Hugo Jorge Florentín Barreiro, de 32 años. Que sería un presunto implicado en el crimen de un reciclador ocurrido en el año 2024. Agentes del Departamento de Investigaciones de Amambay detuvieron ayer jueves a un hombre que contaba con orden de captura pendiente por el homicidio doloso de un trabajador informal perpetrado en octubre del año 2024 en el barrio Jardín Aurora de esta ciudad. Reiteramos entonces, esta persona se llama Hugo Jorge Florentín Barreiro, de 32 años. Y ayer a las 11:30 prácticamente, sobre la calle Juan de Ayola, Centro Grupo Haití y General Díaz, en pleno centro de Pedro Juan Caballero. Y este procedimiento se originó mediante labores de inteligencia desplegadas por los agentes de la mencionada dependencia. Sigue diciendo por acá, durante las verificaciones de rutina utilizado el sistema Quantum de la Policía Nacional, los intervinientes corroboraron que el hombre poseía una orden de detención preventiva vigente. El mandato judicial había sido emitido el 22 de octubre del año 2024 por la agente fiscal de la Unidad Penal número 3, María Mirta Martínez, en el marco de la causa número 4999/2024, caratulada Hugo Jorge Florentín Barreiro sobre homicidio doloso. Y tras su aprehensión, los uniformados le leyeron como corresponde sus derechos constitucionales. Bueno, un poquito más en cuanto a detalles se refiere de esta aprehensión y cómo sigue la investigación. Llegamos hasta la sede de la sección de investigaciones de la Policía Nacional aquí en Pedro Juan Caballero, y esto fue lo que mencionó el comisario José Delgado.
3: Una persona prendida la víspera. Sí, tuvimos una persona, se trata del señor Hugo Florentín, está sindicado como uno de los presuntos autores de un homicidio ocurrido en octubre del 2024, donde fue víctima un señor que recolectaba basura, que recolectaba latitas, identificado como Migdonio Villalba Benítez, de 46 años.
4: ¿Dónde había ocurrido ese homicidio?
3: En el barrio Jardín Aurora había ocurrido en un camino vecinal. En el lugar, personal de criminalística habría levantado en su momento varias evidencias, como vainas servidas y percutidas de calibre 9 milímetros, y también en el mismo lugar se quedó abandonado un vehículo Toyota Premio de color blanco que sería propiedad de la hora de detención.
4: Me acuerdo, causó mucha conmoción ese homicidio por tratarse de un latitero, este caso.
3: Sí, así mismo. Eso me estuvo interiorizando, luego yo no estuve por aquí en esos momentos, pero me contaron que causó mucha conmoción. Ahora, de hecho, que todo hecho de homicidio causa mucha conmoción, pero es en especial por tratarse de una víctima inocente, por decirlo así.
4: Este caso es de dos sujetos que estaban pasando, aparentemente caminando, y este vehículo se acercó y disparó sin nada contra esta persona homicida.
3: Bueno, como le dije recién, yo no estuve en ese momento, ahora son los detalles que me había interiorizado para posterior a la detención de esta persona.
4: ¿Dónde se pudo dar con este sujeto?
3: Bueno, a través de fuentes humanas conseguimos la información. El personal designado trasladó hasta la zona donde nos manifestaron que podría estar esa persona. Una identificado con la característica se llegó a identificar plenamente, se metió en el sistema Quantum de la policía y ahí soltó que tenía orden de captura preventiva, detención preventiva.
4: ¿Qué llegó a manifestar una vez aprendido?
3: No llegó a manifestar nada, ya solamente en sede del Ministerio Público.
4: ¿Está asistido por algún profesional abogado o no?
3: Sí, tengo entendido que sí, no recuerdo el nombre del profesional.
4: Bueno, entonces no puso resistencia a nada en el momento de la presión.
3: No tuvo oportunidad de poner resistencia.
4: No tuvo oportunidad. Sí. ¿Algo más que se tuvo en su munición?
3: Y de momento de todo, gracias a Dios, amanecimos prácticamente sin novedades resaltantes aparte de eso.

Son las 14:41. No se olviden, oyentes, queridos amigos, que se pueden poner en contacto. 0336-272-537, nuestra línea baja. 0981-138-527, vía WhatsApp se pueden comunicar conmigo hasta la hora 16. La primera pausa y ya volvemos.

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Queridos amigos, 14:58, retornando después de la pausa y escuchando un clásico de Yuri. Hermosa canción, ¿qué te pasa? Bueno, un saludo a un gran amigo que está escuchando la radio allá por Coronel Oviedo, el abogado Aurelio Aquino Mateco. Aurelio, va a la Puerto Perú, Vina. Guajema y Laro, y por el Coronel Oviedo. Por acá se mantiene la temperatura en 22 grados, ¿eh? 22 grados actualmente la temperatura en la terraza del país.

0: Empresa estadounidense realiza millonaria inversión en busca de titanio en Paraguay. Una importante empresa de Estados Unidos viene realizando una inversión que ronda los $1 millón en busca de yacimientos de titanio en Paraguay. Las prospecciones se concentran en la zona de Alto Paraná. El encargado de negocios de la Embajada de Estados Unidos en Paraguay es Robert Alter, que confirmó que las tareas de exploración en busca de titanio en suelo paraguayo avanzan de manera auspiciosa. La empresa responsable es Uranium Energy Corp, quien tiene a su cargo la prospección en sitios donde podría existir importantes yacimientos de este mineral. Dichas labores se concentran en el departamento de Alto Paraná. ¿Qué sigue diciendo más? Están trabajando en los últimos meses en activos de titanio. Han invertido casi $1 millón en los últimos 9 meses en Paraguay en las fases de exploración, mencionó el diplomático estadounidense a NPI. La idea es que, de confirmarse la existencia de yacimientos de este metal en Paraguay, la firma norteamericana pueda lograr una concesión sobre esos depósitos, de modo a impulsar la explotación minera. En paralelo, la compañía también posee activos de uranio y lleva adelante otras iniciativas de prospección tras este mineral. Estamos en proceso de buscar un futuro en el cual puedan trabajar sobre esos activos también, añadió Alter. El mismo destacó que estos proyectos se llevan adelante con decisiones soberanas de la República del Paraguay, al tiempo de resaltar la importancia del memorándum de entendimiento firmado con Estados Unidos para permitir un intercambio de mejores prácticas en materia de energía nuclear, finaliza el informe. Bueno, y hoy es día de San Cayetano, señores. Día de San Cayetano. Recordamos hoy a San Cayetano, patrono del pan y de los trabajadores. Cada 7 de agosto se celebra la festividad de San Cayetano, conocido como el patrono del pan y del trabajo. La iglesia recuerda hoy la vida y legado del presbítero italiano que dedicó sus días a la atención a los necesitados. Cayetano detiene. Separado, Gina, porque suena detiene, ¿verdad? Cayetano detiene, puede ser también, ¿verdad? Detiene. Cayetano detiene. Nació en Vicenza, Italia, el 1 de octubre de 1840 y falleció en Nápoles el 7 de agosto de 1547. Estudió en la Universidad de Padua, donde obtuvo un doble doctorado en Derecho Civil y Canónico. Luego se desempeñó como patronario, o mejor dicho, protonotario apostólico del Papa Julio II en Roma, antes de ordenarse sacerdote a los 35 años. En 1516 fundó el Oratorio del Amor Divino para promover la oración y combatir la frivolidad. Posteriormente, tras la muerte de su madre, se dedicó a dirigir hospitales para enfermos incurables en Verona, en Vicenza y Venecia. En 1524 fundó la Orden de los Teatinos junto a Juan Pedro Carafa, enfocado en renovar la iglesia y el clero. Durante su permanencia en Venecia respaldó la creación de la Orden de los Padres Somascos y en Nápoles impulsó la fundación de hospicios y los Montes de Piedad para combatir la usura. San Cayetano falleció sobre una cama de tabla tras negarse a usar colchón, manteniendo una vida de austeridad. La devoción hacia su figura se mantiene viva en varios países del mundo, especialmente en Argentina, donde su santuario en el barrio de Liniers recibe cada año a miles de fieles que acuden a solicitar pan, trabajo y agradecer los favores recibidos. Hoy entonces se recuerda, hoy 7 de agosto, a San Cayetano, conocido como el patrón del pan, o sea, patrono del pan y del trabajo. Y bueno, felicitamos a todos los que nacieron un 7 de agosto, ¿verdad? Y que mamá y papá le pusieron entonces Cayetano o Cayetana. Digo, la Cayetana era ella, va. Abogado Elio Acosta, buenas tardes, ¿cómo le va? ¿O este es un oyente? ¿Oyente?
1: Hola, amigo.
0: ¿Eh?
1: Pero no es cumple, a mí me mandaron ni me dan los rescatados de Estados Unidos, ya fue no 45 años cuando jugó ese. Mi compañía era que. Anchu, oye, de cara, ni nada ni me hablo.
0: ¿Va esa era?
1: Anchu, era que 80 por la enterrada de los americanos de Cago Cumbre por la mina.
0: O un maco ir acá, hijo, güey.
1: A 80, pero bueno, era antes de asfalto y como algo, pero Juan.
0: Pero me haré picada y te acuerdas de acá.
1: Yo buscaba acá, 400 metros cuadrados, yo buscaba acá, que tengo más por metro de ellos, fuera medio metro, ya era mi cuarto de tocar metro, güey. Yo no sé, le partí en cuatro partes, ya por si medio kilo, cuidado, recién grande para todos.
0: Ya, entonces, año 80, ¿cuál era ya un movida con departamento de Mambaibe? Importante pedazo, pa. Ahora, la equipo, porque la equipo avanzado, mi equipo, lo oye por el cajón, ellos.
1: No, estaba, 8 camionetas nuevos.
0: Ahora, uy, que puede ver el equipo, ¿cuál es el equipo?
1: Ah, pues mi equipo, cuando se le cae, ya se cae, no me voy a pichar, pues va a poner el cajón de alguien que ya se el camión. Tengo todo, pichar, que el camión no me tira.
0: Lo que ya, ya. Gracias, don Gil. Pico. Allá, ¿eh?
1: Y bueno, señor, gracias. Se mandó a mí,
0: Sí, jao. Con los invitados a otro lado, oye, por acá, porque oye, con la. Algunas cosas, debajo de la tierra allá, que de repente por ahí puede ser de uso importante, ¿eh? Ja, con anga uji maikina. Ya, esa tamba, esa... Ja, pensa siempre, oye, yo era japaña, ¿no? ¿Va, va, no, puta, ya, Gracias, amigo. Gracias. Bueno, un abrazo. Ahí está este don Gil. A ver, ¿quién me está llamando acá en el...? A ver... Un ratito, Zapugaité. A ver, llamoita Alta Ove. A ver, oyente en línea, buenas tardes.
2: Gustavo.
0: Bate cuyo.
2: Te cursé de la vida, güey, una cosa más de antiguo. Pensión más antes de asfalto ayer.
0: Más guaré, más nada. Año venía a enderecer. Año me enderecer. Año venía a enderecer. Año cuera. Yo llevo 30
2: años
0: a Chaguarena. ¿Voy?
2: Tengo mejor, tenía ni miro, está mejor, mira, Pedro. Tenía ni miro, cara, llevo y mete y señal de Estados Unidos, que de bronce la. Que te iba a buajar, prohibió tocar ella ya. Bañando la inglesa y ese pero prohibió tocar ella. Aco, a ver, con una cosa te digo, a ver, por el mate de santo, cano con ella, y te digo, mío, hacia la izquierda, con una cosa, otro, jala, tipo otro, pa. Oye, o hago el oro, así que me va a enseñar. Bienvenido, mira, mi socio no, es para que la mexicana va a ver los medios. O marcado, ya, ahí no me ha desechado.
0: Sí.
2: Porque si vos mandas un libro, ahora sí, un aparte de luz. Alguna vez se pronto, porque escuché ya, ahorita me pongo cara a este. Tenía ni niño, ya, pero se hace pronto, yo ya cada vez.
0: Ah, oye, que.
2: Ahora me decís, no, va a escumir la, pero escumir por ahí,
0: Oña adelanta pa' y te me queda la cara. Oña,
2: para darme y cano,
0: pues
2: ya, con
0: mi reunión,
2: lo hago más
0: años,
2: entonces ya
0: podría
2: confiar.
0: Sí, sí. ¿Cuántas horas? Ahora, apañate, ya llanté pa' ver, ¿no hay de próximo? ¿Hay así nada?
2: No,
0: un peso y te ve. Gracias, amigo. Ya investigata, ya investigata. Ya investigata. Los montos también por el cronista. Ahora es súper móvil, todo está investigando.
2: Ni cuando yo cara este,
0: pero ya
2: cara este,
0: pero ya cara este. Pero ya cara este. Pero ya cara este. Pero ya cara
2: este. Pero ya cara este.
0: Gracias, amigo. Un abrazo. Gracias por tu aporte. Ya Julio Valenzuela, jefe de prensa, ya tú imaginas, mundo, está cualquier momento supermóvil, me voy a investigar de la. Va a funcionar acá, el lado mío americano, que era, güey, ya, güey, ti cartelito, ti propiedad privada, güey. Titanio era lo que yo quise decir, titanio. Uranio, pues es allí, bueno. A ver, ¿a quién le tenemos en línea?
3: Hola.
0: Sí, le escucho, estamos al aire.
3: Sí. Gustavo.
0: Señora.
3: En el 55 yo comencé a irme a la escuela.
0: ¿Del 50?
3: Sí, en
0: ¿dónde fue eso? ¿Dónde?
3: En Concepción del Paraguay, Colegio María Auxiliadora.
0: En Concepción Estelo.
3: Es exacto. Y bueno, en aquel entonces, en ese periodo, no sé si en el 55 o... En ese periodo, ¿verdad?
0: Sí.
3: Yo escuché, y fueron unas hermanas mismas que nos dijo, ¿verdad?
0: Sí.
3: Que en el Chaco estos gringos habían encontrado, andaban buscando petróleo.
0: Sí.
3: Y que habían encontrado y habían marcado. Y era la zona. ¿Te acuerdas que el año pasado tanto
0: incendio? Se habló otra vez, sí. Sí, me acuerdo. Se
3: volvió y bueno, y por ese sector que yo escuché, que dos pozos habían encontrado, es lo que nos dijo, ¿verdad?
0: Sí.
3: Y que, pero que encontraron petróleo, quiere decir de que hace mucho nos anda pesquisando.
0: No, y ahora que Santiago Peña está bien con el tío Sam, convenio me meteina.
3: No, me parece que los viajes buscando la paz con el del padrino nomás lo que andaba.
0: Yo me imagino que el presidente americano le habrá dicho a Santi Peña, tu país es muy rico en minerales. Tenemos que hacer plata.
3: Sí.
0: Yo te voy a dar los Benjamin Franklin y tú danos lo que tienes de mineral. Más o menos ahí te suena.
3: Y como son interminables los días, y caramba.
0: Parece chiste, ¿verdad? Parece broma, sí, pero hay que tomarlo en serio, ¿eh?
3: Sí. Sí, sí. Eso nomás que quería acá.
0: Gracias, señora. Un abrazo. Chao, chao. Bueno, empresa estadounidense realiza millonaria inversión en busca de titanio en Paraguay. Más bolsillo bajo, mira, de plata, mira. Pésate la prensa, cuera capitalina, hombre. Empresa estadounidense realiza millonaria inversión en busca de titanio en Paraguay. $1,000,000 en busca de yacimientos de titanio en nuestro país. Apaico, la empresa, sí, gracias acá el amigo, la empresa, Gustavito, que se llama Uranium Energy Corporation, algo así luego. Bueno, ¿quién está en línea?
4: Gracias.
0: Abogado Elio Acosta, ¿cómo te va? Hola, Gustavo.
4: ¿Bien?
0: Ejendú y el comentario, Ina.
4: Ejendú.
0: Va, eres, sube. Nuestro país es rico en un montón de cosas, ¿verdad?
4: Que todavía el tema no... minero, ¿verdad? Porque sí. Años anteriores también hacía la zona de Caguazú. Era que se estaba buscando el uranio, como dijiste al comienzo.
0: Sí.
4: Entre los 2004, 2005, 2006. Pero yo parecía que vea.
0: O para Iacuepea. Ajendú y la Iacuepea Don Gilan, este año 1980, ese ya nació por Morea.
4: O ocultaron, ¿verdad?
0: O un maco el americano de otros lados, hey.
4: Sí, seguramente.
0: Un maco allí por escala,
4: gente entendida la materia y seguramente conoce la profundidad, ¿verdad?
0: Sí, sí, sí. Así mismo es. Y bueno, por ejemplo, cuando se habla así de una inversión de $1,000,000, mucha plata, ¿verdad?
4: Mucha plata.
0: Para
4: empezar a hacer trabajar la maquinaria primeramente.
0: Sí, y cuando se habla así de inversión, ¿dónde se van la plata?
4: Y vos pagás...
0: Acá vos tenés que pagar un montón de cosas, permiso, estudio de tierra, sí. Nambre.
4: A la Topán en Bahé.
0: A la Topán en Bahé, allá.
4: Sí, ya está pagando, va.
0: Ahora es a Paitita y que vea.
4: Y sí, está pagando, ¿verdad? Le corresponde.
0: Uranium Energy Corp se llama la empresa, así se llama. Pero bueno, vamos a tener oportunidad. ¿Con quién estamos ahí, abogado Elio Acosta?
4: Con el querido amigo, el abogado, el doctor Ángel Zárate. Estoy observando acá el gran bingo de Convivio Damasco. La cuenta regresiva está en marcha, con varios premios, 4 en total, y se está vendiendo bastante bien. ¿Qué tal, mi querido doctor? Ya la cuenta regresiva está en marcha. Y Convivio Damasco con esto cumpliendo también con las personas que han creído en esta posibilidad de ayudar al convivio y también ganarse premios importantes.
5: ¿Qué tal, Elio? ¿Qué tal, Gustavo? Y la amable audiencia. Sí, así mismo como está diciéndola, este gran bingo realmente se está llegando a su etapa, faltando 3 días nomás ya el sorteo, ¿verdad? Y tenemos premios muy importantes, ¿verdad? Bingo obedece a una finalidad, era una finalidad muy importante para nuestra sociedad, para ayudar a la Iglesia Católica y a todos a poder rescatar a hermanos que están en otro camino, hermanos que están buscando otros beneficios en el sentido familiar, espiritual, para que se pueda fortalecer. Entonces el Convivio Damasco se ha abocado a construir una casa de retiro y ya estamos en el tercer año y yo mediante el año que viene ya vamos a estar haciendo funcionar con la ayuda de la ciudadanía comprando este bingo millonario, Elio.
4: Sinceramente y con toda la posibilidad de llevarte un auto 0 kilómetro y aparte de millones de premios.
5: Sí, Elio. Estuvimos pensando en la posibilidad de hacer un gran bingo de esta magnitud, ¿verdad? Poniendo un premio principal que es un auto 0 kilómetro y 3 premios importantes que son en efectivo, 2 premios en efectivo, una moto 0 kilómetro con casco, también para tener en cuenta eso. Y hoy queríamos salir a pasear por la ciudad y por inclemencia del tiempo, ¿verdad? No pudimos hacer y mañana lo estaremos realizando ese paseo de nuestro bingo, de nuestro auto, que es el premio principal por la ciudad de Pedro Juan Caballero. De repente nos acercamos a la radio mañana para poder sortear también dos cartelas a la amable audiencia.
4: Excelente, sí, sería genial. Con relación justamente a lo que es esto, ahora, en fin, los premios en exhibición y lo que significa el trabajo que viene realizando Convivio Damasco.
5: Sí, Leora, es importante este servicio. Este bingo también para este servicio importante para la Iglesia Católica, que este movimiento de formación cristiana ha restaurado muchas familias, ha restaurado muchos padres de familia, han recapacitado muchos hermanos, hermanas, que estaban ya prácticamente en otras etapas de la vida y con estas, que ellos se han entrado en el retiro, hoy día le hemos sirviendo en sus comunidades parroquiales, en las vicarías, entonces eso es muy importante también, y hay muchas familias felices con recuperar a los seres queridos.
4: Se va a realizar en el futuro local de la Casa de Retiro. Si Elio está en su casa o en otro punto, escuchando automáticamente si gana, se cancela ya ahí la, el sorteo, ¿verdad? Para que la gente que compró tenga en cuenta la seguridad del sorteo.
5: Así mismo, referente al local del sorteo, nosotros desde el lunes estuvimos haciendo una modificación, analizamos la inclemencia del tiempo, vamos a estar realizando el sorteo en el tinglado de la parroquia Virgen de Fátima, que queda en el barrio Obrero.
4: Mucho mejor, ¿verdad?
5: Mucho mejor, mucho más comodidad, va a haber cantina, va a haber un lugar, un momento único para pasar con la familia, para poder disfrutar de un bingo, ¿verdad? Y referente al sorteo, es un bingo electrónico. Vos, de tu comodidad de tu casa, puedes estar tranquila en el sofá, en el quincho, tomando un tereré, un vino, otras cosas más. Entonces, poder jugar tu bingo. En caso de que te olvides de no jugar tu bingo, Elio, al saltar el número premiado, ahí ya se automáticamente se tranca el sistema. Y ahí se tiene que dar el número ganador y eso se va a quedar todito estampado. Vamos a estar publicando en las redes sociales la página del Convivio de Damasco y obviamente por Radio Mambay también estaremos publicando a la gente para que se pueda acercar. Y tenemos todito controlado los números, a quién le vendimos, todo. Y eso es lo más importante, Elio, para que la gente...
4: Pero ya en el momento, ¿quién ganó?
5: Sí, va a estar, sí, así mismo, va a estar acompañado por una escribana, así todo como corresponde, ¿verdad? También cumplimos en fecha, no vamos a postergar esto porque por la seriedad que tenemos, para que tengamos tener confiabilidad también en nuestro movimiento, que se caracteriza por ser bien serio este movimiento.
4: Y también una gran cantidad de empresas que apoyaron justamente.
5: Sí, hay muchos auspiciantes, Cambio Uno, Electrometal, Terraplenaje Master, el abogado Reyes, hay Imperial, hay varias empresas que inclusive la gente de Shopping China también se abocaron también, hay una empresa brasilera que no quiere que se divulgue, pero nos está apoyando, hay muchos hermanos que pudieran también que nos ayudan en ese aspecto para poder hacer realidad este bingo.
4: Exactamente. Compañero Gustavo, acá le escucho atentamente.
0: Bueno, de mi parte nada más para saludarle al abogado Ángel Zárate, ¿verdad? ¿Qué tal, doctor? ¿Cómo te va? Buenas tardes.
5: Buenas tardes, Gustavo. ¿Cómo está?
0: Bueno, ya bien también y bueno, escuchando lo positivo también. Ya falta poco ya entonces para esta actividad importante y entonces se puede decir que mucha gente están comprando los números, ¿verdad?
5: Increíble, esa última hora la gente se está acercando y comprando el bingo, Gustavo.
0: Sí.
5: Vos poniendo tu estado, te llaman, yo quiero 1, 2, 3, increíble, sí. Impresionante la gente como está llamando. Y también a la publicidad que ustedes hacen por
0: claro,
5: la radio,
0: claro,
5: es impresionante,
0: claro.
5: La gente deja en tu radio, man, va y deja ahí portar a ese bingo, nada, va y con va esa moma. Entonces nosotros automáticamente también le acercamos, no importa el barrio que sea, le acercamos el bingo, Gustavo.
0: Y el sorteo se va a hacer por la página del Facebook, ¿verdad? Del Convivio, ¿verdad?
5: Así mismo, por la página del Facebook del Convivio, Instagram del Convivio. Vamos a estar realizando ese sorteo y vamos a ver si por ahí da la posibilidad, de repente vamos a estar en vivo también mencionando los ganadores en la radio, por Radio Mambay de ustedes.
0: Bueno, todavía hay tiempo para que la gente pueda adquirir, ¿verdad?
5: Así mismo. Sí. Hoy, mañana y también domingo por la mañana hasta las 10 de la mañana vamos a estar ofreciendo nuestro bingo. O sea, hasta la última hora, antes del sorteo vamos a estar
0: ofreciendo todavía.
5: Virgen de Fátima y atención Barrio Obrero.
0: ¿Cuál
5: Barrio
0: es el costo, Obrero, doctor?
5: Que fue elegido.
0: ¿Cuál es el costo,
5: doctor? Para que se acerquen, de repente es su día de suerte en Apecho Guaydina.
0: Claro. Con
5: a un jefe hora pea, pejo que ya pecho guante más allá.
0: Hey, oigo, dicho popular, la suerte de una yagüero nace, yagüero cuenta, antes de esa última hora y te de yo, de suerte allá.
5: Mismo,
0: una vez pasó así, una persona parece que compró última hora y todo llegó a José Maná en la auto, ella bota la suerte allá.
5: Algunos sí. Dicen, no, a colaborar a Juan depende de 10, pero ese de repente es el número de la suerte.
0: Claro, claro que sí. ¿Cuánto está el precio del
5: cartón? A tan solo 50.000
0: guaraníes. 50.000 guaraníes. Y reiterando a la gente que el premio grande es un auto, ¿y no, verdad?
5: Así mismo.
0: Sí, un auto Gustavo, 0 kilómetro.
5: Te cuento que vos comprando un bingo, ¿verdad? Siempre generalmente viene con un número. Este tiene 3 oportunidades de ganar.
0: Sí.
5: 3 números vienen en cada
0: Claro, claro.
5: O sea, en un solo talonario vienen tres números. Tres números. Posibilidades de ganar, Gustavo.
0: Sí, tres posibilidades. Y esa es la diversión que va a ser entonces para la gente. Y bueno, a prepararse más que nunca. Estamos cerca ya de esta importante actividad y que la gente siga aprovechando. ¿Hay algún número disponible para que se puedan poner en contacto con ustedes?
5: 0971.
0: Espera que voy a anotar por acá porque me van a preguntar los oyentes que van a querer. 0981, ¿verdad? 71, perdón.
5: 806. 774.
0: ¿A ese número directamente contigo o con la
5: producción?
0: Contigo, directamente. Contigo ya pueden solicitar entonces, ¿verdad?
5: Sin problema,
0: autor. Excelente. Gracias, autor. Un abrazo y éxito.
5: Gracias a ustedes por la publicidad. Siempre
0: a la orden, a la orden.
5: Ahí en sus funciones también, Gustavo, y acá el amigo Helio.
0: Un abrazo, autor.
5: Otro.
0: Gracias, Helio.
4: Hasta el próximo contacto.
0: Hasta otro próximo contacto, el abogado Helio Acosta. Vamos a ver qué dice la señora, doña Ramonita. Espera con un ratito, doña Ramona Silva. Muita altabobe. Aunque esa puede. Buenas tardes.
6: Buenas tardes.
0: ¿Va esa rico?
6: Ya, ojo, ya depende más de la rico por ahí, ¿quiere ir? Yo haré igual esa rico.
0: Yo haré igual esa rico.
6: Se me va a enduplicar ahí, o me es inhala y comentarios sobre las rifas, ¿verdad? Y necesitaba, ¿verdad? Sí, él tiene disponible ahí.
0: Sí, hoy tiene disponible ahora Hatan, deja en WhatsApp, también en privado los números de mensaje de Anguacho de vía WhatsApp.
6: Ok, o sea que de por ahí si escucha me puede hacer llegar nomás hoy o mañana.
0: ¿Vos hasta qué hora vas a estar acá en tu local?
6: 4:30.
0: 4:30, semáforo de la esquina. ¿Vas a correr la del local, Gina?
6: Y casa de los artesanos.
0: Casa de los artesanos, acá cerquita de la radio nomás. Pero por la duda, te paso igual nomás el número para que le puedas enviar directo en WhatsApp.
6: Ok, ¿está bien? Envíame en este. Es mi número.
0: Dale, doña Ramona, gracias por la sintonía.
6: Estamos, gracias por todo, chau, chau. Muy amable.
0: Chau, chau. Ahí está la señora Ramonita y está ahí la Uguacela Bingo y nada más, mao. Pero la Uguacela, ese ya, extendeme, ya está en contacto, Elio, Geni, escuela, hija, auto cero, que haré, falta más, él hace auto, no sea, falta más. ¿Qué dice el amigo chino?
7: Gustavo, espérame, don Gil, y acierto, a ver cómo vamos a ver, sale siendo curado, pues va a caer más, yo hoy que hay cuatro pozos huecos, yo hoy que hay más,
0: mando a ver,
7: año 80, vea cómo vea, se mita, y este es mi 7, y te hago ese hombre tiempo, que se mando a ese hueco, yo hoy que ve, sale siendo curado, pues ve. Gustavo, trampingo, ya que peña, ve. A me hay peata pende seguirla significativamente corrupto, pero si hay potas pea pende país.
0: Es más o menos así, era. Tú tienes minerales. Gracias, chino, será. Bueno, chino, de pues no veo 80 viene mandu. Ah, tiene mitad. Y de pues ayer escotamos, pues son 47. ¿Cuál era bandera escotada en la chino? Era. Sé, por ejemplo, 80 venan aceite. 83, ahí nace. De tu llave, seguir, amigo chino. No sé, ¿verdad? No soy un bueno en matemática, pero a calcular yo me acuerdo de la cota, me hablan de mandu en el 80, pero la abuela americana, 80, veré allá.
7: Ajá, sama 50, Gustavo.
0: Ahí está.
7: Gustavo, vas a poder otro, salate, peto, otro, luce la cartuja y botada y se la bingo.
0: Ah, pues ya, vos hasta está más, la compartida, a ver directo y te. A compartida, me la número, a pegar de número, alguien me mandé yo, pues esa yo, pues bebé. Esa yo a la pinta, con otra layera de WhatsApp ahora, con Cornelio Ligencia. Bueno, enseguida está compartiendo, que me aguanten un cachito. ¿Qué dice la amiga Mirna?
8: Buenas tardes.
9: Buenas tardes, Gustavo González. Yo voy a querer un número de ese bingo.
0: Ya te pasó.
9: Si le pueden avisar.
0: Bueno, allá pota lo siguiente.
9: Porque resulta que yo llamé, en su número no atendió, llamé en ese rato 15, no atendió. Entonces, si él escucha, soy Mirna Medina acá.
0: Bueno,
9: a la clínica San Antonio.
0: Bueno, vas a hacer lo siguiente, mi querida Mirna. Anoten ahí, gente. Le voy a pasar a vivo. Que yo soy presentador del Brasil. Que vas a que fácil. Que sabe hacer face a vivo. Y yo, Fausto Silva, pero ya que verá. Que sabe hacer face. Bueno, ya puedo hablar. 0971-806-774. Si no atiende, es por algo nomás, ¿verdad? Entonces aprietan ahí encima el número y se va y ya directo, ya el WhatsApp, ya te va a dar ya la opción ya. ¿Entendés? Para no estar agregando. Bueno, si quieren agregar, agreguen, era el número del abogado Ángel Zárate, pero 0971 806 774. Repito y reitero, ya que más difícil, ya dos veces digo y la repito y reitero. 0971-806-774. Tentador el bingo, una 0 kilómetros del premio grande, ¿eh? Audio del oyente y nos vamos a la pausa.
10: Ok, Gustavo. Saco a otro lado. Este tío lo marca más y hoy ya lo marca. Pues llevo con la cara. Si 88 ve a poco en 10, saco a otro lado. Y ya vio que cuera. A la cuera apoyando a Vio. A la copa y poma. Americana, ¿no te recopetéis? Se el radio y no el radio Martín.
0: Gracias, amigo. El radio.
10: Este tío lo marca aquí. Va a cuera hoy. Lo llevo poco ya, ve. Como el Martín va a ser yo, ve. Mamicha.
0: Bueno, voy a reiterar otra vez el número para la gente que quieran jugar el bingo. Del convivio Damasco, 0971. Ya anota, que lo mitad. 0971-806-774. 0971-806-774. De que a compartir, ve la copia y pega y al lado, porque cuando hay otro sistema, pero y burbina, para un pinte y nada. ¿Qué número es el señor que vende el bingo? 0971-806-774. ¿Qué más dice por acá? Este señor Ramón ya la atendimos ya, ¿verdad? Sí, sí. Bueno, vamos a irnos a la pausa un ratito, gente, y ya volvemos con más. Buenas tardes a Mambay. Obviamente siempre con la mejor música, disfrutando de este viernes ponaité. Viernes espectacular.

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0: Bueno, ya son las 15:47 en la República del Paraguay. En la última parte ya de Buenas Tardes a Mambay. Vamos a escuchar lo que nos envió también por acá el amigo José Duarte, que también escucha el programa y quiso dar también, o sea, nos da en este caso su opinión también con relación a este caso en busca de titanio por parte de los americanos.
1: No, pues, Gustavo, buenas tardes.
0: ¿Qué tal? ¿Cómo estás? ¿Bien?
1: Yo te saca mi Yankee, por malo mío. Oye, como el problema Brasil, me cara más Brasil. Ahí mañana cara más, güey. Ya el día para Paraguay, tu mamá ya el día para Paraguay, en Estados Unidos. Se 80 ahí. Están más machando. Entonces la idea afuera.
2: ¿De idea por ahí coja, cura?
1: Acuerdo jamás. Ah, gente, mi Yankee, estás ahí, ser humano. De mi corazón. ¿Verdad? Y de acuerdo a mi Yankee, o sea. La boicota a Veina le mandó a Dacher a decir que ya hay cobertino ayer. La iba a ser militar a la costa del Chaco. O domina Pajagma las tres fronteras. Ahí va a empezar la tercera guerra mundial. Se abuela el finado. Señor Raimundo Duarte, es combatiente de la guerra del Chaco. Y triste la fecha, triste. Cierto, le diría a la Paraguay. Presidente, vende patria.
0: Gracias, amigo, por tu opinión. Excelente. Al 0981-138-527. Bueno, y ayer fue, ¿verdad? Ayer a la mañana fue el que se realizó justamente un allanamiento de un laboratorio clandestino, Laboratorio clandestino, y el esquema era publicaciones en redes sociales que derivaron en desmantelamiento del laboratorio clandestino. Tres personas fueron aprendidas, dos brasileños y un paraguayo, ¿verdad? Y evidencia incautadas, insumos químicos, materia prima para la elaboración, la preparación de productos para adelgazar, que se llama tirzepatida, ¿verdad? Y ahora nos informan también que la Policía Nacional allana. ¿Se acuerdan que se mencionó la fiscal, la abogada Katia Uemura, estaba mencionando justamente referente ayer la conexión que tiene con una farmacia local que se llama, no sé si es Sara Farmacia sería, ¿verdad? Ubicada en el Shopping Dubai de la ciudad de Pedro Juan Caballero. Policía Nacional allana ahora esto, farmacia, se llama Sara Druge o Drugstore, sería en inglés, ¿verdad? Sara Drugstore. En prosecución al procedimiento realizado el día de ayer, donde ubicaron un laboratorio clandestino de tirzepatida. La demanda que ustedes se acuerdan, ¿verdad? Que un tiempo yo comentaba bastante, leía, bueno, yo me basaba también en las informaciones que llegaba también tanto de Ciudad del Este, la capital del país, era que este se volvió un negocio redondo, un negocio así que deja mucha plata, ¿eh? Y la demanda es muy grande.

mundo. Y adivinen de dónde, señores. Desde el Puente de la Amistad, lado paraguayo, en cantidad. Siempre la policía fuera del lado brasileño, ya raya y sube fuera allá. Dos sujetos fueron aprendidos. En este momento el procedimiento sigue en curso, dice. Esto recién, señores, calentito la información que estamos recibiendo acá en mesa de trabajo. Bueno, nosotros lentamente estamos cerrando también con relación al clima. Ministros e intendentes de Central se reúnen para planificar acciones ante llegada de El Niño. Ministros del Poder Ejecutivo reunieron con varios intendentes de ciudades del Departamento Central a fin de planificar acciones preventivas ante la inminente llegada del fenómeno El Niño a nuestro país. Dice este mensaje, se decía que los Estados Unidos de Concepción venían a llevar en naves especiales aguas de algún acuífero de la zona, nos dice el abogado Aurelio Aquino desde Coronel Oviedo, ¿verdad? He escuchado también yo eso. Los ministros de Defensa Óscar González y Emergencia Nacional Arsenio Zárate viene encabezado una reunión técnica en la Municipalidad de Luque, la cual contó con participación de varios intendentes municipales. La lista incluye a Luis Bello de Asunción, Carolina Aranda, Mariano Roque Alonso, Francisco López de Capiata, Hugo Lescano de San Lorenzo, Octaviano Gómez de Limpio y Carlos Echeverría desde Luque. El encuentro en el que también estuvo presente autoridades militares se desarrolló con el propósito de avanzar en el plan de contingencia ante la próxima llegada del fenómeno conocido como el Ñan de Mondi, que yo le dije la otra, Ñan de Mondi, pese a que lo anunció en la noticia, el fenómeno del niño. Ah, en estos días, Maraya Japucuta, para que vamos a irnos muy lejos, acá en Pedro Juan Caballero, cómo empezó a soplar en horas de la noche el viento. No se ha reportado, gracias a Dios, ¿verdad? Nadie ha reportado casa destechada ni nada por el estilo, ¿verdad? No hizo aquel desastre que alcanzó lastimosamente a la Perla Norte, a la ciudad de Concepción también, donde estábamos recibiendo el reporte, era que destechó, echó casas, carambí hizo, era árboles, cables del tendido eléctrico de la Ande, en fin. Y bueno, se habla bastante de esto, ojalá, verá, que no sea así, verá, como ya se está hablando bastante, verá, de esa seguridad muy importante que tiene que ver también, verá, por el cambio climático que estamos teniendo y las autoridades prevén articular acciones conjuntas entre instituciones y gobiernos municipales para prevenir, mitigar y responder de manera rápida y eficaz ante cualquier eventualidad que ponga en riesgo a la ciudadanía, mencionaron también. Son las 15:53 minutos, agradecemos a todos por la preferencia. Algunas últimas informaciones también que hemos compartido ya un poco más temprano también sobre la mafia del gota a gota. Así opera el negocio extorsivo colombiano que acecha a Paraguay. Ñañe completama, ya lleva. La Policía Nacional realizó un operativo para detener a miembros de una banda dedicada a préstamos ilegales con la modalidad conocida como gota a gota. Advierten que se podría instalar en el país la modalidad que combina usura, extorsión, lavado de dinero y otros delitos. Un estudio realizado por Naciones Unidas revela la expansión y normalización de los esquemas delictivos conocidos como préstamos gota a gota, un fenómeno que combina usura, extorsión y en algunos casos también violencia. Aunque históricamente se asociaba a personas de situación de pobreza e informalidad laboral, el gota a gota hoy es utilizado por una población diversa. Dice, los montos por promedios de estos créditos oscilan entre 200.000 y 350.000 pesos colombianos, con tasas de interés que pueden superar el 20% semanal o mensual, muy por encima del tope legal del 38% anual aproximadamente. Después de que otorgan dinero, por lo general, los prestamistas dan un tiempo de 20 a 30 días para devolver el monto más el interés. Los cobradores, en muchos casos colombianos, asistirán puntuales durante ese tiempo para que se entregue la cuota diaria. Cuando no se paga la deuda, los prestamistas ejercen intimidación psicológica, amenazas, hurto de bienes o violencia física. En el año 2023, 4 miembros del grupo delictivo, todos nacionalidad colombiana, fueron detenidos durante un allanamiento realizado en pleno centro de Encarnación, departamento de Itapúa, reza la información. Bueno, ahora sí cerramos nuestra parte, enseguida se viene el programa Frontera Seca. De nuestra parte será hasta el lunes a partir de las 14.

14 horas y hasta este punto horario. Que tengan un buen fin de semana y yo los invito para que sigan con la radio, para que se puedan informar, escuchar buena música, comentarios y obviamente las mejores recomendaciones desde la radio.

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0: Presentamos datos del tiempo. La hora, la temperatura y la humedad.
1: Las 16 horas, un minuto.
2: Temperatura 16 grados. Humedad 100%.
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0: Presentamos datos del tiempo, la hora, la temperatura y la humedad.
1: Las 16 horas, 5 minutos.
2: Temperatura 16 grados, humedad 100%.
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un tema que fue popularizado con el grupo mexicano Los Yonix, pero esta es la versión de Brígido Cabrera. La canción se llama Lástima de Amor. Lo estamos recordando aquí en programación de Frontera Seca.

0: ¿Qué tal, amigos, amigas? ¿Cómo están? Buenas tardes, buen provecho. Lástima de amor es una balada romántica escrita originalmente por el compositor mexicano Roberto Ballester, popularizada a nivel internacional por la famosa agrupación Los Yonix. En Paraguay y otros países de Sudamérica, esta obra cuenta con un enorme arraigo popular dentro del circuito de la música tropical, siendo versionada por agrupaciones locales como Los Elegidos, Tommy y su grupo Los Tímidos. Y esta es la versión de Brígido Cabrera, bien casero, ¿verdad?
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0: Mayores referencias ahora de Brígido no se tiene acá, ¿verdad? Pero es mucho conocido acá en la ciudad de Pedro Juan Caballero. Tengo entendido que es el papá de Natalia Cabrera, músico de cuna. Tengo entendido que es concepcionero o concepceno, pero ya de un arraigo de mucho tiempo acá en la ciudad de Pedro Juan Caballero. 16 o 12 en todo el país. Vamos a disfrutar sus canciones esta tarde, en la tarde de Pedro Juan Caballero. Esta es original de Chayanne, Lo Dejaría Todo, la versión de Brígido Cabrera.

0: Lo dejaría todo porque quedaras mi credo, mi pasado y mi religión, dice la estrofa de la música. Es la continuación exacta de la frase más icónica del éxito musical Dejaría Todo, lanzado por el cantante puertorriqueño Chayanne en el año 1998. Esta balada romántica, que forma parte de su álbum Atado a tu Amor, fue escrita por el compositor Stefano y se mantiene como uno de los himnos de desamor más grandes de la música en español. Lo dejaría todo porque te quedaras mi credo, mi pasado y mi religión. Después de todo estás rompiendo nuestros lazos y dejas en pedazo este corazón, dice la estrofa de la música de Chayanne en la versión de Brígido Cabrera. Espectacular. Tenemos una temperatura de 16 grados a estas horas de la tarde en la capital de la Mambay. 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De una mínima de 15, la máxima dice que llegó a 23, 11 milímetros de lluvia, 90%. Hasta el momento lluvia no tuvimos, pero sí, este neblina que estamos teniendo en este momento, al menos acá hacia el sector de la radio, ¿verdad? Para mañana, sábado 8 de agosto, 16 la mínima, 30 la máxima, mucho va a subir mañana. Para el domingo 9 de agosto, 27 milímetros de lluvia. 19 la mínima, 29 la máxima. Para el lunes 10 de agosto, 90%, 9,2 milímetros. 17 la mínima, 25 la máxima. Para el martes 11 de agosto, 16 la mínima, 26 la máxima. Miércoles 12 de agosto, 15 la mínima, 25 la máxima. Jueves 13 de agosto, 16 la mínima, 28 la máxima. Viernes 14 de agosto, 14 la mínima, 24 la máxima. Sábado 15 de agosto, 14 la mínima, 25 la máxima. Domingo 16 de agosto, 19 la mínima, 31 la máxima. Lunes 17 de agosto, 12 la más baja que la temperatura, 12 la mínima, 20 la máxima. Martes 18, 9 la mínima, 20 la máxima. Miércoles 19 de agosto, 7 la mínima, 20 la máxima. Y el jueves 20 de agosto, 13 la mínima y 21 la máxima. Es el pronóstico extendido del tiempo. En este momento tenemos 16 grados en la ciudad de Pedro Juan Caballero, según lo que dice el pronóstico del tiempo. A ver, teníamos un mensaje acá, dice el oyente del terminal 734. Buenas tardes, Ronald, dice, en sintonía de tu programación desde el barrio Defensores del Chaco. Podría ser la música Garota de Ipanema, solicita el 734. Vamos a programar ya para enseguidita, Garota de Ipanema. Tenemos para compartir del ámbito nacional, dice, mafia del gota a gota, así opera el negocio extorsivo colombiano que acecha a Paraguay. La Policía Nacional realizó un operativo para detener a miembros de una banda dedicada a préstamos ilegales con la modalidad conocida como gota a gota. Advierten que se podría instalar en el país la modalidad que combina usura, extorsión, lavado de dinero y otros. Y acá vemos a 5 detenidos. Un estudio realizado por Naciones Unidas revela que la expansión y normalización de los esquemas delictivos conocidos como préstamos gota a gota, un fenómeno que combina usura, extorsión y en algunos casos violencia, aunque históricamente se asociaba a personas en situación de pobreza o informalidad laboral, el gota a gota hoy es utilizada por la población diversa. Los montos promedio de estos créditos oscilan entre 200.000 a 350.000 pesos colombianos, con tasas de interés que pueden superar los 20% semanal o mensual, o muy por encima del tope legal que es 38% anual. Pero ¿dónde voy a saber cuánto es 200.000 pesos colombianos? Después de que otorgan el dinero, por lo general los prestamistas dan un tiempo de 20 a 30 días para devolver el monto más el interés. Los cobradores, en muchos casos colombianos, asistirán puntuales durante ese tiempo para que se entregue la cuota diaria. Cuando se paga la deuda, los prestamistas ejercen intimidación psicológica, amenazas, hurto de bienes o violencia física. En el año 2023, 4 miembros del grupo delictivo, todo de nacionalidad colombiana, fueron detenidos durante un allanamiento realizado en pleno centro de Encarnación, departamento de Itapúa. Acá tenemos un material, a ver si tiene algún audio para compartir con la audiencia. Vamos a ver.
1: A una denuncia que se realizó en una de las oficinas del GAULA. El GAULA es la policía, o sea, es un grupo especializado en la lucha contra el secuestro y la extorsión en Colombia, que es el PAR nuestro, específicamente en la ciudad de Medellín. Se presentó a una persona informando que su hermano fue secuestrado en fecha 4 de agosto en Paraguay, específicamente en Asunción. En base a eso, y como Paraguay es parte de la comunidad CIPSE, la Comunidad Internacional de Policía Antisecuestro y Extorsión, se activó el protocolo. Informamos al fiscal Lorenzo Lescano de esta situación y empezamos a hacer las primeras diligencias investigativas.
0: No se vaya a traer el audio, así una ofensa para la audiencia y para mis tímpanos, ¿verdad? Yo no quiero alzar así un material de esa forma. Yo no sé cómo la gente no tiene esa percepción. Estamos hablando de medios grandes, capitales. Güey, me jaja en ya pues. Hoy en día, con toda la tecnología, no te puedes permitir tener un audio horrible como ese. Hallan a adolescente de 14 años enterrada en una vivienda familiar en Casapaje, y el cuerpo sin vida de un adolescente de 14 años fue hallado en la tarde de este jueves, ayer, enterrado en el patio de una vivienda en Casapaje. Se trata de Roselyn Florentín Gómez, de 14 años, quien estaba desaparecida desde el 31 de julio pasado, en el asentamiento Roque Surubí de Casapá. Su cuerpo fue hallado en la tarde de ayer enterrado en una vivienda familiar, según informaron los intervinientes. Los bomberos voluntarios trabajaban en el lugar con oxígeno debido al estado de descomposición del cuerpo. Es bastante, informó Robert Figueredo. En el marco de la investigación hay dos jóvenes detenidos, uno de 16, el otro de 21 años. La vivienda donde fue hallado el cuerpo pertenece al abuelo de uno de ellos. La búsqueda de la joven se estaba realizando este jueves sin éxito en un tajamar en la compañía Trébol, que está ubicado a 2 kilómetros aproximadamente del casco, el ejido urbano de Casapá. Y tuvo el peor desenlace, ¿verdad?, esta jovencita de 14 años. Ayer ya estábamos adelantando sobre este lamentable desenlace, ¿verdad? Ahora vaya a saber por qué, ¿verdad?, le mataron a esta joven. Mujer fue asesinada tras resistirse al robo de su motocicleta. Y eso es lo que siempre decimos que no se tiene que hacer, ¿verdad? O donde es la mundajada entregante, porque no hay nada que hacer. Por más que nos duela de que se nos lleve nuestra prenda, pero ellos están para, como se dice en la jerga popular, para vencer o morir. Y vencer o morir es matar o sobrevivir. Una mujer se resistió a un asalto y falleció tras ser baleada por motochorros en Ipané, departamento central. La víctima deja 4 hijos huérfanos y su madre exige justicia. Motochorros asesinaron a Gloria Ramona, de apenas 27 años, a 4 miembros de disparos en la espalda tras intentar robarle la motocicleta. El crimen ocurrió el miércoles pasado, anteayer, sobre la ruta que une Ipané con Villeta. Según los primeros datos, 2 hombres que se desplazaban en otra motocicleta la interceptaron y apuntaron con arma de fuego y le exigieron que se detuviera la marcha. La mujer no se detuvo y al continuar su trayecto los delincuentes le dispararon por la espalda. A pesar de las heridas, Gloria Ramona logró llegar hasta una estación de servicio ubicada a pocos metros del lugar donde pidió auxilio. Posteriormente fue trasladada al hospital distrital de Ipané, informaron los medios. Su madre relató que la víctima regresaba de la casa de una amiga cuando fue perseguida y atacada por los desconocidos. Vamos a ver, acá hay una imagen de circuito, a ver.
2: Eso pasaba en la ciudad de Ipané. Aparentemente ella se resistió, era su elemento de trabajo, y le dispararon por la espalda, 2 tiros, la mataron. La mujer deja 4 hijos huérfanos. Mateo Ladino nos va a contar el caso. Adelante, Mateo.
3: Gloria Ramona es el nombre de esta mujer, Menchi, que lamentablemente pierde la vida en estas circunstancias. La información que compartían el día de ayer desde la Policía Nacional hacía referencia a la muerte de esta joven que en principio había sido asaltada el miércoles cuando circulaba a bordo de su motocicleta. Fue interceptada por dos sujetos quienes le pidieron que baje del biciclo. Ella se negó a esto cuando ya prácticamente sin ningún tipo de mediación, directamente realizan dos disparos por la espalda de esta joven que, intentando huir de los delincuentes, termina cayendo al suelo. Pierde la motocicleta, la derivan de urgencia al centro asistencial de la ciudad de Pané, desde la ruta que une Pané con la ciudad de Villeta, y es allí donde después de varias horas se termina confirmando su fallecimiento. En ese sentido, ya aquí en la morgue judicial está previsto que se realice la autopsia para poder determinar los detalles del fallecimiento de esta joven que deja, pese a su corta edad, 4 niños huérfanos, 2 niñas y 2 niños que lamentablemente se quedan sin su mamá por culpa de la inseguridad. De hecho, nosotros conversábamos con la abuela de estos niños, la madre de la víctima, quien daba los detalles tristes de esta situación y pedía justicia en nombre de su familia, que no ocurra más muertes por culpa de la maldita inseguridad.
0: Bueno, ahí está entonces lo manifestado por este fiscal que estaba hablando sobre esta causa. Escuchamos entonces lo que dice la mamá.
4: Estaba un oficial y le dijo, quiero dormirme, le tocó. Y ella estaba viniendo a la casa de su amiga y le persiguieron en moto. Y ella no se dio cuenta que le dispararon. Y ahí estaba un oficial. Y le dijo, quiero dormirme. Le tocó y tenía herida de bala. Y le trasladaron en Pané y después en Ñemby. Y recién me avisaron en la mañana a mí. Y yo vine, ella estaba bien, estaba hablando, estaba bien. Le hicieron muchos estudios. Después me...
5: ¿Dónde le dispararon?
4: Acá, en esta parte y acá abajo su brazo. Y vino la bala hacia acá.
5: ¿Y después?
4: Y después me llamaron para decirle que se calme porque estaba mal. Ella se movía, se iba a caer de la cama. Y después me dijo, mamá, yo quiero tomar agua, dame agua. Y el doctor me dice, no, no, me decía. Y después le estaba haciendo así, cálmate, mija. Y se puso así. Y me dijo, quiero agua, quiero. Y cálmate. Y se durmió, dije yo. Y después le dije, doctora, mi hija Pio está durmiendo o se murió. Y ahí mi hija ya se murió. Ella se murió. Yo salí afuera, así me dice, salí afuera. Y después me llamaron que ya no hubo nada que hacer. Ya se murió mi hija.
5: Me duele esta situación, porque sobre todo porque son asaltantes los que están detrás.
4: Me dejó 4 hijos. Y yo quiero que se haga justicia, porque así matarle a una persona, lo que yo estoy pasando no le deseo a nadie.
5: ¿Cuántos años tenía tu hijo?
4: 27.
5: ¿Ya tenía?
4: 4, tiene 2 nenas y 2 nenes y son chicos todavía.
5: ¿Qué edad tiene?
4: Uno tiene 2 años, otro 5, otro 7 y otro 10.
5: ¿Ellos quedan contigo, mía?
4: Conmigo se están...
6: Según versión de la hoy víctima fatal, ¿verdad? La misma circulaba a bordo de su motocicleta con dirección hacia Villeta, de Pané hacia Villeta. Y al pasar más o menos donde está el carro, ahí fue alcanzado por 2 sujetos, quienes también se desplazaban a bordo de una motocicleta. Y según ahí le apuntó con arma de fuego, le intimó para que detenga la marcha de su biciclo. La señora hizo caso omiso y continuó la marcha. Y según ella, ¿verdad? Que ahí ya recibió los primeros disparos de arma de fuego. y se fue directamente a refugiarse a un surtidor que queda a metros del lugar de donde fue auxiliado por bomberos de esta ciudad, de Ipanema.
7: Bueno, y ahora vamos a hablar.
0: Bueno, ahí está entonces la mamá, ¿verdad?, de esta mujer que fue víctima de asalto en Ipanema. Y uno dice, ¿verdad?, siempre se recomienda de no resistirse al asalto, ¿verdad? Lastimosamente esa es la cruda realidad, ¿verdad? No hay que resistirse porque puede suceder. Acá en Pedro Juan sucedió un hecho en el 2009, si no estoy equivocado, acá al costado del centro regional. Una jovencita, no era tan jovencita en verdad, ya tenía 20 años, pero era joven, 20 años. Y salió de una fiesta de San Juan que se hizo en la Universidad Columbia. Eran las 10 de la noche. Estaba regresando a su casa. Su casa está en el barrio Virgen de Caacupé, ahí cerca donde era la casa de Juan Pelayo. Y de la Universidad Columbia, cuando eso estaba ahí en el local de Héctor González, sobre Mariscal López y Curupaití, agarra su moto nuevito en la época, 2009, estamos hablando del 2009. Y sale de la facultad, agarra la calle Carlos Antonio López y se va hasta la intersección con Carlos Domínguez a Peobagia. Después se va y yendo y alcanzando más o menos donde hoy es la comisaría 13 del barrio Guaraní. Cuando eso no existía todavía, la comisaría tampoco estaba asfaltado. Creo que es un poco antes del 2009. Habrá sido en el 2005 más o menos, porque todavía no estaba asfaltado la calle, era todavía camino de tierra, era. Y ahí le salió un grupo de personas y ella se resistió al asalto y le dispararon en la espalda y falleció. Me acuerdo que nos fuimos, hicimos la cobertura el otro día. Fue realmente muy conmocionante, ¿verdad?, lo sucedido con esta joven. Y nunca se investigó, nunca hubo ni un aprendido sobre ese caso, ¿verdad? De los tantos hechos de homicidio doloso que ya ocurrieron, fue uno más para el montón, ¿verdad? Pero estábamos hablando de una joven inocente que no tenía del por qué pasarle una cosa así. Y lastimosamente perdió la vida por no querer entregar su bicicleta, ¿verdad? Que me imagino, ¿verdad? Estaría pagando cuotas mensual. Y lastimosamente tuvo el peor desenlace posible. Una lástima desde todo punto de vista. Así como le pasó a esta mujer en Ipané, nosotros tuvimos un caso similar acá en Pedro Juan. Y la jovencita de 14, veo que están desenterrando, no sé qué, ñando. Miren, un zapatito, Asunción.
8: ¿Con ella? ¿Quién estuvo por Asunción?
9: Lo que me dieron como dato es de que la acompañó su hermana mayor, la que estuvo con ella, la hermana. Porque el papá se quedó. En principio él estaba como para viajar y finalmente quedó a preparar todos los detalles atinentes al velatorio, Dante.
8: Supongo, Robert, que hoy va a ser el velatorio, se va a dedicar a eso y el sepelio capaz sea mañana.
0: Bueno, ahí está entonces la gente de Asunción hablando sobre esta jovencita de 14 años que fue hallada en el patio de una casa. Una mujer india bate el récord Guinness con el cabello o la cabellera más larga del mundo, con casi 3 metros. Pero qué locura. ¿Cuál a Sansón y nada y la Dalila? Vamos a tener que dedicarle, no hay caso, será. Vamos a buscar acá. Sansón y Dalila. Ay, ay, ay, ay, ay, ay. Qué locura. La india Renu Darijal ha sido reconocida este viernes como la mujer con el pelo más largo del mundo por la organización Guinness World Records al alcanzar una melena de 2,71, dice, 2 metros 71 centímetros de longitud. Renu Darijal es de India, tiene el cabello más largo del mundo. Ha obtenido el libro, o sea que ha obtenido el récord de la melena más larga en una persona viva, anunció en X la organización Guinness. Darijal, nacida en el estado de Uttarakhand, en el norte de la India, superó el anterior registro que ostentaba la ucraniana Ali Nashirova con 2 metros 57 centímetros tras ser verificada por la entidad en la localidad de Haldiwani. Llevo dejándome crecer el pelo de forma continua desde el 2015. En la cultura india, el pelo largo se considera un símbolo de extrema belleza y tradición, explicó Darijal a los organizadores de Guinness. La galardonada, que crea contenidos en redes sociales y comparte trucos de belleza con productos naturales en internet, asegura que no se ha cortado el pelo en los últimos 9 años. Era Sansón, y Sansón perdió el poder según la Biblia, ¿verdad? Según lo que está en Jueces, ¿vio? Está. He leído en la Biblia la historia de Sansón. Y Dalila le cortó su cabello, pero perder ahí poder allá. Fue una mujer maldita, así como se dice Dalila. ¿Por qué le cortó el pelo a Sansón, ¿verdad? Después se quedó ciego, le imploró a Dios para que le devuelva por lo menos una vez su poder, y así sucedió, ¿verdad? Y le destruyó a sus enemigos, ¿verdad? Más o menos así. Más o menos se mandó algo que sea leer la Biblia de PA. A ver quién está en línea con nosotros.
10: Oye, buenas
0: tardes. ¿Con quién tengo el gusto?
10: César Delmi Ovelar.
0: Delmi Ovelar.
10: De música.
0: ¿Va de pura hey para Genduce?
10: Los caminantes. Año mamá va a ser septiembre.
0: Año teico. Va el tiempo, va el tiempo, donde la tiempo la mala escuela va y le jabe. Tapan de lejos y pe y la va y le jabe.
10: No,
0: ajá. ¿Mo dónde la escuela que la va y le jabe?
10: A lo de mayo, obrero.
0: En la Boat Albiceleste.
10: Sí.
0: Ay, mira, catuete ella, yo es sana en la calle, pepe, pero naña me mando. Ay, oye, je. Catuete iba. Lo de mayo ves a obrero, ve.
10: Sí, Albiceleste es obrero. Aupi ha dejado 2 veces, lo pinté a primero de marzo o Santa Lucía
0: lleja. Santa Lucía, ¿ve capilla, ve juego ahí?
10: Sí.
0: A la asociación japonesa, ¿nandero puti
10: lleve? 3 veces a JPPP.
0: Dejó la aso, de ese no es equipo, va y te oirá. Espectacular.
10: Van a ver el gobierno, le dije nada, la bicicleta. Andando en la bicicleta.
0: Anda.
10: Calle de la ciudad,
0: fea. Ve
10: los caminantes, pero por ejemplo.
0: Andando en la bicicleta.
10: Qué cuadro, qué asiento, qué cosa tan especial.
0: Pero es pura hispante, van a andar allá,
10: ya,
0: hindú.
10: No,
0: ya,
10: hindú, se güey, no, güey, lo
0: hindú. Llamo puta. Espectacular. Me decía Ovelar, la semana de la apellida.
10: Delmi
0: Ovelar. Un gusto hablar contigo, Delmi.
10: Dale.
0: Ahí está, Delmi Ovelar. Ese equipo, guay, ese. Ojo, asociación japonesa de CBS. Ojo, obrerito. ¿Cómo era que decía Isidro Zárate, libre y picarón? Algo así era. ¿Cómo era que se decía al obrero? Tenía un término, obrerito, lindo y picarón, algo así era. No era así, pero era algo así, valga la redundancia. Y en el 2 de mayo, ¿verdad? ¿Cómo era que se le decía al 2 de mayo? Nuchizón le puso un dejo, ¿verdad? Al 2 de mayo, la Boat Albiceleste. Y esta música para la melena de la indiana, ¿verdad? Sansón y Dalila. Es de traición, Natalán de Chico, ves ahí que tita, yo y la melena. Sansón y Dalila.

Vaya y a ver la ñande oyente. Si nunca farreaste aquí, fallaste como joven Pedro Juanino. Bueno, pero la generación de ahora nunca van a conocer este terminal 983. Ahora nosotros, los hoy ya cincuentones, si no farreaste ahí, fallaste como joven, ¿verdad? Yo me fui la primera vez en el 12 de mayo, ¿verdad? Que ya se llamaba Boat Albiceleste, en la Orquesta Disco Show. Y la Orquesta Disco Show eran cuatro agrupaciones juntas. Era Nucci Son, Lo Máximo. Después estaba Luigi Son, Los Tamis y Zodiacs Superstar. Eran cuatro agrupaciones. Y de ese cuatro grupo, ellos le llamaban Orquesta Disco Show. Y ellos empezaron a actuar en 1992. Y ahí este cuerpito moreno quemado por el sol, cuando tenía apenas 17 años, estuvo exhibiéndose por ahí. Se mandó a poner Miss Boom Boom. ¿Quién se recuerda de Miss Boom Boom? La primera edición. Mucha gente quedó afuera, no pudieron ingresar. Espectacular, ¿eh? Vamos a complacerle a la oyente, ¿verdad? Ella pidió, ¿cómo era? Dalmi o Delmi Ovelar. Para vos, Delmi Ovelar, tu sugerencia musical. Los Caminantes, La Bicicleta.

0: confianza. A ver, oyente en línea, buenas tardes.
1: Buenas tardes, señor Ronald.
0: Va el aporte.
1: Esteban, te habla Esteban.
0: Esteban Escobar allá.
1: No, te quiero contar una cosa. ¿Cómo se le llamaba al obrerito?
0: ¿Cómo se le llamaba?
1: Simpático y picarón.
0: Obrerito simpático y picarón, ahí está. Y a mí me contaron, eso mi papá me contó, don Juan Ledesma, que está en Dourados, Brasil, de que el obrero no se llamaba obrero, se llamaba Aipo Santo Rey, mambo.
1: Santo Rey.
0: Dice que es el famoso dice que.
1: Y el dueño era un moreno, por eso le llamaban Santo Rey.
0: Santo Rey. Mírase, y yo me recuerdo de que yendo una o dos cuadras del obrero en una casa de un tigalpón guasú de madera que creo que hasta hoy en día existe, había uno que se le decía Primero de Marzo y
1: ese se le llamaba Primero de Marzo, o sea, Primero era el nombre verdadero, era Pista Maximo.
0: A las cuentas, ese me entero ahora. Nunca escuché eso.
1: ¿Puedes preguntarle a los más antiguos ahí?
0: No estoy dudando lo que me deciste. Yo nomás que yo no desconocía ese dato, ¿verdad? Importante. Por eso siempre da gusto hablar con la gente, porque uno se entera así de cosas de antes.
1: Está en la calle, enfrente de la farmacia que ocupé.
0: Sí, así mismo.
1: Carlos Antonio López y
0: Juana
1: María de Lara.
0: Exactamente. A Moto, yendo ya sobre la línea, había un tal Colegiño.
1: También.
0: Está la historia de Orecola Pedro Juan Caballero allá. Ese hacía sector.
1: Cualquier momento vamos a contar más. Yo soy del barrio ahí enfrente de Alemar Muebles. Ahí, por ahí yo nací. Entonces, tengo mucho. Ahora voy a tener más tiempo y vamos a hablar de los años 55, 56, por ahí.
0: Espectacular. ¿Cómo me dijiste tu nombre, amigo?
1: Esteban Gracias Paredes.
0: Esteban Gracias Paredes. Un gusto charlar contigo, don Esteban. Muchísimas gracias.
1: Igualmente, que tenga buenas tardes.
0: Ahí está don Esteban hablando con nosotros. El obrero simpático y picarón. Pero anteriormente se llamaba Santo Rey. ¿Va alguien de oyente? Escuchamos.
2: Buenas tardes, Ronald. Quería saber, la persona que ganó el Guinness de cabello más largo, ¿de dónde es? ¿De Paraguay, Bolivia, Perú? ¿De dónde
0: es? No, ella es de India. Acá le estoy viendo su foto. Está en la página de... Entra en internet, en la página de Última Hora está. Dari Yal se llama. Asegura que la longitud de su melena es posible gracias al uso de champús y aceites que ella misma elabora en casa. O sea que algunos productos que ella luego se inventó para que le crezca más el pelo. Mi secreto es completamente natural, dice. Evito los productos químicos. El uso de estos aceites naturales es de costumbre muy habitual entre las mujeres en India, donde el cuidado del cabello forma parte de la rutina diaria y la tradición ayurvédica, basada en la hidratación con aceites de coco, sésamo, amla y aguacate. Y seco aguacate en Dumo, y la nomitaron yo, fijar la carangüela aguacate. Con una melena que roza casi los 3 metros, prácticamente a la altura del hombro más alto de la historia, Robert Walt Lowe, de 2,2 metros 72, Dari Yal confía en que este hito sirva para dar a conocer su comunidad local a los pies del Himalaya, hasta donde ha conseguido desplazar la atención del reconocimiento y del premio a nivel mundial. Y vos sabés que te digo, Mirna Graciela y la audiencia, mirando su rostro, es muy semejante a Perla Paraguaya. Yo a la Perla Paraguaya, ese. Impresionante eso, cómo le semeja. Hola Ronald, vamos a escuchar Camionero en Guaraní de Oscar Pererey. Estoy viajando y quiero escuchar y Terminal 130.
3: Que tengan ganas de pedalear con los
0: Hola amigo, ¿qué tal? Pista Primavera también se llamaba ese local que está sobre calle Carlos Antonio López y Juana María. Ah, se llamaba así, Pista Primavera, excelente. Don Pablino Delgado. Algunos unos cuantos audio oyendo, mira, a ver.
3: Faupira y Mambae, a las 80, 90, que el tiempo solía los dan y los vence. Cuando no hay nada, voy a la bala, mira, te voy a la voz de mayor y ven ahí,
0: La Tarzanboy Jalabala Bala es Asociación Japonesa de la Mambay. Ahora, otra música de los años 90, sí, pero no hay, puede haber problema.
3: Hay gusto con quien le mando a la ñane, ese juventud, vengo a leer. Y gusto. Y esto ya no mando a la ñane, y gusto las barras, peche.
0: No, hay gusto, güey.
3: Y diferente la cosa, no va a coger. No, en tu cada esquina, vamos a ir a sonido, 3-4 años, tendré mañana, me voy a dejar. Se me decía dejar ahí, me decía dejar ahí. Me mando a la ñane el tiempo.
0: Esto era Asociación Japonesa de la Mambay. Nada que ver con 2 de mayo, ni con golondrina, ni con el yarimaleta, ni con la cochinchina. Nada, cuenta y belleza, esa es otra cosa. Ni la boat del Hotel Casino Mambay. Cada uno tenía su estilo característico. Esto era Asociación Japonesa de la Mambay. La ASO, y nada que discutir.

0: ¿Sabe por qué les digo que es ASO? Porque esta música pues salió en 1985. Y en aquel entonces sí ya existía la voz albiceleste, pero solamente tocaba Zodiac Superstar. Era música en vivo, no había DJ todavía. Esto era Asociación Japonesa de la Mambay, que le hacía la competencia al 2 de mayo. La, como se decía en la época, mi cuñacara y cuera, la punk y yatipa. Por el simple hecho de escuchar música en inglés, te caracterizaba con ese mote de punky, ¿verdad? Ando y cuál es la punky, o un estilo de música rock de Inglaterra, que usaba esas melenas y se recortaba medio calvo en el costado, ¿verdad? O sea que, bueno, ¿qué vamos a hacer, verdad? La ignorancia pues era muy grande y sigue siendo, ¿verdad? Ahí el amigo chino.
1: Ronald, pecara, no es ya láser, tiempo de malado de mayo.
0: Bueno, por láser, un láser, me hago cachaquero. Me hago cachaquero, último, enfermizo. Nada que ver con música retro.

0: A ver qué dice nuestra querida oyente. Vamos a escuchar.
1: Ronald, yo me acuerdo que la moda antiguamente era así, la bota manga del pantalón era ancho y los hombres usaban zapatos con tacos sí. Alto.
0: El zapato
1: no era alto, pero tenían tacones los zapatos.
0: Sí. Y de color negro y la camisa era blanca para que pueda lucir las luces psicodélicas que habían. Eso había en la Boada Albiceleste, en el 2 de mayo, y también en la Asociación Japonesa de la Mambay. Y se usaba el cordón del zapato, era fosforescente, aferó y billetera a la mitad. Y esa billetera también tenía un cordón, ¿verdad? Era un modismo de la época, ¿verdad?
2: Cachaquero, pero recuerda que le espacio la ritmo 2 de mayo con tiempo pegaré, Ronald.
0: Sí, un bospuaque, pero yo les digo nomás de que original era de la ASO, ¿verdad? Fíjate la haciendo esa salvedad. Hola, Ronald, mucho corríamos de los famosos tajasí cuando rodeaban si te agarraban el cuartel. Pues ese ya era, güey. Patada, a veces lo pila camión, güey. Papete dice socio, intervenirse en el por y caso, no cuando nos vamos a chatar ranchero, naje. Pero en fin, moiste batallón y oye, pues dice, güey. Vaya a ver, ñando mí.
3: Aupey, Ronald, va al aporte de Peango, el más social Marambaya, Brasil, pe. Coabe punta por una vez, Maro, Juan, oye, lo que oreja. Pe ahí una pepe la tema, que más.
0: Ah, güey.
3: Amigo Ronald. Social Marambaya, pechajera.
0: Club y social.
3: Amigao, amigao, vea tú.

0: Indebente.
1: Deco, inba, va mi cuñaca y que vamos a oír los clubes, decía, ¿eh? Sí, amigo. Bendiciones.
0: Se mandó a este verano y la amiga, vamos a la Club Social Marambaya. Ahora, ¿cuál es el jingle? Baramba, Maramba, Marambaya y Nazarena. Se mandó a este verano y se queda ya en, y el, bueno, el nombre del barrio, los Marambaya. Hacia la exposición, ¿verdad? Hacia el campo de exposición de Pontapona. Hacia ese sector queda. Ah, la hace el repertorio, güey, chino. Bueno, me da gusto recordar, ¿verdad? Hablar de aquellas épocas memorables que tanto nos hizo feliz. Siempre solemos manifestar, ¿verdad?, de que éramos felices y no sabíamos. Y en la ASO, ¿verdad?, ya que estábamos hablando de asociación japonesa, también tocaba música tropical. Aunque usted no lo crea, y la bigote me diga, pues, este era uno de los temas que más tocó en la asociación japonesa de la Mambay. Wow.

0: Reinalda, ella es Reinalda Palacio, y de fiscal allá. Esta música sí que fue un himno en la asociación japonesa.
1: Sí, tiene razón, Ronaldo. Ala y punto fuerte que por el cuarto le lleva a la vez, retomía la vez, un tiempo de la vez, 2 de mayo, ¿ves? Obrero, ve ahí. Peango, ojalá, no hay un tiempo, me dijo que Ronaldo y Puino, peando ahí a la fiesta.
0: Otro de los temas emblemáticos de la Asociación Japonesa de la Mambay era
2: este. Digo, amigo Ronald, de aquella época venía a cerradero, allá coge tajo, a cerradero. A aquella época, no hay la moto, mía, no hay por ir con moto, con esta hacha, una bicicleta, alguno orecua lleva. A moto Suzuki, y mía, miendo y la orecua. 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Hacer a los coches pagadores de aquella época cruceiro. Mejor es estar la plata jaroyo. Rollo igual ahora es tenis, la tenis chiné monotiva. Es que va 3 estrellas. Japiare mande ya que la sociedad maramba. Y es bella yeroque porque le hizo coja, es piso quemado y ahí. 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Y nada, música la pala, pala, fuera. Del amigo.

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1: Ahí está, uno de los himnos de la música tropical en la época, ¿verdad? En la Asociación Japonesa de la Mamba. Y después el rollo le copiaron, ¿verdad? Está pues siempre el original y la copia, ¿verdad? Había el rollo copiacho. Esta era otra de las canciones de la ASO, ¿verdad? Tenía su espacio de música tropical. Un espectáculo era, ¿verdad? ¿Y quiénes eran los DJs en la ASO? El primero era Amaury, ¿verdad? El farmacéutico. También estuvo Asunción Basualdo. Aunque usted no lo crea, y Lady Gote Beikia, Asunción Basualdo, animador y DJ. Roberto Arce, Mamerto Piloncho DJ. Después tuvo este que suele cantar su hermano, solía cantar con los Tamis y con Zodiacs. A ese sí se le decía Punky, ¿verdad? Kenny, puede ser, Kenny se llamaba el muchacho este. Hace poco le vi ahí de la Laguna Media Cuadra. Después tuvo Fabio Roberto Morinio, alias Fabio Cambá. Ese fue el penúltimo. Y el último, y se cerró después, el conscripto, quien les habla. Buenas, señor Ronald, ¿cómo se llamaba la pista de baile que estaba en la cuadra de la escuela 290? En la otra esquina, ese sí no me recuerdo. Habrá sido ya en otra época en que yo no farreaba todavía. Está llamando ahí. Por eso digo, ¿verdad? Hay muchos lugares que yo no llegué a conocer. Por ejemplo, a mí me dijeron que había una discoteca enfrente a la escuela Carlos Antonio López, 710, ahí en la esquina, dice que se llamaba Queen, ¿verdad? Yo no me recuerdo, nada Jayepeche, ¿verdad? Otro me dijeron que había en la esquina de la clínica, bueno, digo clínica, hoy en día hospital, ¿verdad? Nuestro auspiciante acá, nuestro cliente Sam Lucas. ¿Dónde está ese edificio pionero? Ahí me dijeron que había otro. Ahí se llamaba otro. Había otra discoteca ahí. ¿Quién se mandó ahí? Porque no, la cero putín no me alcanzó eso. Y me dijeron que había otro. Ese sí, una vez era que pasé por ahí, pero no llegué a entrar. Porque fue muy de muy corta duración. En el segundo piso, tercer piso, era de en aquel entonces se llamaba Hotel La Siesta, ¿verdad? Hoy en día se llama Pona Palace. Ahí también había una pista bailable en aquel entonces, ¿verdad?
2: No, Queen con ya fue edificio pionero, ¿ves? Ahí vea otro que la era Queen pionero con ya, güey.
1: Entonces pega la Queen, güey, entonces. Y por eso te digo, se miro bien la Jaya, güey, por eso te digo. Y había uno enfrente de la escuela 710. Entonces yo confundí con el Queen, ¿verdad? Porque había uno en la esquina de la escuela 710 y el Queen ese es el que estaba en el edificio pionero. Y otro había en el Hotel La Siesta. Hola, Ronald, se llamaba Pista Nanagua, cerca del 290 ahí. Ah, ya. Pista Nanagua. Yo no llegué a conocer eso. Entonces, con toda honestidad les digo que no conocí.
2: No, Ronald, allá una hay pionero, bebé. Pues solo hay pechelo, ya cometimos bebé China, bebé, con una farmacia, bebé, guatía, bebé, la cuí. A pionero, ya, guay, pionero, te dijera.
1: Ahí está. Recordando aquellas épocas memorables.
3: Ronald, había también ahí sobre Teniente Herrero, 14 de mayo, en la esquina ahí, frente a la casa de doña la profesora, doña Nini.
1: Ah, sí, ese era Aquafit, ¿verdad? Pero eso ya fue ya mucho ya a estos lados, ¿verdad? Saca cerca de la radio, ¿verdad? Aquafit, sí, era un gimnasio y después hicieron una pista. Eso fue allá por el 94, 95 más o menos. Ahí solía actuar Edgar Ayala DJ y también Mamerto Piloncho DJ. Ronald, había Catunga no, era discoteca 787, al menos el Catunga que yo conocí. Catunga que estaba acá en la esquina donde está ahora Maravilla del Chigo. De Agoti, Bueno, para padre ya era muchas cosas, ¿verdad? Era un barcito que tampoco era barcito porque no tenía mesa de billar. Era, no sé qué es lo que era Catunga, era, tenía sus mesas ahí a la mitad de Mocón, bebé, allá. Pero era un encuentro de los muchachos. Ahí era la previa antes de ir a la ASO, eso sí te aseguro. La previa era en Catunga, ¿verdad? Eso sí. Y Golondrina, ¿qué sabes? Sí, Golondrina, sí. Golondrina era la... ¿Sabes qué? Te voy a definir, Lucio, el terminal 936. Golondrina en aquella época se llamaba la última parada. Esa es la última parada. Donde está, ojo, primero y ojo, Asociación Japonesa, ¿ves? A Piojo 2 de Mayo, ¿ves? Ojo Obrero, ¿ves? La I Plata, ¿ves? A Uclu Social a Mambay, ¿ves? O Piojo Boa del Hotel Casino a Mambay, ¿ves? A las 3 de la mañana opama la farra, ya. A lo mitad, o farra hace de ella, ya. Amba, oye, por lo mitad. Como dice mi socio. En aquella época, ¿eh? Avenida José Verges, ¿eh? Tuyuja Mundo será. Pero había una parada previa. Algunos se quedaban por el camino. Algunos que tenían el nicle se quedaban en Villa Cariño. Te digo, vamos para la Villa Cariño. Vete a Pérez, Pitágue, vete a Pecu. A ver. Chelis Drinky, ve.
0: Presentamos.
1: Pepe Opitágue, lo mitad. Y algunos Opitágue, Pepe, a la Boria, se dice, aguado, continúa la. O bajeado, o la. Golo, ve allá. Ve a la. Ese era el. El trayecto, por eso a la pista La Golondrina se le llamaba la última parada. Vea la última parada, que es la Lomita Menguana. A ver, oyente en línea, buenas tardes. Va el aporte.
4: Tranquilo, espectáculo de programación.
1: De hijo, dejó a la Golondrina, ni de Yaputi. Dejó a donde dejó ya, güey.
4: Pepe Guá.
1: Bueno, ahí está, sí, señor. Porque el joven Pedro Juanino de los años 80 y 90 que no se fue en la Golondrina no fue joven.
4: Yo fui ya de los 1000 más por abajo, ya de sueño.
1: Pero ¿dónde lo putrimía, güey? Porque pero funcionáis ya, güey.
4: El mejor momento.
1: Porque Churrito, mira, por ejemplo, ya para ahí, güey, Feró, Puñal y Cuare, güey. Solo 2 de mayo, en la época de Zodiacs. Feró y Bota a la y Bota de Coyote y Escuela. Déjame votar a Coyipe, después la tía Estrella y a Angáurico. Feró y Escuela.
4: Palo con flor fuera.
1: Exactamente, a Feró y Puñal y Cuadre.
4: De colega radialista, Gina. Y me arrepentí porque no me fue la Golondrina a compartir la de pasada en 10. De ese piche. Se gusta la actitud, tu porte, tu. Arriero y te, amigo.
1: Y si no, ya no es sincero, te hará. La sinceridad conserva la amistad. Me gusta, güey, la pista La Golondrina, güey.
4: Sí, señor.
1: Bueno, quién se fue, quién sabe, sabe lo que estamos hablando. Quién no se fue, lo único que le resta es imaginarse cómo fue, ¿verdad? No hay nada que hacer.
4: Excelente.
1: Dale, ¿de dónde me está llamando, amigo?
4: Pero bueno.
1: ¿De qué lugar?
4: Jardín, pero era de
1: Jardín. Jardín Otolaupio, Jardín Otolaupio, época de medio. Era así, ¿cómo se dice? Era muy poco poblado todavía, ¿verdad? En ese sentido, ¿verdad?
3: Yo, ¿sabes dónde también había? Aquí Mariscal López, donde era Casa Dos Pueblos, donde ahora hay un negocio de un chino ahí también.
1: Sí, había también. Pero eso ya fue un poquito más estolado ya. Ya, creo que fue en el 2003. Ese local, si no me equivoco, era de los Acevedo. O sigue siendo, ¿verdad? No sé. No sé si sigue siendo todavía. Va, Iña Miguel, Añez Luis.
5: Hola, don Ronald. Oña, que ahí detení la fiesta hoy, coja la pista acá, Aguazú. Coja, peco, 15 de agosto entre Coronel Martínez, Paico y Nepe, hospedaje para Piti Frente, Oña, que la pista acá, Aguazú.
1: Añeste, o sea, vean a conocer
5: Yepe y música y ña, de rupirupi, a no haber groyura, muamo, ape, hueterir más, guare, ay.
1: Añeste, igual. Si es pista Caguazú, ese no llegué a conocer, por eso digo, ¿verdad? Muchos lugares existieron así por un corto periodo y que la gente que pudieron aprovecharon, se fueron a divertirse, era una época tan maravillosa, ¿verdad? Que era. Acá en Pedro Juan Caballero, hoy en día totalmente diferente, ¿verdad? Cada uno en su época, ¿verdad? ¿Te acordás de las copas ahí frente al obrero? Ese tampoco me recuerdo Terminal 164, Las Copas, ese no me recuerdo. Honestamente les digo que no me recuerdo. Hola, Mr. Donald, arriba de West Garden, en el Rancho Paraguayo, sí me recuerdo. Rancho Paraguayo, sí me recuerdo. Ese era tipo un... ¿cómo se dice? Una churrasquería, ¿verdad? Y había otro allá hacia el casino Mambay, ahí por Chicago, Bulma, era bella. Algo así era, ¿verdad? A ver, oyente en línea, buenas tardes.
0: Sí, soy don Paulino, tengo... mando a jefuísima edad, 15 años de 37, más o menos. Estamos frente a la... San Gerardo, o sea, yo hace otro año que estoy pista de la... en las ayer, pero... a mí me voy a estar a movilizar, pero pista la rosa, Gerardo, que estoy pista de... aviación, tú ya lo vais a decir, oña, pues.
1: Año estigo, ¿eh?
0: Hay que y usted quiere ir a Andrés, no te mando a la UPPA, y la hoja que ha crecido, pero no está la cuñado, hija. Está, o que te voy a dejar que ir a Andrés, la bicicleta, lo diga, uso, ya. Que mismo la coca de ayuda, se va a ir a la bicicleta, deja ayuda, pero me está en la mañana, ya, no la bicicleta, pero ya.
1: Era pista la rosa, pista la rosa, era güey. Pero pegan ahí Imán allá, porque Imán otro día.
0: San Gerardo,
1: es Imán, pues está. Más o menos ya ubicamos a Mova.
0: Pevilla Policía,
1: ambas de años, güey.
0: 1976, creo yo, con la Pedro Juan Caballero.
1: 77, ve. Se operó.
0: Hace 15 años, a la semana de la Panchería. Pero hace años, como se hace de años, no sé.
1: A bicicleta, ¿ahí mejor la baile, Javé?
0: Hoy la bicicleta para jugar, pero la mayoría de Uri pintó la joven.
1: Uri pintó, hija, la Eremina se ha operado. Pero que la. Ella lo que jangó a la cuñata india, ella una permiso la hizo, Jaitú, apenas ahí. ¿Cuán agua esa
0: ya? La cuñata india, tú estás muy bien, que la fiesta joven de la Torre, ¿sí? A hacer las fiestas hay lugar mitad de con valento mío o para aguero que ya montón se ha cuñado mía 4, 5 años 10 ya montón allá.
1: Va la pico un huevo, pero
0: a la principalmente pues tengo la gaseosa espera de un lado y de Guaraná y si la línea a Ciarillo Mallorca pues la oye
1: Mallorca la oye pitaja la cerveza oña güey.
0: La cerveza, la una de botellita, una de boca en la tita, va.
1: Pero
0: otra marca, porque anda en Ticonti.
1: ¿Va en Brahma, na, ya, güey?
0: Probablemente de Brahma. Y dije, en cuenta, porque anda un tipo de tiempo de hilo, mira, que es un ya. El capetero de cada la cerveza, el cuello para un pillo,
1: pobre. Jare, mira, si es la peor época, porque si se mandó a sobre mala. Si me forista, cuera la Josefa Reaja y cuello Juana con su uniforme de gala, ya. A ver, feroz y espada y cuare, pero pesa, oye lo que digo, güey. La militar cuera, ya, pero época de esto en el tiempo, ¿qué hubo?
0: Oye, este más, para que juegan a otro programa de mañana, vos juguetas, a mi lugar,
1: güey. Espectacular esta, Pista La Rosa, en el barrio San Gerardo, cerca del aserradero, mira, vos, que como uno se entera, ¿verdad?, de las cosas, ¿verdad? Qué espectáculo, ¿eh? Rancho Paraguayo, dice. En el Rancho Paraguayo funcionó Chicago. A ver quién está en línea con nosotros. Oyente en línea. Buenas tardes.
6: Hola, Ronaldo.
1: ¿Va el aporte?
6: Tranquilo.
1: ¿De cómo
6: es, Fabio? La pista la rosa.
1: ¿De Oye Pe, UBB?
6: A la verdad.
1: Oye Pe, la pista.
6: ¿Está primavera, me digo ahí?
1: Se na na cero pues DJ Pe, UBB. Na conoce
6: DJ Pe. Está primavera, mañana, Pe. Seré curileve Santo Rey Cuey. Yo cuadra, jale, aquí
1: no veo, cubo,
6: está
1: lo único, ángate. Oye, opea, 1 de marzo, y se la hay cuadra, que la jera, opea. 1 de marzo, y.
6: Ufe. Tanto de tiempo, que se. A ver, 67, 68, mi amo, oñate, ufe.
1: Haremos ir a ufe.
6: Pista la rosa, jale, que pistan bal, si vos hay cancelar, ufe.
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6: No vino caballero, pero tú y Marco Pitaca Aguazú. Vamos a cobar, regala y ya la que el ginao.
1: Umiaico, la Umia, mi época de 67, en el sea, época de orquesta, música en vivo o DJ, güey, esa fue la música.
6: Ah, oye, tú vas en vivo.
1: En vivo,
6: oye, ya, música,
1: Oye, oye la música. Oye los kilómetros.
6: Vamos. Oye, luego, esto González y una cuadra y media, algo venía con la esquina de Pista Nanagua.
1: Pista Nanagua, en Dubái.
6: Yo 64 para ayudar a la convención. Era de 20 años. Creo.
1: Lampiño me la tema, pero la energía se ha ido, ñaco. Lampiño.
6: Se puede poner la linterna y pobre alcalde a Napa, ya de un lado, ya, pues.
1: Estás así, ya que se lo cano mi tango,
6: madre. Así, mande.
1: Espectacular.
6: Ojo, el niño de mi brasileño, ella está así penuchado.
1: Oye, vaya a tener a don.
6: Me estaba alejando a ver, tengo de igual.
1: Oye, este más mío. No. Lampiño.
6: Se puede poner. Ya se hace al internet y pobre te alcalde a Napa, ya de un lado, ya, pues, güey.
1: Estás así, ya que se lo cano mi tango, madre.
6: Estás así, mande.
1: Espectacular.
6: Ojo, el niño de mi brasileño, ella está así penuchado.
1: Qué bajado. Oye, vaya a tener a don.
6: Me estaba alejando a ver, tango de igual.
1: Oye, este más mío. No. Espectacular, gracias, amigo. Ahí está el oyente hablando con nosotros. Don Pastor Martínez, ¿cómo estás? Buenas tardes.
7: Buenas tardes, Ronald, y a la audiencia.
1: De posiblemente la golondrina vende, oye, Peibo, que de ella antes de Guarema. Está para allí equivocada.
7: La jaila ayer lo que es más, pero lo organizaba, bebé, tiene fiesta, bebé.
1: Añete, igual. Pero golondrina tuvo así muchas fases, por lo que tengo entendido, ¿verdad?
7: Sí.
1: Y es muy de vos te recordás de cuándo se o desde que te sentí, la gente, para allá hoy más que hoy.
7: Sí, la década del 80, ponerle. Eso es lo que
1: para mí que antes.
7: Ahí comenzó.
1: Para mí que sí. Antes de un pastor. Es 70 cuela,
7: pues,
1: pues,
7: porque
1: pues bueno, si le calla y mandó hace ya hoy más, güey.
7: Final de la década del 70.
1: Por ahí habrá sido, ¿verdad?
7: Sí, ahí sí. Bueno, y ahí a una cuadra y media de la radio, sobre Cerro León. Ahí había el Club Guaraní, una pista de baile también.
1: Club Guaraní, ese tampoco llegué a conocer.
7: Sí. Ahí se hacía fiesta. Estaba en el Mango Bue, estaba la pastelería de Ortiz, la tercera casa. Ahora parece que los domingos se vende pollería. Ese era del señor Villalba.
1: Don Villalba.
7: Don Villalba. Nicio Villalba, el papá de Nicio Villalba era el dueño de ese.
1: Don Pastor, y decime una cosa así taxativamente, en esa época que ustedes seguían en los bailes, pues yo he visto ya así fotos de mi papá y mi mamá en el Club Social, ya, pero Club Social, ayer era la última palabra en la época, sí. Ya, trajeado palo, mi tanja, la cuñacuera y vestido, a invitar a la cuñada, bellero que janguara, todo un protocolo, eso era en los otros lugares, era así también o no necesariamente.
7: Así era.
1: Así era, sí.
7: Y había, si la chica no salía a bailar, o si te dice que tiene su novio o le está esperando. Pero algunos no sé, te oyeron. Acá allá en el Catubema, once, otra persona de oyeron.
1: Y a la mitad, y ya la posí.
7: Entonces vos llegaba junto a la chica, le saludaba al la mamá, o resulta que pasaba lo siguiente, que había, por ejemplo, varias chicas que se iba una hacía de mamá, o sea, una mamá de ella, que se iba en la fiesta acompañando.
1: De Alambocaina.
7: Ajá.

0: De mañana saludada, dio permiso.
1: O sea que la embocada era almita y que la acompañaba la hermana mayor allá.
0: Pero esa era la mamá, por ejemplo, de una de las chicas del barrio, así. Tu mamá se va y entonces la mamá se iba
1: Era la encargada de
0: como
1: la juventud. Sí, yo me recuerdo yo de esa situación. Así mismo, así como usted está manifestando, así mismo era. Peja, peja, pero
0: y
1: yo le dan la
0: se
1: permiso,
0: iba
1: yo que agua.
0: con 4 o 5, mi cuñado era gente, la cuña cara, hija, pero doña atendía, nada, hablar de giro, que uno pedí mensaje al frente, era un de ella, nada, porque te tenía que ver, de que tú eres joven, bolleré la pista.
1: Había mucho control de por medio.
0: Sí, mucho control, y después que era otra cosa, vos tenías que comportarte, ¿no? Los jóvenes, antes nosotros nos comportábamos porque
1: Era otra
0: de
1: educación allá.
0: castigo. De Castillo de Joreca, hubo en Roja, como se hace aquí en Lombea, porque ahí hay una señora que te conoce y se le va a
1: Sí.
0: contar a tu mamá, a tu papá, o hay un señor también que se iba con su hija,
1: Va a haber consecuencias.
0: Don Fulano era ella, donde la ne me sabe ni de llena ni a la botella más.
1: Pero te pregunto, don pastor, ¿habrán existido excepciones allá? Al incidente con el anterior te oí santito, abuelo Lomita.
0: No, no, siempre hubo, ¿verdad?
1: Eso es
0: Pero como
1: categórico.
0: recién se recordaron, estaba por ahí el Tajachi, que te llevaba ya calabozo, ¿eh?
1: Tú cabe.
0: No, y por eso te comportaba, porque ese
1: Claro,
0: era,
1: porque
0: esa
1: era en la
0: era.
1: época del estronismo, pues era, ¿verdad?
0: Sí, usa la cachiporra, humía, Pepe, a. De Castuín de pobre Jupín, era así riguroso, entonces eso hacía que los jóvenes antes tenían un comportamiento así más decente.
1: Una disciplina que se les impuso a través del militarismo.
0: Y si vos te ibas y te peleaba ahí ya, le marcaban a los organizadores y no te dejaba entrar en la próxima fiesta.
1: Qué bárbaro, qué gusto recordar todo
0: Eso
1: eso.
0: era antes así, pero como recién dijiste, éramos felices.
1: Claro, yo, vos sabés, yo busco esa época todavía. No, este momento, esta tecnología de hoy en día, esto no soy yo, esto, don pastor. Si hace caber cassette, tu llave, bolígrafo, vean, bolleré, y más cassette, pero vamos a hacer la publicidad. Lombo pu música, disco de vinilo, ¿ve? Yo soy de esa época y yo extraño esa época, don pastor.
0: Y hoy día, pues, todas las cosas se hacen más rápido, pero te falta tiempo.
1: El mundo de la prisa.
0: Vos, todas las cosas es más rápido, hacer todo, pero te falta hora en el día. Nunca, seguí nomás apretado con el tiempo. Pero eran épocas así que nosotros pasamos bien, no, no. Era muy divertido y después teníamos los domingos, rojo la arroyo Jave, pero vamos piscina La Blanca,
1: Piscina La Blanca, ¿ves? A Las
0: La
1: Meras,
0: Negra,
1: a Marco Chorro. ¿La hizo huevo o
0: Marco
1: Marco
0: Toro.
1: Chorro?
0: Y va al fondo, acá había Carlos
1: Carlos
0: Domínguez,
1: Domínguez,
0: lindo
1: Ayepea,
0: arroyo,
1: sí, me acuerdo yo.
0: agua limpia.
1: Limpito era. Y bueno, un pastor, un gusto
0: Nosotros.
1: de poder escucharte y también de conocer estas anécdotas maravillosas de épocas memorables. Te agradezco muchísimo, un pastor.
0: Gracias, Ronald, y a la audiencia.
1: Muy bien, ahí está don Pastor Martínez. Acá tengo otro oyente en línea. Oye, pese, gracias.

0: Ahora, Ronald, también se bailaba en Herman's Club Ponta Porá, Rock and Dance era... El... Ah, sí, Rock and Dance, cierto, Rock and Dance se llamaba. Yo me llegué a ir en Rock and Dance, que estaba en la esquina donde era Casa dos Pueblos. Rock and Dance. Y Rancho Paraguayo, Yeyu Carendá se le decía. Herman Club, en Herman Club yo le conocí a Celso Portioli. Era DJ, y se intercalaba con Edgar. Eso hacía la vecina ciudad de Ponta Pona. Club y Dos Cabos y Club y Dos Sargentos, Jayepe ahí. Oña que Lambarí y el otro, ¿cómo se llamaba? Es el que estaba en. Ahí en. ¿Cómo se llama ese barrio? No, es Ferroviaria. Vila Aurea, Oña. Baby Lanches. Baby Lanche era ASO 2. Era la ASO de Ponta Pona. Se llamaba Baby Lanche.
1: El cordillerano, ahí muy te Guanana, el barrio María Victoria de los lados.
2: De casa a pueblo, cuerpo y con vale fiesta, se ve dormiendo yo, guay día que va a ver predio Ronald. Ahora, guay, si uno vamos a ir a cine de España, cuerpo.
0: También hay pejú.
2: Las copas, guay, que peorero de esquina, pues, bebé Sergio Pancho y Yucá, pista caguazuno, día, cuerpo.
0: El nombre de Sergio Pancho y Yucá, güey, con nada, ella que pista de baile. Ese era un lupanal. No, pero ya, otro lado, y te ya pi.
2: Vista Caguazuno, ya cuebe, a mi tepe, dos mayo, y pelendo mi familia Escobar, o a pepe, ya ve Ronald. 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Vista la Rosango, ya que San Gerardo, bebé, Karina y media cuadra, papá, saca, hay cuatro, bebé, arebe, y crece mi siguiente, bebé. 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
3: Ok, Ronald, buenas tardes. Vale, te que estoy a participar en el programa. Y usted y hace envía pues de ti, gracias a Dios. Está la moto, oña, matrimonio, está la oña en allá. Está la oña problema. Y empieza la golondrina. Pista la golondrina, la última parada. Qué bárbaro. Ahora es con la oportunidad, Jaco. Se estudiaré más, por eso me interesa. Sujeta ese permiso de ahí más, después, por el permiso. Se mandó ahí, está allí lo que acuesta, allí gusta moja. Músico, falta por cena, falta ya que en la Diven.
0: Diven, sí.
3: La época, Diven.
0: Son los 90.
3: La época que se habita la piscina. Ahora es Cadem, es Diven, bebé. Estadio, cada domingo y con la baile, bebé.
0: Chao.
3: Opa, y te lo vendrá San Ramón, San José, Don Bosco. Ábrele. Todo el rollo ahí, cada domingo. Carú, Oñipuru, temprano, y Oñipuru, que voy yo para bailar. Baile, dime,
0: Y en la Divina organizaba un señor que se llama, no sé, yo le conocí, era Ismael. Y Ismael también organizaba la fiesta de Jumps en la calle, sobre Perpetuo Socorro, donde hoy en día está una parte de la Feria Libre, ¿verdad? Ahí era que se organizó entre los años 90 y 91. Después un Filemón mandó clausurar porque un Yucama lo está. ¡Ah! ¡Qué bárbaro! Lo está dando a cuello, dice. Y bueno, qué gusto poder compartir y recordar estas épocas memorables. Nosotros estamos llegando a la parte final del programa Frontera Seca.
3: ¿Quién organizaba la fiesta ahí en la Diven? Justo era mi primo, Ismael. Ismael era el dueño de la panadería Jones, que está ahí en la esquina de la plaza.
2: Ah, vean, y justo después, vean, ya te digo que te va a ir a la pepe, no voy a ir a la pero Juanino, ojalá, guau. Pensando en aquella.
0: Bueno, con que omendaba yo pues pio jamás el añendez y yo Pepi Quevedo más o conducí tiempo de Adriano Gómez y la Maranduce Tapequín Serupi. Con que omendaba yo pues pio jamás el añendez allá. Bueno, muchísimas gracias por la audiencia. Mañana a la mañana estamos con Kiko Mendoza y enseguida se viene la música paraguaya con David Ocampos y el compañero Cornelio Esteban Pavón. Nos vamos, chao.

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2: Presentamos datos del tiempo, la hora, la temperatura y la humedad.
3: Las 17 horas, 35 minutos.
4: Temperatura 16 grados. Humedad 100%.
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Las 5 caro 48 minutos 19 grados. La mínima ojina huellita ojina 17. Con en un guanaje ya debe ojina arareco. Jacutando ojina debe. La mínima 20, la máxima 29. Agua yojina la probabilidad de lluvia. Humedad pechan de ahí. Ay, tú jantas mi ojita, 29 kilómetros la hora. Y por antes, ahora, cogen un guanajina de ahí. Ahora, domingo, la mínima 18, la máxima 28. UPPG y Yeguñan de Catujauque. Probabilidad de lluvia 35%. Humedad 73%. Ay, tú a 21 kilómetros la hora. 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

0: Alégrate llena de gracia. El Señor está contigo. Seguidamente, Radio La Voz de la Mambay presenta el rezo del Ángelus, síntesis de la plegaria perfecta.
1: El ángel del Señor anunció a María,
2: y concibió por obra del Espíritu Santo.
1: Dios te salve María, llena eres de gracia. El Señor es contigo, bendita tú entre las mujeres, y bendito el fruto de tu vientre, Jesús.
2: Santa María, Madre de Dios, ruega por nosotros los pecadores, ahora y en la hora de nuestra muerte. Amén.
1: He aquí la esclava del Señor.
2: Hágase en mí según tu palabra.
1: Dios te salve María, llena eres de gracia. El Señor es contigo, bendita tú entre las mujeres, y bendito el fruto de tu vientre, Jesús.
2: Santa María, Madre de Dios, ruega por nosotros los pecadores, ahora y en la hora de nuestra muerte. Amén.
1: Y el Verbo se hizo carne,
2: y habitó entre nosotros.
1: Dios te salve María, llena eres de gracia. El Señor es contigo, bendita tú entre las mujeres, y bendito el fruto de tu vientre, Jesús.
2: Santa María, Madre de Dios, ruega por nosotros los pecadores, ahora y en la hora de nuestra muerte. Amén.
1: Ruega por nosotros, Santa Madre de Dios,
2: para que seamos dignos de alcanzar las promesas de nuestro Señor Jesucristo. Amén.
1: Infunde, Señor, tu gracia a nuestras almas, a fin de que, habiendo conocido por la voz del ángel el misterio de la encarnación de tu divino Hijo, podamos, por los méritos de tu pasión y de su cruz, alcanzar la gloria de la resurrección. Por Cristo nuestro Señor. Amén. Gloria al Padre, y al Hijo, y al Espíritu Santo, como era en un principio, ahora y siempre, por los siglos de los siglos. Amén.
0: Esto fue el rezo del Ángelus.
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0: Presentamos datos del tiempo, la hora, la temperatura y la humedad.
1: Las 18 horas, 6 minutos.
2: Temperatura 16 grados. Humedad 100%.
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0: 28 minutos. 16 caro, 28 minutos. 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Hoy recordamos a San Cayetano, patrono del pan y del trabajo, el santo de la providencia. Cada 7 de agosto la Iglesia Católica celebra a San Cayetano, patrono del pan y del trabajo. Cayetano de Tiene, por su nombre de pila, fue un presbítero italiano, fundador de la Orden de los Clérigos Regulares, cuyos miembros se hacen llamar tetianos. Nació en Vicenza, Italia, el 1 de octubre del año 1480 y murió en Nápoles el 7 de agosto del año 1547. Estudió en la Universidad de Padua, donde obtuvo en el año 1504 el doble doctorado y derecho civil canónico. Y después un largo historial del santo. Reforma sin ruptura, Venecia y San Jerónimo. Nápoles y el Beato Juan, San Cayetano en América, en Argentina, y así, la vida de este santo popular, habían de, él está Paraguay, ve ahí, y sí, ahí en el mercado municipal es el santo patrono, patrono del pan y del trabajo, en San Cayetano, ve, Anijanguati, da ya huereco y la niña va a poner a onda ya huereco y la ya buena y llorea su pedo que estamos en esas abriñan de la jape estamos en 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Hoy también se celebra el Día Internacional de la Cerveza. Llega el viernes y las razones para celebrar que era el fin de semana ya llegó y nos faltan, pero hoy le agregamos más. Hoy cada año el primer viernes de agosto se celebra el Día Internacional de la cerveza. Desde el año 2007 se celebra cada viernes, primer viernes de agosto, el Día Internacional de la Cerveza, una tradición que tiene como origen con un pequeño bar de Santa Cruz allá en California y actualmente se celebra por todo el mundo, incluyendo 207 ciudades, 50 países y 6 continentes. Aquí en el Paraguay también se celebra, dice, el Día de la Cerveza, Día Internacional. Noticia nacional, Yareco Ujina Abbejeñan de Instituto Belén abre inscripciones para una nueva convocatoria de curso de formación laboral en Concepción. El Instituto Belén, impulsado por la Fundación José de la Sobera y la Fundación Paraguaya, anunció la apertura de las inscripciones para una nueva convocatoria de cursos de capacitación laboral que se desarrollará durante los meses de agosto y septiembre. La iniciativa busca fortalecer la competencia técnica de jóvenes y adultos, brindándoles herramientas para acceder a mejores oportunidades de empleo y emprendimiento. Ajina la. Ella recoge las profesiones: fontanería, que es plomería, bioseguridad en ambiente de trabajo, uso y manejo de drones, maquinaria y simuladores, maquinarias agrícolas, auxiliar en gestión forestal. Marketing digital y gestión de venta. Convocatoria agosto y septiembre. Señal de Pechajina Bay. Ambue Marandú Dengue se insta a no bajar la guardia ante la baja circulación de casos a nivel país. Las notificaciones de casos sospechosos de dengue en el país ha demostrado una disminución en la última semana. Actualmente no se registran hospitalizaciones ni fallecidos relacionados con esta enfermedad, pero sí no bajar la guardia. Dengue, chikungunya y Zika. Es el lema. Evitemos los criaderos. Tanque de agua, limpiar los bebederos, limpiar también las mascotas, poner las botellas boca abajo, desechar toda agua acumulada. Todos juntos contra el ñatiú, el dengue, gente. Ni que nada, ya tenían de su upa. 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Y a Beñan está, oye, estaba Pedro Juan Caballero en la frontera, acá en Punta Pona. La quinta maratón del cuarto batallón de policía militar tiene una nueva fecha. Va a ser el domingo 15 de noviembre, a partir de las 7 de la mañana. La gente que quiera inscribirse, va a ser muy breve, es totalmente limitado. Hay de 5 kilómetros y también de 10 kilómetros que tenemos, ya disparando, ¿eh? Sí. Y este es muy interesante. Atención, gente. Ya pues acá por aquí en Acuaco Marandú. Coajina Yaguajan Baracaya. Catute ya recuerda Yanderoa Yaguajan Baracaya. Campaña de vacunación antirrábica y desparasitación para perros y gatos. El interesante servicio que tiene como lema cuidar la salud animal es protegerla a toda la comunidad. Es un evento gratuito de prevención y protección animal. Está organizado por la Asociación de Médicos Veterinarios de la Mambay. La citada actividad se realizará este domingo 9 de agosto, de las 9 hasta las 13, de las 9 de la mañana hasta la 1 de la tarde, en el local del CADEM, Centro de Alto Rendimiento Deportivo Municipal Ediven, Dirección de Beneficencia, ubicado en el barrio General Genes. Para facilitar y agilizar los servicios se solicita llevar a los perros con la correa y a los gatos con una caja de transporte de preferencia. Y también llevar el carnet de vacunación. Yarajá, en el Añan de Yaguán, Baracayá. Campaña de vacunación antirrábica para perros y gatos totalmente gratuito. Ayacuri, Uycote, actividad, a ver, ¿dónde estaba Punta Poná? Sí, el 7 y el 8 sería algo. Acá está. Punta Poná Frontera Creativa se celebrará los días 7 y 8, hoy y mañana, en la Plaza Pedro Manvaler. Ahí va a ser. El programa temático comenzará a las 17, cosa que ya empezó, y va hasta las 23. Va a haber cultura, música, gastronomía, artesanía y diversas opciones para toda la familia. Hoy y mañana, durante los 2 días del evento, el público podrá seguir presentaciones, espectáculos, culturas, música, además conocer los productos ofrecidos por los expositores. La zona gastronómica contará con una variedad de opciones de comida y bebida, incluyendo el, bueno, que promocionará como momento de convivencia y entretenimiento para personas de todas las edades. Plaza Pedro Bambalier. Si alguien me dice dónde queda este, acá en Punta Mona, qué parte, a una dirección, acá no está. Y por ahí. Entonces la gente es en duda que no, yo jugaba y allá. Sí. Bueno, en la página de la radio amambay570.com.py. Pues ya vamos a ir, mi Marandú, ya vamos a estar ahí, ya le cojina en la página de la radio Amambay 570. En deportes, sí, deportes, torneo intermedia y de primera. Arrancó ya el torneo intermedia, fecha mayo 17. A ver, vamos a ver un poco acá. Aunque te topa, güey. Independiente y Resistencia. Mira un poco, ¿eh? Al final empató Resistencia. Sí. O ganás y no Independiente. Bueno, ya empezó la fecha 18 con Independiente Resistencia en el estadio Ricardo Gregor. Hangetetendo, pa. 1-1. Upeika tú. Angaite Guarán de Mala 19, Uta el puntero. Este va a ser un partidazo. 12 de junio, Santaní. En el estadio Juan Facundo León Fossati en Villa Hayes. Y ahí la tabla de promedio. Con 12 de junio y Santaní. Yashamín va a echar en la tabla. 12 de junio está 37 y Santaní está 30. Santaní obligado a ganar. Sí. Con el empate de Independientes a el otro, este, Resistencia. Se quedaron Independiente con 23 y Resistencia con 25. No, no cambió nada. El empate no. No le conviene a los dos equipos. Doy ni doy. Para los dos equipos que han geteteo empatada con una a una Independiente y Resistencia. Por el torneo de primera. Ya han tengo a de Madrid, ya Ñepumatu. Sí. Rubio Ñu Recoleta. Rubio Ñu Recoleta. Oñepuruma. Amaite Estadio La Arboleda. Voy cogiendo pape partido. Ja, con éramos o jugar los grandes Cerro y Olimpia. Y el querido Sportivo 2 de mayo, el Gallo Norteño, que está con 7 puntos. Hoy pone el Sportivo 2 de mayo. ¿Dónde? Éramos ya recordamos con partido el día sábado. Cerro Porteño Ameliano. Ameliano es local, Cerro Porteño de visitante en Villeta. Árbitro Derlis López. Pica tu Uma 2 de mayo, Olimpia. A las 18:30 horas, mi gente. Ya jaquen a la estadio de Icatúa. Sí. Anda Icatúa, tu gente, Radio Amambay. Vamos a estar también con un equipo completo de Corporación Deportiva Amambay. Después, antes con Yamba Poña, de la Suma, un buen y mea, Icatúa, ya ja. Ya en Radio Amambay. Radio Ciudad con Corporación Deportiva Amambay. 2 de mayo, Olimpia. A las 18:30 en el Río Parapiti. Árbitro David Ojeda. Asistente 1 y 2, José Villalba y Delis González. Cuarto árbitro, Juan López, VAR José Armoa y AVAR Carmelo Candia. Bueno, los árbitros para este partido entre el 2 de mayo y Olimpia. Vaya por ahí en la tabla de posiciones antes del arranque de la fecha 4, gente. Trinidense, puntaje perfecto con 9. 2 de mayo, ¿y qué eres teniendo ahí? Con 7. Guaraní y Libertad con 6, Recoleta y Nacional con 4, Upegatu, Olimpia, Cerro Porteño, Ameliano y Luqueño con 3, San Lorenzo con 1 y Rubio Ñu con 1 punto. Coteme, y vamos con equipos y no ya en el fondo. Hoy en el fondo del promedio y en el fondo de la tabla de posiciones veis. Página fecha número 3. Bueno, mensaje, llamada, hola. Sí, vaya pa. Sí, Jorge Alves, vaya rico. A ver, ya en vos saco. Y más por ahí, mañana. Entrada. Como pega, no mandes y nada más y te boletería. Coño, y en vos, tema. No, camisa, lo yo soy de vaina. Bueno, ya le cobra. Sí. Dale el amigo Jorge Alves. Sí. Co vas a llevar y coco y la sorteo de las camisetas. Bueno, con ella está mensaje. Hola. Ah, no sé, te y pura hey, capturamos. Bumburga y Méndez de Wii. Soy Mauro Gómez. Bueno, Mauro. Hola, toca la música. Vamos a llegar a la fin de semana. Soy Miriam Tevez. Hola. Hola.
1: Hola,
0: Sí, me atacó. Sí, por ahí te digo, Peña. Vaya, no te da Pelagio Martínez. Vaya, pura ahí, vaya, no te da.
1: antes que tenía yo el campo de era
0: Bueno, ya en duda.
1: ahí nada.
0: Sí, de celular anda y cosa ya en duda, claro que sí. Gracias al amigo Pelagio Martínez del barrio San Gerardo, ya pues acá ya de. Hola.
2: Hermano, vas a sacar mi bala porte y ya vi que ya en 2020 en Guapuchortola y ya era hermano, suerte, la banda de trabajo, soy Fidel.
0: Gracias, Fidel.
2: Buenas tardes, David Ocampo, bala porte, ya pues acá en el programa, en ese ayudo, la programa. A los este y música, da igual ponerle el título, pero y ves ahí na, la y música, ve. Angaite
0: Gracias al amigo Miguel Monje. Pura iguaña el amigo Miguel. ¿Sí? Otro.
2: buenas tardes, señor doctor Andrés
0: Hey.
2: Espinosa. Fracción San Luis, oye, industria que viene a la campisuelo, niño, y me van a ver en Bopuña, con Ana, que es obligada, vamos a hacer el gallo. Pues que es una gente en Bopuña, ya tengo Bopuña, pero y captura, no entiendes, y captura, y un va, y ella aporta, te digo, ve con los pedidos, a y captura, alumno, y ve yo Bopuña,
0: No, ñapo puta, con ahí tengo, ánima, ya puse acá, ánima. Campichuelo mi de Pérez Peralta. Sí, gracias al amigo 733.
2: te acuerdo con ellos, amiga, con Ñandú, amiga, lo que
0: Ñanduta. Hola David, Ñandu que. El Tordillo, el amigo Araujo. Gracias, amigo. Mirna Medina de Fran, gracias, Mirna. Ya enseguida.
2: buenas noches, Cornelio, bastante pues a mí, Juan,
0: Sí.
2: yo estoy en Domingo y Música, Quiroga Capimí de Antonio Aguilar.
0: Chica, tú. 0981 138 527 18 con 45. Yo mañana estaba en Paraguay vener. Pues te digo, hola, de Aragón. Coara Vegina, viernes. Ya anduve por ahí.

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0: 19:24 minutos, ya recogiendo en esta Paraguay, vecina. 19:24 minutos. La mejor música del mundo, vecina, la polca paraguaya, ya en tuya, vecina. Muchas gracias a la querida audiencia. Hoy en el día, vecina, ya pues acape. Aña y meta hasta las 20. Y que mina, ya es a mí en la página de la radio Mambay 570. Ahí ya reco tapa de diarios. Gentileza de Cuatiara y tú. Farmacia ubicada en conocido shopping es allanado en busca de medicamentos falsos. Agente del Departamento de Delito Económico de la Policía Nacional y representante del Ministerio Público encabezado por la fiscal Katia Huemura realizaron en la tarde de hoy viernes un allanamiento en seguimiento a la investigación de venta de medicamentos falsificados para adelgazar. La fiscal manifestó que el local farmacéutico allanado pertenecía al propietario de la vivienda intervenida. Durante la verificación, los intervinientes encontraron varios lotes de medicamentos de diferentes marcas y laboratorios, por la que se tomaron muestras que serán sometidas a análisis para determinar si las sustancias fueron alteradas, falsificadas o cumplen con las condiciones correspondientes. Recordando que ya fueron imputadas 3 personas identificadas como Marco Antonio Teixeira Furtado, brasileño de 37 años, João Paulo Moura Neves, brasileño de 33 años, y Juan Martínez Obando, de 32 años de edad, paraguayo. Otra información: Policía Militar de Ponta Porã arresta sospechoso de varios robos. Tras persecución y acción integrada con fuerzas paraguayas, la Policía Militar de Ponta Porã arrestó el viernes 7 a un hombre por implicación de varios robos registrados en los últimos días en el municipio. Según la Policía Militar, el equipo recibió información de que la persona se escondía en una propiedad abandonada en zona central de la ciudad y que poseía una motocicleta recientemente robada. Basándose en imágenes de videovigilancias, informaciones recopiladas durante las investigaciones, se le señaló como posible autor de varios robos, incluyendo el de una motocicleta frente a una iglesia situada en la zona central, material de jardinería, herramientas y otros objetos robados de diferentes lugares de la ciudad. Al llegar a la dirección indicada, la policía localizó al agresor sentado en una motocicleta. Durante la aproximación, desobedeció las órdenes legales y huyó, iniciando un seguimiento táctico. En un intento de escapar, cruzó la frontera hacia Pedro Juan, Paraguay. La policía militar llamó inmediatamente a sus pares paraguayos y brindaron apoyo al suceso. Con la acción integrada entre las fuerzas de seguridad de ambos países, el individuo fue interceptado tras perder el control de su moto. Luego abandonó el vehículo e intentó huir a pie hacia el territorio brasileño. Ya en inmediación de la línea internacional, el hombre fue alcanzado por la policía, que resistía activamente a la detención con agresión física. Fue necesario utilizar técnicas de inmovilización y garantizar la seguridad del equipo y del propio agresor. Y ya arrancó tapilla. El hombre confesó la práctica de algunos de los robos investigados y reportó con los objetos robados que habría sido vendido en una boca de fumo en Paraguay. Persona también fue localizada en la propiedad donde se escondía el agresor y fue enviada a la comisaría de la Policía Civil de Ponta Porã. Noticia nacional. De Vejina, ABI. Ojo, alarma el aumento de diabetes tipo 2 y la obesidad infantil en Paraguay. Y con Marandúcoa, la doctora Claudia Fabiola Blanco, especialistas en endocrinologías del Hospital de Clínica, señaló que alrededor del 20% de los niños que consultan el área médica son diagnosticados con diabetes y cerca del 50% presentan sobrepesos. En Paraguay, 7 de cada 10 adultos tienen sobrepeso y 1 cada 3 niños adolescentes padece de esta condición. Según el último informe del Sistema de Vigilancia Alimentario en el año 2024 del Ministerio de Salud Pública, De acuerdo con el Fondo de las Naciones Unidas para la Infancia, UNICEF, por su sigla en inglés, hasta el 2022 la población de entre 5 y 19 años, más de 390 millones presentaba sobrepeso y obesidad, superando así la cifra de bajo peso en la mayoría de las regiones del mundo. ¿Y qué trae esto? Problemas crónicos y problemas cardiovasculares. Hay que tener mucho cuidado, ¿eh? Cuidar nuestra alimentación. Anilla Caruaypa. Y sigue de en Bolivia, che. Noticia internacional. Bolivia vincula violencia en Santa Cruz con la gente cercana de Marcet. El gobierno de Bolivia vinculó ayer los recientes hechos de violencia suscitados en Santa Cruz, la región más poblada del país, con gente acerca del narcotraficante uruguayo Sebastián Marcet, capturado en marzo en el país andino y enviado a los Estados Unidos, dice. Y... bueno, pues ya vamos a hoy nada Marandú, ya le cogí en las páginas de la radio. Y gracias a Cuatiara y tú, Uruguayan de Vejina la diario, Cuatiañe, la tribuna, la tapa principal. El gobierno coordina prevención ante amenaza climática del Niño. Al grito de Somos el Cambio, Camilo Pérez arrancó su campaña. Encuentro Finchi reunió a sectores de tecnología y finanzas de más de 20 países. Economía, plan de gas del Chaco y la energía nuclear, las vías para responder a la mayor demanda. Contratapa, a 20 días de volver a vivir la mayor fiesta motor del mundo. Falta exactamente 20 días para que las mejores máquinas del mundo desembarquen nuevamente en Paraguay. La segunda edición del Rally del Mundo promete ser aún más grande, con récord de participantes y un amplio operativo de seguridad. La cuenta regresiva ya está en marcha. Del 27 al 30 de agosto, Paraguay volverá a recibir el Campeonato Mundial de Rally. Tapa principal de La Nación. Cuatiaraitú. Eipeixaina se apunta al aumento de inversión y empleo, apuesta a transformar la estabilidad en crecimiento, dice. Fiscala María Fernández, pena de hasta 10 años para acusados. La APF le da un respaldo a Infantino a la gestión de la FIFA. Contratapa, se viene partido seguido, dice. La fecha 4 ya arrancó. Y juega el ciclón del barrio Obrero en Copa Local y Internacional. El ciclón enfrenta mañana a Emiliano y el próximo miércoles a Palmeiras, de visitante por los octavos de final de la Copa Libertadores. Primeramente de visita en San Paulo y luego de local en Asunción. Otro Olimpia incluyó a su lista a Timpey. Sí. Boca aclara que Bus no olvidó a jugadores. El paraguayo Romero, Alcacíbar, Montero y Villa fueron liberados. Reconoce a Matías Villasanti y dice: alcanzó 200 partidos con el gremio. Un partido abre la cuarta fecha. Rubio Ñu recibe a Recoleta en el estadio La Arboleda. Libertad, hay baja y recuperados. Gustavo Aguilar está a disposición del entrenador Nelson Aedo, mientras que Rodrigo Vera está suspendido. Fútbol juvenil cerró curso para técnico, dice. Bueno, todo en contratapa de La Nación. Gracias, Cuatiarito. Bueno, 19:33. Los últimos mensajes. Gracias a toda la gente. Oñeñan en Dieñan, en Enoiba. Oanduajinañan de Rembiapó. O Arapegua. Bueno, gente, a cuidarse bastante. Ni que naña seña ser indígena. Daya se shaimba de B. Visibilidad cero. Sean que te tendrá a ver. Quina vendes a andas de shaimba de B. Puntú. Cerrazón, puntú. Muy peligroso, gente. A prenderse la luz. Y a mandarle allá de foco. Allá y con Beguemite. Ña cétano. Ni coteveno. Porque. Hay bebé en barete. Ja. Y cerrazón, puntú. Ya se va a este gente. Ya no ya ni atendiendo ni nada ni hacer nada, pero Yaimero y Gurupi, bicicleta, moto, automóvil, bueno, a cuidar bastante gente. Bueno, Yareko llama, hola. Sí.
1: Hola, ¿cómo estás, amigo?
0: Tranquilo, ¿pande?
1: Tranquilo. Está todo lo aprendizita se dice ahí, Jorge Núñez.
0: Sí.
1: Jorge Núñez, que va a cumpleaños.
0: ¿Y cumpleaños? ¿Va a la por ahí?
1: Yo tengo música y salir a ir nombrado y ir a servirse. Hay que ir a la fama. Felicidades.
0: Felicidades, ya en duda. Gracias. Muchas felicidades a Cayetano, ¿eh? A todos los aporteños, Árabe y Santo Aras y Alan Botiva. Muchas felicidades.

0: Muchas felicidades. 19:35. Rubio Ñu, Rubio Ñu 0. Recoleta 2 con este momento que yo di Recoleta, ¿no? A los 1 minuto del primer segundo tiempo ya. Qué difícil, ¿eh? Y esto, Rubio Ñu, dile y situación, ¿no? Caída libre. Bueno, ya Japota y te imagina años en Duan Pura Hey. Ya en Oñande en Dujaracuera, todo huele, cobre, tiene un buen fin de semana. Ajá. Y ande Oñan, yo ando ya esta luna, ahora, de 17:30 a 20 horas. Veñan en Inuda Biocampo, ya ahorita mañana en 10. Y ya por la Icatumia, y ya por la de Biocampo, ya por allá, Icatumia, y ese. Se hago, o muñe, cuaja, muñe, cuave, hija. Jeraitepe, que tiene pollo, pupe en Guanabe. Y ande Deportivo 2 de mayo, el Gallo Norteño, gente. Vamos ya a recoger una partida en el Estadio Río Parapetí ante el Club Olimpia. A las 18:30 la partida. A las 16 ya ahorita van los portones. A las 4 de la tarde. Ahora, ¿cuál es la entrada? Ya, ojo, imagina ya. Ya oñemos en dama, imagina que está toda la gente. Allá, Guarajala, ya en de auricular, ya en de Radio Mambay 570 AM y Radio Ciudad 102.1, porque ya transmitita en la partida. O mira que tuve, ojo. A dejar, se imagina a mí mismo un virgo y me asuba. Omba apoba, pues está igual, pija, le que tu mayo, pues en Dura, diamante, ya, vos asatas y na la manga, pues va a capipo. Mucha suerte al Deportivo de Mayo, al Gallo Norteño. Allá ya llegué los 3 puntos, a ver, sí. Y ande, ya ande, roga, veña, gana, moico y rubio, ño, ves a Cerro Porteño. A pedir, tú vamos, cabe, veña, empatada, Ameliano, ni 1-1. A con Anga, ya llegué, está para los 3 puntos contra Olimpia. Catalán, enseña su malla, jaojina. Y andé con la llan de promedio, y nada, ya jupiana. A pella, y que imagina en Copa Internacional, que tú ya clasificas en Sudamericana. Ahora y por ahí, ya jane Libertadores, bebé. Sí. Pese y te. Fuerza al querido Deportivo de Mayo, al Gallo Norteño. Últimos mensajes. Último. Hola.
1: Va, te quedo con ello. Buenas noches, pase. A pesar de teñir, pues tú se da con tiempo, ¿dónde? Oye, te refresco, yo estaba ti, o sea, manda mal a lo ida con ello. Ya tuve las 4 hijos de Martínez, pero hasta llegó con ese viñando mi vida. Algo está, empieza a jugar con ello, ya domina, pero. 4 hijos dice, ay, a vaya a pensar que ahí, desde nada, como siempre, fortuna va a subir con ello. Ambas a mí, de la pronóstico, con el domingo a lunes, va a ser un año por tratar de tener tiempo.
0: Sí, gracias Clemente. Yo pues acá ya ande con ahí te 17% la probabilidad. Yo dije, sé que en lo que hemos añadido debe con. 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Humedad 96, muy gasteo, yupiqui. 5 kilómetros la hora y belluina. Éramos sábado la posibilidad de lluvia, güey, este hoy. Y podemos añadir debe a máquina. Apega tu humedad, güey, esta vez. Y tú, hasta mitad, 31 kilómetros la hora. 29 grados y 19 la mínima. Después me voy a ir a Marco con una hasta tú la cancha. Ahora te digo domingo que tú jate gusto que sea. Sí, chaparrones. 50% la probabilidad de lluvias. Humedad 73. A humedad a 21 kilómetros la hora. Ahora para cogeros en Yandere y por llamar. Ahora te digo domingo. 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Caruramo. Pejina y Yandere. Ahora reco. Último.
2: A ver, me te conde voy a ver mi ajando Cornelio Villeja, año y te veniste ya a tu vaina de David Ocampo. Hoy ya hay colectivo, no gente ya.
0: Voy a putar la pere.
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0: Sí.
2: Pura gente por ahí a los temas serendumisa core. 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Y en tu vida con ellos.
0: Sí, señor. Gracias al amigo positivo. Va a ir el amigo Vidal.
3: Ellos se van con un tema a estar este y van a echar a mola de audio.
0: Sí.
3: Con el hombre a estar la.
0: Hoy entra a ver o no sea cuando viste horas a Opea Vidal lo vio a Momanando y Ciudadina con el hombre de otra. Y ahí hoy la arajina en el nuevo video. Pero ya han de tiempo, la gente por ahí.
4: Sí.
0: Gracias a la querida audiencia de Peixa Opurajei Xeneta. 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A pega tu yajarita más de programación de Amambay 570. Con una programación todo de, del 2 de mayo Olimpia. Ya por ti previa, ti maratón. Ya le mandó a Taina del Estadio Río Parapití. 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
1: Listo.
2: Confirmar el grupo y es el 995-95, es la decena que corresponde a Venado, a grupo 24 en este primer premio. Se ha metido en el número para la centena, es el 2-295, 295 es la centena que corresponde a Venado. Se ve ya el número para la decena y así confirmar el grupo. Es el 5-52, 52 es la decena que corresponde a Gallo, grupo 13 en este segundo premio. Seguidamente ya se une el número para la centena, es el 7-752, 752 es la centena que corresponde a Gallo, grupo 13 en este segundo premio. Seguidamente ya se viene el millar y es el 7-7752, 7752 es el millar que corresponde a Gallo, grupo 13 en este segundo premio. A continuación el número para la unidad de este tercer premio es el 9. 9 es la unidad de este tercer premio. Se ve ya el número para la decena y confirmar el grupo. Es el 559. 59 es la decena que corresponde a Cocodrilo, grupo 15 en este tercer premio. El número para la centena es el 1-159, 159 es la centena que corresponde a Cocodrilo Grupo 15 en este tercer premio. Se viene ya el millar y es el 3159, 3159 es el millar que corresponde a Cocodrilo Grupo 15 en este tercer premio. A continuación, número para la unidad de este cuarto premio es el 7, 7 es la unidad de este cuarto premio. Sería el número para la decena y confirmar el grupo y es el 447. 47 es la decena que corresponde a Elefante Grupo 12 en este cuarto premio. Finalmente ya sería el número para la centena, es el 7-747. 747 es la centena que corresponde a Elefante Grupo 2 en este cuarto premio. Ya se viene el millar y es el 3747. 3747 es el millar que corresponde a Elefante Grupo 2 en este cuarto premio. A continuación el número para la unidad de este quinto y último premio. Es el 2. 2 es la unidad de este quinto y último premio. Se viene ya el número para la decena y así confirmar el grupo. Es el 882, 82 es la decena que corresponde a Toro Grupo 21 en este quinto premio. Ya se da el número para la centena, es el 3382, 382 es la centena que corresponde a Toro Grupo 21 en este quinto premio. Se viene ya el millar, ya la última bolilla, atención. Es el 8.382 es el millar que corresponde a Toro Grupo 21, este quinto y último premio. Reiteramos el sorteo de esta noche, el sorteo nocturno de hoy viernes, 7 de agosto del 2026. Primer premio, Venado Grupo 24, millar 4.295. Segundo premio, Gallo Grupo 13, millar 7.752. Tercer premio, Cocodrilo Grupo 15, millar 3.159. Cuarto premio Elefante Grupo 12, millar 3.747. Y quinto y último premio Toro Grupo 21, millar 8.382. Por su atención, muchas gracias. Nos volvemos a escuchar mañana sábado a las 14 horas, otro sorteo de Gato Prieto.
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6: ¿Sí, campeón? ¿También con Cerro?
7: Sí, también, sí. Con Cerro. Cierro capitán. Y con Libertad también.
6: Libertad también jugó.
7: Recordemos, en Libertad estuvieron Richard Ortiz y Rodrigo Rojas.
6: Sí, exacto. Sí,
7: mucha gente
6: sí.
7: No recuerda.
6: Sí, Almeida lo dirigía... que cuando

0: Van estos valores en ese equipo.
1: Con Cerro, con Cerro fue campeón apertura 2015 y clausura 2017. Y con Olimpia fue campeón apertura, clausura 2019 y clausura 2020.
2: Al volver de Cerro, en Olimpia, en ese equipo Olimpia que ganaba todo con Garnero a la cabeza. ¿Cómo te digo?
1: Y fue elegido futbolista del año por ABC Color 2015 y 2016.
2: Bueno, Rodrigo Rojas. Aquí habrá tiro libre de esquina. Corner que corresponde al conjunto de Rubio Ñu. Encontronazos en el área. Viene el centro por el medio. Cabezazo de Ricardo Ortiz. Acá para el equipo de Recoleta. Rebote para Juan Rodrigo. Mete por el medio. Venía para González. Se dejó picar esa pelota aquí. Cabezazo de Acosta. Justo donde estaba su ex compañero en Guaireña. En este caso, Oscar Toledo se queda con esa pelota.
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2: Mañana, repito, estaremos de 11:30 a 14 por ABC Cardinal, ABC TV, su plataforma de YouTube y sus aplicaciones con el Super Sábado. Allí ya vamos a tener contacto con Ariel Francisco. Él ya en este momento está en Pedro Juan Caballero. De hecho, ya le hizo nota al técnico del equipo de el 2 de mayo. Después también vamos a contactar ya con la cancha de Ameliano. Allí en la Fortaleza para el partido Ameliano Cerro Porteño. Ataca el equipo de Recoleta. Tercero. No pudo llegar para Sacú. Aparecía Franco. Rebote. Orly Barreto. Gol. Derechazo, golazo. ¡Gol! ¡Gol! Canario Barreto Orlin. Ese remate. Derechazo. Aparece para poner el tercero tranquilizador. El gol que le puede dar tranquilidad al equipo de Jorge González. Trabajó solo su izquierdo. Aparecía Franco, pelota por el medio. Rechazó un hombre del equipo de Rubio Ñu. Había el esférico sobre su izquierdo. Primero cortó Brian Blasi. Después el rebote queda de vuelta para Barreto, que no perdona, se abre un poquitito con un remate hacia el segundo palo. El tercero para Recoleta, que va a ganar el partido en cancha de Rubio Ñu, porque amplió la diferencia. Ahora gana 3-1.
0: No perdona la visita, no perdona al Canario, establece el 3-1 y sella este triunfo que hasta aquí es inobjetable para el cuadro aurinegro. La acción sobre el costado izquierdo, la aparición del volante Juan Franco para sacar el centro, el despeje corto por parte de Brian Blasi y el para qué te traje de Elías Alfonso, que se entrometió el extremo queriendo defender, no hizo otra cosa que dejarle servidita a esa pelota a Orlin Barreto. Se sacó un hombre de encima, no tuvo problemas para fusilar al portero Tomás Canteros, y el tercero para el cuadro de Recoleta sobre Rubiñú en la Arboleda.
2: El tercero se produjo
3: a los 44 minutos de esta segunda etapa. 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
1: Y es el gol 55 del torneo clausura 2026. Primero en la competencia de Orlin Barreto. Suma 3 goles en liga. Es su primer gol para Recoleta.
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2: Señores y señores, va a terminar el partido. 5 minutos, adición a Mario Díaz de Vivar. Ya va a elegir la figura de Nechi Gerardo. Gana Recoleta 3-1.
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2: A uno le cuesta mucho, Gerardo, cuando ve un un campo de juego en buenas condiciones, las gradas limpias, cabinas también en buenas condiciones para la gente, no como la cancha de Candiatá, por ejemplo, y ver que el equipo allí en el campo de juego no responde, no funciona, y no, esto lamentablemente tiene que volver a otra categoría inferior.
0: Sí, y uno siente por Guiñú, por sus directivos, pero tampoco como se suele decir, soplar y hacer botella, traer 30 jugadores, sacar 30 jugadores para cada torneo, así es muy difícil, y esta defensa de Rubeñú es, incluso para ni para la intermedia puede aguantar en estos momentos. Todos estos que aparecieron hoy, el caso de González, de Blasi, cierto, mucha voluntad, pero no dan la talla para primera división. A ver, Olimpia le hizo 5 y 8 goles, encajó en estos dos últimos partidos del equipo de Rubiño. No habla a las claras de lo raquítico que se mostró el equipo de Santísima Trinidad, y es irremediable, tendrá que volver a intermedia con este tranco.
1: Y hablando de intermedia, descuenta el cuadro del 12 de junio, 12 del segundo tiempo, anota Luis Núñez, 12 de junio 1, Santani 4.
2: Gracias, mi querido Rubén Darío Orue Melgarejo. Estuvo de vacaciones un tiempito, disfrutó, imagino que fue a Cancún con la familia.
1: La verdad que me fui a mi cama.
2: La calle que se llama Cancún. A ver, López, en el piso, el 19, ¿tenés tu figura, mi querido Gerardo?
0: Sí, señor. La figura del partido, Kevin Parzajup, el centro delantero de Recoleta.
2: Kevin Parzajup, la figura Energy.
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2: Galeano, bajo el 8, juega para abajo.
0: Perdón, Johnny, a propósito, tengo que reconocer, me tapó la boca. Jugó muy bien Kevin Parzajup. Sigue siendo un proyecto interesante, pero tiene que apurarse. Este es tosco, torpe con la pelota en los pies. Pero hoy apareció bien, hizo un muy bonito tanto, definición de cabeza, y estuvo en casi todos los ataques que propuso Recoleta para este inobjetable triunfo de 3-1 sobre Rubiño en la Arboleda.
2: Y así como vos decís que para San Justo está por la boca, hay que decir también que habla bien de Gerardo, porque pudo haber elegido a cualquiera. Sin embargo, lo eligió a Kevin Parzajup, a quien había criticado minutos antes.
0: No, antes del partido incluso estaba diciendo. A ver, está.
2: Va López, cuarto. Esa pelota que pega en el arquero, y después va sacando Jiménez para el equipo ñuense.
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2: Rodilla, se mete, zona zurda, le pega. Se desvía en un abre el equipo de Recoleta. Va por línea final, habrá tiro libre de esquina. Corre que corresponde al equipo ñuense.
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2: Ya miró su cronómetro Mario Díaz de Vivar. El tiro libre de esquina le va a pegar a Sergio Fretes. Fretes envía primer palo, cabezazo, palo travesaño. El arquero Toledo se queda con esa pelota y va a terminar el partido, señoras y señores. Si no pasó nada anormal, el árbitro Mario Díaz de Vivar lleva el silbato a la boca. Estuvo cerca el equipo de Rubiño del segundo tanto, pero simplemente era para decorar el resultado, porque este partido ha culminado en el arranque de la fecha 4. En la Arboleda, Rubiño perdió, ganó Recoleta 3-1. Adelante, móvil, miras la serie por Ariel Gustavo.
4: Gracias, Johnny. Bueno, señor, permiso, un segundito para verse Carinal. ¿Cree que es una situación crítica ya la situación de Rubiño? Recién comenzó la clausura, pero está bastante comprometido, ¿no? ¿Cómo le va, señor?
5: ¿Qué tal? ¿Cómo está?
4: Bueno, le estaba preguntando, ¿una situación crítica cree que está pasando Rubiño? El tema de los promedios, no puede ganar aquí en su casa.
5: Claro que sí, es una situación crítica. 3 partidos que perdemos y la verdad que es lamentable en esta situación. Esperemos que...
4: No, ¿qué respuesta parece el equipo, verdad?
5: La verdad que no. Tres partidos que venimos en mala racha, esperemos que repuntar ahora.
4: Prácticamente sin palabras por la situación realmente actual de Rubiño.
5: Sin palabras, realmente. Esperemos que podamos remontar.
4: ¿Cambio de técnico no cree que sea solución o es urgente cambiar eso también?
5: Yo creo que sí. No sé quién puede ser, pero tenemos que remontar, si no, vamos a descender. Y es lo que no queremos.
4: Sí, por todo lo que pasó también, cómo ascendió el año pasado, haciendo una campaña perfecta, y en primera le está costando.
5: Claro que sí, le está costando, pero tenemos que podamos repuntar en esto, este partido.
4: Encima la gente viene con este clima fresco aquí, un día tal vez no tan habitual.
5: La gente de Rubiñón siempre apoya, siempre está en las buenas y en las malas, y vamos a seguir así.
4: Gracias, mi mamá. Estas las palabras del fanático de Rubiñón aquí en el sector preferencial.
2: Perfecto, ganó el equipo de Recoleta 3-1 en el arranque de la fecha número 4 del campeonato clausura de nuestro fútbol. Explica este resultado, esta victoria del equipo de Recoleta, Gerardo Luis Figueredo Caballero, el mejor de América, el hombre de acá, y lo presenta
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0: victoria clara e inoquetable de Recoleta sobre Rubiñú, 3-1 a domicilio en la Arboleda. A ver, tenemos alguna figura que podemos escuchar sus declaraciones. Obi, Juan Rodrigo Rojas,
6: muy torcido con el resultado y estamos pagando caro los pequeños errores, ¿verdad? Bueno, hoy fueron muy grandes, prácticamente cuando estábamos en partido, cada vez que nos metíamos en partido, regalamos los goles y es muy difícil así cuando la cosa viene cuesta arriba, así que somos conscientes, ¿verdad?, que tenemos que dar la cara, estamos en lo personal, ¿verdad?, haciendo mucha vergüenza, ¿verdad?, con el club, con el presidente, con el cuerpo técnico, que son los que pagan siempre los platos rotos cuando las cosas no van bien. Y pero lo principal es responsable somos nosotros dentro de la cancha, pues somos los que cometemos los errores, ¿verdad? Hay que asumir eso, hay que tratar de ser un poquitito más responsables, porque no estamos jugando muchas cosas, ¿verdad? Somos un plantel donde el 70-80% son chicos muy, muy jóvenes que están haciendo su primera arma y le está tocando pasar por esta situación y hay que absorber todo eso, hay que tratar de que esta experiencia nos sirva para seguir compitiendo, porque no podemos bajar los brazos, ¿verdad? Quedan 18 fechas en el fútbol, siempre que dependemos de nuestra capacidad, de nuestras posibilidades, tenemos que hacer el intento, tenemos que darnos al máximo con una institución que está haciendo bien las cosas, que trata de hacer bien las cosas y la verdad que no le estamos ayudando nosotros con el resultado.
7: La suerte también juega un papel importante, Rodrigo, porque hay que decir que en este partido generaron también situaciones, pero de vuelta esa ineficacia reinante en el equipo.
6: Y cuando las cosas los errores son muy repetidos, ya no podemos excusarnos en la suerte, ¿verdad? Tenemos que tratar de encontrarle la vuelta a la falencia que tenemos, a los errores, a lo que nos está costando, ya sea para definir y para defender. Nos está costando muchísimo ser competitivo mentalmente, nos caemos muy, muy rápido ante un error, a la primera adversidad, y tenemos que tratar de poner la cara, porque el fútbol es así, o sea, cuando uno está en el pozo como estamos ahora, nadie va a venir a sacarnos, tenemos que ser conscientes de que somos nosotros los que tenemos que intentar dar vuelta a esto. Y mientras tengamos esperanza, mientras tengamos chance y posibilidades, vamos a seguir luchando. Esa es la verdad.
7: Gracias.
6: Dale, hasta luego.
0: Juan Rodrigo Rojas, hablando así, dejando su testimonio, y a través de la TV, captábamos y dábamos a conocer también, y de dilatada trayectoria, Juan Rodrigo Rojas, con... Ahí vino Juanma a saludar.
8: Lleva dos planchas de huevo, Juanma. Va a ser hamburguesa full para hacer.
0: Sí. Y cuando viene Parsajup, la figura del partido, también para ABC Cardinal, el de la zona de Itapúa, Kevin Parsajup, autor del primer gol. Y lo de Juan Rodrigo Rojas, que debutó jovencito de la mano de José Saturnino Cardoso, me decía, en el 2007 aproximadamente, lleva 19 años de carrera Juan Rodrigo Rojas.
8: Sí. Debutó el 18 de febrero de 2007 en un empate 1-1 con Nacional. Ingresó en el segundo tiempo Rodrigo Rojas, reemplazando en aquel partido a Osmar Molinas. El técnico era José Saturnino Cardoso.
0: Se fue su debut entonces en Primera División y después todo el derrotero que tuvo. Vamos a escucharlo a Kevin Parsajup, la figura del partido.
9: Sufrimos algunas situaciones, pero contento con el trabajo del equipo, mojaron la camiseta, realmente nada más que decir.
7: Freddy Carlos les escucha la figura.
10: Hola Kevin, felicidades por tu rendimiento, por el gol y por la victoria, pero quiero llevarte al gol, al centro delantero, seguramente le gusta esos centros que te tiró Ronald Domínguez, porque de esos ustedes esperan, y llegó el primer gol tuyo en este torneo que estabas esperando, pero quiero ponderar el centro de Ronald y el buen cabezazo para el primer gol, para abrir el camino de la victoria.
9: Buenas noches, muchísimas gracias. Sí, realmente un lindo centro, es algo que veníamos practicando, el centrito, ¿verdad? El famoso centrito, y bueno, justo me dio Ronald y me tiró en la cabeza.
10: Te saludo a Carlos Randolfi.
11: Kevin, felicitarte realmente por tu rendimiento, porque mirás que corriste hasta el último segundo, un despliegue físico fantástico, se te notó muy bien, con mucha exuberancia física y picante con el gol, y otras situaciones que pudieron también terminar en más goles desde lo personal, Kevin.
9: Carlos, buenas noches, muchas gracias. Sí, lo que mencionaba primeramente, que tuvimos muchas situaciones en las que podíamos culminar mejor, aumentar el marcador, ¿verdad? No se dio. Al final sacamos una linda victoria que también nos suma en la confianza, nos suma todo en la autoestima también como equipo, como cada uno también como jugador, contento.
11: ¿Qué pensaste? El partido estaba caliente, 2-1, esa corrida, te tapa el arquero, el rebote, la pelota en el palo, un momento muy, muy complejo del partido, Kevin.
9: Sí, tuve un par de situaciones, tuve dos en el primer tiempo que me había apurado, otro en un corner de cabeza, el arquero que me tapa, después el palo también. Bueno, es una de las cosas, ¿verdad?, que le toca a un delantero, a veces va adentro, a veces va afuera, y toca sobrellevar la situación.
11: ¿Qué principalmente te gustó del equipo en general, por eso lo terminan ganando hoy, Kevin? Si hay un punto que te parece es para rescatar, ¿eh?
9: Que no nos conformamos con el resultado. La seguridad nuestra también, cuando empezamos a jugar, empezamos a agarrar esa confianza que necesitábamos, ¿verdad? Nosotros estamos por ahí un poco habituados a entrenar el sintético, ¿verdad? No es nuestra zona de confort, pero mediante que va pasando el partido le vamos agarrando el gusto.
10: ¿Cómo estaba funcionando esa cabeza pensando en lo que se viene? Porque esta victoria sirve mucho para sumar lo anímico, los puntos, pero esto que se viene es algo muy importante para cada uno de ustedes, enfrentar a Boca en esta Copa Sudamericana, Kevin. ¿Cómo lo toman?
9: No, realmente es un partido muy importante para todo, para el equipo, para el club en sí, por la historia.
10: ¿Quita sueño?
9: Sí. La verdad que ya desde el domingo vamos a concentrar de cara a lo que es el partido del martes, ¿verdad? Es un partido que vamos a llegar con mucha ilusión, con ganas de dar 100% cada uno.
10: Gracias, Kevin, a descansar y a disfrutar de esta victoria, y que sea lo mejor para Recoleta en esos dos compromisos contra Boca.
9: No, muchísimas gracias, buenas noches. Allí está.
0: Sí, así pasaba Kevin Parzajup, la figura del partido. Triunfo inobjetable, decíamos, de Recoleta sobre Rubio Ñu en esta apertura de la fecha número 4 del torneo clausura. Rápido se había puesto al frente del marcador el equipo recoletano, que sobre el minuto 25 llegaba a través de justamente Kevin Parzajul con golpe de cabeza. La acción se produce por el costado derecho, donde Ronald Domínguez gana muy bien la zona derecha, el centro de este, ante una defensa totalmente abierta, una defensa totalmente destartalada, la de Rubiñú, y eso que era 25 del primer tiempo. Uno entiende, por ejemplo, si se da este tipo de acciones cuando el partido se está yendo, cuando las piernas ya no obedecen al mandato de la cabeza, solamente a través del corazón, de las ganas, uno empieza a jugar. Pero 25 minutos del primer tiempo y quedar así desguarnecido, destartalado en defensa, nos habla a las claras de cómo está este equipo que dirige técnicamente Felipe Jiménez. La apertura del marcador, decía, sobre el minuto 25 a través de Parzajut, y así se cerraba la primera etapa, con la posibilidad del segundo, del tercero, que actuaba de perdonavidas el equipo visitante, que tuvo situaciones claras antes de que se cierre la primera etapa. Y cuando vuelven de vestuario, vuelve con dos variantes el equipo recoletano: la presencia de Juan Franco, el volante central, y Héctor López, el chiquitín, el diminuto, pero rapidísimo y habilidoso extremo, que apareció por el sector izquierdo para capitalizar un gran pase de Paul Charpentier, el argentino, que lo asiste pica al vacío, enfrenta al arquero, una defensa que venía saliendo, todavía estaba de vacaciones, se quedó ahora en el vestuario. Los jugadores de Rubio Ñu enfrenta al arquero y en el sobre 38 segundos Héctor López establecía el 2-0 y prácticamente liquidaba, y eso que arrancaba el partido en su segunda etapa, hasta que tuvo la posibilidad el equipo recoletano otra vez de ampliar, porque fue de comienzo a fin dueño del partido ante un equipo de Rubio Ñu que solo expuso voluntad, y con eso definitivamente no alcanza, con Rodrigo Rojas a la cabeza. El Willy Mendieta se había ido sobre el minuto 12, ya no aguantó el partido. Los que vinieron de la banca no fueron solución, el caso de Elías Alfonso. Ah, es más, Elías Alfonso, a propósito, le da el pase prácticamente a Orlin Barreto para que liquide y selle el expediente llamado Rubio Ñu, el equipo visitante, el equipo recoletano. Orlin Barreto sobre el minuto Rodrigo Ruiz Díaz sobre el minuto 24 establecía el descuento, el 2-1, y uno decía a esa altura, bueno, hay partido, puede venir el empate, ¿por qué no? O aprovecha Recoleta apretando el acelerador y define el partido, liquida el expediente. Rodrigo Ruiz Díaz, una avivada por parte de Carlos Jiménez, el lateral, que cumple rápido una defensa que venía saliendo y totalmente distraída, la de Recoleta. Aprovecha a Rodrigo Ruiz Díaz para vencer la resistencia del portero Oscar Toledo, y sobre el minuto 24, había mucho por jugarse aún, pero no pudo el equipo de Rubio Ñu llegar al empate, porque conforme pasaban los minutos, jugaba más desordenado el equipo de Felipe Jiménez, hasta que Orlin Barreto, porque tuvo un sinfín de situaciones, el propio Héctor López, el mismo Richard Ortiz, que había ingresado, también tuvo en dos posibilidades claritas. Kevin Parzajut, la figura del partido, cuando le tapa al arquero en un mano a mano, después del rebote con el arco desguarnecido, saca el remate y el palo derecho que devuelve. Y así se sucedían las situaciones a favor de Recoleta, hasta que Orlin Barreto encuentra el regalo de Elías Alfonso dentro del área para castigar y poner el tercero, y así de esa manera se cerraba el triunfo clarísimo e inobjetable de Recoleta sobre Rubio Ñu. Y de esta manera el canario, que irá tranquilo a Buenos Aires con este espaldarazo de meter otra vez otro triunfo en el campeonato local, porque viene de ganar justamente a Nacional, su primer triunfo de parte de Recoleta, y ahora materializa su segundo triunfo e irá a jugar Sudamericana el día martes enfrentando al afamado Boca Juniors. Y lo de Rubio Ñu, bueno, con este tranco creo que es irreversible su situación, y el año que viene los de Trinidad lo verán nuevamente al albiverde en la categoría intermedia. En la gratísima compañía del gran Rubén Darío Orú, el popular Benru, para dar continuidad a este trabajo en la primera fecha del torneo clausura, la cuarta fecha del torneo clausura, el primer partido.
1: Muy bien, muchas gracias. Fue el comentario final de Gerardo Figueredo. Y vamos a regresar nosotros hasta cancha de Rubio Ñu, aguardando la conferencia de prensa de los entrenadores. Adelante, Móvil Midas Láser In por Ariel Sánchez.
12: Sí, Benru, sí. Nosotros aguardamos ya la llegada en primer término de Jorge González, el DT de Recoleta Fútbol Club, y luego ya, yo creo que va a venir Blas Irala, ya que fue expulsado Felipe Jiménez, no sé si se percute también eso para la conferencia de prensa, así que seguimos esperando aquí la llegada de los técnicos.
1: Perfecto, mientras aguardamos tu llamado, vamos a recordar las estadísticas, los números del campeonato. Sportivo Trinidense es el líder de la clasificación, suma 9 puntos. Escoltas, 2 de Mayo y Recoleta, ahora con 7 Recoleta. Guaraní y Libertad están con 6 puntos. 4 puntos tiene Nacional, con 3 aparecen Olimpia, Cerro Porteño, Sportivo Ameliano y Sportivo Luqueño. 1 punto cerrando la clasificación aparecen Sportivo San Lorenzo y Rubeñú. Tabla de promedios, último San Lorenzo, penúltimo Rubeñú, los dos más comprometidos. Por encima de ellos aparece bastante alejado ya Sportivo Luqueño, más arriba Ameliano, 2 de Mayo, Recoleta, Trinidense, ni hablar de Nacional, Libertad, Guaraní, Olimpia y Cerro Porteño. La tabla de goleadores, el máximo artillero es Luis Abreu, de Sportivo Trinidense, con 4 anotaciones. Le sigue Hugo Adrián Benítez, de Nacional, con 3 goles convertidos. Tabla acumulativa, en lo que va, se va retirando Gerardo Figueredo, muy bien Gerardo. Tabla acumulativa, sumando apertura más clausura, Olimpia es el equipo con mayor cantidad de puntos en el año, 52. Le sigue Nacional con 43, Trinidense y Cerro Porteño con 41, Libertad con 37, Amerianos tiene 36, Guaraní 35, Recoleta con esta victoria suma 35 puntos, 2 de Mayo tiene 29, Rubeño 24, Luqueño 23 y San Lorenzo con 16 puntos. Mañana prosigue esta fecha número 4 del torneo clausura, se van a jugar 2 partidos, vamos a recordar la programación sabatina. A las 16, Ameliano Cerro Porteño será en la ciudad de Villeta, Estadio La Fortaleza. Arbitraje principal de Derlis López, colaboración de José Cuevas y Diego Silva, cuarto árbitro será Aldo Quiñones. En el bar Carlos Figueredo, Abar, Milciades Saldívar. Mañana estaremos con Ariel, con Maxi, con todos los compañeros para Ameliano Cerro Porteño. Partido en segundo turno a las 18:30, Estadio Río Parapiti. Sportivo 2 de Mayo va a recibir a Olimpia. Arbitraje central de David Ojeda. Colaboración de José Villagre, Derlis González. Cuarto árbitro será Juan López. En el bar José Armoa, Abar, Carmelo Candia. Para el domingo a las 16, en el Gunter Fogel, Sportivo San Lorenzo, Sportivo Luqueño, arbitraje central de Blas Romero, en el bar Edgar Galeano. 18:30 del domingo, Nacional Guaraní, en cancha de Nacional, Estadio Arsenio Lico, arbitraje de Juan Gabriel Benítez, en el bar José Méndez. Y quedamos para el lunes, único encuentro, 18:30 en la huerta, Libertad Sportivo Trinidense, con arbitraje de Derlis Benítez y en el bar Fernando López. Vamos a hablar del campeonato de la división intermedia porque se está jugando ya la tercera fecha de las revanchas, o la jornada 18. Hay gol del 12 de junio. Matías Parris marca el segundo de los locales, minuto 34 del segundo tiempo. Sigue ganando Santaní, ahora lo hace por 4-2. Recordando que desde el minuto 25 del segundo tiempo, Santaní juega con uno menos. A raíz de la expulsión de Herminio Vera, vio la roja el futbolista de Santaní. Minuto 25 y ahora ya se llevan jugados, a ver, ¿cuánto? 82 de juego, Santaní golea, bueno, en este caso está ganando 4-2 al 12 de junio en Villalles. A primera hora en el estadio Ricardo Gregor, Independiente de Campo Grande y Resistencia empataron 1-1, arbitraje de Aldo Quiñones. Marcó primero la visita a los 20 Edson Riveros, igualó Independiente a los 95 por intermedio de Ronald Roa. Mañana a las 10, Deportivo Capetá recibirá en su estadio a Sol de América, arbitraje de Alipio Colmán. Y en Encarnación, en el estadio Villa Alegre, Encarnación ante Paraguarí con arbitraje de Dionisio Cristaldo. El domingo a las 10, en el Municipal de Carapeguá, Sportivo Carapeguá, Fernando de la Mora, arbitraje de Marcos Galeano. Mientras que en Villa Hayes, Benjamín Aceval, en el estadio Isidro Rousillón, medirá el 3 de noviembre. Ese partido con arbitraje de Giancarlos Culiadosa. Para lunes, a las 16:30, en cancha de River, Tacuareo frente a Guaireña, arbitraje de Fabio Villalba. Y el lunes, 19 horas, en cancha el Deportivo Capiatá, Tembetaré General Caballero, con arbitraje de Alfonso Jiménez. Los árbitros y la programación de la fecha 18 del campeonato de la división intermedia. A propósito de la intermedia, vamos a repasar las estadísticas. La clasificación parcial, 12 de junio, pese a la derrota, suma 37 puntos. General Caballero, Santaní ahora con 33.
8: Benjamín Acebal tiene 32, Sol América 25, Resistencia 25, Atlético Tembetarí Capiatá con 23, al igual que Independiente y Guaireña, 22 puntos para Sportivo Carapeguá, 20 puntos tiene Fernando de la Mora, Paraguarí con 16, Tacuaré con 15, Encarnación con 12 y último 3 de noviembre con 7 puntos. Vamos a hablar del campeonato de la primera B, tercera división de nuestro fútbol. Fecha 19, hoy en el adelanto, con gol de Matías Pérez a los 38 minutos del segundo tiempo. Atlántida ganó de local, se impuso 1-0 a River Plate. Mañana sábado a las 15, en el Estadio Enrique Soler, Martín Ledesma frente a Sportivo Limpeño. Y mismo sábado, pero a las 17 en Itagua, 12 de octubre de Itagua frente a Presidente Hayes. Los partidos para el domingo en el Próculo Cortázar a las 10, 24 de septiembre frente a Cristóbal Colón de J. Augusto Saldívar. A las 15 en el Presbítero Monel Gamarra, Olimpia de Itá, Silvio Petirossi. En el Salustiano Saracho, 29 de septiembre, 3 de febrero. En el Rafael Jiménez, 12 de octubre, Santo Domingo frente a Atlético Colegiales. El lunes a las 10 en el Alfonso Colmanes por Colombia enfrentará a primero de marzo. Queda libre en esta fecha 19 de la primera B Sportivo Iteño. Adelante, Ariel Sánchez.
12: Gracias, muy amable. Ya aguardamos el inicio de la conferencia de prensa de Jorge González. Así está probando justamente toda la parte logística para que salga de la mejor manera la conferencia de prensa del DT de Recoleta, que vive una semana histórica. Ya tendrá su partido la Libertad, la Sudamericana, digo bien, ante Boca Juniors. Así que en breve ya lo escucharemos al profe González.
8: Muy bien. Esperamos entonces que se acomode para escuchar al técnico Jorge González, entrenador de Recoleta.
12: Sí, señor, se sigue ajustando algunos detalles. Al parecer hay problemas con el micrófono, así que por eso todavía se está dilatando. Esperamos la autorización justamente de la jefatura de prensa del club para que arranque la conferencia de Jorge Osmar González, DT del cuadro funebrero. A ver. Y sí, ya. Ahora sí arranca, va a arrancar la conferencia, vamos a escuchar entonces.
13: Muy buenas noches, arrancamos la conferencia de prensa del profesor Jorge González, director técnico de Recoleta Fútbol Club. Buenas noches, Jorge, el saludo para todos los presentes. De vuelta a una victoria bastante trabajada, como la del partido ante Nacional, y felicitaciones por los tres puntos. ¿Cuál fue la clave justamente para llevarse esta victoria? Y me gustaría remarcar también un común denominador que he visto entre el partido pasado y este, que los que ingresan desde el banco no desentonan, principalmente el caso de Héctor López, que en el partido pasado, 4 minutos después de haber ingresado, marcó el gol. El día de hoy lo mismo, también lo de Orlin Barreto. Consultar también qué te genera eso de que optas por un jugador para dar justamente soluciones, para que cambie el panorama y que se dé justamente eso mismo.
14: Muy buenas noches, antes que nada, gracias por las felicitaciones. Yo creo que el equipo cada día está más motivado en vista a todos los compromisos que nosotros tenemos. Estamos haciendo muy buenas rotaciones y los muchachos se están queriendo mostrar eso en primer lugar. Nosotros vemos el trabajo diario de los nombrados como Héctor, como Orlin, que sobre todo Orlin, que vino para reforzar al equipo en ese sector. Y estamos muy contentos que haya tenido su primer gol con nosotros, y sobre todo el desempeño global, no solamente hacer el gol o asistir, sino también el compromiso en todo lo que refiere a la marca o el desdoble que puede llegar a realizar. Y como dije la semana pasada, cada vez más siento que esto es una poquita que nos va a estar ayudando siempre. Imagínate, la vez pasada ingresó, hizo el empate, hoy prácticamente en cuanto hubo un cambio de sistema del profesor en el segundo tiempo, él asegura lo que es la tranquilidad de poder saber ubicarnos y movernos dentro del campo. Al principio, lo que es el primer tiempo, tratamos de hacer una muy buena presión de los chicos, sabiendo que dentro del equipo titular estaban José y Ronald, que pueden ser muy, muy contemplados para el partido del día martes. Hoy le sacrificamos de vuelta a José en los 90 minutos para darle un poco más de respaldo a Ronald en vista a la visualización que tenemos para ese partido, pero Indistintamente a eso, ellos están felices, contentos, la segunda victoria en este torneo clausura y queremos llegar mucho más lejos en este torneo. Profe, buenas noches, felicidades por el triunfo. Ernesto Jiménez para Radio Primero Marzo, Deporte Total. ¿Cuánto sirve esta victoria más en lo anímico, profe? Perdón que me salte lo que es este triunfo importante, pero quiero sentarme un poco en el próximo partido. Y si los jugadores que fueron cambiados más bien fueron para preservarlos para el siguiente compromiso, ¿alguno terminó con molestias? Sí, realmente el enfoque fue eso, es más, en el primer, yo ya lo tenía hablado con Wilfrido, lo tenía hablado con Ronald, que iban a ser sustituidos ya en el entretiempo, pero al entrar en el vestuario vimos que tuvo una torsión en el tobillo Medina, podría llegar a continuar en el encuentro, pero ya ante la baja de Figueredo y de Facundo Echeguren, es uno de los laterales que nos está sobrando como más conoce de la posición y decidimos que Ronald siga continuando y quitarle a él para el partido, previendo ya para lo que es el partido de la Copa. Nos sirve mucho nosotros este tipo de victoria porque vamos a irnos como un ganador de lo que es, sobre todo con dos grandes equipos. Hay que entender muy bien que Rubio New juega mucho y viene al fútbol, lastimosamente creo que no le están saliendo los resultados, pero de que juega lindo, a mí me gusta mucho el equipo como juega y sobre todos los jugadores profesionales que tienen de gran jerarquía, algunos y otros que la están remando de abajo, como los refuerzos que tuvo en este semestre. Y para nosotros es importante seguir con esta senda de victoria. Hay que tener en cuenta que el próximo encuentro vamos a estar disputando por el torneo local contra uno de los punteros prácticamente, que es 2 de mayo, y hay que seguir aprovechando. Esto es paso a paso. La carga emocional de jugar una copa, sabemos lo que conllevan los jugadores, sabemos todo lo que se juegan y sobre todo ante un gran rival como es Boca Juniors.
15: Profesor Germán Tinio para Fútbol a lo Grande, Radio Monumental AM de 1080. ¿Se puede decir en este partido que el punto principalmente negativo, no sé si usted habrá visto otros, fue no haber cerrado a tiempo, fue haber dejado con vida todavía al rival? Y otra consulta que quería hacerle con respecto, justamente ya que el colega le hacía la pregunta sobre el partido de Copa, internamente le han confirmado ya que no se va a jugar ese partido en la Bombonera, sino se ha cambiado de sede oficialmente, va a ser en el campo de Huracán?
14: Sí, realmente tuvimos muchas ocasiones de gol hoy, no solamente en el primer tiempo, sino como decir, una vez que golpeamos con ese segundo gol, tuvimos varias ocasiones para meter el tercero y capaz el cuarto, y en una descoordinación, como se diría, en una muy buena vivada del 2 de mayo, en una jugada de lateral rápido, nos hace un pareciera ser hasta un buen sonso, podría llamarlo yo, porque es una descoordinación inmediata a una situación que ocurrió, pero le dimos vida y sobre todo ellos comenzaron a meter gente grande que ya es en el fútbol hoy, quitaron mucho y bien Pereira y Monzón toda la pelota, pero te puedes llegar a equivocar.

0: pero gracias a esa gran jugada de Orlin pudimos cerrar el encuentro, pero antes ya teníamos el momento exacto para poder definir. Creo que tuvo Kevin 3-4 ocasiones y la puntada final nos falta. Somos un equipo que generamos muchas ocasiones de gol, cada partido podríamos convertir más de 3 goles, pero lo vamos a seguir intentando, lo vamos a seguir trabajando y nos vamos a estar ocupando de esa situación. Ah, sí, está confirmado que va a ser en el Ducó, que va a ser en la cancha de Huracán. Ya nos pasaron ese informe porque hoy se fueron a inspeccionar, porque la última vez que inspeccionaron la cancha de Huracán fue en el 2023 y faltaban esa verificación para que dé la confirmación y oficialmente se juega en el estadio Huracán.
1: Jorge, buenas noches, Álvaro Fonte, en vivo para Universo 970. En el último pasaje del partido, cuando bien decías que después de descontar Bienvenu intentaba cargar, el último cambio fue Richard Ortiz en vez de Falcón, terminando con doble 9. ¿Es hasta una política institucional esa de no meterse atrás y siempre buscar el arco rival?
0: Sí, van a haber partidos en los cuales capaz podamos llegar a cerrar, pero lo que nosotros queremos como matriz dentro de lo que es la institución es que siempre tratar de proponer. Quisimos jugar con gente rápida por las transiciones que vimos, pero también estábamos observando que ellos metieron varias personas altas, entonces en una jugada parada no podían hacer daño y Richard nos ayuda mucho y bien en ese sentido, y sobre todo que es un goleador. Le necesitábamos y visualizamos y quería completar los 90 minutos con Juan para que nos ayude un poco más, sobre todo para sumar más los minutos. Y él está muy bien, pero también observaba que tenía sobre todo en mi medio campo gente no tan alta y que necesitaba esa ayuda por si acaso ocurra una pelota parada o que nos pueda dañar, porque creo que ya se jugó a ese proceso.
2: Buenas noches, profesor. Estamos en directo para ABC Cardinal. ¿Tiene proyectos nuevamente el partido ante Boca el día martes? Guardaste muchos jugadores, principalmente en la zona defensiva, el caso de Marota, Lucho Cardoso, Pedro Ríos, el bolero Ferreira. Esos hombres que no tuvieron ni siquiera convocados para este partido, ¿corren con ventaja para arrancar el titular ante Boca? ¿Y cuándo estaría previsto el viaje a Argentina? Gracias.
0: Ustedes son más vivos que nosotros, les puedo asegurar, casi ya tienen el equipo titular que vamos a jugar contra Boca. Sí, te soy sincero, les resguardé a Marota, a Lucho, a Pedro, a Aldo, está Franco. Mi única duda que creo que tengo sería quién va a ser el centro delantero, si va a ser Kevin, si va a ser Paul, si va a ser Richard, pero luego ya lo tengo prácticamente definido el equipo. Nosotros viajamos el día lunes a las 16:30 para hacer nuestro vuelo. Llegamos a Ezeiza, luego nos vamos al hotel, cenamos, descansamos, el día siguiente charla, nos vamos al partido y para la 1:00 a.m. está marcado el vuelo de vuelta para Asunción. O sea, es sí un viaje relámpago bien sufrido que vamos a traer una victoria y vamos a estar mucho más felices después.
3: Con esto finalizamos, muchas gracias.
0: Muchas gracias a todos.
2: Ok, así finaliza la conferencia de prensa de Jorge González, DT del cuadro Funebrero. Ahora, resta saber quién va a hablar, representando a la dirección técnica Rubio. Ni uno imagina que va a ser. Buenas noches, será Blas Irala, así que aguardamos la llegada del técnico de Rubio.
4: Muy bien, mientras aguardamos la llegada del responsable de dar la conferencia de prensa de parte del cuadro local, vamos a repasar la tabla del campeonato de la Primera B, Tercera División de nuestro fútbol. Con la victoria de hoy, Atlántida pasa a comandar la clasificación, suma 33 puntos, Sport Colombia y River están con 31, al igual que 12 de octubre de Itagua. Martín Ledesma está con 28, 1 de marzo 27, 29 de septiembre 25, 24 de septiembre tiene 22 puntos, al igual que Olimpiadita. 3 de febrero está con 21. Silvio Petirossi suma 20, Sportivo Iteño 19, al igual que 12 de octubre Santo Domingo. Cristóbal Colón está con 18, Ayes con 14, Limpeño tiene 12 y último Colegiales con 10 puntos. Y pasamos a hablar del campeonato de la C, cuarta división de nuestro fútbol, que arrancó en la tarde de hoy con 2 partidos. Pilcomayo venció 2-1 a Humaitá y el triunfo de Fulgencio Yegros, que derrotó 3-1 a General Caballero de Campo Grande. Mañana a las 10 en el Estadio 26 de Febrero, General Díaz enfrenta a Pinoza. A las 15, Capitán Figari Oriental. El domingo a las 15, Valois Rivarola en su estadio ante

0: Colonial y en Ceballos con General Caballero frente a Juventud. ¿Cómo está el campeonato de la C4ª División de nuestro fútbol, que tiene como líder a Pilcomayo con 26 puntos, General Caballero de Ceballos con 20, Humaitá 19, Colonial 19, Juventud con 18, al igual que Fulgencio Yegros, Figari con 17, 12 puntos para Valois Rivarola, Pinoza con 8, al igual que Oriental, General Caballero de Campo Grande con 5 y último está General Díaz con solamente 4 puntos. Adelante, Ariel.
1: Dale. Perfecto, gracias. Ahora ya viene Blas Irala, el asistente técnico de Felipe Jiménez, para la conferencia de prensa, que arrancará en segundos. El técnico entonces de Rubio Ñu. Esperamos la autorización, por supuesto, ya para escuchar las palabras de Blas Irala. Sí, señor. Se está finiquitando algunas cuestiones para ya tener las palabras del entrenador. Ahora sí, lo escuchamos. Habla Irán.
2: Blas, bueno, consultarte puntualmente si este momento por el cual está atravesando Rubio Ñu es más emocional que futbolístico, porque el día de hoy, y de hecho que Rubio Ñu se caracteriza por ser un equipo con mucha tenencia, bastante intenso de media cancha para arriba, pero en definitiva esa falta de eficacia, sin duda alguna, que juega un papel importante también dentro del equipo. ¿Te parece que es algo más emocional que futbolístico este momento?
3: Muy buenas noches. La verdad que analizando ahí con los profes, yo creo que ese es nuestro principal error que estamos teniendo ahora, ¿verdad? Ya que empezamos bien este partido, tuvimos las ocasiones como para poder marcar, no lo hicimos. Y si no estoy equivocado con la llegada de Coleta, no me entiendo, creo que ahí nos desinflamos un poco, nos fue un poco del partido, terminamos con el 1-0 abajo el primer tiempo. Segundo tiempo, cuando empezamos, como atiramos un poquito más, con un error nuestro también, nos metieron segundo y prácticamente de ahí en más, yo creo que con mucho desorden intentamos irnos para arriba, conseguimos el gol. También tuvimos ocasiones como para poder empatarlo y al final otra vez un error nuestro, ¿verdad? Que por el final cometimos el error y ahí creo que prácticamente el partido se nos vino abajo.
4: Buenas noches, Ernesto Jiménez para Radio Primero de Marzo, Deporte Total. ¿Por dónde cree que pasa este momento no tan bueno del equipo? Hay muchos jugadores de experiencia, jugadores de renombre. Recién el propio entrenador Jorge González Recoleta mencionaba de que hay momentos donde Rubio Ñu juega muy bien y que lastimosamente no le están saliendo las cosas. ¿Cómo ustedes desde su posición están viendo este momento?
3: Bueno, nosotros creo que en cuanto al trabajo lo hacemos bastante bien, como estaba diciendo tu compañera. De repente tenemos un fútbol muy fluido, muy lindo, pero a la hora de no meter los goles, yo creo que ahí se nos complica un poco, ¿verdad? Y ahí prácticamente el equipo lo resiente mucho eso y de ahí hermano cuesta todo, ¿verdad? Y en lo mental empezamos a trabajar un poco, a estar más duro de la cabeza, yo creo que podemos sacar adelante, ¿verdad? Porque la vez que nos tocó jugar, yo creo que estos cuatro partidos siempre Rubio Ñu tenía mucha tendencia, mucha posición de balón, pero lastimosamente nos cuesta mucho llegar a gol y yo creo que eso no pasó factura en varios partidos.
4: Profesor Germán Tinga para Fútbol en lo Grande de Radio Monumental AM 1080. ¿Había alguna condición de parte de la directiva de Rubio Ñu en base al resultado de este partido, al resultado que pueda darse en caso de que sea negativo? Y si posterior a este partido le han comunicado algo de parte de la directiva, profesor. Gracias.
3: No, la verdad que la directiva siempre estuvo al lado nuestro, ¿verdad? En ningún momento no condicionó. Ustedes saben que esto también es